0: de oscuridades. En esa persecución ella va a encontrar pistas, motivos, inspiración para atreverse a resolver el crimen que la atenaza a ella misma, ¿no? Entonces en la novela van resonando las dos violencias, estos dos misterios que se van resolviendo. Y bueno, es un thriller en el sentido clásico, ¿no? De un ritmo, creo que tiene una velocidad vertiginosa que pretende entretener al lector y engancharlo de principio a final.
1: Julia no estuvo el toro alter ego. Has dicho ya en una entrevista, porque claro, periodista interesada por esos temas, pues igual es tu otro yo, y tú dices no, aunque nos interesen los mismos temas.
0: Sí,
1: a la hora de estudiarlos.
0: O sea, Julia tiene algunas cosas de mí y algunas otras que no, ¿no? Es periodista porque yo creo que las novelas que funcionan son aquellas en las que el escritor escoge un asunto que conoce o que le toca de cerca, y entonces el hecho de meter o introducir ese hilo invisible de la periodista que persigue era algo que me permitía a mí dar verosimilitud a la trama. Luego es verdad que el mundo de ETA, yo por ser de Pamplona y haber crecido allí en los años cercanos al plomo, me permitía tener un conocimiento del ambiente y de la sociedad de entonces, ¿no? Y luego, bueno, la búsqueda de los nazis refugiados ha sido un tema que siempre me ha apasionado y que con el que he estado familiarizado a través de la literatura y de la historia, y así nace Los días que no existieron.
2: O sea, que novelar a Gustav Hafner ha sido, digamos, la parte donde ha habido que bucear, hacer buceo más de campo, que no tenías una experiencia directa. Nosotros aquí en nuestro territorio, la Comunidad Valenciana, como bueno, bien mucho, sabrás, en Costa Blanca y en Denia, tenemos,
0: sobre todo.
1: Ha sido lugar, refugio, de, ¿no?
2: Donde muchos nazis tuvieron esa tranquila jubilación.
0: Sí, es verdad, y aunque mi protagonista, Hafner, vive refugiado en Madrid, por estadística lo subo mucho más en la Comunidad Valenciana, y es verdad que esto ya ha sido objeto de grandes ensayos, también de experimentos de ficción, y es una realidad apasionante, ¿no? Como todos estos personajes se camuflaron en la sociedad y vivieron hasta el final de sus días con mucha paz y mucha tranquilidad, ¿no? Y si os fijáis, todavía hoy en países como Estados Unidos, Argentina, Brasil, de repente vemos una noticia, ¿no?, que salta a las televisiones y las radios y los periódicos de todo el mundo. Encontrado fulano de tal, guardián del campo de concentración, que se hacía llamar no sé cuántos, y que tiene 94 años y que vive ahí, o una señora hace poco en Alemania, que la llevaron a, porque en Alemania los crímenes del nazismo son imprescriptibles, y entonces, si no recuerdo mal, la llevaron a declarar en una silla de ruedas, ¿no? Pero una señora
1: muy mayor,
0: y entonces yo en esta ficción decía, a mí siempre, yo llegaba tarde, se me morían. Recuerdo, por ejemplo, un viejo nazi en San Sebastián que murió allí sin que nadie lo supiera, sin que sus vecinos del bloque lo supieran, en el año 2014, es decir, hace nada. Y yo siempre llegaba tarde, y entonces dije, esta vez sí, en la ficción, mi protagonista, Julia Mendieta, va a encontrar a ese viejo nazi y va a poder mirar a los ojos al mal y abordar ese tema fascinante, ¿no?, que es la banalización del mal, de la que tanto habló Hannah Arendt.
2: Con esas conversaciones, claro, imaginadas. Pero claro, en el límite también de tratar de empatizar con una persona que formó parte, digamos, de un mecanismo tan brutal, terriblemente malvado. ¿Cómo se enfrenta Julia? Claro, hay parte de la curiosidad periodística también, hay la investigación, hay también buscar respuestas, digamos, de su propio caso. ¿Cómo digamos esa frontera moral bien interesante?
0: Eso es muy interesante, ¿no? Porque todos podemos tener unos principios muy definidos, cada uno con su propia ideología, pero la mayoría de personas en España con un consenso que es que hay que respetar los derechos humanos, ¿no? Esto lo digo un poco irónicamente, en el sentido de que, yendo a la pregunta, todos tenemos claro eso, ¿no? Pero de repente tú te empiezas a reunir con un señor anciano, físicamente algo débil, de 97, 98 años, que es muy amable, te sirve un café, te invita a charlar con él, te recomienda libros, y al mismo tiempo forma parte de una de las mayores maquinarias exterminadoras que ha existido en la humanidad. Entonces, aunque tú tengas claras tus ideas, cuando te sientas con esta persona, el ser humano es un animal, no solo es un elemento de raciocinio. Y entonces, yendo a la pregunta de Chimo, claro que Julia siente empatía. Y claro que Julia se culpa por esa empatía.
1: Porque ella se rompen esquemas.
0: Claro, y entonces ella está hecha un lío mientras habla con él, cuando ya lo encuentra y lo persigue, y cuando se ven y se empiezan a entrevistar en secreto. Ella tiene muchísimas dudas

0: culpabilidades de esa empatía que empieza a experimentar porque es inevitable, pero la intenta reprimir continuamente, ¿no? Y ese equilibrio lo he intentado trabajar mucho en esas escenas fundamentales de la novela.
1: Después, para construir a Hafner, explicas que estudió una oportunidad extraordinaria de entrevistar a la hija del que fue un soldado de la Legión. Cuando cuéntanos cómo es esa aventura que te ayuda a construir al personaje.
0: Sí, o sea, yo, como bien apuntabais antes, todo ese mundo de ETA lo conocía bien, porque todos lo hemos vivido en alguna medida, y yo en concreto, al haber crecido en Pamplona, es verdad que estaba muy familiarizado, ¿no?, con el mundo de ETA y después con la izquierda berchale, y tuve la oportunidad de conversar con algunos terroristas arrepentidos. Pero claro, como bien decíais, el asunto del nazismo generacionalmente y geográficamente me tocaba mucho más lejos, ¿no? Entonces yo iba buscando en libros, buceando, estudiando, pero necesitaba verdad, necesitaba carne, necesitaba sangre, humanidad, sentimientos, vísceras, ¿no? Y entonces, en un momento dado, una persona que conoce de mis aficiones un poco paranormales en ese sentido, me dice: oye, pues una vez yo coincidí con una señora en tal sitio que ella era la hija de uno de los nazis que bombardeó Guernica. Entonces yo le digo: dame su teléfono inmediatamente. Y entonces yo la llamo, ella se asusta un poco por mi condición de periodista, como es lógico, y yo le digo que no, que yo quiero reunirme con ella como escritor para tomar notas para una ficción que estoy escribiendo, que además el personaje Hafner no va a ser exactamente su padre, sino que yo voy a aprender con ella cómo eran estos nazis, qué ideas tenían en su juventud, cómo evolucionaron esas ideas con el paso del tiempo.
1: Necesitabas para la carpintería del personaje,
0: claro,
1: construirlo.
0: Y entonces, en esa larga conversación, un día en un pueblo de la provincia de entre Guadalajara y Madrid, reunido con ella, ¿no?, me enseñó fotografías de retaguardia inéditas, ¿no?, de bombardeos tomadas desde el aire, y sobre todo me contó cómo era su padre y cómo había evolucionado con el paso de los años y cómo vivió en Madrid con total normalidad hasta la fecha de su muerte, ¿no? Y eso para mí fue fundamental para construir a Hafner con cierta verosimilitud.
2: Caray, hablabas precisamente de esa banalización del mal, ¿no?, y de cómo, pues, algunas de estas personas que formaron parte de toda esa maquinaria, como has escrito muy bien, en realidad tampoco tenían por qué ser necesariamente personas crueles o monstruos,
1: ¿no?, normales,
2: que pueden ser,
1: y todos podemos
2: inmersos,
1: ser,
2: ¿no?, de verdad, en,
1: ¿sí?,
2: una especie de
0: claro,
2: no sé, de vorágine, de dejarnos llevar.
1: De llevar, sí.
2: Y luego hay un asunto también que me interesa, que creo que en la novela también lo abordas, es el tema del trauma. Y cómo, de alguna manera, esos traumas los podemos pasar incluso transgeneracionalmente, ¿no?
0: O sea, aquí hay dos asuntos capitales en esto que mencionáis ahora. El primero es cuánto ingrediente, empiezo por el final, por lo segundo, por el trauma. Es decir, hay una cuestión en cualquier vida humana, pero que se multiplica y es catártico cuando tiene que ver con la violencia política, que es qué dosis de verdad necesitamos para vivir. ¿Necesitamos conocer toda la verdad? Si la conocemos, ¿va a ser sanador? O al revés, o nos va a sumir en una espiral de odio, violencia y venganza, ¿no? Esto está en la historia de España a través de la guerra civil, del franquismo, del terrorismo de ETA, y ese interrogante está todo el tiempo en el transcurso de la novela, en el personaje de Julia, ¿no?, que muchas veces se pregunta si necesita saber qué le pasó a su abuelo, si no lo necesita saber, porque no es lo mismo cuando te acercas a intentar reconstruir la vida de un viejo nazi, que para Julia es literatura, como lo puede ser para nosotros ahora, que cuando es el asesino de tu abuelo, ¿no? Entonces,
1: claro,
0: ese interrogante es fundamental. ¿Qué dosis de verdad necesitamos para vivir? Y si siempre la verdad es o no sanadora. No es un ensayo moral, pero cada personaje va tomando sus decisiones y va teniendo sus
1: ¿no?,
0: consecuencias, ¿no? Y en el segundo me habías preguntado lo de los traumas y lo de la banalización del mal, ¿no? Que sí, claro, esto es
2: no hablamos de asesinos.
0: Claro, la gran tragedia de la violencia política en los dos casos es que la hicieron gente como nosotros. Es decir, cuando en los juicios de Nuremberg, ahora que se estrenó aquella película, uno de los psiquiatras contratados por el ejército norteamericano se entrevista con todos los criminales, publica un ensayo muy impopular en Estados Unidos en ese momento porque llega a la conclusión de que todos esos criminales son iguales que nosotros, que no padecían grandes trastornos psicológicos. Es decir, que la mayoría de ellos no eran enfermos mentales.
2: Que
0: eran gente como nosotros que en un momento determinado de la historia
2: hubiéramos sido uno
0: claro,
2: de ellos.
0: Claro, porque si uno se va a la Alemania de 1933, por estadística, la mayoría de las personas apoyaron el nazismo durante mucho tiempo, ¿no? Es decir, que por ejemplo, si vamos a Francia, la resistencia fue un mito. De Gaulle estaba solo. Hubo muchísimos colaboracionistas con el régimen nazi. Y es un pasado que a Francia le ha costado mucho tiempo mirar a los ojos. En España nos cuesta mucho mirar a los ojos de los pasados delicados. Cuando se murió Franco, había una cola infinita para despedirse del dictador. Y cuando ETA mataba, había muchísimo silencio en la sociedad de Euskadi, por mucha gente que no se atrevía a protestar y por mucha gente que por complicidad activa o por omisión decidía callar, ¿no? Y entonces todas estas miradas están en la novela. Intenta plantear al lector una pregunta de fondo todo el tiempo que es muy incómoda, es ¿qué habrías hecho tú de haber estado ahí? ¿Qué habrías hecho tú de haber crecido en la Euskadi de los 80? ¿Qué habrías hecho tú de nacer en la Alemania de 1933?
2: No sé, cada cual tendrá su experiencia personal. Y a la pregunta de cuántas dosis de verdad necesitas para, digamos, para asumir una realidad que es también una realidad tuya, yo me he autocontestado no hace mucho tiempo.
0: ¿Ah, sí?
2: y mi respuesta es toda. Sí, Daniel, porque tuve una experiencia visitando un refugio. Yo había tenido, digamos, nuestra historia reciente como algo escuchado en mi familia de una manera solapada, escondida, con meandros, lo que había leído en los libros y cómo me había criado como niño nacido en el tardofranquismo. Esa experiencia para mí de estar dentro, leer en un refugio, vivir, tener la vivencia de cómo sufrió la gente de mi pueblo y cómo un joven de 14 años escribía en su diario lo que pasaba todos los días en los bombardeos y cómo se escuchaban las pavas y cómo los niños morían de hambre allí en el refugio y experimentar qué es lo que pasaba allí con sonidos, para mí fue revelador.
0: Claro.
2: Y necesité saber eso para cambiar mi perspectiva de lo que, sobre todo de cómo se sufrió, de cuánto se sufrió.
0: Claro, fíjate, yo en lo personal me puedo sentir próximo a esa manera de entender la vida y de entender el estar en la tierra. Pero hay mucha gente que no. Hay mucha gente que necesita lo contrario. Hay mucha gente que ha decidido protegerse y vivir de otra manera. Y en la novela hay protagonistas de uno y otro tipo, ¿no? La relación entre Julia y su padre es muy complicada a raíz del asesinato de su abuelo a manos de ETA, porque cada uno está afrontando el dolor de una manera muy distinta, ¿no? En las familias de las víctimas del franquismo también ha habido situaciones muy, muy distintas, de gente que ha dicho, oye, yo no quiero saber nada de lo que sucedió, necesito mirar hacia adelante, y gente que no, dice, yo necesito que se sepa todo para poder tener una mirada más sanadora de mi presente. Es decir, es una de las cuestiones más difíciles para la convivencia en España, todos estos asuntos de los que estamos hablando ahora.
1: 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Es diu Los días que no existieron, i Daniel és la persona que li ha donat vida. ¿Cuánto tiempo te ha llevado?
0: He estado desde el principio del proceso hasta que se ha publicado ahora alrededor de 6 años.
1: ¡Ay, señor! ¿Estás en otro ahora? ¿O?
0: Bueno,
1: con la promoción y ya
0: te... Estoy ahora pensando, tengo varias ideas en la cabeza y la verdad que he disfrutado mucho del proceso y estoy deseando ponerme a escribir ficción de nuevo.
1: ¿Y te ha costado por la documentación o porque eres de leer, releer, cambiar
0: bueno,
1: y recambiar?
0: Bueno, siendo honestos y directos, también es porque vosotros conocéis, ¿no?, lo que es trabajar en un programa de radio diario, bueno, escribir en el periódico, etcétera. Entonces,
1: tampoco aparte, tenías tantas horas.
0: Claro, aparte de todo esto de lo que hemos hablado, yo tenía poco tiempo para escribir, ¿no? Entonces necesitaba que fuera pasando el tiempo para ir enlazando ratos y ratos y ratos y ratos.
1: Sí, sí. Qué guay.
2: Bueno, nos encantan las ficciones en las que nos ponen a nosotros mismos, ¿verdad?, frente al espejo y nos dicen qué hubiera hecho yo y te planteas realmente, te pones realmente en el alma, no solo en los zapatos, sino en el alma de los protagonistas, de las historias, de las novelas, qué hubiera hecho yo en esa situación. Me parece muy interesante.
0: Muchas gracias.
2: ¿Te lo has preguntado tú también?
0: Me lo he preguntado yo también.
2: ¿Tienes respuesta o
0: estás
2: en ello?
0: Y fíjate, tenía una respuesta antes de empezar a escribir y creo que va cambiando con el paso del tiempo. Y además, cuando se trata de asuntos intensos, creo que es una respuesta que va variando a lo largo de la vida.
1: Claro. Gracias.
2: Gracias, Daniel.
0: Un abrazo.

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1: No solo voy, sino que además triunfó.
4: Claro, aguántame ese cubata. Rafa Brández, muy buenas tardes.
1: Rafa, hola.
5: Muy buenas tardes. Hola. Muy buenas tardes. Qué alegría que me llame.
4: Oye, que fue así, tardes. Porque tú ese día estabas allí, jiji, jaja, vamos a hacernos un selfie, no sé qué, tal. Estabas de juerga y no te esperabas. De hecho, yo puedo dar fe.
5: Sí, realmente, sí. Realmente fue así, mi gran amigo del restaurante Rocalla, por circunstancias no pudo ir, y me cedió su puesto, que él había pagado su organización durante el año, había pagado su, bueno, la inscripción.
4: Ah, encima te salió gratis la participación y todo, canalla.
5: Pero bueno. Había llamado a otro compañero y dijo, no, yo...
1: Lo llamaron de urgencia.
5: Bueno, estaba pagada, si no, no hubiera podido... Claro, no hubiera podido participar, o sea, había... Si no, claro, tenías que entrar en el puesto de otro o no entrabas, eso era así, con la participación pagada. Bueno.
4: Pero mira, pues el Chure...
5: cambió el nombre...
4: No, no, pero Rafa, que
5: nada, el Sudic... Yo me lo dicen el domingo...
4: Y tú para callar.
5: Te lo cuento muy rápido. Sí. Me dicen el domingo y yo nunca había hecho una fideuá de fideo grueso, de fideo del 4. Me levanto a las 7 de la mañana del jueves, me hago mi fumet y me llamo a mi pescatero que me traiga mis productos y a qué voy. A todo esto, en esos 3 días, tengo que hacer una ropa que no llevara publicidad, me tengo que hacer un pastel, una fruta, un postre de naranja, una serie de circunstancias que la gente, que yo sé que me quiere, me ayudará entre todos, y pude llegar a tiempo. Cuando llego allí al hotel, digo, bueno, ¿y ahora dónde me pongo? Porque yo como es que el tonto del pueblo que llega, ¿no?
4: Te pusieron de los primeros,
5: ¿eh? Y allí me puse, y nada, pues a participar. Claro, pasamos un día maravilloso, como bien dices. La organización del Festival de Gandía...
4: Bueno, este año han cambiado el enclave. Hacer la fideuá con esa puesta de sol ha sido muy chulo. Hay gente que se queja porque habéis hecho muchas horas los cocineros, pero eso no está mal, ¿eh? Y que les contaba yo a Gemma y a Ximo...
5: Como tú...
4: No me dejará hablar, él se arranca y no dice hablar a ningún.
5: Perdona.
4: No, que digo que les contaba... que realmente cuando ya la presentadora del acto iba a dar el primer premio, tú y tu hermano, Angelito y Rafa, os levantabais ya los dos para marcharos, porque tú le dijiste, vámonos, que esto ya está claro. Y de repente, cuando os estáis levantando para marcharos, oyes que el primer premio es para En Boga, para Rafa Brández. Y ahí el mundo se acaba.
5: Efectivamente.
1: Madre.
5: El mundo se acaba para mí porque... Llevábamos todo el día ahí, pues fíjate, ya estaba cansado. Encima, muchas horas, como te digo, pues una cervecita, un canapé, esto, todo el día muy bien tratados, con zonas VIP donde podíamos estar los concursantes, pues relajándonos. Y claro, al cabo de las horas, llega un momento que son las 11 de la noche, 11 y media de la noche, y cuando se pone a hablar el alcalde y faltan 10 minutos para dar el primer premio, y digo, bueno, vámonos de aquí.
4: Esto es un rollo, vámonos.
5: Mañana hay que trabajar.

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2: A veure, són notícies, per supuesto, esperançadores per a... para los pacientes de cáncer de páncreas, que como habéis dicho muy bien, es una enfermedad, es un cáncer de los que tiene una supervivencia más baja, con resistencias a los tratamientos. Y es verdad que cualquier investigación en ese sentido aporta, y en este caso se trata de un estudio realmente del grupo de Mariano Barbacid, un experto y con una experiencia demostrada en cáncer de páncreas desde hace muchísimos años, que efectivamente se trata de un estudio preclínico, es decir, es un estudio en ratones. Entonces, es verdad que consigue una curación en los ratones y lo que es muy importante, consigue que el tumor no vuelva a aparecer, ¿vale? Que no desarrolle lo que llamamos resistencias a este tratamiento, a esta nueva triple terapia que describe el trabajo. Es, por tanto, esperanzador, pero, por supuesto, con cautela, porque todavía queda mucho trabajo para poder ser aplicado en pacientes.
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2: Bien, pues por explicar un poquito para que se entienda, las células del cáncer, de este cáncer de páncreas, lo que tienen en muchos casos en este tipo de cáncer es mutaciones en el gen KRAS, que es un gen que lleva estudiando y describió esa aparición en los tumores precisamente humanos, precisamente Barbacid. Y cuando este KRAS, este gen está mutado, la célula del cáncer, que lo que quiere es proliferar, dividirse, expandirse y propagarse, pues claro, es como si KRAS fuera el que pisa, ¿no?, el acelerador en esa célula. Pero si conseguimos bloquearlo, el problema es que bloqueándolo solo con un tratamiento, con una monoterapia de un bloqueo de ese KRAS, pues eso funciona, pero salen resistencias, porque la célula consigue encontrar la forma de alternativas, ¿no?, para pisar ese acelerador con otras proteínas. Entonces, las proteínas, esas alteraciones son, en este caso, pues alteraciones en EGFR y STAT3, que está muy implicado en esas resistencias. Y lo que hace en ese estudio es dar un tratamiento que va dirigido a esas tres bandas, a esos tres frentes para atacar y que la célula, digamos, que no pueda recuperarse y buscar otra vía para seguir creciendo, invadiendo y dando lugar, ¿no?, a esa enfermedad.
0: Doctora, yo para tratar de entenderlo, claro, me he puesto en modelos que mi cabeza pudiera entender. Y entonces, igual lo reduzco de una manera muy sencilla, pero dígame si la metáfora va así, digamos. Digamos, la célula cancerígena, lo que tengo entendido es que no escucha, digamos, las instrucciones. Cada célula tiene unas instrucciones que están definidas en el libro de instrucciones, que sería nuestro ADN. Entonces, no las escucha, no las lee correctamente las instrucciones. Digamos, hace lo que no tiene que hacer. Y además se comunica con las otras células, digamos, las busca como aliadas.
2: Entonces, sí, efectivamente.
0: La técnica sería, claro, si la célula chunga, digamos, gana adeptas en las células que hay cerca porque se comunica, porque las llama, digamos, a su terreno, Y si cortamos esa comunicación, yo no sé si hay algo de eso en la terapia del doctor Barbacito, digamos en el abordaje. Es decir, vamos
2: bueno,
0: a tratar
2: es que especialmente, sí, especialmente en lo que es este abordaje va dirigido a las alteraciones, digamos, como has dicho muy bien, de la célula que se vuelve loca, ¿no? Y que, vale. Y que lo que pasa es que esas proteínas, que esas moléculas que hacen que funcione de forma normal, porque Carras tiene que funcionar de su forma normal, es vale. Como un interruptor, lo tienes siempre encendido. La célula se divide y cada vez hay más células del cáncer. Vale. Y entonces a lo que atacamos es a esas alteraciones que tendrá esa célula del cáncer y las otras del cáncer, porque son hijas suyas. Pero lo que decías también de que se comunica con otras de alrededor, esos también son otros abordajes que no es exactamente vale. el que se hace en este trabajo, que sería, ¿no?, la relación con las células del sistema inmune, pero en este caso se trata de bloquear lo que son los activadores, ¿no?, los que están pisando ese acelerador de la célula.
1: Y esto se hace a través de unos fármacos que, que han funcionado en ratones, pues, pero ¿estos fármacos se podrían aplicar a seres humanos?
2: Bueno, algunos de estos fármacos están aplicándose o están en estudios para otros tumores, como el cáncer de pulmón, y hay algunos de estos fármacos que incluso están en ensayos en cáncer de páncreas. El problema era efectivamente esa falta de respuesta continuada, ¿no? Que luego volvía a aparecer ese tumor, esa generación de resistencias. Y otros de los fármacos pues están en investigación y necesitan, por supuesto, más tiempo para desarrollar o para encontrar otras moléculas que vayan bien para los humanos, ¿no?, y que no tengan efectos secundarios, etcétera, atacando estas diandas. Es un avance importantísimo el saber qué dianas podemos atacar y que si atacamos esas tres dianas podemos vencer al tumor, digamos.
1: Por lo tanto, es necesario que se continúe esa investigación.
2: Por supuesto, esta investigación y dirigidas a curar, a conseguir que no haya resistencias y por supuesto que no haya efectos secundarios. En este trabajo lo que pasa es que es un estudio preclínico, es decir, está hecho en ratones, pero son ratones que reproducen el cáncer de páncreas, ratones genéticamente modificados que tienen tumores similares a los del páncreas y con mutaciones parecidas. Pero no solo eso, hay algunos experimentos que están hechos con ratones que tienen tumores que vienen de pacientes. O sea, en el estudio se han incluido muestras de pacientes de cáncer de páncreas. Cuando se les ha operado, se ha cogido esas células del tumor y se ponen en los ratones. Entonces también ha sido efectivo contra esos tumores derivados de pacientes implantados en ratones. Pero por supuesto, claro, ahora hay que probar y no solo continuar desarrollando moléculas, para eso hay que continuar investigando y no solo continuar en el desarrollo de los tratamientos, sino en estudiar, bueno, pues todo lo que es el proceso, ¿no?, de llevar un fármaco luego ya a los pacientes con sus ensayos de comparación también con otras terapias, etcétera. Y eso, claro, lleva unos años y lleva muchísimo tiempo personal, esfuerzo de personal investigador y mucha financiación, por supuesto.
1: Ahí. Sí. ¿Y quién es el full de ruta? ¿Quién serían los siguientes pasos a seguir?
2: Los siguientes pasos es seguir desarrollando lo que estudia el grupo del doctor Barbacid, desarrollando fármacos que sean efectivos en humanos a una dosis adecuada para los humanos, porque pues los fármacos que se utilizan en estos experimentos pues hay que adaptarlos a los humanos para poder dar una dosis tolerable sin efectos secundarios y que tengan los efectos también deseados para hacer desaparecer esos tumores.
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2: Bueno, respecte nosotros, bueno, yo trabajo con en el grupo de tumores sólidos que está liderado por el doctor Cervantes en el INCLIVA y ahí también estamos centrados mucho tanto en cáncer de páncreas como en cáncer de colon, cáncer de cabeza y cuello, fundamentalmente en lo que sería la detección precisamente de estas recaídas a partir de la detección en sangre, por ejemplo, de el DNA de estas células de los tumores para intentar identificar qué pacientes son los que podrían recaer pronto o aquellos que veríamos recaídas pronto.
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1: Que plan més guapo.
2: I jo no sé si... I vosaltres heu revisat, Fele, la peli?
3: No,
2: no, no sé si per esta ocasió, no. Però a lo largo de estos 30 años alguna vez. Ah, que a través has echado una ojea de detalles.
3: En 30 años, sí. Un poquito de revisión sí que le he hecho, sí, en 30 años. Ahora, ayer no la vi.
2: Parece bien. Pero que estaba yo diciendo que era de las que el tiempo ha pasado bien. Por ella, ¿no?
3: Sí, bueno, ¿cómo? A ver, siempre es muy a mí me impacta todavía verme, o sea, en porque fíjate que hay otras pelis que no, pero en concreto con esta sí, todavía hay como cierto, no sé, se me pone los pelos de punta.
0: Hay algo en la película que es muy viejuno, sobre todo si lo ven con 20 años ahora. Que
2: claro,
0: es
2: mi hija de 16, por ejemplo.
0: Un VHS, las sí, cámaras de las que sí. Se habla, la tecnología, no había teléfonos móviles. Es un mundo que ya no nos pertenece. Pero por otro lado, el suspense sigue funcionando muy bien. La música que estamos oyendo que la compuso Alejandro Amenábar. Ahora estábamos comentando con un periodista que Alejandro rodaba pensando en el montaje. Alejandro tenía 5 semanas para hacer la película y tenía que rodar los planos precisos para montar la película. No podía entretenerse, no podía alargar un plano. Bueno, a ver cómo... No, no podía improvisar.
2: Práctico, tiene que
0: ser
2: práctico.
0: Está muy bien pensado ese thriller y ese thriller sigue funcionando. Ese suspense, yo creo que este año, que es un año de homenaje, hemos tenido una proyección en Tudela. Yo el año pasado estuve en Puerto Rico con Tesis, y Tesis sigue produciendo un efecto en la gente joven que la ve por primera vez, o sea, que sigue enganchando como nos enganchó a nosotros en su día, ¿no?
1: Es que, como decíamos, es la belleza y la transgresión de un clásico, ha quedado como un clásico. Y personalmente, Ana, encontraros, ¿habéis seguido durante todo este tiempo whatsappeándoos? ¿Ha habido encuentros de vez en cuando? Hacía tiempo que no os veía. ¿Cómo ha sido el Remember?
4: Pues muy bonito, muy bonito. No, nos vimos no hace mucho, a raíz de los 30 años, pero es verdad que no, o sea, hemos coincidido, pero juntos no habíamos coincidido los tres.
3: No.
4: No,
0: no ha habido, y fíjate que ha habido, pues yo recuerdo...
4: Por separados, sí, en rodajes o en festivales o eventos.
0: Juraría que
4: pero...
0: los 20 años que hicieron un mural en la universidad, donde se rodó, en la Facultad de Ciencias de la Información... Pero ahí no estaba Ana, o Alejandro tampoco ha coincidido en algún momento. Yeah. Bueno, nos hemos visto, yo he rodado con Fele, ahora he coincidido en un rodaje con Ana, pero los tres reunidos para esto solo ha sucedido en Tudela y ahora en Valencia.
2: ¿Qué?
1: ¿Qué surge cuando se encontráis
0: pues
1: los
0: verdad
1: tres?
0: Tengo la sensación que desde el tren tenemos una complicidad que surge inmediatamente, que surge muy espontáneamente,
3: sí,
0: ¿no?
3: Sí.
0: Porque nos unen unos recuerdos muy bonitos cuando éramos bastante jóvenes.
1: ¿Qué edades tenía? Y recordárnoslo.
4: Pues bueno, pocos.
0: Alejandro debía de tener...
3: Yo tenía 20.
0: Yo 21 y sí, Alejandro debía tener 22, 23.
4: Sí. Y yo unos meses más.
2: Por ahí va la cosa. Unos meses.
0: Ana era la experimentada. ¿Cuántos? Y la única que sabía de
3: Ana, lo que pasa es que repitió un curso en la facultad.
0: En la de información.
4: Me cambié de carrera. Empecé una, la dejé y me fui a informar.
0: Pero Ángela, Ana era la única que sabía de qué iba al cine. Había rodado con Saura, había rodado con Erice cuando era niña,
4: sí.
0: Y ya tenía una carrera de adulta. Nosotros éramos
3: fisiólogos.
0: No teníamos ni idea.
4: Yo decía, pero bueno, pero esto...
1: Pero estos chicos...
2: Y tú decías, ay, estos chiquillos...
1: Que no me dan una réplica como
4: estaba,
1: Dios manda.
4: Estaba comentando antes que cuando me llamó mi representante, que además yo no estaba en Madrid, estaba fuera, estaba viviendo en Estados Unidos, me dice, no, una película... Te voy a mandar un guión muy chulo. Digo, ¿pero quién lo hace? Y dice, no, es un director. Digo, ¿pero qué ha hecho? No, no ha hecho nada. Y digo, ¿pero hay alguna referencia? No, es que está haciendo la carrera, pero no la ha terminado.
0: ¿Y los actores?
4: Y digo,
0: no,
4: ¿y con qué actores? Me dice, pues es que no han hecho nada. Yo decía, pero...
2: Y tú, todo bien, pues.
0: ¿Pero
2: todo
0: qué mierda me vas a mandar?
2: No, pues entonces tuviste...
4: Y luego me mandó un guión muy bueno, muy bueno. Y era tan bueno que dije, bueno, entonces fui a conocer a Alejandro, me vine a conocer. Y la verdad es que ya hablando con él, dije, bueno, este chico
2: hay que hacerlo,
4: lo tiene clarísimo. Todo. Digo, lo tengo que hacer. Y me acuerdo el primer día, ¿verdad? Ensayando en casa de Alejandro. Es que ensayábamos en la casa.
3: En casa de Mateo.
4: Es verdad.
3: Porque era la casa de Mateo, que Alejandro estaba ahí metido con una lapa pegado
4: sí.
3: Ahí.
4: Sí.
2: ¿Y ocupa un poco?
3: No, porque Alejandro vivía en Paracuellos de Jaraba con sus padres. Entonces, claro,

0: Yo estaba un poquito retirado del centro.
1: Y Feli decía que dice, yo el primer día pensaba que iba a ensayar con Ana y que me iban a echar.
0: Claro.
2: Contad un poco por la experiencia desde vuestro punto de vista.
0: Mi recuerdo de Ana es que hacía todo el rato estaba preguntando cosas. Yo decía, bueno, pues esto debe ser de actriz, o sea, de actor.
1: ¿Pero por qué digo esto? ¿Pero por qué voy aquí, Alejandro? No, tú vete aquí.
0: Claro.
3: Y Ana le preguntaba cosas a Alejandro, tipo, pero ¿cuál es la motivación de mi personaje? Y Alejandro decía, tú atraviesas esa puerta y entras. Y ella, ya, ¿pero por qué entro? No te preguntes por qué, tú entra.
0: Ahora sí, mira para allá porque justo del otro lado donde te va a venir la mano y te va a explicar todo así. O sea, todo muy, muy...
1: Muy práctico, lo tenía práctico. Todo tan claro. Tenía ese lenguaje cinematográfico de thriller tan claro. Y eso era lo que fue novedoso en España, porque en realidad es una película, un thriller clásico, sí, pero nuevo en España cuando se hacía. O sea, era como... Pero está hecho de forma, pues, con todos los...
0: Esos mecanismos
1: y la forma de hacerse de un thriller, y él lo tenía clarísimo, lo sabía hacer.
4: Qué
0: precocidad, ¿verdad?
1: Totalmente.
3: Y el mérito de José Luis Cuerda, que fue el que, haciendo un cine completamente...
2: Sí. Diferente.
3: Completamente diferente a lo que hacía Amenábar, cuando leyó el guión y vio un cortometraje de Amenábar, se dio cuenta de... Cuerda esa inteligencia para decir, este chico hace algo muy bueno, que no tiene nada que ver con lo mío, pero
2: vale la pena.
3: Pero no todo el mundo se atrevía a apostar por un chaval que no había hecho cine antes, y Cuerda apostó por una película como tesis y fue el que hizo posible esa película.
2: Claro, y se hace la película, y luego resulta que la película es un boom. Bueno, explicando un poco
0: la película,
2: ¿cómo
0: al principio? Bueno, pasó un poquito sin pena ni gloria, o sea que...
2: ¿Y en qué momento llega la...?
3: Bueno, tuvo un cierto éxito discreto, porque era una película de un director desconocido, la única actriz conocida era Ana Torrent, y no fue un fracaso, pero no fue un boom, no era una cosa,
0: la gente fue más al cine, tal, fue una vez ya...
3: Después de los Goya...
0: Goya ha pasado.
3: Sí, Goya pasado es donde se reestrena la película, sí, y donde se convierte en un fenómeno. Donde
0: en Alicante hicieron eso, en Alicante reestrenamos.
3: Sí, sí, se reestrenó en
2: ¿Y cómo encajasteis o cómo digeristeis ese que...?
0: A mí me costó como 2 o 3 añitos gestionar toda la movida, ¿eh?
2: ¡A caramba!
0: Sí, porque tú entiendes, a ver, tú, o sea, imagínate, un tipo de Alicante que llega... a Madrid en octubre del 94 y en verano del 95 está rodando una peli y en el 96 se estrena y 97 Goyas y pues eso, pues una cosa muy rara.
4: ¿Y cómo llegas? ¿A ti cómo te llega la propuesta, Fede? En el casting, bueno, en la prueba y luego que te diera el papel Alejandro.
0: El compañero de piso de Mateo era Carlos Montero, que ahora es el productor de Respira, o sea, pero entonces eran compañeros de piso y Carlos estaba estudiando dirección de escena en la Resat, que era donde estábamos estudiando Eduardo y yo. Estás en el vestuario, llega Carlos y me dice, oye, mira, que tengo un amigo que va a hacer una peli y tal, no sé, le molaría hacerte una prueba, te paso una separata... Y digo, claro.
4: Ya te había visto él en alguna...
0: Claro, nosotros éramos compañeros de la escuela. Él estaba en dirección, nosotros en interpretación.
4: Te había visto el geto y...
0: Por las pintas que yo llevaba esas pintas en ese momento. Entonces Alejandro andaba buscando un tío con esas pintas. Y así fue.
4: ¿Y en tu caso, Eduardo?
3: Yo había hecho cortometrajes con Alejandro y con Carlos Montero y con Mateo Gil, pero a mí Alejandro, cuando me pasa el guión, me dijo, yo quiero que lo hagas tú. Pero vamos, que todavía a ver qué productor, a ver si me la hacen, a ver si consigo hacer la película.
2: Si esto se consigue hacer,
3: ¿no? Y yo no te aseguro nada, que luego el productor puede que diga que quiero que la hagan actores. Entonces cuando entra Fele, yo estaba siempre como en el aire, ¿no? Diciendo, están con el proceso de selección de la actriz, pero me decían, pero a ver qué dice el productor. Con lo cual yo intentaba ser discreto, no hacer ruido, no llamar la atención.
4: Por suerte estaba Ana, que sí sabía de cine. Claro.
3: Y la clave de tener a Ana fue que el productor, José Luis Cuerda, se relajó y dijo, bueno, ya tengo una actriz con nombre,
4: pinta de otra cosa,
3: ya
4: ¿no?
3: Puedo tener a estos dos mindundis. Porque si la actriz hubiera sido desconocida, pues sí podían decir, bueno, pues necesitamos un actor conocido, ¿no?
1: Pero ya sí, pero muchas veces necesitan
0: como... Pero es que a mí me dijeron eso.
4: El reclamo también.
0: Me dijeron,
4: ¿no?
0: Que estabas tú.
4: ¿No?
0: Ahí me dijeron, no, está Eduardo, está seguro. Y dependiendo de... O sea, que nos pues tuvieron no. a los dos en vilo.

0: qué cabrón.
1: Nos enteramos ahora.
2: Oye, cuando veis la peli de vuestros personajes, ¿hay algún momento que estáis viendo la peli y dices, yo qué sé, que te viene como algún recuerdo, alguna anécdota o algún flash de ese momento? No sé si me he explicado lo que quería decir.
3: Sí, yo durante años me costaba mucho ver la película por si estás viendo la otra película, lo que sucedía cuando tú rodabas alrededor, ¿no? Ahora ya ha pasado tanto tiempo que yo ya la veo y la puedo disfrutar como si lo hubiera hecho otro. O sea, no, para mí es ver a un chavalito joven ahí que no soy yo. O sea, ya es una cosa que ha pasado tanto tiempo que soy capaz de disfrutarla.
2: Como espectador, ya la puedes ver como espectador.
3: Pero yo durante muchísimos años no era como que no me podía ni ver, ni y ahora sí, ahora ya, eso ya dices, mira, esto, pues míralos qué jovencitos eran y cómo lo hacían, ¿no? Era como que ya tienes una distancia con la película, pero sí, no deja de... constante, si la vemos estaríamos recordando todo lo que sucedía, pues por contarte una anécdota, José Luis Cuerda, que era el productor, y en ese momento tenía un sobrepeso y tenía este aspecto ya de Papá Noel cuando era un tío que era más joven que yo ahora, pero el aspecto que tenía José Luis Cuerda era de un señor mayor con barba blanca, o sea, era un Papá Noel.
2: Un pope.
3: Y recuerdo pues que tenía problemas de...
4: La apnea del sueño.
3: Y estaba en el combo, en el monitor, controlando con el director, pero había una toma que de repente empezamos a oír un sonido extrañísimo y era el ronquido de una ballena. Pero había que cortar la toma porque Cuerda se nos había quedado dormido en el monitor. Pero por un problema de salud, no porque le estuviera aburriendo la película, pero... Es decir, que ese tipo de anécdotas las recuerdas, por supuesto, claro.
2: Hubo un momento ante situaciones como esta, Ana, que pensaste en decir, mira, dejo el contrato y me voy.
1: No.
2: Una vez metida en harina, le viste
1: como... No, a ver, en los ensayos, bueno, pero yo creo que son todas las películas.
3: En los ensayos lo pensaste.
2: En los ensayos, bueno, puedes desarrollarlo un poco.
1: Dice, bueno, vamos a ver cómo... No, pero por ejemplo, el primer día de rodaje fue lo contrario. O sea, el primer día de rodaje, el equipo técnico, porque eso sí que Alejandro... O sea, ellos no, pero el equipo técnico era todo muy profesional, o sea, todo el mundo había trabajado mucho, tenía mucha experiencia. En eso sí que Cuerda se aseguró que estuviera bien rodeado, porque era un chico que estaba empezando. Y yo me acuerdo el primer día, la primera mañana rodando y cómo rodaba. Y yo me acuerdo un momento cuando lo que os contaba antes de no, pero es que esta frase, Alejandro, a mí no me ha gustado mucho como la decía, le decía yo. Y Alejandro me mira y me dice, no te preocupes, esa frase va con un plano de tu mano cogiendo la carpeta. O sea, él sabía todo el montaje.
5: ¿Cómo
1: entonces
5: iba a ser?
1: Se iba a... Y yo me acuerdo que cuando terminó eso, que ya lo había hecho varias veces durante el día, me quedé así como en silencio y miré, y estaba Hans Burman, me miró como haciendo un gesto de... Y Ricardo Steinberg, que era de sonido, y todos nos quedamos mirando como un silencio, como de, esto es, o sea, él sabe.
5: Él,
1: o sea,
5: sabe,
1: había un
5: silencio.
1: Sí. Muy respetuoso, y todo el tiempo era, pero, ¿y este quién, eh?
3: Eso era muy llamativo en rodaje.
1: Muy llamativo, porque... lo que fue creando todo el día, porque además... El primer día de rodaje creo que rodó veintitantos planos. Es que yo no lo había visto nunca, ni nadie lo había visto nunca.
4: Planos, casi 20 planos.
1: Nunca
4: por día,
1: se había visto eso. O sea, eso no
3: en
1: era
3: cine,
1: normal.
3: En 35 milímetros.
1: Y que cada plano hay que iluminar, todo. Y entonces era todo tan alucinante el primer día de rodaje que todos nos quedábamos diciendo, bueno, no hay nada que decir. Este chico sabe perfectamente todo lo que quiere y vamos. Y además sabe, es que además se ve que sabe.
3: Emiliano Tegui y José Luis Cuerda formaron un equipo buenísimo. Sí. Estaba Paca Almenara, maquillando, Ricardo Steinberg y Goldstein en sonido, Hans Burman en la foto, Walter Prieto ahí en dirección, Julio Madurga llevando la cámara. Era toda gente que llevaba 25 años en el cine y todos estaban alucinados con este niño que no necesitaba levantar la voz, que tenía clarísimo la película que tenía que hacer y cómo la tenía que hacer en el tiempo que la tenía que hacer, y todo el mundo se puso a seguir. Pero
1: ciegamente, o sea,
3: ciegamente
1: es cuando te das
3: las
1: cuenta
3: que... de este chaval que decía que obviamente todo el mundo era consciente que estaba ante alguien muy especial.
5: Claro, lo cual quiere decir que seguramente este grupo de personas más experimentadas se olía que ahí había director para rato.
3: Sí, porque si no, si hubiera habido conflictos, hubieran opuesto, hubieran discutido al director, a ver, chico, no tienes ni idea, esto no se hace así, por eso es normal que suceda cuando llega un director novel, pues su ayudante de dirección o el director de foto le ayudan. Le dicen, no, mira, para economizar, o mejor rueda mejor esto primero, no,

0: Por ejemplo, el primer partido, Gavi ha desaparecido. No le gustó de extremo, no le gustó, no tiene espacio en otra posición, pues desaparece, me parecen muy bien. Pero hay dos cosas, el seleccionador y el modelo de juego de España hace a dos jugadores mucho mejores que en su equipo y a dos jugadores peores que en su equipo. A Baena y a Olmo, Olmo no es titular indiscutible en el Barça. En la selección española sí.
1: Sí.
0: Y Baena en el Atlético prácticamente no juega.
1: Nada, no, no. Muy poco de protagonismo.
0: Y aquí está jugando mucho.
1: A mí era conforme a Nat, pasantes partidos del Mundial. Es que va a parecer, sí.
0: En cambio, Lamine y Pedri, yo creo que están peor que en el Barcelona. También hay una explicación para Lamine. El modelo de juego de España es inversamente proporcional al rendimiento que necesita Lamine. Lamine necesita espacio, necesita las contras, desborda el uno contra uno, y España tiene tanto el balón que cuando le llega a Lamine ya está rodeado de contrarios, no tiene espacio. Han embotellado al equipo contrario y eso le perjudica a Lamine. Ahora hablaremos del partido contra Francia porque eso va a ser una ventaja. Vamos a ver. Y Llorente Porro. Lo ha manejado bien, ha jugado un partido creo que Llorente y los demás Porro, pero yo creo que contra Francia debe de jugar Llorente.
1: ¿Llorente?
0: Porque una de las grandes virtudes de los cuatro fantásticos de Francia es la velocidad.
1: Sí.
0: Y Porro lo que no tiene es velocidad. Entonces es a lo mejor el momento
1: de Llorente.
0: De Llorente. No lo sé, estoy dando una idea de por qué nos podemos llevar sorpresas en el juego, ¿no? Francia, ¿qué tiene? Los cuatro fantásticos de arriba, que a mí me parece una apuesta del juego de Deschamps espectacular, porque no hay ningún equipo que jugaría con los cuatro. Porque jugar con los cuatro arriba, que su virtud no es defender, es atacar, supone debilitar el centro del campo. Que eso mismo es lo que España debe de reforzar
1: para aprovechar.
0: A lo mejor, por ejemplo, Baena no tiene que jugar tanto de extremo, tiene que jugar en el medio campo para hacer que esos balones no lleguen a los cuatro fantásticos, tener la superioridad del centro del campo. Y después creo que Francia tiene un déficit extraordinario en los laterales.
1: Digne y Koundé, ¿no?
0: Creo que es lo más flojo.
1: Es el punto feble de Francia, sí, Miki, estoy de acuerdo.
0: Vale, pues ahí es donde tenemos a Lamine y a lo mejor nos sorprendería con Nico. Dos que encaren el uno uno, que vayan. Esas son las sorpresas que yo puedo ver que España no me sorprendería que las hiciera, ¿no? Que Merino jugara en vez de Dani Olmo porque Merino ayuda más al centro del campo. O sea, situaciones para fortalecer el centro del campo y tener uno contra uno en las bandas. Creo que eso es una de las ventajas que puede tener España. No quiero reincidir en volvemos el partido contra Bélgica a los errores de Bélgica por los dos goles, defensa de proximidad y rebote. Creo que son situaciones que se repiten en todos los clubes o prácticamente en todos los clubes, porque el gol que le meten a España no es, el marcaje está bien hecho de Courbet, sí, lo que pasa es que se le anticipa,
1: De que te viene,
0: no es que ha perdido la marca mirando al balón, está con su contrario. Vale, y ahora cosas del Mundial así poco a poco. Me indigna la elección de los MVP.
1: Claro, y a mí también.
0: Me parece que...
1: popular, Miki, claro.
0: Sí, pero es que no puede ser popular. Estamos en un Mundial y tiene que ser profesional.
1: Sí,
0: no puede ser como es. Que dices, yo no he visto el partido.
1: ¿Quién es la estrella este? Pum, para él.
0: Para él, da igual lo que haya hecho, cómo haya jugado, da igual. Da exactamente igual. Las revisiones del VAR. Yo es que creo que están hechas adrede para que ganen los buenos. Me parece indignante. Porque en el último partido, un pisotón lo revisan para darle que no es gol contra uno de los grandes, pero los hace él y sí que dan el gol. Y hay una jugada el otro día que es la revisión por confusión de identidad. Eso es una milonga. La confusión de identidad.

0: vida es, yo te saco tarjeta a ti, pero era para mí. La falta no la has hecho tú, la he hecho yo y tal. Lo que no es revisión de identidad es, yo te puedo quitar la tarjeta a ti, pero no reviso el que un jugador se haya tirado.
1: Es que això ho, en la normativa del Mundial prèvia ho advertien que anava
0: sí,
1: a córrer.
0: Pero,
1: que anaven a penalitzar el que simulara.
0: Sí, però entonces deben de parar sempre que haya uno que simula.
1: Ah, bueno, claro.
0: No en la revisión no,
1: y
0: de la tarjeta.
1: Y uno cuando se posa la mà...
0: ¿Me entiendes o no? O sea, al final siempre benefician a los mismos y siempre perjudican a los mismos. En la reglamentación de las situaciones de juego está que si el balón pega en lo de arriba tienen que parar el juego y el VAR no lo ve nadie, vale. Está el que con tarjeta Lautaro sale fuera del campo y se junta con la afición, salta a la valla.
1: ¿No es amonestado?
0: Y no es amonestado. O sea, creo que el VAR no está para beneficiar a los grandes. Está para ser justo. El gol de Haaland que empuja, pero...
1: ¿Y cuál es al revés?
0: No, ¿cuándo se lo hacen al defensor?
1: No hay penalti.
0: No hay. No, pero además empuja porque lo están cogiendo,
1: sí, están agarrando
0: y se lo está quitando. Entonces, lo que no puede ser es beneficiar siempre al grande y al infractor, al defensor, más que al atacante.
1: Estoy de acuerdo, Miki.
0: Entonces, a mí eso me indigna.
1: Estoy de acuerdo, sí.
0: Vale.
1: ¿Pero qué te sembla que la tecnología, el chip, la pilota, detecta en el partido Croacia-Portugal que la pilota toca en un cabell de un jugador de Croacia y per tant l'acció és infracció perquè té un chip i la tecnologia no falla i la tecnologia és incapaç de detectar que choca contra un cable de ser la pilota? Vull dir, no m'ho crec.
0: Entonces siempre beneficia a los mismos.
1: Claro, no m'ho crec. No m'ho crec, eh? I va haver un comunicat de la FIFA en resposta. Esto es así porque la tecnología ha detectado el mechón del cabello.
0: Vale, y después, otro...
1: No se ha detectado con el tensor. Pero un momento, un cabello sí y un tensor
0: por eso
1: no.
0: Te digo, o sea, es una cosa...
1: Es increíble, es increíble.
0: Que después, una cosa ajeno a selecciones. La selección sub-19 española ha sido campeón.
1: Sí.
0: Ha ganado todos los partidos... Ha goleado todos los partidos, ha sido de una superioridad aplastante. Ah. Yo he estado viéndolo porque me gustaba el europeo de los jovencitos.
1: Son 10 vegades, Miki, España ha sido campeona sub-19, 10 vegades.
0: Vale, entonces yo ahora, mi pregunta es,
1: ya sé lo que vos dices.
0: ¿Veremos jugadores en primera de estos o veremos de las otras selecciones?
1: De las otras selecciones, Miki, claro.
0: ¿Me entiendes o no?
1: Sí,
0: entonces a mí eso me indigna.
1: Ya.
0: Ha goleado todos los partidos y ha habido una superioridad aplastante y prefiere subir a uno de otra.
1: Firmaremos un pseudónimo de
0: Bélgica o de
1: Bélgica
0: Holanda,
1: de França, pero no tendrás al teu. Exacto, sí.
0: O sea, me parece vergonzoso. Y voy a decir, como tú me riñes,
1: sí.
0: Voy a decir un jugador.
1: Ah, claro, voy a exportar un jugador.
0: Uno, porque me ha llamado la atención. Bissiu. Es extremo, 18 años, juega en el Brujas, lo va a fichar el Barcelona y yo lo vi jugar en la Champions de sub-19, la Champions sub-19 que jugó la
1: Youth League, ajá.
0: La ganó el Brujas y yo vi las semifinales a partir de vuelta, el Brujas contra el Atlético de Madrid, en la cual este chaval... humilló el solo a todo el Atlético de Madrid, los dos partidos. Me pareció un jugador que ya no me acordaba de él. Y ahora el otro día leo, el Barcelona se interesa por este. Y digo, ostras, este es un fenómeno. ¿Lo estás buscando?
1: Estoy buscando, sí. Jesse Bissiu.
0: B-I-S-I-W.
1: Bissiu, sería. Bueno, no estaba en hablar así, que es el políglota, pero tanto a mí me puedo preguntar, pero no sé cuál le digo en este. Jesse Bissiu. ¿Sí? ¿Es crack?
0: Crack.
1: Sí, sí.
0: Es uno de esos extremo habilidoso que busca el uno contra uno todo el rato. De estos que tiene el Paris Saint-Germain,
1: sí, a punta
0: pala, que ahora tiene Francia y tal, pues me parece un pedazo de jugador espectacular. Bueno, habiendo pasado... Bueno, y solamente decir la otra semifinal, Inglaterra-Alemania... en Inglaterra-Argentina, está muy, muy igualada.
1: Pues que escoltem a Deschamps, que està parlant ara per als companys de Dazón. Líder Deschamps, escoltem.
0: Me parece un poco mentiroso,
1: sí.
0: Pero bien.
1: Vale, a ver qué digo. Partido
2: de los favoritos ante el Mundial, como nosotros, la España un poquito más. non è par-

0: poner más presión a Luis y su equipo. Es así lo que ha hecho a los últimos europeos. Ha tenido solo el primer partido un poco difícil ante el Cap Verde, pero los cuatro equipos que están en semifinal no puede tener, no se puede haber sorpresa. Es así, son favoritos. El partido de mañana son dos equipos, la España y la Francia, que quieren tener el balón, atacar, defender menos, pero aunque aún la España tomó solo un gol, va a ser un partido de alto nivel, sin duda.
1: No te podemos desear mucha suerte, pero muchas gracias.
0: Sí.
2: ¿Iría Deschamps? ¿No te cago a tu Deschamps?
3: No, sí, además estuvo en el Valencia.
2: Sí, sí. Uf, quin pas pel Valencia tan decebedor, de veres, ¿eh? ¿Pero dius que és mentirós?
3: No, yo ya sabía que iba a hacer unas declaraciones como las harían el 99% de los entrenadores. Entonces, pues bueno, no tienen mucho interés si no dice nada más importante. Bueno, y Inglaterra-Argentina, que a mí me parece otro partidazo. Que aunque Argentina está jugando mal, Argentina lo que tiene es que es competitiva.
2: Competitiva, Miki. Competitiva.
3: De tal, sí, yo sí, no sé qué tienen, que además es que sienten tal.
2: Pero van tocha una, ¿eh? También, ¿eh?
3: Sí, sí, por eso te digo.
2: Como un formiguer.
3: Y además tienen una cosa que probablemente no la tiene ninguna otra selección, que es, tiene detrás a toda una nación. Es toda la nación, están volcados. Aquí tú hablas a lo mejor con los de Madrid,
2: así está siempre,
3: y no están
2: claro,
3: por Lamine,
2: la
3: el otro está por
2: Barça,
3: no sé qué, el tal, allí les da exactamente igual, pero cuando se ponen la camiseta de Argentina, representan a Argentina.
2: Se acaba River Plate, Boca, Estudiantes, a nosotros el que siga.
3: ¿Me entiendes? ¿No? Y eso a los jugadores también les hace un esto. Y ahora vamos a hablar un poquito del Valencia.
2: Ahora.
3: Vamos a empezar. Vamos a empezar un poquito por los jugadores que ha fichado. Bien, tú me hablas de las declaraciones que ha hecho. A mí me han impactado más otras. Creía que ibas a decir otras.
2: Que no, ¿sabes qué pasa? Que cuando son declaraciones al club, Miki...
3: No, pero
2: dice, algo
3: hay una cosa que dice. Aparte de que me llamaban el tanque...
2: El tanque, sí.
3: Todos mis compañeros dicen que soy aburrido. Que soy aburrido porque voy a entrenar y me voy a casa. Voy a entrenar por la tarde y me voy a casa con mis hijos y mi mujer. Pues eso a mí me parece...
2: Pues es un profesional, Miki.
3: ¿Me entiendes o no? Ya me dice.
2: Profesional, Miki.
3: Ojalá. Ya tienes ganada la opinión de que vas a hacer lo que puedas para rendir al máximo. Después ya dependerá de la calidad de tal, pero me han gustado. O sea, un tío que dice, oye, yo es que vengo aquí a competir, a rendir...
2: Oye, a trabajar.
3: Y ya está. Efectivamente. Vale. Sato. Yo creo que es el mejor fichaje para mí hasta ahora. Tengo confianza total con él.
2: Es
3: ahora,
2: exacto tú, ¿eh?
3: Ahora,
2: satísimo.
3: Ahora, el crecimiento de un jugador de 19 años depende del entrenador.
2: Claro, del entorno.
3: Y depende de los minutos que le den. Depende de cómo se siente
2: el
3: jugador.
2: Confianza, como el tractor.
3: Cómo se siente claro. De juego, y da igual que lo haga bien que mal, porque voy a seguir jugando. No, me dan 10 minutos y si no lo hago bien ya no juego en 4 partidos. Y te lo has cargado. ¿Me entiendes o no? Y entonces, en esa posición están de extremo interior, está Rioja, Danjuma y Diego López, que está lesionado. Entonces, no podéis traer más Valencia, más jugadores de esos, de esa posición. Esa posición se la tienen que jugar, si Diego López ahora está lesionado, Danjuma empieza mal, bueno, se la tienen que jugar Otorbi y él. Eso es confiar con la gente joven.
2: Otorbi que va a Girona, pero de ya guarda, Miki.
3: Pero digo,
2: sí,
3: tiene
2: sí,
3: que ser,
2: si no confías
3: en eso, en ellos, si ahora tú a Sato le traes 3 interiores extremos y no va a jugar...
2: Espera, ¿qué lo has fichado?
3: ¿Para qué lo has fichado?
2: Sí, tal cual.
3: Vale. Menier. Bueno, y espero que Sato no sea otra metida de pata hacerle ficha del B y que no pueda jugar el primer mes. Por los papeleos y por todo eso que dicen que...
2: No va a haber problema, ¿eh?
3: Espero que no sea otra metida de pata.
2: No.
3: Vale. Menier. La edad no pasa factura. La edad pasa factura.
2: A tú no, ¿eh?
3: Sí, a mí sí. Por dentro sí. El Menier empieza de titular en el Mundial.
2: Sí.
3: Y acaba sin jugar los últimos 2 partidos.
2: Correcto, sí.
3: ¿Por qué? Pues porque se dan cuenta que ya le falta
2: fuelle, sí,
3: que hay un chaval más joven, de 25 o 26, que rinde más, que sube más, que pelea más, que es más rápido, que es más tal. Esperemos que el tiempo que esté aquí no pegue el bajón definitivo. Con Guido ya hay una pregunta que me hago siempre. ¿Qué prioriza Guido, el proyecto o el dinero?
2: Uf.
3: Porque
2: a mí, yo lo que pensé es dinero.
3: Vale, yo también. Porque hay una cosa, ¿proyecto o dinero? ¿Villarreal o Valencia? ¿Quién le daba más proyecto?
2: El Villarreal.
3: ¿Quién le daba más dinero?
2: El Valencia.
3: Pues es lo que ha elegido.
2: Efectivamente. Sí, sí.
3: Entonces,
2: sí.
3: Entonces, a mí me duele cuando...
2: ¿Por qué ha tardado tanto en decidirse por el Valencia? Pues hasta que el Valencia no le daba antes dinero que valía, claro. Sí, sí, está claro.
3: Muy bien, y el otro...
2: Sí.
3: Pero entonces no me gusta que digan... No, yo es que el proyecto... No, cállate. Y, oye, yo prefería jugar en el Valencia, pero no tomes a todo el mundo por tonto.
2: Eres argentino, Miki, te mete un...
3: No, pero argentino eso,
2: verbo,
3: lo hacen, eso lo hacen todos. Ahora vamos a ir a un... problemón.
2: Me fas por,
3: el portero holandés.
2: Ya sé para dónde vas.
3: Vamos a ver.
2: ¿Qué papel va a jugar ese portero, no?
3: ¿Viene de segundo portero?
2: ¿O
3: viene para pasarle cuentas a Dimitrescu por todo lo del año pasado y todo lo que le han dicho?
2: El club lo que filtra es...
3: Es una apuesta de futuro.
2: Es una apuesta de futuro, sí. No te afán de protagonismo, no ve así para jugar inmediatamente.
3: No, viene para no jugar, para conocer Valencia.
2: Pero, claro, Corberán es goras dos. Igual Corberán...
3: Pero yo te digo...
2: A mí me agrada más el holandés, por pasar, ¿eh?
3: Viene de segundo portero.
2: Según el club, sí, Miki.
3: Y tú pagas por el segundo portero 3 millones... Por un titular,
2: sí.
3: Por uno que venga para jugar de verdad, no para uno que viene como segundo portero y se lo tiene que ganar. Y después hay una cosa, ¿apuesta de futuro? ¿Cuántas veces ha estado en una selección?
2: ¿El chaval?
3: En ninguna selección, ni sub-21, ni sub-19, ni sub-18, ni sub-17, en ningún lado. Y haciendo honor a Luco, que hay veces Luco que dice cosas... Que tienen sentido, que
2: alguna vegada.
3: Y yo las cojo, aunque parezca que no. Vamos a ver, si está jugando en Holanda, es un magnífico portero, no lo ficha ningún equipo bueno de Holanda. Lo podrían haber fichado ya, ¿no?
2: Sí.
3: Después sacan ahora aquí en Valencia una estadística en la que es el portero sub-24 que más paradas hace. Por supuesto, es al que más le chutan porque su equipo ha estado para descender.
2: No, ha perdido la categoría.
3: No, bajaban dos y ahora queda el tercero por abajo. Entonces, las estadísticas de los porteros que más paran, sub-24, no hay ningún portero que juegue arriba. Mira la Eurodis de esta. Y después hay una cosa. ¿Una apuesta de futuro? ¿Y abril qué es?
2: ¿Y Jiménez?
3: Pero digo, abril primero. Internacional en todas las categorías. Y ahora en la preselección de la sub-21. ¿Eso es de futuro también o no? Y Raúl Jiménez, 20 años...
2: Igual en Dama a Baisat, Miki, de categoría.
3: Sí, pero ha quedado tercero.
2: Bueno, pero ha perdido la categoría.
3: Pero ponía que solo bajaban dos. Igual han bajado ahora tres.
2: Son tres. El NAC Breda, el Heracles y el Volendam.
3: Ha quedado tercero atrás. Entonces... Y Raúl Jiménez, 20 años, campeón ahora de la selección sub-19, capitán en las selecciones sub-17, un tío con personalidad, con tal, y le traes a otro para decirle, esta es la apuesta de futuro.
2: Sí.
3: ¿Qué tú qué harías?
2: Sí. Sobre todo cuando el club se le emplea la boca de decir que se va a apostar por la cantera.
3: Claro, entonces ¿tú qué harías? Yo, mi primera respuesta de estos dos porteros sería decirle a mi representante, en cuanto me pueda sacar de aquí, sácame. Es que no se dan cuenta de todas las animalas que hacen.
2: Sí. Sí, ara para raonar. Jo crec que ja en parla moltes vegades de la porteria, però avui a més raó tenint en compte aquest moviment també en l'holandès.
3: Gasto en el suplente. És que és pa morir-se.
2: Claro.
3: Vale.
2: I se gasto altra demarcació, és la meva opinió. Ara ho preguntarem a Lugo.
3: En un jugador importante. Si és que ja estàs haciendo demasiado. Un tío que venga pa jugar.
2: Estic d'acord. No en un portero suplente.
3: Si tú, Dimitrescu, ya te ha demostrado que es un buen portero para Primera División Española, no te gastes el dinero en el segundo. Es que hay que... me pongo nervioso. Después, ya. Y paso a otras cositas que quería explicar. Y suena Bardi, otra vez, que tiene 39 tacos.
2: Yo creo que ese es un, bueno, un bulo del mercado, sí, sí, que ya va a sonar la impresión.
3: Pero digo, a mí cuando suenan esos, cuando los leo, no me lo puedo creer, porque nada más faltaba que viniera. Bueno, también vino Cavani, ¿eh?
2: Sí, sí.
3: O sea, que tampoco vamos a hacer. Y ahora fíjate, Santa María se va a Grecia. Hace...
2: Pau, eso es ya, la han presentado.
3: Sí,
2: ya
3: sí, está claro. Dos semanas o tres.
2: Sí.
3: Yo leí a Rongouli. Tenemos que pedir 1 millón porque tenemos que amortizar los que dimos por las temporadas que ha estado. Y creo que ahora se va pagándole.
2: Sí, le pagan.
3: Dándole un dinero. Pues no te pegues el fanfarroneo de que vas a pedirle dinero al otro equipo, si al final hay una cosa que lo hemos dicho aquí por activa y por pasiva. La marca Valencia, el Valencia Club de Fútbol, paga muy bien. Quitas a los 3 o 4 grandes o 5 grandes de España y es el equipo que más paga. Por ahí no te pueden venir equipos como el PAO, como tal, a pagar lo mismo que paga el Valencia. Entonces, cualquier jugador que quieras que se vaya, tienes que pagarle. Porque además hay una cosa, por el mismo precio me quedo en Valencia,
2: sí, sí,
3: que vivo fenomenal. Y tú no puedes amenazar con, pues no jugará, estará en la grada. Esa amenaza está bien cuando tienes 22 años. Cuando tienes 31, dices, pues fenomenal, los fines de semana para la familia. ¿Me entiendes o no?
2: Sí, sí.
3: O sea, esa amenaza vale según la edad que tengas. Después hay otra que es 3 novedades en el cuadro técnico.
2: Sí, pero serán a 2.
3: Vale, vale, no valían los otros, traemos 3 nuevos, me parece bien, no, no. Vamos a ver, yo soy de los que cree que tú tienes que tener la capacidad para decir, oye, puedo reforzar el análisis del contrario, o el balón parado, o tal, pues traigo lo mejor. Pero los traigo para que me hagan la autocrítica, o los traigo para que me adulen. Porque si los traes para que tú te adulen, no los traigas, da igual. Porque el crecimiento del staff con el entrenador viene de la autoevaluación correcta. Y cuando haces una autoevaluación que entra todo el staff, las correcciones y el decir, pues yo creo que esto ha estado mal, trae conflictos. Porque te estás enfrentando a otro. Pero eso es un staff de verdad para hacer mejor al equipo. ¿Entiendes? Y después hay una cosa que quería explicar, que es que hoy en día se ha puesto de moda, desde hace unos años, que el cuadro técnico no lo paga el club, lo paga el entrenador.
2: Corberán, sí, bueno, en este caso Corberán, sí.
3: Sí, pero sí, en sí, general, sí. Es que hay más equipos.
2: Sí, desde FATEMS. El salario del entrenador va el staff, sí.
3: Que a mí me parece muy buena decisión, porque hay una cosa, antes pasaba que el salario lo pagaba el club y entonces tú cesabas al entrenador y ¿qué hacías con todo el cuadro técnico? Ahora es un problema del entrenador.
2: Sí, sí, sí.
3: Yo te ceso a ti, tú paga, llega la negociación que quieras, pero al club no le cuesta los 10 tíos o las 10 personas que tiene de staff. Mm. Me parece una decisión muy importante. El asterisco que yo pondría, ¿sí?, es... Hablo ahora en general, ¿eh? No estoy hablando del Valencia. Cuando pasa eso, me imagino que un entrenador, por ejemplo, dice, yo cobro 2 millones de euros y me das 500.000 más para que haga mi staff. ¿No? ¿Se gastan ese dinero o se quedan para ellos también? ¿O ponen para traer mejores? ¿Sabes lo que te quiero decir?
2: Sí.
3: Habrá entrenadores que priorizarán, aunque pierdan un poco de dinero, el traer mejor staff, y habrán otros que dirán, ¡buah, no me lo gasto todo, me lo quedo!
2: Sí, sí.
3: Vale. Y, por último...
2: Hay luco ya, ¿eh?
3: Sí, por eso. Por último, me gusta mucho que los jugadores del Valencia empiecen a ellos mismos, ya que el Valencia no pone prioridades de clasificación, que lo empiecen a poner ellos.
2: Uh-huh.
3: El Dieng este también ha venido y ha dicho, yo quiero jugar Europa, el otro, yo también vengo a un equipo que quiero que entren tal. A mí me gusta, pero lo que me parece un poco vergonzoso es que lo digan los jugadores y que no lo diga el club.
2: Efectivamente, Miki, ya con eso digo.

0: I quan ho diu?
1: Pues hala, esperamos a Luco, que ya hemos puesto hasta cosas de Luco.
0: Que ya has citado hasta Luco Cortés.
1: ¿Le
0: has donat pas tú a Luco?
1: No, que te voy a decir una cosa. Luco es en el que yo me fijo para hablar y entender el fútbol.
0: Pues dir, és el teu referent.
1: El mi referente, Luco.
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0: Están discutidores ya, ya acaba de comenzar. Están discutidores. Miki, Luco, hola Luco, ¿qué tal?
1: ¿Qué tal? Buenas noches, genial. La verdad, encantado de volver aquí.
0: Sentado discutiendo.
1: Es que dice, me pincha Miki con Argentina. Me pincha Miki con Argentina.
2: Pero si he puesto Argentina, fenomenal.
1: O sea, a mí hay gente, después del partido contra Argentina, de Argentina otro día contra Suiza, hay gente que yo me levanté, tenía el WhatsApp petado de WhatsApp diciendo: ya ha robado otra vez Argentina con la tarjeta roja en Bolo, sin ni siquiera ver la jugada. Porque los que ven la jugada, sinceramente, no hay jugada mejor arbitrada en todo el Mundial que esa. Da igual al árbitro que le preguntes, te van a decir que sí. No hay jugada mejor arbitrada que esa.
0: Miki, ¿eh?
2: No, vamos a ver.
1: En la nueva normativa...
2: Lo vuelvo a apuntar. ¿Sí? Los árbitros no se equivocan.
1: No, eso yo no lo he dicho. Yo he dicho que no hay jugada mejor arbitrada.
2: Si tú me pones como ejemplo que los árbitros dicen... Vamos a ver, es una revisión por...
1: Porque en la
2: cambio
1: nueva
2: de identidad.
1: Cambio de identidad, no. En la nueva normativa del VAR, tú le puedes retirar la tarjeta amarilla a un futbolista que cuando no es amarilla. Entonces el árbitro va a ver la jugada, le quita la tarjeta amarilla a Paredes porque no había hecho la falta y ve en esa misma repetición que en Bolo no es que haya fingido.
2: Se ha tirado a la piscina.
1: Ha fingido ya rollo meme. Es decir, que es lamentable. O sea,
2: pero escúchame,
1: le tiene que sacar la tarjeta amarilla porque ha ido a engañar al árbitro. Y lo había conseguido.
2: Escúchame. Eso se llama cambio de identidad. Confusión de identidad. Que es cuando un jugador ha hecho una falta y le sacan la tarjeta a otro. Y entonces eso es confusión de identidad. Es la norma. Eso es la norma. Cuando te piden revisar que Paredes no ha pegado la patada, en teoría es para quitarle la tarjeta a Paredes, pero no tienen por qué revisar el que un jugador se haya tirado. Déjame acabar, porque si revisan que un jugador se tira y le sacan amarilla, ¿cuántas más tarjetas han sacado por tirarse un jugador?
1: Pero hay un error aquí. Tú no me hables de lo que pasó en el Mérida-Albacete de hace 3 meses, me da igual. No, yo te estoy hablando de lo que está bien arbitrado. Lo que está bien arbitrado es que si tú vas a ver que no es tarjeta amarilla a Paredes, ¿por qué no es tarjeta amarilla a Paredes? Porque te ha avisado el VAR y te ha dicho: oye, el tío ha fingido,
2: que no ha hecho esa falta.
1: El tío es un cara dura. No, ves al VAR y míralo. Entonces él ha visto que no es tarjeta amarilla a Paredes porque el otro, y termino, Vicky, porque el otro ha fingido de manera exagerada, entonces le tienes que sacar tarjeta amarilla. Sería una imprudencia no hacerlo, arbitralmente hablando.
2: Lo has explicado antes otra vez.
1: Pues entonces ya está.
2: Vale, pero entonces cada vez que finja un jugador, ¿el VAR tiene que llamar para que le saquen tarjeta?
1: Tal y como pone el reglamento, sí.
2: ¿Cuántas más veces en el Mundial? ¿Cuántas más veces en el Mundial ha pasado?
3: Es la primera.
1: ¿Pero qué es otra cosa?
2: Y la única.
1: No, pero ¿qué es otra cosa? ¿Pero qué es otra cosa?
2: Bueno, pues nada, es otra cosa.
1: Tú a mí, mira, yo he cogido...
2: ¿Cuántas veces? Es que estamos siempre en la misma historia.
1: No, pero, Miki, yo voy
2: contra
1: con el
2: Noruega,
1: coche.
2: Noruega.
1: Miki, yo voy con
2: ya
1: el
2: no
1: coche.
2: No me pongas ejemplo.
1: No, que sí, que yo voy con el coche. Y la velocidad es a 70 y voy a 75. Y me para el radar y me ha dicho el guardia: oye, que vas 5 kilómetros hora más... Y yo: oye, guardia, que por 5 kilómetros no multas a nadie. Cabrito.
2: Vale, pues vete.
1: Y hay otro guardia que te dirá: no, perdona, te multo. Ya, pero es que ayer el otro guardia no me lo... Ya, pero esto es la norma y yo te multo.
2: Pero
1: ¿está?
2: Claro, o sea, pero diremos que si a ti te dejan pasar con esa infracción y a mí no, a ti te están beneficiando y a mí me están perjudicando. ¿O no?
1: Sí, pero es que el árbitro que pitó el Argentina-Suiza no tiene nada que ver con el que pitó a Noruega y, por lo tanto, lo que hizo Noruega no tiene que hacerlo.
2: Tienen todos los árbitros una normativa que tienen que cumplir todos.
1: Pues,
2: contra
1: claro.
2: Noruega, el gol que le anulan a Haaland.
1: Mal anulado.
2: No, pero siempre es a favor de los mismos.
1: Sí, totalmente
2: siempre.
1: De acuerdo.
2: Siempre, porque están...
1: Totalmente de acuerdo.
2: Haaland se quita, que sí, que lo puede empujar un poco, totalmente, pero el otro lo está cogiendo completamente.
1: Y además que este Mundial, que a mí me está encantando, que me ha gustado mucho, y donde he visto la versión top de jugadores como Haaland, Mbappé, Vinicius, Messi, y a mí me está encantando, y estoy a favor de que sean tantos partidos, va a pasar a la historia como un Mundial manchado. Un Mundial que está manchado. ¿Por qué? Por quitarle la roja al jugador de Estados Unidos y que Donald Trump salga públicamente y diga que habló con Infantino, por lo del cable de Inglaterra.
2: Pero te voy a poner el mismo ejemplo que has puesto tú. Vamos a ver, si yo, el de Estados Unidos, hace una falta, le sacan una roja y después el comité de competición decide que no lo sanciona, o sea, que lo sanciona pero no la tiene que cumplir, y después llega a otro jugador y decide que sí. Lo mismo el de la multa de tráfico.
1: No, porque lo que está haciendo el árbitro en el Argentina-Suiza es lo que pone en el reglamento, y tú, en cambio, en la roja con el delantero de Estados Unidos estás rearbitrando una jugada y no tiene nada que ver, porque eso sí que está mal. Eso sí que está mal.
2: Bueno,
1: entonces no es lo mismo.
2: No me apetece el ser de Argentina tener que defender todo de Argentina.
1: No, pero si yo no he dicho que nada. Yo te estoy diciendo lo del otro día contra Suiza, que tú lo primero que has hecho fuera de micro es decirme: ya ha robado otra vez Argentina. Cuando en ese
2: lo que dice todo el mundo.
1: Ya, pero es que lo que dice todo el mundo no tiene
2: está
1: por qué ser la... Claro,
2: mal.
1: Todo el mundo decía que Danjuma era un buen fichaje.
2: ¿Qué?
1: Y no era un buen fichaje.
2: Uno de ellos, tú.
1: Claro, yo no. Entonces, claro, que era un buen fichaje y al final no era un buen fichaje. Hubo mucha gente que salió y le puso la alfombra roja a Peter Lim, y luego resulta que no ha salido bien Peter Lim. Si nos ceñimos a lo que dicen las masas, pues no. Igual hay muchas veces que nos metemos un leñazo. ¿No? ¿O qué? ¿O eso no es así?
2: No.
1: ¿Claro?
2: Sí que es así, pero eres ventajista.
1: Puede
2: porque
1: ser.
2: Pones ejemplos de una cosa que no tiene nada que ver con aplicar un reglamento que está escrito. Y entonces el reglamento tiene que ser lo mismo para todos. No
1: ¿sí?
2: puede ser según el policía que te toque, que te deje libre o que no te deje.
1: Claro.
2: Según el tal, eso no puede ser, está mal.
1: Totalmente.
2: Entonces tiene que ser
1: totalmente
2: el mismo reglamento para todos. No puede ser que tenga un chip el balón y que detecte un pelo y que no detecte que se pega con el cable de arriba.
1: Lo que tenemos que hacer todos es decir: fenomenal, hasta aquí. Inglaterra tendría que estar eliminada porque no era segundo gol de Bellingham. Argentina no tendría que estar en semifinales porque no. El gol de Salah era gol. Y le tenemos que quitar la Eurocopa a España porque las manos de Cucurella en línea gol eran manos. Entonces nos ponemos así todos, ¿vale?
2: Eres un fenómeno.
1: No, ¿es verdad o no? ¿O no es verdad? O las manos de Cucurella de España no eran manos.
2: Manos con una cadera.
1: Pues ya está.
2: Pero el
1: Chitón
2: fútbol
1: y pa'lante.
2: Pero el fútbol, ¿sabes qué es lo que tiene de bueno? Estas cosas.
1: Claro.
2: Que se pueda discutir estas cosas, que se pueda decir estas cosas. Pero eso no quita.
0: Pero siempre hay algún fotut, ¿eh?
2: Claro, siempre.
0: Claro.
2: Pero que hay una cosa.
0: Sí, sí, sí.
2: Pero que después el tema es que favorecen casi siempre a los grandes.
1: Siempre.
2: Entonces, a mí no me pueden decir

Porque si tiran a uno de Suiza por simular tal, y no hay ninguna otra simulación en todo el Mundial, a ningún equipo.

0: cuentapavos a tu casa.
1: Es verdad, es verdad. Eso es verdad. ¿Y tú entonces estás de acuerdo con eso?
0: No, yo no estoy de acuerdo. Vale, vale. Yo estoy muy en desacuerdo. Pero otra cosa es que...
1: Es si que me lo hagan a mí Argentina. No, si se lo hacen a mí Argentina, sí.
0: No, no, no. Yo siempre... Yo, cuando me levanté, es... en el Twitter, memes de un 11 de Argentina con todos los con la cara de Infantino. Y decía, ¿qué coño? Pero si, ¿alguien ha visto el partido de Inglaterra? Si lo del partido de Inglaterra ha sido más lamentable que lo que ha pasado en todo el Mundial con Argentina. ¿Por qué no se dice nada de Inglaterra? ¿Por qué no se dice nada del gol de Croacia anulado a Portugal? ¿No? ¿O es que realmente hay que proteger a Cristiano? ¿No se protege a Cristiano?
1: Otro.
0: Claro, se protege a Cristiano, pero hay vía libre para darle caña a Messi. ¿No?
1: No, perdóname, a Messi, que es el mejor jugador que hay hoy en día en el mundo, uh-huh. No quita para que el pisotón que da por detrás lo protegen y no entra al VAR.
2: Vale, anem a tancar esta polèmica ya. Si
0: vamos a hablar de fútbol de verdad. Sácame al portero holandés.
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1: Però fíjate, hay una cosa...
2: Haaland, en Perú.
1: Que la tiene los
2: recién escuche.
1: Nunca puede ser ni Cristiano ni Haaland mejor jugador del mundo. Puede ser mejor goleador del mundo, pero nunca mejor jugador.
2: ¿Estás de acuerdo?
1: O sea, hay veces que el balón de oro, el no sé qué, se da y dice, no, es que ha metido muchos goles. No, ese es el goleador. El nunca, mientras que ha estado jugando al nivel que ha estado jugando Messi, no se lo pueden dar a otro jugador, el mejor jugador que no sea Messi.
0: Pues con las estadísticas de Aymar no lo defendiste el otro día, cuando estábamos debatiendo.
1: Sí, porque Aymar hacía 40 goles por temporada y daba tal...
0: No, pero qué decir de verdad.
1: No, tienes razón, Aymar, que eran... Perdona, me equivoqué. Aymar es mejor que Messi.
0: No, yo no he dicho eso. Pero tú te ceñías, ¿cuántos goles ha marcado Aymar? ¿Cuántos goles ha marcado
1: Muy
0: Aymar?
1: Poquitos.
0: Ya, pero tampoco...
1: Pero Messi sí.
0: No, hombre, claro, pero...
1: Messi metía goles, daba pases, daba asistencias...
0: Pero Messi estamos hablando de un extraterrestre.
1: ¿Cuántas asistencias has visto tú dar a Cristiano? Muy poquitas.
0: Muy
1: ¿Cuántos dribblings has visto tú a Cristiano?
0: Muy
1: ojalá.
0: Poquitos.
1: Muy poquitos.
0: A ver, cuando era joven, más joven sí hacía, ¿no?
1: Hacía la bicicleta y se quedaba quieto.
2: Sí, sí, sí. Sí. Betan, ¿qué es la plana del... ¿Tú sientes que eres un Philip o seis Haaland?
0: No. Yo le pondría Hugo.
2: A mí que no te fue la
1: pregunta. No.
2: Así que eres un gos, un gat.
1: Un gato, mira, el próximo gato que tenga...
2: ¿Haaland?
1: No.
2: ¿Messi?
1: Le voy a poner Luco.
2: Luquito.
0: No estaría mal, ¿eh?
2: Luquito para gates mola, Miki.
0: Hombre, claro.
2: Luquito mola.
0: A mí que Miki le ponga algo, sea un gato o a una alfombra, Luco...
1: Una muñeca, si sale
0: una,
1: nieta.
0: Lo que sea, para mí sería un... Incluso si lo pones a la aspiradora, me estoy ya...
1: Que ahora van solas.
2: A la rumba.
0: Claro. Luco, frégame el beso y voy para allá, a mí ya me hace ilusión.
2: 12:07.
1: ¿Y vamos a entrar en qué íbamos a entrar?
0: Buah, es que ha dicho muchas cosas.
1: Al portero, el portero.
2: Portería.
0: Luco,
2: portero,
0: o lo que
2: cambia
0: queráis,
2: el escenario de la portería una otra vez, Luco.
0: ¿Tú crees? A ver, es que hay que mirar...
2: ¿Cuántas veces se ha cambiado el Valencia del escenario de la portería?
0: Puf. Ahora quería sacar a Rivero, renovar a Rivero. Ahora los dos chavales jóvenes los quiere ceder para que tengan minutos.
2: Ahora uno se queda.
0: Que no se queden parados. Luego está el chico de Estorlandia. A ver, yo siempre diré una cosa que va por delante, ¿vale? Tú siempre tienes que tener competencia en todos los huecos. Siempre tienes que tener competencia en todos los huecos.
1: Sí, señor.
0: Lo que tú no puedes hacer es mentir. Porque tú convenciste a un jugador para que viniera a tu equipo diciéndole que iba a ser titular. Si tú realmente quieres tener competencia, cuando vayas a fichar a Dimitrievski, que costaba 0 euros y que rechazó otras ofertas para venir al Valencia por tu mensaje, tú dile, Dimi, aquí te queremos, aquí confiamos en ti.
1: Pero el
0: criterio de ser titular lo tiene el entrenador. A mí me gustas como portero, por eso quiero ir a por ti, pero si el entrenador entiende que el holandés, Rivero o Fulquier de portero van a dar mejor rendimiento que tú, va a jugar ese. En el momento que tú traes a un jugador y luego no haces lo que le has dicho, le estás

0: mintiendo. Entonces le das potestad a ese jugador para que proteste, para que hable y para que arme un incendio en el vestuario.
1: Pero hay una cosa, Luco. Lo que has dicho es verdad, pero es una perogrullada, lo que todo el mundo sabemos. O sea, eso, claro, eso es una realidad. El problema de lo que ha pasado es, primero, ¿tú te has de gastar 3 millones cuando no tienes para gastarte en otras posiciones en el segundo portero?
2: Esa es la clave, Miki. Esa es la clave.
1: Claro, me parece ridículo, porque ahora, si fichas un tercer portero, te gastas otros 4 o 5 en un tercer portero.
0: Depende.
1: No, te lo tienes que gastar en el dinero que hay. Si tú no tuvieras a Dimitrescu, a mí me parece bien que te gastes dinero en el portero. Traes un buen portero. Y después traes otro de segundo portero que acabe contrato, que tenga tal. Primera situación, el dinero. Segunda situación. Si yo digo, como tú has dicho muy bien, estoy engañando, que lo traigo para el futuro. Es un portero de futuro. Es un portero de futuro. ¿Y los dos que tú tienes de qué son? En el Mestalla.
0: No, también.
1: No, pues luego no lo puedes traer de futuro, porque el futuro del Valencia pasa por esos dos porteros que son internacionales. Que son internacionales.
2: Es que no es coherente, Miki.
1: No me digas. Ahora, tú tuvieras dos porteros en el Mestalla. Vulgares.
0: Que no han sido internacionales.
1: Que no
0: nunca,
1: han sido internacionales. Pero es que uno ha ganado la sub-19 ahora, Miki, y el otro está en la sub-21. Si tú no tuvieras eso, a mí me parece muy bien que traigas uno de 22 años y digas, yo traigo un portero para
2: pero
1: futuro.
2: Pero el otro porter, la Argentina, es internacional para Argentina.
0: Sí.
1: Claro, por eso te digo, es incongruente.
0: El argentino además, renovó hace poco con el Valencia Club de Fútbol. Y no tuvieron problemas para renovar, porque el Valencia pilló la situación muy, muy pronto.
1: Pero Luco,
0: y le hicieron oferta de renovación siendo él menor de edad, creo recordar.
1: El Valencia.
0: Quiero recordar, ¿eh?
1: Ahora traer un segundo portero para competir con Dimitrescu, a mí me parece bien. Pero un segundo portero de estos veteranos que acaba contrato y que va a estar 2 años, y que yo a mis jóvenes, que son el futuro.
2: No los tapono.
0: En el tema de Dimi. Yo te voy a decir una cosa, la situación ha cambiado. No ha cambiado de que él no quiere jugar, lógicamente él siempre va a querer jugar. Pero la situación es diferente.
1: Claro, es que no es como cuando lo ficharon.
0: No, la situación es diferente porque no es como lo ficharon, Miki. Porque a él le ha soltado una prima por firmar de 500.000 euros y además le ha subido el sueldo. ¿Eso qué significa? Que si yo me siento en el banquillo con un sueldo más bajo y sin prima de 500.000 euros... Estaré más enfadado que cuando me siento en el banquillo con una prima de 500.000 euros y con una subida de sueldo. Entonces, si a mí me dan una prima de 500.000 euros y una subida de sueldo, igual me siento en el banquillo y hago la vista gorda.
1: Pero
0: digo,
1: que Luco,
0: ah,
1: que,
0: bueno, pues si quiere jugar donde él juega.
1: Que
0: y luego
1: tú estás hablando de Dimitrescu.
0: No, sí.
1: Es que yo Dimitrescu lo quito de la ecuación.
0: Voy a lo del holandés.
2: Ahora que digo, Luco.
0: Voy a lo del holandés. A ver, si tú quieres entrar en Europa, tú necesitas gastarte pasta. Eso por delante. Si tiene que costarte 3 kilos el portero y tú confías en el portero, te gastas 3 kilos. Si tú tienes que ficharte 4 kilos en Sato, lo fichas. Pero ese tiene que funcionar. Si tú tienes que meterte en Europa, tienes que gastarte pasta. Con todos los respetos del mundo.
1: Solo un matiz, contéstamelo, para que siga. Pero esa pasta te la debes de gastar en jugadores importantes, en posiciones importantes, o te la gastas en el segundo portero.
0: Por ahora te la estás gastando en todo.
1: No, en todo de
0: sí, sí. Tú te has hecho un esfuerzo en renovar a Guido, que estaba fuera de lo que todos pensábamos que podía hacer el Valencia.
1: Y nadie ha dicho que tú, si a Corberán le gusta eso.
0: Tú te has gastado en una operación global, salario más precio, en una operación global, al menos me dicen eso a mí, 4 millones de euros en Sato. No es que hayas pagado 4 al Tokio para traerte a Sato, es en una operación global. Te vas a gastar 3 millones de euros en el portero.
1: En una
0: si
1: posición
0: gastas,
1: de juego que tiene que jugar y te lo traes para reforzar.
0: Entonces ya veremos qué pasa. Ahora, vuestro escenario, si esos 3 kilos te hacen falta para un delantero,
2: claro,
0: lógicamente yo quiero que te lo gastes en el delantero. Pero entonces dudo que tu objetivo o tu plantilla esté preparada para entrar en Europa. Porque el Celta de Vigo, si se tiene que gastar 3 palos en un jugador del filial, se los gasta. Como lo ha demostrado y ya lo ha hecho. Y otra cosa son, que yo lo desconozco porque no tengo la información, perdonadme, es cómo se han pagado esos 3 millones de euros. Si tú has prorrateado el precio del portero, como hiciste, por ejemplo, con Zenkoz Callar, para que a ti te compute solo 1 millón de euros o 500.000 euros en el fair play financiero de este año, entonces igual el Valencia va a tener maniobra para hacer otras operaciones. Yo no sé cómo está de elástica esa operación para el Valencia.

0: presencia. Porque igual, ¿cuánto va a firmar el jugador? No ha trascendido, ¿no?
1: No, no, no.
0: Vale, imagínate 5 años.
2: Sí, sí, le dices, yo he leído 4 o 5 años.
1: Perdona. Sí.
0: Bueno, 4 o 5, pero eso es un ejemplo. 4 o 5, ¿vale? Le dices al...
1: Sí, 5, Lucas.
0: 5, claro. 2031. Yo había entendido 5.
1: 5.
0: Claro, le dices, oye, yo te voy a pagar 3 millones de euros a ti, club de origen del jugador, pero te los pago en 5 años. Entonces yo voy a Tebas, a la Liga, o a Javier Gómez, y le digo, Tebas, Javier Gómez, escúchame, yo... Este portero a mí me computa 500.000 euros por temporada el fair play financiero. Entonces, de 3 millones de euros a 500.000 euros, dista mucho. Entonces, claro, yo no sé cómo está estratégicamente fichado eso.
2: Pero todo suma o si lo divides...
0: Sí, pero no es lo mismo, Miki.
1: Pero evidentemente no es lo mismo. Pero si tú tens ese dinés, esa bolsa de dinés, y te la gastes en el portero en cara que salari més amortització... el fracciones en 5 temporadas, sí. Pero si tú no tens més diners que ixos,
0: eso sí.
1: Y exposes en la cistella de un segon porter que no te fa falta, pues lo que diu Mique, gástatelos en un tío que vaig a jugar.
0: Si tú me estás preguntando si la prioridad para reforzar era el segundo portero, ya te digo yo que
1: pues
0: no.
1: Ya está.
2: Pues ya está. Ya,
0: ya, pero es que el mundo no es blanco, negro, rubias, rubios, morenos, morenas. No, hay más caminos. Es decir,
2: Luco,
0: es que igual ese portero, que yo no lo sé porque no lo conozco, no lo he visto jugar en mi vida, pero el perfil me gusta más que el de Dien. El perfil es un portero joven, alto, digo, atractivo. Dien, 29 años, solo ha jugado en Egipto y en Arabia Saudí. Entonces, es un perfil que me gusta más, ¿vale?
2: Se ha vuelto loco.
0: No, pero que...
2: Se ha vuelto loco.
0: Es que
2: no?
0: Igual es una oportunidad de mercado. Es que igual vas a Lisandro Issei.
1: Alto y atractivo.
0: No, yo, alto, no.
2: Que es, ¿y compara al portero no, con Dien?
0: Que no, que
1: es feo, entonces.
0: Que no, que es un perfil de fichaje más atractivo porque es
1: pero
0: joven.
1: Pero es Chove.
0: Claro.
1: Miki, ya estén.
0: No, pero que no, Jorín. Igual tú vas y le preguntas a Lisandro Issei y si él a ti te argumenta. Parece que yo soy el defensor de Lisandro Issei, me da igual. Si él a ti te argumenta, es que es una oportunidad de mercado. Si no pagamos hoy 3 millones de euros, igual el año que viene.
1: Vale, 15, 20.
0: Claro. Entonces yo ahí digo, págalos.
2: Totalmente de acuerdo contigo. Pero no digas que lo traes como segundo portero. Porque si tú lo que quieres es que se revalorice, tendrá que jugar. O pero, se va a revalorizar sin jugar.
0: Si tienes 5 años de contrato, te puedes revalorizar cuando tú quieras.
1: Es que una cosa, pero a vosotros vos sembra normal que un club diga, traigo a este, pero es el suplente.
2: A mí es que eso
1: y
2: me
1: la
2: parece...
1: nueva pregunta es, ¿pagas por un suplente? No sería normal. Pago por este para que le compita a Dimitris.
2: Muy bien.
1: Y que juegue el mejor. Sería la megua
2: reflexión. Es que es diferente la historia.
1: Claro.
2: No traigo un portero, un segundo portero para competir de futuro.
1: Pero ¿sabes qué pasa, Miki? Que ahí saben que si el misache es este viene a competir, igual el altre se...
2: No, pero hay una cosa. Luco, tú has dicho una cosa que tenías toda la razón. Una cosa es...
0: Una solo, ¿eh?
2: Una. No te crezcas, que estás flotando. Hay una cosa que ha dicho que tienes razón. Hoy te estoy dando demasiado la
0: razón. Me estoy preocupando.
2: El no es lo mismo el Dimitreski que ficha la primera vez en Valencia y que le prometen unas cosas y después le traen
1: claro,
2: a Julen, claro. Ahora que le dicen, oye, yo te renuevo, pero no te tengo que prometer nada porque para eso te doy medio kilo en la mano y te subo el sueldo. Te puedo traer un portero titular, reserva, lo que yo quiera.
0: Es que hay que recordarle a la gente que hay que ver si el portero holandés, que yo no lo he visto mejor que Dimitrievski, porque Dimitrievski ha demostrado ya bastante en el Valencia, pero hay que recordarle a la gente que los 500.000 euros que tú pagas por Dimitrievski no van al rayo, ¿eh? No van al rayo, van al bolsillo,
2: claro,
0: de Dimitrievski.
2: Claro, claro.
0: O sea, eso es como un medio salario que se enfunda Dimitrievski.
2: ¿A ti no te gustaría más que, por ejemplo, el Valencia hubiera fichado por 3 o 4 millones, porrateaos, como tú dices, de la manera que quiera, un central o un lateral derecho bueno?
0: Sí, sí, sí.
2: Pues se los ha gastado en un portero.
0: Ya,
2: suplente.
0: Pero bueno, entiendo que...
2: Entiendo que en todas las demás...
0: Se seguirá gastando
2: no,
0: dinero.
2: Que en todas las demás posiciones está yendo a jugadores que acaban contrato y que no les cuesta ni un duro.
0: Sí, Miki, pero yo quiero interpretar, ¿vale?
2: No,
0: es que hay muchas cosas que interpretar porque yo a día de hoy, de este chico, como yo creo que la gran mayoría de la ciudad de Valencia, porque el fichaje no sale de aquí, sale de Holanda,
1: sí.
0: ¿Vale? El fichaje
2: no lo
0: sale
2: he
0: de
2: visto
0: Holanda,
2: ni jugar ni nada.
0: No lo he visto ni jugar, pero yo
1: igual
0: interpreto...
1: Igual que el de Sato, el Matei, sí.
2: Yo a Sato sí que lo he visto.
0: yo interpreto, vale, yo
1: no lo digo la manera de decir el

0: Fichaje. Sí.
1: No, no, pero la diferencia abismal es: ¿dónde me gasto yo el dinero que tengo?
0: Miki, en lo que necesites. Sí. ¿Necesites un poder suplente?
2: Lógicamente.
0: No.
2: Miki,
0: te doy la razón.
2: Miki.
1: Pero ahora llega. Y el lateral derecho, te tienes que ir a un tío que ha sido muy bueno, de 35 años, que ha acabado sin jugar. Sí. En Bélgica, porque un chaval de 24 ha salido y lo hace mejor, sí, que él. Sí. Entonces, gástate un poco y ten a ese lateral.
2: Sí.
1: No tengas al que el año que viene va a ser peor y al otro va a ser peor. Haz cosas pero de esas. Es que vamos así y haciendo...
2: Menié, sí que es cierto, ¿vale? Que yo no sé cómo estará con 35 años.
1: Pues muy bien, como a los 23.
2: Es un fichaje arriesgado. Estoy con Miki totalmente. Estoy con Miki. Yo no sé, igual es... Creo. Hay una diferencia muy grande, ¿eh? Según mi información, que igual me mienten, no creo... El portero holandés es Lisandro Ishay, sí. Menier es Corberán.
0: Sí.
2: Todo es claro. No.
0: Está igual.
2: No.
1: Pero es que hay un paso más.
0: ¿Quién?
1: ¿Lisey de quién es? Del Valencia.
2: No.
1: ¿Y Corberán?
2: No.
1: ¿Y Corberán de quién es?
2: No, pero,
1: de
2: no, pero dentro
1: vale,
2: de la,
1: pues entonces,
2: pero dentro de la
0: que,
2: casa...
0: No sé lo que vos dir.
1: Estamos con lo que ya dije el otro día. Sí, ¿y la impunidad de meter la pata o no meterla? Da exactamente igual en el Valencia. Claro. No justificas a nadie
2: dentro de la casa.
1: A mí me parece vergonzoso que en el Valencia se pueda admitir que hay dos corrientes enfrentadas. Una la del entrenador y otra la del que ficha jugadores.
2: Pero si lo admitió el entrenador. Lo admitió el entrenador. Estaba yo delante. En una rueda de prensa previa al último partido de Liga, él dijo públicamente: yo no he hablado ni con Dien ni con Justin de Haas. Diciendo, este perro no es el mío.
1: Pero que no te estoy diciendo...
2: Este perro no lo paseo yo.
1: Que no sea así.
0: Y el portero tampoco.
1: Yo no te estoy diciendo que no sea así. Lo que te estoy diciendo es que un club aún puede funcionar peor con esas situaciones. Porque, ¿cómo? O sea, yo ahora traen al portero y si sale y no la para, digo, no, pero es que lo trajo este otro.
0: Tú lo que vos dices, Corberà y Ron Garli, que son amics, ¿vale? Tienen cierta relación. De repente Garli porta así a Lisandro Ishay. Que
1: se convierte Garli, en el enemigo público de Corberà.
0: Que no tengo una relación con Corberán. Y a partir de ahí, tres que tenían que portarse B... Pues ya uno, ¿no?, que discrepa de la...
1: ¿Qué dice? Mi idea como entrenador es veteranos al poder. Y la idea de Ishay es jugadores jóvenes de futuro.
2: Pero a mí me parece vergonzoso. Miki Forgatti, yo durante toda la temporada, desde agosto pasado hasta el verano este, me he desgañitado y me he rasgado las vestiduras por pedir, por favor... que un entrenador que llevaba 4 días en la élite y sin ningún tipo de experiencia en el mercado de fichajes no podría comandar los mercados del Valencia, ya sea enero o julio y agosto. Me he desgañitado por decirlo. He criticado, he pegado, me han llamado, me han insultado en redes. No he parado de decirlo. Entonces, perdonadme si en el momento que un director deportivo al que le quiero dar tiempo... Porque no sé cómo trabaja. Un director deportivo...
1: ¿Quién, Ishay?
2: Sí.
1: No es director deportivo. ¿Eh?
2: Bueno,
1: es ojeador. No es lo mismo.
2: Un jefe de scoutings que cumple las funciones de director deportivo ha fichado a un japonés de 19 años, que en mi vida lo he visto jugar, Miki sí, y ha fichado a un portero de 22 años de 1,90, que en mi vida he visto jugar... Joder, perdón. Está apostando por un perfil de jugadores.
1: Claro.
2: Entonces, yo quiero verlo.
0: Pero ninguno está hablando de eso.
2: Igual este jugador que tú has pagado ahora 3 millones de euros, ¿vale? Repito, yo quiero entender que Lisandro Ishay no come bocatas de anchoas con petit suisse y se los hace de jamón.
1: Pero es inteligente y lo ficha por algo.
0: Pero no. Ninguno está diciendo... Que siga Roin el portero o Roin
1: el fichaje. Que a lo mejor es buenísimo.
0: Que a lo mejor que Dimitri
2: estamos debatiendo.
0: Pues que no haya relación ahí entre uno y el otro.
2: Eso ya te lo digo yo. Claro. Pero eso es otra cosa.
0: Claro que no.
1: Y tú no puedes decir, me gasto 3 millones en un portero que viene como suplente.
0: Pero que Corberán dirá, un momento, gástatelos en el delantero.
2: Claro, y yo seré Lisandro Ishay y le diría a Ron Garley, majo, dile a este señor que es tu amigo que aquí el jefe de scouting soy yo. Y si a mí me sale de la napia traer a un japonés de 19 años por 4 millones de euros, tú te callas y lo entrenas. Porque tú no eres el jefe de scouting, soy yo. Señor. Es lo que tendría que pasar, que es lo que ha pasado toda la vida con Subirá y el entrenador, con Carbón y Quique Sánchez Flores, con el otro y el de la Mote. Claro, pues ya está. Pues si no pasa eso, el club estará gestionado toda la vida.
1: Pero te voy a decir una cosa, Luco. Hay una cosa. Tú, como jefe de scoutings, puedes plantear al club que fichen a Pepito, a Juanito y a tal. Yo, como entrenador, soy el que los tiene que poner y en el que recae mi responsabilidad de los resultados. Entonces, lo que no podemos es ir tú por un lado y yo por el otro.
2: No, no, no.
1: Tú no puedes traer a nadie al club, ni el club puede fichar a nadie que yo no dé el consentimiento. A nadie.
2: Perfecto, Miki. Entonces pues,
1: porque entonces yo cojo y digo, pues no lo pongo.
2: Vale, pues yo soy el director deportivo. Yo soy Lisandro Issei. Y te digo, vale, Carlos.
0: Pero no puedes decirlo, Miki, Luco, porque no eres Lisandro Issei.
2: No,
0: no es un director deportivo.
2: Estoy escenificando. Entonces yo soy Lisandro Issei. Y Ron Gurley. Y estamos en
1: una. Y Ron Gurley no. Espérate. Lisandro.
2: No, los dos.
0: ¿Y Miki quién es?
2: Miki es Corberán.
0: Habla,
2: ¿vale? Miki, es escenificando, Miki. Y yo soy Lisandro Issei.
0: Parleu,
2: y ahí está.
0: Tenemos al tres.
2: Yo soy Lisandro Issei. Y él es Ron Gurley y tú eres Carlos Corbera. Correcto. Y estamos en la reunión de planificación del mercado de verano. ¿Vale?
0: Vale.
2: Y
1: pero hazlo corto, si no, no vamos a
0: Lisandro,
1: poder
0: llevar
2: aquí. Y yo soy Lisandro Issei y quiero un perfil de jugadores más desconocidos y jóvenes. Y tú quieres veteranía. Y yo soy el que tiene que fichar, por eso soy el jefe de scouting.
1: No, el que tiene que dar los
2: yo
1: nombres.
2: Soy el que tiene que fichar porque soy el jefe de scouting y tú eres el entrenador. Entonces yo soy Lisandro Issei y con toda la inteligencia del mundo te digo, vale, Carlos, tú no quieres al Japo, yo confío mucho en él. Vamos a hacer una cosa, ¿vale? 50-50. ¿Quieres a Mounier y que apostemos por Guido? Lo vamos a hacer.
1: Muy bien.
2: Apostamos por Mounier y apostamos por Guido. 32 años, 3 años de contrato. Carlos, escucha, 3 años de contrato a un tío de 32 palos, ¿eh?
1: Pero acuérdate que si no, no vamos a poder contestarte.
2: 35 años Mounier, 1 más 1, vale. Pero yo, el Japo y el holandés, te lo comes.
0: No, pero eso Isa reflexión la faría Ron Garly, no Lisandro Issei.
2: Claro.
1: Porque si Ron Garly está conmigo, yo cojo y digo, claro. Ron... A la puta calle, Issei.
2: No.
1: A la puta calle.
2: Por eso he dicho que está ahí Ron Gurley. Yo, tú no quieres 3 años a Guido porque te has encabezado a Guido y no quieres 1 más 1 a Meunier porque te has encabezado a Meunier. Vale, pero tú al Japo, el japonés con todo el cariño, no estoy. A Sato y al holandés, te lo comes. Porque yo los quiero.
1: O sea, tú me quieres decir entonces que los directores deportivos mandan por encima del entrenador.
2: Deberían.
0: Pero así no.
2: Deberían.
1: No, ni en ningún lado.
0: 50-50.
1: No.
0: Negocien.
1: Eso sí.
0: Negocien.
2: Es que lo que estoy diciendo yo.
1: Es que eso son cosas diferentes. Pero no, aquí hacemos mitad plantilla que te guste a ti, mitad plantilla. No. ¿Pero esto qué es? ¿Casa Pepe Merda o qué?
0: No.
1: Es que es para morirse.
2: Casa Pepe Merda no. Pero es que decir. es decir, si en cada jugador...
1: Tú, como Issei, yo te tengo que decir. Yo necesito un lateral derecho de estas características. Entonces tú buscas perfiles 3 o 4 que a ti te gusten y de esos 3 o 4 yo decido cuál es el que quiero por precio, porque yo a lo mejor prefiero en esa posición gastarme menos dinero y gastarme el dinero que tengo en otra, por muchas circunstancias. Pero lo tenemos que hacer entre los dos. Tú no me puedes tener un jugador que yo diga, no, yo de ese no sé nada porque no lo quiero. Ni yo puedo obligarte a que tú fiches un jugador que al club no le interese.
2: Pero es que yo entiendo que Corberán, cuando llegó, a Sato no lo habrá visto en la vida. Y a Dien tampoco.
1: No, yo eso no me lo puedo creer.
2: ¿A Sato? ¿Se ha visto Corberán partidos del Tokio?
1: Pero no, escúchame, no hagas cosas que son ventajistas.
2: No.
1: Claro que no habrá visto partidos de eso. Pero,
0: o igual sí.
1: No, pero
2: no lo sé, no lo sé, lo desconozco.
1: Le habrá dicho, hay un jugador en Japón con estas características que yo...
0: Es que Miki, yo, francamente...
1: Considero que vale. Y entonces él tiene obligación de verlo.
2: Mira, hay una cosa distinta. Hay una cosa
0: Miki,
2: que
0: yo desconecto. per què ve i de la mà de qui ve.
1: Jo no tengo ni idea de quién viene. Yo lo que te digo es que lo he visto jugar, que he visto reportajes de él, que he visto las nominaciones que tiene a mejor jugador sub-23.
2: El perfil es interesante, metal, sí.
1: Y me parece muy bueno.
2: El perfil es interesante.
0: Pero ninguno te nega y suba tú tampoco.
2: Hay una cosa que yo quiero decir. Rápido.

0: En todas las presentaciones de los futbolistas que hemos venido este verano, estaba Lisandro Issei, Manolo Ruz, Javier Solís y Ron Gurley. A ver si está en la de Meunier, Lisandro Issei. A ver si está.
1: ¿En la de Guido estaba?
0: Sí.
1: ¿Estaba?
0: Estaba.
1: Pues estará. Estará. Pues simplemente para aparentar. Estará. 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
1: Luco.
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2: Hola, buenos días, buen día, ¿qué tal?
1: Muy bien, muchas gracias por atendernos. La pregunta es inevitable cuando hablamos de que España podría llegar a los 50 grados. Lees el titular y asusta bastante. ¿Estamos ante un escenario realista o seguimos hablando de una situación muy excepcional, señor del Campo?
2: Bueno, lo cierto es que es una cifra realmente, bueno, una cifra redonda, pero que asusta, ¿verdad?
1: ¿Y tanto?
2: Vamos a ver, el récord, sí, sin duda. Bueno, el récord de temperatura máxima en España actualmente son 47,6 grados. Uh-huh. Se registraron en agosto de 2021 en Montoro, en Córdoba. En la Comunidad Valenciana también se ha estado rondando los 47 grados. En definitiva, faltan 3 grados. Puede parecer mucho, pero en este escenario de calentamiento, con estas olas de calor tan recurrentes, pues bueno, no podemos saber, claro, si será este año, el año que viene, la década que viene, pero es un escenario factible que se midan 50 grados, eso sí, de forma puntual, pues en alguna de las zonas más cálidas de nuestro país, ¿no? Como puede ser el Valle del Guadalquivir, o quien dice que no, en una ponenta, en una situación de calor intenso en el interior de la Comunidad Valenciana, pues puntualmente podría llegarse a esa cifra. O sea, no esperemos 50 grados, ni mucho menos en todo el país, pero sí que de forma puntual, pues en los próximos años, no es descartable que se pudiese alcanzar esta temperatura.
1: ¡Qué horror! ¿Y qué ha cambiado exactamente en los últimos años para que una temperatura de 50 grados haya pasado de parecer, como estamos diciendo, impensable a formar parte de los escenarios que contemplan los científicos? De 47 a 50, como usted dice, solo hay 3 grados.
2: Sí, bueno, pues ha habido una subida de las temperaturas progresiva que desde los años 60 del siglo XX hasta la actualidad, en el verano, en el conjunto de España, se cifra en 2 grados. Pero es que ha habido un escalón desde mediados de la década pasada y sobre todo a comienzos de esta, en la que los veranos prácticamente no dan tregua y vamos viendo, ¿no?, cómo se van batiendo récords de temperatura en muchas localidades, en muchas zonas de España. Claro, en este escenario de subida continua, como decimos, pues no es descartable. De hecho, en el 2021, el mismo año en el que España alcanzó esos 47,6, en Italia, en Sicilia concretamente, se superaron los 48, más cerquita. Y no muy lejos de aquí, en Marruecos, también ese mismo año, 2021, se alcanzaron esos 50 grados. Es decir, que se están acercando.
1: ¿Qué tendría que ocurrir meteorológicamente para que se alcanzase una temperatura así aquí en España? Es decir, ¿qué factores tendrían que coincidir si es así?
2: Bueno, pues tendría que tratarse de una ola de calor muy intensa y hay distintos escenarios, ¿no? Si nos ponemos, por ejemplo, en la situación de que estos 50 grados se alcanzarían en algún punto del sur de España, sobre todo Valle del Guadalquivir o del Guadiana, bueno, pues en ese caso normalmente lo que tendríamos son altas presiones muy intensas, una dorsal anticiclónica muy potente con una masa de aire muy cálido, ¿no?, inyectando también aire cálido desde el norte de África. Si es una ponentada, si es una llegada de viento muy cálido a la Comunidad Valenciana, por ponernos en ese caso hipotético, pues tendría que ser durante una ola de calor que ese viento, ¿no?, de poniente llegase hasta tierras valencianas muy cálido. Ya digo, no son escenarios desde luego descartables.
1: Más allá del récord de temperatura, que es lo que estamos hablando, ¿qué es lo que preocupa, en este caso podemos decir, más a los meteorólogos? ¿Los picos extremos de calor o el aumento sobre todo de esas noches cálidas que estábamos hablando hace unos instantes, que impiden un poco la recuperación del cuerpo y levantarte con ánimo y con ganas, porque te levantas ya un poco a rastras, ¿no?
2: Sí, desde luego. Y bueno, este año en ese sentido está siendo realmente tremendo, ¿no? Porque como tú dices, no más que ese pico puntual, esa cifra que desde luego, bueno, pues es una cifra redonda y que puede asustar, pero esta persistencia del calor que prácticamente llevamos pues un mes casi seguido, ¿no?, con temperaturas muy altas en buena parte de España,

0: Al final, esta persistencia del calor es lo que afecta más a la salud de las personas. Y esas noches tropicales, que incluso ahora podemos decir que en ciudades como Valencia no tienen demasiado sentido hablar de ellas, porque realmente es prácticamente todo el verano. Ahora hablamos de noches tórridas, en las que no se baja de 25 grados en ciudades del Mediterráneo, pero también en grandes ciudades como Madrid o Sevilla o Zaragoza, realmente dificultan mucho el descanso, porque implica estar a una temperatura muy alta todavía a medianoche, ¿no? Cuando nos vamos a dormir, y desde luego, pues el cuerpo no se recupera para afrontar un nuevo día de calor, y otro, y otro, y otro.
1: Es
0: y
1: terrible, al final,
0: pues, bueno, la persistencia es perjudicial, sin duda, y también incrementa, por supuesto, el peligro de incendios, que es otro de los grandes problemas asociados al calor.
1: Y tanto. Para terminar, señor del Campo, ¿qué mensaje trasladaríamos a la ciudadanía? ¿Debemos prepararnos realmente para convivir con estos episodios de calor extrema cada vez más a menudo, o todavía estamos a tiempo de reducir sus consecuencias?
0: Bueno, yo creo que hay que hacer las dos cosas, ¿no? Por un lado, ya ser conscientes de que los veranos han cambiado, ya son bastante más cálidos que en décadas pasadas, y bueno, todos lo notamos, ¿no? Y en ese sentido la adaptación es fundamental, tener en cuenta, pues, por ejemplo, horarios, ¿no?, de eventos deportivos y este tipo de cosas. La adaptación es fundamental, pero también, desde luego, la mitigación. Lo decimos siempre, aún estamos a tiempo. La buena noticia del cambio climático es que sabemos por qué se produce, ¿no? Y es por esa emisión de gases de efecto invernadero. Bueno, pues es cuestión de trabajar para reducir esas emisiones y, de alguna manera, mitigar los peores efectos del cambio climático. Pero la adaptación ya es fundamental, porque estos veranos han llegado para quedarse. Algunos saldrá más fresco, otro no, y en ese sentido la tendencia es a que sean cada vez más calurosos.
1: Pues Rubén del Campo, portavoz de la Agencia Estatal de Meteorología, muchísimas gracias por atendernos. Si llegamos a esos 50 grados, le volveremos a llamar.
0: Esperemos que no, pero bueno, yo a vuestra disposición siempre. Muchas gracias.
1: Gracias, buenos días.
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5: 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Nos encontramos como una de las naciones con más incendios forestales de toda Europa. 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

0: jornada de hoy nuestro principal tema es una buena noticia, y es que la Diputación ha vuelto a conectar la carretera que une Buñol y Alborache, mientras avanzan todavía las obras de renovación integral de esa CV425 que, como decimos, une ambas localidades y que desde hace aproximadamente 2 semanas ha estado cortada debido a unas obras que la propia Reme Mazzolari, la vicepresidenta segunda de la Diputación de Valencia y diputada de Carreteras, ha visitado para comprobar el estado de los trabajos. También contamos en la portada de hoy que los bomberos del consorcio han hallado el cadáver de un hombre que había desaparecido en el río Xúquer a la altura de Sumarcárcer. Y también contamos que la policía local ha identificado a los presuntos autores del incendio del 4 de julio en la Pobla de Balbona. De la sección de cultura destacamos una buena noticia en este caso, y es que la diseñadora buñolense Ana Criado ha sido nominada de nuevo a los premios Emmy por el diseño de los títulos de crédito de la serie Smoke, una serie que ahora mismo puede verse en Apple TV. Sin salir de cultura, también podemos contaros que la Bienal de Música de Buñol ha comenzado este fin de semana con el concierto inaugural del Filarmónica, de la que llevamos una amplia fotogalería, al igual que también llevamos otra fotogalería del Teatro Liceo, que ha vibrado con el Festival de Bandas y ha reunido a 3 agrupaciones que este verano compiten en los escenarios más exigentes de Europa. Se trata de la Sociedad Musical La Lira de Cheste, de la Banda Sinfónica de Macastre y de la Banda de Villa de Bullas. Acabamos con el aspecto más festivo, y es que en pleno mes de julio los pueblos del interior de la provincia celebran sus fiestas, algunos de ellos fiestas patronales, como es el caso de Alborache, que ya las ha iniciado en honor de San Jaime, con música y otras destacadas citas de convivencia. Y bueno, estos son algunos de los contenidos que podemos resumir en la portada de hoy de tucomarca.com. Salutacions.
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2: Bon dia, buenos días desde Noticias CV. Abrimos hoy con tribunales. La Fiscalía pide 9 años y medio de internamiento psiquiátrico para un hombre acusado de agredir a su padre en Callosa de Segura. Según el escrito de la acusación, los hechos ocurrieron en 2024 y el agredido pasó 37 días en cuidados intensivos. Viajamos ahora hasta Nules. La oposición exige dimisiones después de que la Fiscalía haya abierto diligencias para investigar la adjudicación del contrato de los puntos violeta de las fiestas de 2023 al hermano de la concejal responsable. El caso ya había sido señalado por la Agencia Valenciana Antifraude y ahora da un paso más en la vía judicial. Y cerramos con un tema festivo. Este sábado llega la Gran Nit de Valencia, una de las citas más esperadas de la Gran Fira de Juliol. Museos, monumentos y edificios históricos abrirán hasta medianoche con visitas gratuitas y actividades especiales. En Noticias CV hemos preparado una guía práctica con horarios y la forma de reservar plaza en las visitas que lo requieren. Toda la información ampliada, como siempre, en Noticias CV. Que pasen un muy buen día.
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1: Muy buenos días.
0: Anem a parlar, alcalde, pues, d'un festival, en este cas el de Habaneres, que podem dir, jo crec, que forma part de la identitat de Torrevieja. En base al castellà, ¿cómo se trabaja desde el ayuntamiento para conservar ese legado y al mismo tiempo pues acercarlo a las nuevas generaciones, que yo creo que es una parte más complicada, diría yo, ¿no?
1: Teniendo en cuenta que Torrevieja tiene más de 120 nacionalidades en nuestro padrón, pues cada día es más complicado que esas nuevas generaciones que han nacido en cualquier lugar del mundo puedan entender este arraigo tan cultural, ¿no? Para nosotros es nuestra tradición histórica, es el emblema cultural de la ciudad de Torrevieja, ¿no? Tener una oportunidad como la que empezará a disfrutar todos los torrevejenses y quien nos visita a partir del próximo sábado. Estamos hablando de nada más y nada menos 15 agrupaciones corales, 12 de ellas provienen de 12 países distintos, ¿no? 4 continentes representados, ¿no? Escuchar pues a un chino, a un ruso, cualquier otra nacionalidad, pues cantar en español pues es complejísimo, ¿no? Y hacerlo con una vocalización perfecta, pues al final, lógicamente, es donde uno comprende.

0: prueba que la música es ese lenguaje universal y permite bueno, que algunas fronteras que desgraciadamente estén cerradas o estén en procesos ahora mismo que nadie quiere, lógicamente, pues sean capaces de diferenciarse, ¿no? En Torrevieja, fíjate, los ucranianos y los rusos es la nacionalidad más importante y conviven perfectamente, sí. E incluso muchos de ellos son familias, ¿no? Bueno, pues estos son los ejemplos que creo que más que nunca debemos de mandar al mundo y a esas personas, especialmente a esos que mandan en estas, en estos lugares, pues decirles que la paz es capaz de resolver todos los problemas, ¿no?
1: Por supuesto.
0: Y hay que intentar aquellas cosas que nos unen, ¿no? Y apartar las que nos diferencian.
1: Lo hablábamos hace unos instantes, antes de comenzar la entrevista, fuera de micro, que claro, este certamen pues lleva tantísimos años en marcha que cuando aún estaba Radio Nou y cuando yo empecé en Radio Nou, que ya hace muchos años, en 2002, y teníamos un programa especializado en fiestas y tradiciones, siempre tenía un hueco especial el Festival de Torrevieja. Han pasado muchos años y continuamos aquí hablando de él.
0: Estamos más jóvenes que antes, desde luego que sí.
1: Seguro.
0: Bueno, yo creo que estamos hablando de que es una de las citas corales del mundo más importantes, probablemente catalogada entre las tres mejores, ¿no? Con lo cual, bueno, todo el mundo quiere, que anhela pues este canto del 2x4, este sonido tan maravilloso que nos acompaña en estas palabras. Pues hay gente que viene específicamente durante toda la semana de Habaneras a estar en una estancia de vacaciones en la ciudad de Torrevieja. ¿Por qué? Porque no solo puedes ver el discurrir de las mejores agrupaciones corales del mundo, sino que lo haces junto al mar, ¿no? Y al final es algo también que forma parte de esta tradición, ¿no? Ahora mismo estamos en obras.
1: Sí, también, ¿eh?
0: Estamos en obras en el recinto histórico de las Eras de la Sal, pero volveremos pronto. Pero escuchar las habaneras junto al mar, lo hicimos el sábado pasado en las habaneras en la playa, que es otra noche tradicional. Bueno, es algo que se ha convertido en, bueno, en tan singular como único, ¿no? Y es una oportunidad para quien le encanta el canto coral, puede escuchar las mejores voces del mundo.
1: Y hay que destacar una cosa importantísima, y es que la gala de clausura se podrá ver a través de Apunt, porque esa retransmisión, podemos decir, alcalde, que permitirá que el certamen llegue a miles de hogares valencianos. ¿Qué supone para Torrevieja esta proyección y qué mensaje le gustaría trasladar a quienes todavía no conocen el certamen?
0: Bueno, en primer lugar, agradecer a esta casa Apunt, efectivamente, vuestra cercanía y un convenio que vamos a firmar que hará que el domingo 26 podamos disfrutar todos los valencianos y valencianas de lo que ha sido esa gala, que se celebrará en concreto el sábado de la noche, muy tarde, a las 11, y por eso creo que la escucharemos y la veremos mejor en domingo. Supone para nosotros muy importante, ¿no? Porque yo creo que cualquier valenciano y valenciana tiene que presumir de un certamen así, ¿no? Y esto es etiqueta de nuestra comunidad, ¿no? Y yo creo que ejemplos así no tenemos muchos, ¿no? Y en el ámbito internacional y mundial, pues todo el mundo, solo con ser seleccionado, estamos hablando de que esas 15 agrupaciones que han sido seleccionadas este año han concurrido aproximadamente más de un centenar, ¿no? Como te decía, solo con su selección, para ellos eso es un premio, ¿no? Otorgar o conceder un premio, lógicamente, es para sus currículum es el reconocimiento más importante, ¿no? Estamos hablando de un jurado muy prestigioso, un nivel coral, bueno, altísimo, una rivalidad que incluso el jurado pues lo tiene muy complicado, ¿no? Y por lo tanto supone tanto para nosotros como para los participantes pues
1: un reto. Tanto que sí. Ha comentado hace unos instantes la cantidad de nacionalidades que conviven en Torrevieja, y yo creo que podemos decir o afirmar, alcalde, que vive uno de los momentos de mayor transformación de su historia. La ciudad ya supera los 113.000 habitantes empadronados y sigue creciendo. ¿Cuál sería en este caso la clave, ¿no?, para gestionar ese crecimiento sin perder la calidad de vida, que es algo muy nuestro?
0: Bueno, yo creo que hay que trabajar mucho pues aspectos como el certamen de Habanera, ¿no? Nosotros tenemos una escuela coral municipal donde inculcamos en los centros educativos y donde, bueno, contamos algunas de nuestras singularidades, ¿no? La semana pasada, por ejemplo, estaba clausurando el curso de un colegio, el CEIP Inmaculada, donde la parte de actividad extraescolar es la artesanía salinera de nuestras salinas, ¿no?
1: Claro.
0: Cuajar un barco de sal. Bueno, estos aspectos son los que creo que trabajando muchísimo con lo que es la población, la ciudad, pues conseguimos, como hayan ucranianos que recientemente se han afincado con nosotros y que son más de 10.000 de esos 113.000, que que forman parte de esta cultura y que aprenden a hacer un barco de sal, o hay algunos de ellos que están en agrupaciones corales de la ciudad de Torrevieja. Tenemos 7 agrupaciones en nuestro municipio. Bueno, yo creo que el reto, pero yo a la misma vez es una responsabilidad que es un privilegio, ¿no? Yo la pasada semana estaba celebrando unas fiestas de la cultura ucraniana, pero luego estoy con los asturianos. Torrevieja es un crisol de cultura, ¿no? Es una multiculturalidad que es un enriquecimiento. Al final uno no viaja a ningún lugar del mundo y dispone absolutamente
1: No hace falta viajar, se enriquece.
0: Entonces,
1: in situ.
0: Creo que eso también es otra singularidad única de la ciudad de Torrevieja, ¿no? Fíjate que hoy somos más de 250.000 habitantes de derecho en la temporada baja. Y digo de derecho porque censados estamos la mitad, ¿no? Y en, bueno, ahora mismo alcanzaremos seguramente el 15 de agosto más de 500.000 habitantes, ¿no? Creo que el reto que debe de afrontar la ciudad es conseguir que cada vez el ciudadano se empadrone. ¿Por qué? Porque tendremos más posibilidad de recursos para atender sus necesidades, ¿no? Y poder trabajar mejor esa forma de comunicarnos todos. Es cierto que allí el inglés es la lengua que más nos unifica, no el español, ¿no? Todo el mundo tiene que hablar inglés para poderse comunicar. ¿Por qué? Porque hay urbanizaciones pues que son de los noruegos, de los suecos, de cualquier lugar del mundo, ¿no?
1: Viven su propio mundial allí. Hemos hablado antes de fútbol.
0: De hecho, en estas imágenes que han salido a nivel nacional de los noruegos, en este caso remando, pues eran el paseo Juan Aparicio. Habían aproximadamente unos 1.500 noruegos disfrutando
1: Se ha hecho viral esa imagen, ¿eh?
0: Sí, bueno, pero es que estaban junto con los ingleses disfrutando del partido, ¿no? Bueno, yo creo que esto es Torrevieja y la verdad es que lo intentamos hacer cada año de forma única, creo, y creo que es una de las singularidades que más grato como alcalde de Torrevieja me gusta hablar.
1: Totalmente,
0: me gusta
1: yo creo
0: hablar.
1: Que pocas ciudades tienen lo que tiene Torrevieja en ese aspecto, ¿no? Multicultural. Hemos hablado también del puerto, yo creo que es una especie de motor, o uno de los grandes motores, podemos afirmar, de la ciudad, como es el puerto, donde se están ejecutando proyectos que superan los 100 millones de euros de inversión. ¿Cómo va a cambiar esta actuación la imagen y sobre todo la economía de Torrevieja en los próximos años?
0: Bueno, la imagen absolutamente total, ¿no? Es decir, estábamos hablando de un puerto que era pesquero 100%, totalmente cerrado, restringido el acceso, pues un lugar muy de pesca, sucio y lógicamente muy de trabajo. Estamos hablando que hemos construido allí un centro de ocio. El centro de ocio a la misma vez se complementa con pues un paseo, por ejemplo, de tradicionales hippies, que son empresarios autónomos que dentro del arte artesanía, pues tiene una singularidad y un atractivo turístico, ¿no? Tenemos un recinto de parque de atracciones, de feria de atracciones. Bueno, todo ese conjunto estamos terminándolo. Yo espero que en 2 semanas pueda estar a disposición. Supone un cambio totalmente. Estamos hablando de aperturar la ciudad al mar, ¿no? Y eso ha sido un cambio.
1: Es que eso yo creo que cambia totalmente la imagen de cualquier ciudad.
0: De hecho, la gente que ya está disfrutando dice, pero ¿qué habéis hecho con esta zona? ¡Qué maravilla! ¡Qué maravilla pasear junto al mar! Y mira que Torrevieja, entre lo que más tiene son paseos junto al mar, ¿no? Pero en este caso, 2 zonas que estaban cortadas o separadas por el entorno del puerto, pues estamos finalizando una inversión muy, muy importante, ¿no? Junto con el paseo de la Playa de los Locos, que es otra inversión que vamos a empezar ahora mismo, estamos hablando de 12 kilómetros lineales que vamos a poder comunicar junto al mar, ¿no? Para nosotros eso era algo que es fundamental, ¿no?
1: Prescindible, ¿no?
0: Sí, pero bueno, hay otros proyectos como pueda ser, por ejemplo, el mercado tradicional, que lo estamos reconvirtiendo en un mercado gastronómico, el edificio de la universidad que está a punto de inaugurarse. Para una ciudad como Torrevieja, superando 100.000 habitantes, pues necesitamos tener esa oferta necesaria. Bueno, poco a poco creo que estamos en un proyecto, pues probablemente de gente que haya venido a disfrutar la ciudad hace 5 años y diga que Torrevieja ha cambiado muchísimo en ese ámbito, ¿no? Estamos muy volcados, aproximadamente unos 250 millones de euros esta legislatura. En desarrollo estamos ejecutando y nos estamos volviendo locos porque la verdad que el día tiene 24 horas y queremos que hubiese alguna hora más, ¿no?
1: Pero eso nos pasa a todos, ¿eh? Nos faltan horas en el día. Esas infraestructuras que usted nos comenta, podemos hablar, son grandes infraestructuras, pero no hay que desmerecer las otras que están haciendo desde el ayuntamiento o que están impulsando, sobre todo, como por ejemplo parques, zonas verdes, centros cívicos, sociales, ampliación, que esto también me parece importantísimo, del hospital universitario. ¿Diría que Torrevieja está viendo viviendo la mayor etapa inversora de su historia?
0: Yo creo que sí. Yo creo que sería una afirmación totalmente cierta, ¿no? Tanto desde el punto de vista del Consell, que yo creo que también están haciendo un esfuerzo importante. Está ahora en proyecto ya el desdoblamiento de la CV95. Es una arteria fundamental, no solo para Torrevieja, sino para la comarca de de la Vega Baja, o actualmente pues se está trabajando en esa ampliación del hospital, ¿no? Estamos hablando de que hay que duplicar la capacidad del hospital, ¿no? Es decir, el hospital cuando se construyó hace 20 años, ahora mismo estamos casi en el doble de tarjetas, claro, de asistencia sanitaria. Y bueno, ahí el consejero Marciano Gómez creo que está haciendo un gran trabajo, el presidente igual, y de hecho no se ha anunciado todavía esa importante noticia que para nosotros probablemente sea junto a la educativa. Estamos ahora mismo en un desarrollo de construcción de 4 y 5 colegios, 2 IES, uh-huh, en la ciudad de Torrevieja. Es decir, probablemente el Consell estará cercano a los 100-150 millones de euros de desarrollo en importantes inversiones junto al Ayuntamiento de Torrevieja. No puedo decir lo mismo del Gobierno de España. Tenemos un problema, que es la Nacional 332, que debería de haber sido desdoblada pues hace probablemente varias décadas, uh-huh, y es ahora mismo el problema principal de nuestras comunicaciones, ¿no? Pero bueno, yo confío también con diálogo y con trabajo poderlo conseguir algún día, ¿no? Eso es algo que va en nuestra agenda de nuestro día político.
1: Con los datos y con las cifras que estamos barajando, Torrevieja se ha convertido, podemos decir, en una de las ciudades que más crecen de España y en un referente turístico durante todo el año, que ahora en verano, como usted decía, pues las cifras aumentan muchísimo. ¿Cuál es el modelo de ciudad que quiere consolidar para la próxima década?
0: Bueno, Torrevieja no puede cambiar lo que es, ¿no? Torrevieja es el primer destino turístico de turismo residencial de España y uno de los más importantes del mundo, ¿no? De hecho, estamos trabajando muchísimo para la próxima década en obtener aproximadamente entre 1.500 y 2.000 plazas hoteleras más de las que tenemos unas 2.000. ¿Para qué? Pues tenemos principalmente una gran parte del tiempo para desestacionalizar nuestra oferta turística, ¿no? Hay unos 4-5 meses en los cuales la población baja a la mitad, ¿no? La intención, por ejemplo, en el desarrollo de la ciudad deportiva que hemos construido en los últimos 10 años, casi 200.000 metros cuadrados, son de las mejores instalaciones deportivas junto a la Nucía que hay en el, uh-huh, sur de nuestra, sí, comunidad. Pues viene muchísimo turismo en época de invierno, ¿no? Especialmente de los países escandinavos y del centro de Europa, ¿no? Y claro, nos sigue faltando planta alojativa en este ámbito, ¿no? Y estamos trabajando conjuntamente con Osbeck, con la patronal, sí, hotelera de nuestra comunidad valenciana y algunos otros importantes inversores. Ahora mismo hay 3 proyectos de inversión muy cercanos a la zona portuaria. Y sobre todo también hay un proyecto que para mí es muy singular de raíz, ¿no? Queremos transformar la zona ilegal o alegal, digamos, de baños. Es decir, ¿quién no ha oído hablar que se baña en las salinas de la ciudad de Torrevieja, en ese lago rosa, ¿no? Queremos convertir una parte de ese espacio, que ahora mismo está protegido, pues dentro de esa protección, en un centro de talasoterapia, utilizando lo que son los lodos de las salinas para que tiene, demostrado acreditadamente por parte de 3 universidades públicas, que tiene propiedades no solo curativas, sino estética, ¿no? Y la intención en los próximos 5 años es desarrollar este centro de talasoterapia. Ahora mismo está en fase de redacción de proyecto y que creo que puede ser otro atractivo turístico más que tendrá la ciudad de Torrevieja, y único, porque no hay una referencia en talasoterapia, uh-huh, de utilización de este tipo. El último ejemplo que la Universidad de Alicante ha experimentado es que, bueno, para el cáncer podría tener algunos efectos muy positivos, uh-huh, para poder combatirlo, ¿no? Con lo cual, pues tenemos probablemente cerca de nuestro día a día, uh-huh, o en el discurrir de la ciudad de Torrevieja, un elemento que no solo nos da la sal de la vida y esa que utilizamos para cocinar y para tantas cosas derivadas, que también podría tener esas propiedades curativas que creo que son muy necesarias.
1: Ojalá.
0: Investigar.
1: Y tanto, para terminar, alcalde, si tuviera que invitar a todos los valencianos a visitar Torrevieja este verano, más allá, uh-huh, del turismo sol y playa, ¿qué les diría? ¿Por qué es un momento especial para descubrir una ciudad que está cambiando tanto?
0: Bueno, yo a los valencianos y valencianas siempre digo que hay que hacer turismo en nuestra comunidad, ¿no? Eso es lo primero. Y lo segundo, hay lugares de nuestra comunidad, de norte a sur, que son maravillosos, ¿no? Torrevieja no solo es sol y playa, uh-huh, pues por ejemplo esta semana es cultura, tenemos una programación cultural riquísima y cerca de 1.000 actividades al año con importantes programas de ámbito nacional. Tiene el parque natural de nuestras lagunas, que no solo son las salinas, sino uno para discurrir tranquilamente por el medio ambiente, uh-huh, por esas ecorrutas, y sobre todo también es un lugar para disfrutar de la gastronomía, ¿no? Es decir, gastronomía de cualquier lugar del mundo, por esas 120 nacionalidades que hablábamos, ¿no? Pero somos deporte, somos fiesta, nuestros carnavales son muy conocidos y reconocidos dentro del ámbito nacional, pero bueno, está la Semana Santa y así un largo etcétera de fiestas, ¿no? Nuestras fiestas patronales, que yo creo que todos los pueblos de costa siempre suelen ser en verano, las nuestras son en la Purísima, la Inmaculada Concepción, uh-huh, a final de año, ¿no? Pero bueno, yo creo que Torrevieja no deja indiferente a nadie y bueno, es una oportunidad la que nos brindáis para que se acerquen y puedan disfrutar de este canto coral que son las habaneras, maravilloso, y aquellos que no lo puedan hacer por sus obligaciones, pues les invitamos a que lo puedan ver el próximo domingo 26 en Apun.
1: Claro que sí, y bueno, quién sabe, alcalde, si una vez finalizadas esas obras de la ciudad deportiva, oye, hoy la selección española está en boca de todos, juega contra Francia esa semifinal, ¿por qué no? Podrían ir concentrados a Torrevieja. Sería, bueno, una buena opción, ¿no?
0: Pues sí, nuestras instalaciones podrían albergarles y serían bien recibidos. Lógicamente hoy les mandamos toda nuestra fuerza, porque la verdad es que estamos muy ilusionados con esta selección y pase lo que pase, yo creo que ya hemos disfrutado mucho y nos gustaría disfrutar hasta el domingo, ¿no? Fíjate,
1: sí,
0: que el domingo, ojalá, se inauguran las habaneras.
1: Sí, sí.
0: Si llegamos a la final, habrá que hacer una inauguración con un cambio de horario, inevitablemente.
1: Es verdad. Porque primero... Pero eso ya lo tienen previsto porque podemos ganar, claro.
0: Sí, hemos podido hablar con Ainhoa Arteta, que es quien nos va a visitar para inaugurar, y bueno, probablemente de llegar a la final, pues la inauguración, en vez de ser las 10, será antes del final.
1: Muy bien, pues todo lo tienen todo preparado y todo a punto por si acaso. Hay que, el calendario manda y la actualidad muchas veces.
0: Siempre.
1: Hay que pues reconvertir un poquito ese calendario. Eduardo Dolón, alcalde de Torrevieja, gracias por estar hoy aquí con nosotros en el estudio y esperemos que muchísima gente pues siga esa retransmisión de Apunt y pueda disfrutar de ese certamen de habaneras de Torrevieja.
0: Gracias a vosotros, ha sido un placer.

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1: Laura, bon dia, buenos días.
2: Buenos días, ¿cómo estáis?
1: Muy bien, gracias por estar hoy con nosotras. Empecemos, si te parece, por el principio, por el momento en que la cámara enfoca la celebración del hermano de Lamine y hasta qué punto los menores pueden aparecer en retransmisiones de este tipo. Es decir, ¿cuándo deja de ser legítimo sacar la imagen de un menor?
2: O sea, en principio, normalmente, lo que las directrices que suelen tener los cámaras que están grabando eventos públicos es que, bueno, pues efectivamente en una grada puede haber menores, igual que en la calle. Entonces, lo que se tienen que evitar son los planos fijos y prolongados en el tiempo. Entonces, pueden aparecer, obviamente, no hace falta pixelar, en este caso, salvo que vaya luego a hacer un programa reproducido en diferido, en el que en ese caso sí que se tendría que pixelar la imagen del menor. Pero como te digo, cuando se cogen planos de gradas donde puede haber menores, lo que se intenta es que no haya planos fijos mirando durante unos segundos definidos al menor.
1: Que no era
2: este caso.
1: Claro,
2: efectivamente, lo que estamos viendo es que en este caso se ha fijado en que no es un menor anónimo, sino que es un menor hermano de una de las estrellas del Mundial y ya lo que vemos es que las cámaras van específicamente y exprofeso a coger a este menor en planos fijos y esto ya es el primer error, el primer error que se comete.
0: Claro, ¿de qué vulneración estaríamos hablando en este caso en concreto? Que como comentamos, precisamente no es una imagen pasajera, por así decirlo, sino que la cámara se detiene y está unos segundos grabando a Kane.
2: Claro, pues aquí ya podríamos hablar de una intromisión ilegítima al honor y a la intimidad de los menores, aunque actualmente no existe legislación específica sobre el parenting, sí que tenemos legislación en nuestro Código Civil y Penal sobre los derechos que tienen los menores, que tienen, por supuesto, todo el derecho como si fueran adultos al derecho a su intimidad y a la protección de su identidad y de sus datos y de su imagen.
0: Una vez emitida esa imagen, que como acabamos de comentar ya supone una vulneración de derechos en sí misma, empiezan a circular los vídeos, a crearse los memes, a compartirse esos stickers y los medios de comunicación comienzan a hacerse eco de esto. Yo he hecho una búsqueda rápida de cómo se trataba la noticia y he encontrado titulares como estos. Conoce a Kane, el hermano de Lamine Yamal, que con 3 años se ha convertido en la estrella del Mundial y se adjunta la imagen de la foto del niño. Otro titular, el show viral de Kane, el hermano de Lamine Yamal. De nuevo, en el vídeo aparece su cara. Y es que de la búsqueda que he hecho, en solo un medio, en este caso La Sexta, se pixela la cara de Kane y se adjunta al titular la celebración del hermano de Lamine Yamal que se ha ganado a todo el mundo. En este sentido, Laura, ¿qué responsabilidad tienen los medios de comunicación a la hora de difundir la cara de un menor? Porque en este caso, y a mí me ha llamado la atención, en solo uno de ellos se pixelaba la cara del menor.
2: Efectivamente, o sea, total, tienen una responsabilidad absoluta y total, y solo podrían hacerlo si tienen de manera explícita y por escrito la autorización de padre y madre. O sea, si no, no podrían hacerlo, y me temo que en todos estos casos que me estás diciendo, efectivamente no la tienen.
0: No es el caso.
2: O sea, no han tenido me equivocaría, pero no creo que tengan la autorización de la familia para hacerlo.
1: En estos últimos tiempos se ha popularizado el concepto de sharenting, lo comentábamos al inicio, hemos hablado en más de una ocasión, para referirnos sobre todo a esa sobreexposición de los hijos por parte de los propios padres. Sin embargo, parece que con este caso

0: caso se va un poquito más allá, porque teniendo en cuenta lo que decía Abril antes, que la propia embajada española en Londres ha utilizado el vídeo de Kane en sus redes, ¿podríamos estar hablando de sharenting institucional?
1: Claro, eso es lo que he querido yo ir y hacer esa reflexión en el artículo que he escrito, porque precisamente el año pasado participé en un grupo de trabajo impulsado por el Ministerio de Juventud e Infancia para abordar cómo se podría llegar a legislar o regular todo lo que es el sharenting para poder proteger a los menores, porque siempre que hablamos de cómo proteger a los menores de los riesgos del entorno digital, estamos pensando en prohibirles o limitarles el acceso por todos los riesgos que hay. Uh-huh. Pero nunca pensamos en los riesgos a los que les estamos nosotros sobreexponiendo a los adultos de referencia,
2: claro,
1: cuando realmente exponemos toda su vida prácticamente desde la primera ecografía, cuando están en el vientre de la madre. Entonces, en este caso, lo que estamos viendo es que precisamente instituciones y administraciones, las entidades que precisamente deben velar en primera instancia
0: y dar ejemplo,
1: por
0: realmente
1: la protección de los menores, efectivamente, son los que no lo han hecho. Entonces, de hecho, por eso me pareció tan grave y que merece una reflexión a nivel sociedad.
0: Pero Laura, una reflexión que me pasa a mí ahora por la cabeza, quizás, no sé, se ha utilizado de una manera, pues no sé cómo explicarlo, el propio Lamine ha utilizado a su hermano en diversas ocasiones en sus redes, en celebraciones de campeonatos, en muchísimos post, podemos decir,
1: está subido su propio hermano
0: con él, bailando, en TikTok, en Instagram, etcétera. Entonces, igual esa libertad de las instituciones también se ha cogido porque la familia lo expone, ¿no? No sé si podría
1: Efectivamente,
0: ser.
1: Yo creo que parte del propio desconocimiento de la familia, a ver, aquí...
0: Al peligro.
1: No voy a ser yo la que voy a intentar culpabilizar en este caso a padres y madres, porque hay veces que es el propio desconocimiento de los riesgos,
0: claro,
1: de los riesgos que hay. Y entonces a veces nos lleva, bueno, pues a publicar porque nos hace ilusión, porque queremos, bueno, pues compartir, ¿no?, con mucha gente pues la actividad de nuestros hijos, pero lo que no sabemos es la facilidad, en este caso, por ejemplo, con la que pederastas o pedófilos pueden coger esas imágenes y, por supuesto, bueno, pues cualquier objetivo, pues ya pensamos que son ilícitos los que van a tener para coger y extraer esas fotografías. Entonces tenemos que pensar más allá, y no solamente estos riesgos, sino lo que ya sabemos, además, porque se están dando los primeros casos, es luego cómo puede afectar a estos niños cuando son adolescentes, cuando crecen, cómo puede llegar a afectarles el ver toda su vida expuesta, que incluso ya no solo en su autoestima en lo que puede afectarles a nivel emocional o incluso salud mental, sino que pueden ser víctimas de acoso o ciberacoso por parte de sus futuros compañeros al ver esas imágenes publicadas en Internet y las redes sociales. Uh-huh. Entonces, esa es la reflexión que tenemos que hacer los padres. Una cosa es una exposición, bueno, pues mínima de alguna imagen.
2: Puntual,
1: que a todos, yo creo, nos ha pasado puntual, de algún recuerdo, de algún día especial. Y otra cosa es la sobreexposición que hacemos de los menores de toda su vida, día tras día.
2: No obstante, y independientemente de que la familia decida o no publicar imágenes del menor, ¿hasta qué punto nosotros como usuarios somos responsables de compartir estas imágenes o memes o stickers? Porque evidentemente, de alguna manera, la familia también lo expone, pero eso al resto no nos da derecho para utilizar la imagen del menor, ni mucho menos.
1: Efectivamente, mira, os cuento la anécdota, me pasó ayer justamente, pues bueno, pues trabajo en llevar también las redes sociales de diferentes marcas y bueno, pues la persona que gestiona el contenido me pasó un reel para mi visto bueno y justamente lo tuve que echar para atrás porque uh-huh. había cogido pues el meme del hermano de Yanil, porque todo el mundo ya lo utiliza,
2: precisamente,
1: ¿no?
2: Claro, es que
1: reels,
2: a mí me han llegado las libertades también, claro.
1: Efectivamente, claro, entonces pues tuve que echar para atrás el contenido porque dije, mira, obviamente no podemos utilizar ese meme para crear este contenido, claro. porque ya sabemos, y además las estadísticas nos lo dicen, que todas las imágenes que presentan imágenes de menores, igual pasa con los creadores de contenido y los influencers, generan mucho más engagement. Entonces, bueno, pues todas las marcas intentan en las redes sociales, bueno, pues atraer y generar ese mayor engagement pues con la presencia de menores. Esto es lo tremendamente dramático, ¿no? Pues que al final vivimos para los algoritmos.
0: Claro, y sin contar realmente que debe primar siempre el derecho del menor delante de cualquier
1: siempre.
0: Otro.
1: El interés superior del menor debe primar sobre cualquier otro interés, por supuesto, y sobre todo cuando son réditos económicos y pensamos en réditos económicos.
0: Y sobre todo, aun sabiéndolo, pues nosotras que trabajamos en esto y estamos muchas veces, tenemos demasiada información,

0: también podemos caer en el error. Ojo, que aunque sabemos lo que pasa, sabemos de los peligros, a veces no te das cuenta y subes una foto de tu hijo, tu sobrino, etcétera, ¿no? O sea, es una cosa que, aun sabiéndolo, puedes cometer el error. O sea, imaginamos si hay desconocimiento de todo lo que puede pasar, pues lógicamente pasan estas cosas, ¿no?
1: Sí, fijaos, simplemente para la reflexión lo dejo. En el último informe que sacaron desde policía sobre el perfil de condenados, se vio que el 72% de las imágenes con las que habían traficado eran imágenes que no estaban hipersexualizadas. Es decir, que siempre pensamos a lo mejor que tienen que ser imágenes en las que aparezcan menores desnudos, ¿no? En una actitud sexualizada. Y se vieron que eran imágenes normales, normalizadas del día a día de los menores, que publicaban las familias. Es decir, y ahora, hoy en día, además, con las herramientas de IA que existen actualmente, en las que se puede desnudar cualquier imagen. Sí. Pues pensemos en esto, en lo que se llama, además es el morphing, que cualquier imagen que publicamos de nuestras redes sociales de un menor, que es una actitud normal que puede ser de nuestro día a día con nuestros menores, cualquier persona, como estaba diciendo, cualquier pederasta o pedófilo, la puede desnudar y luego compartir en sus espacios para esos intereses que tienen, por supuesto, totalmente denigrantes.
0: ¡Qué barbaridad! Esperemos que con esta información las personas que nos estén escuchando, pues bueno, recapaciten, piensen un poquito en esos peligros y cuando vayan a subir una foto, pues se paren un poquito y por lo menos reflexionen. Laura Cuesta, profesora de Comunicación Digital de la Universidad Camilo José Cela y divulgadora sobre bienestar digital. Muchísimas gracias por estar con nosotros.
1: Un saludo, muchas gracias.
0: Buenos días.
2: Gracias, adiós. 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
3: Sí, bueno, ayer hablábamos de un vuelo de Ryanair en el que, por cuestiones
2: técnicas... La succió.
3: Sí,
2: la succió, mare meua.
3: El senyor de...
0: salió...
3: Bueno, pues...
0: Tu ho has llegit, Pere?
1: No. Pues no pensava, que era, pensava que anava sobre maletes.
0: No, es va trencar una finestra de l'avió.
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0: Sí.
1: Oh, quina por.
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0: No, perquè la dona, que va ser bona persona, el va succionar.
3: Sí, la mujer que estava al lado i los pasajeros lo sujetaron.
1: Estava en el cul ahí al aire, mai millor dit.
3: Bueno, de torso...
2: Va fer de tapó involuntari.
3: Torso para arriba, sí, realmente...
0: Me quedé traumatizada en esa noticia, no te di
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3: No, és que eso lo hemos visto en muchas películas, pero yo creo que nunca habíamos escuchado o leído una noticia en la que se había producido de manera real.
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2: de voltes.
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1: Sí,
0: vull
1: sí.
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3: Pues la qüestión fue un vuelo Ryanair que iba entre Grecia y Alemania. Y tuvieron que hacerlo luego, claro, hombre. Por supuesto, el aterrizaje de emergencia y demás. Creo que el fallo fue en el motor derecho, provocó desprendimiento de fragmentos, impactan sobre la ventanilla, rompe la ventanilla, y eso que tiene tres partes la ventanilla, que he estado indagando, y ahora os voy a comentar. Y el caso es que este pasajero serbio de 61 años sufrió quemaduras por la fricción con el marco de la ventanilla y lesiones en la cabeza, porque sí que llega a ser succionado por y eso, su mujer y el resto de pasajeros le sujetan y fue importantísimo que el pasajero llevara puesto el cinturón de seguridad. Y os voy a contar porque dices, hablábamos ayer, esa ventanilla tan pequeña, ¿cómo es posible que pueda succionar un cuerpo humano? ¿Verdad?
0: Amiga, vale, la velocidad que va el avión, claro.
1: Es un chiquete en cara, pero si es un señor de
3: 61. Pues es que he estado indagando. La ventanilla de estos que son los de Ryanair, que son 737, mide apenas 25x36. Es más pequeña que una hoja A3, imaginad. Cuando el avión vuela a unos 11.000 metros, la diferencia de presión es tan enorme que si una ventanilla se rompe puede ejercer una fuerza suficiente para arrastrar parcialmente a un pasajero, aunque la abertura sea mucho más pequeña que el cuerpo humano. Y luego comentaba, yo dije, ostras, estas ventanas, quiero decir, no es un gran Boeing, ¿no? Con los que operan Ryanair. Efectivamente, no son estándares. O sea,
0: claro,
3: porque le dije, ostras, pues si llegas a un Boeing 747 de estos que tienen, pues sí, porque los de Ryanair suelen ser 737, los Airbus, que el 747, estos grandes, la ventanilla suele medir 28x38, o sea, unos centímetros más.
0: Da igual, la cuestión es que
3: el caso es que te succiona.
0: No, y que es muy menut para que un cos escape ahí.
3: Claro, pero bueno. Fijaos que la presión lo hace. Y esto es lo que comentábamos ayer. ¿Y qué nos encontramos hoy? Otra noticia que tiene que ver con... Además con...
0: Nos van a matar, ¿eh? Ahora escribirán de Ryanair a tirarnos de la orella.
3: No, pero yo creo que es que esto es generalizado. ¿Qué es lo que ha pasado en esta ocasión? Pues que ha habido una invasión de mosquitos.
0: ¡Qué horror! ¿En serio?
3: En uno de los vuelos y una plaga de mosquitos que imaginad cómo habrá sido para que después de intentar durante 30 minutos pues ver si podían sacar aquellos animalillos voladores tan molestos, pues nada, tuvieron que cambiar, retrasaron el vuelo, cambiaron...
0: ¿Davió?
3: Claro.
0: A ver, si es que...
3: En esta ocasión era desde Alicante, era un vuelo entre Milán a Alicante y los pasajeros ya estaban sentados, claro, decenas de insectos empiezan a entrar, toda la gente...
1: Desde Milán. O sea, los insectos entran en Milán.
3: Sí, venía a Alicante desde...
1: O sea, que
3: sí.
1: en Milán, en el norte de Italia, con el fresquito que hace, mosquitos, ¿sí?
3: No,

0: Quitos ahora mismo, yo creo
1: bueno,
0: que
1: tiene no la se puerta libra, abierta.
2: No sería en el momento nadie. De estar ahí parado, ¿no?
0: Que, claro,
2: entrar, pero claro,
0: en pocos entraven. Minutos que las puertas estaban abiertas para el embarque, claro, de la.
1: Sí, por eso con el aire acondicionado se mueren en 10 minutos, se mueren congelados. Lo pones a tope y se mueren.
0: Claro, pero que había gente que decía, pensé que me iban a comer viva.
3: Amé.
0: Hay imágenes que se ve toda.
2: Un nubol, ¿no?
0: Los mosquitos.
3: Pues también te digo una cosa, me es mal que eran mosquitos y no abelles o avispes, ¿eh?
2: Bueno,
3: ojo. No, que eso sería
1: bueno, eso sí
3: ya
1: que es para una película. Esa es la tercera parte, non-stop. Esa es la tercera. Avispas asesinas, que creo que hay películas de aviones de todo tipo.
3: Y después
1: pero este de que se está a punto de salir con el culo en la ventanilla, esa no la hemos visto.
0: Esa no. Pero la situación en este vuelo, Milán-Alicante, se complica porque hay una pasajera que dice que es alérgica a las picaduras.
3: Ay, eso es súper perillos.
0: Entonces, por motivos de seguridad, pues... desembarcaron a la tripulación. Aunque también os
1: la
0: digo otra cosa.
1: La típica pejiguera del vuelo de turno. No, la típica pejiguera.
0: Pero te digo una cosa.
1: Seguro.
0: Mirad las imágenes. Yo un vuelo Milán-Alicante son 2 horas.
1: Pero que
0: o sea, 2 horas.
2: No puedes pasar 2 horas.
0: Dos horas
2: no.
0: Intentando.
2: Y los mosquitos creixen, fense més grossos amb la sang.
0: Claro,
2: no.
0: Ya, o sea, eso es terrorífico, ¿no?
3: También te digo una cosa, y vos digo una cosa. Y a gent que en todo el estiu no le pica ni un mosquit.
2: A mí.
3: Y a mí en pican tots.
1: Pero ya, eso pasa.
0: Tenemos que hablar con un especialista porque algunos somos una diana perfecta
3: voltes,
0: y nos dejan, o sea, achicharrados.
3: Pero,
0: o sea,
3: diana total.
0: Pero eso, que a veces te cuentas de 15 picaduras y a los otros no
2: yo,
0: se acerca.
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1: 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Este estío lo que han de hacer es conocer los nuestros pueblos, ciudad y comarca.
0: Exactamente.
1: Claro. Y se anem a Morella.
0: Que no
1: Morella
0: nos falte
1: fresqueta,
0: pueblo. Para
1: a Chelva,
0: que no nos falte
1: a Oriola,
0: pueblo.
2: Vas en el coche, amb l'aire acondicionat.
1: Claro. Palmeral de Elx. Benidorm que cree que queden 4 places lliures. En cap podeu anar. Ya está, no aneu a Milán ni aneu por ahí, ¿no?
0: Pero os digo una cosa, la última, o sea, yo nunca había vivido un momento de nube de mosquitos en el momento en el que te tienes que ir y fue hace 2 semanas en el Saler.
3: Oh,
0: o sea
3: sí,
0: que
3: en el Saler
0: fuimos a la zona esta del restaurante Duna, paseíto, porque realmente es una maravilla ese paseo al atardecer. Y ya cuando,
1: sí.
0: ya de repente...
1: Cuando se va el sol es cuando se va.
0: Bueno, pero que había estado a lo mejor 3 semanas antes y no había pasado
1: nada.
0: Es
1: només quan cau el sol.
2: Sí,
0: pero
2: fan el relleu, están les mosques de día y quan cau el sol
0: entran. Pero que había estado a la misma hora 3 semanas antes, fue perfecto, con lo cual decidimos repetir. Y la nube, cuando ya bajamos del coche, ya fue sospechosa. Porque de repente bajas del coche y ya notas como que, ya, que empiezas a quitarle al de delante. Claro, pero no estás viendo los que se están acercando por tus espaldas, porque claro, pues van a traición. Y de repente, bueno, pues no pasa nada, vamos a llegar al paseo. Bueno, vamos a llegar al paseo y vemos que toda la gente que estaba en la playa viene con las hamacas, las toallas, los pareos, sacudiéndose mosquitos. Y nosotros, esto no es normal. Y entonces ya
3: el que
0: fue
3: yo te digo, ahora has de ir de casa en un flit en el bolso.
0: Y la gente que venía paseando tranquilamente también, pañuelos, pareos, y decías, vámonos.
3: Me embacha a casa,
0: claro,
3: me
0: no
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3: 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Però esa va lancha, esa nube, que es lo que pasó en este vuelo, porque además este fue en Milán, pero esa misma noche que pasa el suceso en Milán, que se les llena de mosquitos y tienen que cambiar de avión, otro vuelo de Ryanair con destino a Nápoles también sufrió retrasos por una invasión.
0: Son todos de Ryanair.
3: Similar de mosquitos.
0: Moraleja, 3 puntos suspensivos, sí. Porque es una radio pública. No puedo decirlo. Moraleja, 3 puntos suspensivos. Pero qué coño, Ryanair. Fumigad.
3: Que si no,
0: mal. Pero esto tiene que ver mucho con el cambio climático, con el aumento de las temperaturas generalizadas. Fíjate en París, que la Torre Eiffel la cierran a las 4 de la tarde, sí, sí. Y te mueres
3: porque
0: de calor.
3: Si no,
0: porque
3: no,
0: bueno, te mueres. Esto es un poquito de humor negro. Te mueres literalmente.
1: Es que se han muerto,
0: desgraciadamente.
1: No, en França, 100 y pico personas, que yo esta tarde.
0: 100 y pico, yo había creo que habían 10.000. No sé si es toda Europa.
1: Pero había sentido
0: mes de 1.000, pero. 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
1: al Sena.
3: O sea, antes de que me dé un golpe de calor, me Mira. Tiro al vertedero del Sena. Que yo eso es algo que no he entendido nunca. Todos los ríos que pasan por ciudades, el de Ámsterdam, el Sena, el Támesis... ¿Cómo es posible que pero aquello no esté limpio? O sea, que llevaran 1000 años intentando recuperar esos cauces.
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3: 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Pero entonces que deje de entrar y que limpien, porque sí que es verdad que yo de vez en cuando veo noticias de están recuperando el lecho del Támesis, pero no puede ser. Que estés en esas ciudades. Igual que yo, no sé si es vuestra percepción también, los pueblos, por ejemplo, que a mí me encantan los pueblos, los ríos, bañarte, cada vez los veo más limpios, sinceramente. O sea,
1: bueno,
3: que te
1: depende.
3: Puedes... Sí, pero pues
2: los
3: sitios que he visitado por la Comunidad Valenciana, que dices que gusto, pero te puedes bañar, ves aguas cristalinas y demás, que a lo mejor antes veías más residuos por las orillas. O sea, yo veo que cada vez todo eso está muy limpio. Digo, ¿por qué no lo trasladan a las ciudades?
1: Es que, a ver, ciudades tan grandes como París, por ejemplo, y parle en conocimiento de causa, no había, es la cuarta vegada que anaba yo a París y es la vegada que más bruto he trobat la ciutat. 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

0: El de Praga, me acuerdo, el de Praga, que además había como una nutria enorme allí entre unos así residuos, y decía, joder, no me lo puedo imaginar. Pero al margen de que sea educación, yo creo que también pasa por inversión de las ciudades en limpieza, porque yo creo que cuanto más limpio ves algo, más te va a costar ensuciarlo.
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0: 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Eso tiene que ser de la ciutat, del país. El Manzanares, creo que no sé si es uno, ahora me acuerdo que dijeron, "Venga, vamos a intentar salvar el lecho y arreglarlo." No sé com estarà.
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3: Es que es vital.
0: Claro, esos ríos se tienen que recuperar al tiempo.
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0: Bueno, ¿os acordáis de aquello de que habían engañado a mucha gente haciéndose pasar por Brad Pitt?
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0: No sé si se alegró de los goles, ¿no? ¿No trascendieron esas imágenes, no? ¿O cómo lo celebraron? Tipo Beckham y...
2: Bueno, sí, ella
0: tipo
2: estaba
0: la de los Beckham. No sé
2: emocionadísima.
0: Si, igual, ya por eso te lo digo, que igual la novia de Brad Pitt sí que chillaría.
2: Hombre, ella sí, ella
0: y
2: sí.
0: ¿Y él cómo reaccionaría? ¿Ves? Tendrían que haberlo...
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0: No, no,
3: claro, vas a fardar de eso.
0: Lo que tendrías que decir a tu pareja es ojo con meter un golito.
2: Ay,
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2: le han dicho
1: es ojo con meter un golito. 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
1: 2-1, Espanya, 2, Espanya, 1, França.
2: Pues al revés.
1: U2. Ah, U2.
0: Que ayer creo que fue el que ganó. Miguel dijo U2, Mireia también.
1: U2, yo que estoy... Yo soy más de Bracket Street Boys.
2: Yo vas a decir 0-1. Ahí está la porra. Per cert, no ho hem apuntat ni en...
0: Es verdad. Tendremos que ir a la web, que además que luego se recuperan todos estos programas en la web.
2: Y tanto, y tanto.
0: Y poco lo decimos.
2: Pots escoltarlos
0: quan t'avellisca. En cualquier momento y demás. Venga, pues vamos con la estafa amorosa del falso Brad Pitt.
2: ¿Pero qui és?
0: Porque empieza en Granada y son 17 personas las acusadas, ¿eh?
2: Ah, ¿acusadas?
0: Sí. A ver, una pasada.
3: O sea, no es un troll, son molts trolls.
0: No, 17. Forman parte de una organización, están acusadas de formar parte de una organización criminal que presuntamente consiguió estafar más de 314.000 euros.
2: Quasi
0: que
2: res.
0: No es...
2: Calderilla.
0: Te voy a hacer una transferencia de 100 euros.
2: Un bizum. Claro,
1: pero que si pagues 2.000 euros te fan una cita en Brad Pitt o con funcionario. Claro,
0: pues mira la cuestión. Esto es a dos mujeres haciéndose pasar por el actor, ¿no? Según la investigación, los cabecillas, que son tres ciudadanos nigerianos, creaban una falsa relación sentimental con las víctimas a través de redes sociales. Aprovechaban su vulnerabilidad.

0: enviar 175.000 euros en 8 transferencias.
1: Madre mía, guau.
0: Los estafadores incluso le pidieron matrimonio antes de solicitarle otros 30.000, luego entrega...

0: No paran, o sea, lo que no hay es no que bajar la guardia. Por ejemplo, ¿cuántas veces hemos hablado aquí de no tenemos que dar enlaces sospechosos si te los si te envía el banco, todo el tema del phishing?
1: El paquete de correos
0: los
1: que te arriba y claro, no de manarres.
2: Correcto.
1: Claro.
2: Sí, o ese últimamente a mí ya me ha arribado varias veces.
0: Pues es sí. Que esta semana, justo cuando acabo de presentar la declaración de la renta, Agencia Tributaria, un mensaje. Claro, es que además coincide que esa semana ya te han cobrado la primera parte.
3: Mira, un SMS que va a rebrair de un teléfono móvil. Correos. Se ha realizado 2/2 intentos de entrega. Confirme sus datos o su artículo será devuelto. https://spoo.me, que me será México, /cw25jmg. Esto de ir y de después a ir.
1: Tú de ir, Lucy, digo que y, también. A mí también me arriban. Están apretando.
0: El 1 de julio. Yo acababa de hacer la declaración la última semana. Agencia Tributaria emitió una comunicación dirigida a usted. Claro, y con un enlace. ¿Lo ves en el móvil? No ves el enlace, porque ahí hay que fijarse en los enlaces. Claro, porque tiene que poner Agencia Tributaria perfectamente.
3: Y,
0: este además ponía sede Agencle. O sea que, evidentemente, sede Agencle.skin. O sea, esto cantaba muchísimo. Pero lo ves en pequeñito,
2: pero
0: con
2: a
0: prisa.
2: No,
0: y le das, y le das. Es que yo le di al enlace. Gracias a que tenía un navegador que me protegió, no se quedaron con todos los datos de mi móvil. Porque además, acabas de hacer la declaración, te ves una de esta de la Agencia Tributaria y dices, ostras, ¿qué habrá pasado? ¡Pam!
3: La declaración.
0: Y entonces, la advertencia de sitio web engañoso. Si no,
3: ahí solo que le iba a pasar a Julio Martínez.
0: Mira.
3: El soci o presunte testaferro de Zapatero, que el pobre.
0: 5 años sin declarar.
3: No brilla, no clicaba, pero ahí sí que era real y no clicaba.
0: Chico,
3: y la Agencia Tributaria pues ha despistado.
0: Mira, y la agencia
3: vaya
0: dice,
3: tela,
0: chico, no sé cómo se nos ha podido pasar 4 o 5 años sin declaración
3: vaya tela.
0: Y no nos hemos dado cuenta y a nosotros se nos cae el pelo como pongas el tercer piso, o sea, tu altura de domicilio errónea.
1: A ver, pero estos casos son links que bueno, que en una UIA pues yo no te conté, pero ni a
0: Sí. No te das cuenta, lo que yo quiero decir es que nos pasa, yo cliqué ese enlace y estoy harta de decir que no hay que clicar.
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0: Exacto. No llamar a la perdida, porque también me ha pasado,
1: no sé
0: si tendrá que ver con esto, que de repente veo lo típico que se te queda una perdida y ves la pantalla, pero con letras como árabes, o sea, letras que yo no reconozco. Y era un 611. Y yo digo, qué raro, o sea, esto. Y luego el otro día, por la noche, una llamada, una videollamada del mismo número. Yo porque por supuesto lo quité, pero le hice una captura. O sea, es que
3: yo no sé si soy como
0: están ahí,
3: es como yo no sé si soy como radical, pero yo teléfonos que no tienen grabats
0: no los coges.
3: No agafe cap y te parla un periodista.
0: Ya. Yeah.
3: Y
0: claro,
3: si es importante, que me envíen un WhatsApp. Oye, que soy tal, por favor, tal. Perquè no agafes
0: sí, porque al final el riesgo que corremos es mucho. Porque...
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0: Però importantíssimo el tema de... no responder tampoco a una llamada perdida, porque al responder a la llamada perdida ya están entrando. No, no, claro, ya. Es que al final no vamos a poder hacer nada.

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1: Aquí estamos de nuevo. Muy buenos días, muy contento.
0: Bueno, no habíamos coincidido en antena aún.
1: No, la primera vez.
0: Sí, sí, perquè nosaltres, clar, la redacció està dalt, hem d'explicar-ho. 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
1: Però una mañana muy animada, ¿eh?
0: Sí, sí.
1: He estado escuchando hace un ratito y muy animada.
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1: Pues la psicología estudia los estilos más habituales de enfrentarnos. Uno de los más frecuentes, a lo mejor mucha de la gente que nos está escuchando en directo se reconoce en él, es lo que se llama estilo pasivo. El estilo pasivo es enfrentarse a los conflictos sin decir lo que piensas, sin marcar límites. O sea,
0: sin semullarte, realmente.
1: Sí, como tratando de gustar, de agradar, de quedar bien. Algo te molesta y no lo dices, algo te incomoda y no lo dices.
0: Uf, pero eso es complicado, ¿eh?
1: Es,
0: bueno, yo creo que eso no es positivo, no sé, ¿eh?
1: Para nada, pero bueno, es uno de los estilos más frecuentes. Imagínate que una persona que trabaja contigo, y esto es una pregunta que lanzamos ahí a todo el mundo, te pide prestada una herramienta de trabajo y esa persona trabaja contigo y la va a utilizar, pero tú también la necesitas, ¿no? Entonces imagínate que te la pide y te dice, déjamela un momentito que me hace falta para esto. Y tú sabes que cada vez que te pide la herramienta de trabajo, esa persona tarda horas en devolvértela y tienes que detener tu trabajo y al final vas muy lento.
0: Y no es a escondirle que te utorne.
1: Exacto. Ni como decirle, mira, no te la dejo que me va a hacer falta a mí.
0: Uf, yo para eso a mí me costa, ¿eh?
1: ¿Y se la dejas?
0: Segur, ¿no? Segur, sempre present.
1: ¿Y cómo te quedas?
0: Hombre, pues si la necesite, imagine que me molestará.
1: Exacto.
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0: sí,
1: hay gente que traga i acaba saliéndole hasta una úlcera de

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1: Ahí, ahí iremos a parar, no, pero cero, sí, antes de hablar de eso, tenemos que mencionar el segundo estilo.
0: Vale.
1: El tenemos entonces el estilo pasivo, el segundo sería el estilo agresivo, que no significa violento. El estilo agresivo es ese estilo en donde en el conflicto solo defiendes tu punto de vista.
0: O sea, ¿es agresivo verbalmente?
1: No necesariamente. Vale. Se define por yo solo tengo en cuenta mi punto de vista. Uh-huh. Suelen ser personas con un tono más tajante, que interrumpen, que no respetan el punto de vista de la otra persona, dicen, uh-huh, solo lo que ellos piensan y piensan que las cosas se hacen como yo digo que hagan y tienen que pasar como yo pienso, ¿no? Uh-huh. Entonces, ¿qué pasa aquí ante un conflicto? Pues que se genera tensión, ¿no? Y es un estilo tanto también bastante bastante frecuente.
0: Claro, no, por lo que comentaba David, ¿no? Que se filtre.
2: Exactamente. Y que, o sea, es lo que dices y cómo lo dices, ¿no?
0: Sí.
2: Porque a lo mejor lo que hablábamos, puedes decirlo de una manera que suena a gloria, lo que dices, y convences a la persona que tienes delante incluso, ¿no?
1: Pero, exacto.
2: Pero yo creo que esas personas son pocas.
0: Pero yo creo que, Fernando, yo creo que el to, una gestión.
1: Influye mucho. David, hace dos semanas, la última vez que nos encontramos aquí en los estudios, hablaba de un compañero suyo que un taxista se le había ido, ¿no? Mm. Y yo vi en redes sociales otro que un taxista no le permitía subir al perro dentro del taxi, ¿no? Mm. ¿Cómo sería el comportamiento del taxista ante esa situación, ¿no? Si tuviera un estilo agresivo. Es decir solo lo que piensa el taxista, ¿no?
0: Sí, no, y un no rotundo no entra y ya está. No hay vuelta de hoja ni conversación, exacto, que lo mejore. Vamos, uh-huh, entiendo.
1: Eso es. ¿Os ha pasado alguna vez un estilo agresivo? ¿Lo habéis visto en el ámbito de la pareja, en el ámbito del trabajo, en el ámbito
0: es que del
1: de
0: tema
1: la
0: taxi,
1: familia?
0: Es una historia tremenda, ¿eh?
1: A ver.
0: 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Ells començaren a discutir, un agafa la meva maleta, l'altre agafa la maleta de l'altra persona.
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1: Mira, justo hablábamos de eso hace un par de semanas con Sergi, hablábamos de inteligencia emocional y que necesaria es que haya una asignatura que se llame educación emocional o inteligencia emocional en los coles, para que cuando esa persona llega adulta y se convierta en, por ejemplo, taxista o en...
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1: sí,
0: Uh-huh.
2: Sí.
1: Eso sería entonces estilo agresivo dentro de lo
0: pero
1: que
0: estábamos agresivo, comentando, ¿no? 100%.
1: Agresivo. ¿Sabes por qué nos pasa eso también, eso que esa situación? Porque somos egos con patas.
2: Exactamente.
1: Somos egos con patas. Nos ponemos a la defensiva a la mínima. Todo nos parece un ataque a la mínima. Alguien que nos adelanta en la fila, alguien que nos quita un poco de terreno, alguien que nos dice una palabra que nos hace sentir heridos... En lugar de respirar...
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2: Sí, sí. Competició, no? Esto es como lo de... En el arco del mundo del ciclista. Mira, pues yo tengo que comprar una bici. No, pues la mía mejor.
1: Sí.
2: El césped del vecino. No, el mío más verde.
1: Eso es.
2: Un poco por ahí, ¿no? La verdad es que es una competición de... vivimos un mundo de... Tú lo decías, de mucho ego. Y al final yo creo que, no sé si lo has comentado, lo has dicho, ver el conflicto como que nazca de nosotros mismos, ¿no? Es decir, meternos en ese papel de la persona que tenemos delante, pero somos incapaces. Uh-huh. Eso es o es muy difícil o no sabemos hacerlo. No sé.

0: Quizás no sabríamos hacerlo, por eso nos pasan tantas cosas.
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0: No. Mira, te voy a decir una cosa. Aquí tenemos a Urano. El mundo animal, yo creo que nacen enseñados de este tipo de cosas. No
1: tenéis esos conflictes con los adultos y las personas.
0: No te miran de reojo, es comparten la comida, bueno, algunos, ¿no? Es un poco eso, pero es verdad que da gusto verlos.
1: Pero yo creo que también, no sé si vaig a dir una cosa que no té massa trella, si me rectifiques, Fernanda. Uh-huh. 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
2: Bueno, depende de cómo te hayan educado en la competencia, porque nos educan para ganar, para ser los primeros y para burlarnos del segundo. Si nos educaran para quedar satisfechos, pues fenomenal, pero nos educan un poco para a veces incluso guardar rencor al quien ha quedado primero, ¿no? Mira, David hablaba ahora precisamente del perro, de los animales, ¿no? Y cuánto tenemos que aprender de los animales a no guardar rencor, ¿no? Si, ¿cómo has dicho que se llama tu perro?
0: Urano.
2: Urano. Urano, sí. Si David le pisa, por ejemplo, la pata a Urano, Urano a lo mejor se queja un momentito, pero Urano al día siguiente no pasa de él. A los dos minutos. Imaginemos que David llega a casa, a lo mejor ha tenido un mal día y no tiene muchas ganas de jugar, ¿no? Y Urano está muy alegre y tal, y David como que le da un poco la espalda porque está cansado y no le apetece, ¿no? Al día siguiente Urano no le dice, no, acuérdate de lo que me hiciste ayer, que pasaste de mí, ¿no? Pero hagamos lo mismo con nuestra pareja. Lleguemos a casa con la cara larga y no le hablemos mucho, ya veremos cuánto tiempo nos guarda rencor.
0: Eso es.
2: Me decía hace unos años una la dueña de una protectora de animales de Galicia, cuando yo todavía vivía allí, me decía, Fernando, mi hija es adolescente, tiene 14 años, y me dijo que quería tener novio porque todas sus amigas tenían novio menos ella.
1: Y, algo muy normal, sí.
2: Y decía que un chico de clase le había pedido para salir, pero a la chica, a la adolescente, no le gustaba ese chico de clase. Entonces lo estaba contando a la madre, que era la dueña de la protectora de animales. Y la madre era una mujer muy, muy bromista. Yo la conocía muchísimo entonces, cuando todavía vivía allá. Y la madre le contestó a su hija, le dijo, mira, cariño, cuando tengas ganas de tener pareja, tú coges al chico que te gusta y coges a un perro que adoptarías. Les metes a los dos en el maletero del coche, cierras con llave, esperas 4 horas. Y a las 4 horas abres la puerta del maletero. Aquel de los dos que se alegre más de volver a verte, con ese te quedas.
1: Pues fácil, fácil descubrir quién sería el que más alegraría.
2: Exacto. Entonces, tenemos que aprender mucho de los animales. Sí. Los perros no tienen el rencor ahí a flor de piel, ¿no? Pueden guardar rencor, pero mucho les tienes que hacer para que te guarden rencor.
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2: Claro, a ver, decirlo es muy fácil. Ahora después, te pones a analizar el histórico de la persona y dices, oye, pero tú no te hablas con tu hermana desde que tú tuvisteis ese conflicto, y tú tuviste un conflicto con tu madre, tu hermana apoyó a tu madre y tú le retiraste la palabra a tu madre y a tu hermana.
1: Bueno, casos d'eixos n'hi han moltíssims avui en dia.
0: Y Fernando, no dudo, y eso sea el rencor, ¿no? ¿Eso se nace con él?
2: El rencor es algo aprendido que aprendemos a partir de las reacciones que toma nuestro entorno, normalmente nuestros padres, ¿no? Hay muchas familias, por ejemplo, que en donde los niños crecen en la ley del silencio, ¿no? Hay una bronca en casa y mamá le deja de hablar a papá durante 2 días, 2 semanas, 2 meses, a veces 2 años.
1: ¿No? Qué incómodo,
2: ¿no? O al revés también, ¿no? Entonces, cuando tú creces en un ambiente, en una casa, en donde cuando hay un conflicto uno de los dos deja de hablar al otro, cuando tú empiezas a cumplir 14, 15, 16 años y atraviesas la adolescencia, ¿cómo vas a reaccionar?
1: Pues
2: como la mamá en casa, claro. O sea, igualito que has visto, ¿no? Entonces, la parte

0: parte, por eso hablábamos antes de la importancia que tiene educar en emociones dentro del sistema escolar, porque las emociones se deben de enseñar en casa, por supuesto que sí, pero es necesario a lo mejor quitar algo de terreno, alguna asignatura que no se vaya a aplicar mucho, ¿vale?
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0: Des de luego.
1: I ahí tenen un problema també, jo crec.
0: Sí, sí, sí. Se están enseñando en los coles cosas como, por ejemplo, cuáles son los afluentes de los principales ríos de toda España, ¿no? O cómo hacer una raíz cuadrada. No sé si os acordáis cómo se hacen las raíces cuadradas, ¿no?
1: Yo no, la verdad.
0: Son cosas que muchas veces te olvidas luego.
1: Son molt de lletres, pero molt, lletres pures.
0: Si decimos, por ejemplo, Juan tiene un libro y os preguntamos a los oyentes cuál es el complemento directo de esa frase, Juan tiene un libro, quizás muchas de las personas que nos escuchan sabrían adivinar cuál es el complemento directo. Pero si yo les pregunto qué es la técnica sándwich de asertividad, la técnica sándwich de asertividad es la técnica más importante y más útil en los conflictos. Hay decenas y decenas, ¿no? Pero la técnica sándwich es la más importante. Entonces la pregunta que nos podemos hacer es, ¿sabes cuál es el río más largo de la península ibérica? A lo mejor sí, ¿no? ¿Sabes cuáles son los nombres de los continentes? Pues quizás sí, incluso de los planetas, quizás sí. No digo que no saber los nombres de los planetas no sea útil, pero si te han metido dentro de la cabeza un conocimiento que es que Plutón ya no es un planeta, por ejemplo, y antes lo era, y te han metido que uno de los principales afluentes o el principal del río Miño es el río Sil, y eso lo sabes, o que un libro es el complemento directo y no sabes lo que es la técnica sándwich de asertividad, significa que estamos eligiendo mal los contenidos que estamos enseñando en los coles, porque estamos enseñando cosas que no se van a utilizar y otras cosas que sí se van a utilizar no se están
1: metiendo. Bueno, yo si tiré el enrere de moltíssimes coses que vaig estudiar, pues no me recorde.
0: No las vas a utilizar ni las utilizarás.
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2: O cuando vas a decir, mira, el río, ese poder, esa es la que nos enseñaron. Está ahí, mira, ese cartel, sí.
1: Ese cartel, porque sí. ¿No?
2: Y te estoy viendo la memoria, ¿sabes? Pero es verdad, lo que contaba Fernando, que la utilidad del vivir,
0: totalmente,
2: de las emociones, de lo que vives, porque al final vives en una montaña rusa que a veces te genera emociones muy positivas, pero es que a veces vienen momentos muy delicados también, y yo creo que ese poder meterse en el ser humano o el de otras vidas también cercanas, muy valioso, ¿eh?
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0: Sí,
1: 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Por ejemplo, ¿no?
0: Sí, entonces hay como algunos contenidos que dices, caramba, esto parece que es imprescindible educarlo, y otros que dices, pues no podríamos sustituirlo por otras cosas que vayan a ser útiles en la vida adulta. Por ejemplo, ¿alguna vez os han explicado lo que es el IRPF en la vida académica, en cualquiera de los niveles? ¿Y lo habéis necesitado saber en algún momento?
1: Y tanto,
0: ¿no? Pues a eso me refiero, es que hay como un histórico de conocimientos que se enseñaban cuando nuestros padres iban al colegio, y si lo comparamos con las cosas que se enseñan en los niños de ahora, a lo mejor hay una coincidencia de más del 80%, cuando la vida ha cambiado más del 80%.
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0: Claro. Sin embargo, si les haces preguntas que entraban en los exámenes de historia que hicieron

0: eran nuestros padres cuando iban al colegio, sí, lo más probable es que haya una coincidencia muy alta entre los exámenes de historia de ahora y los de hace pues 40 años, ¿no? Uh-huh. Y es algo que, bueno, pues que a lo mejor alguien tendría que pensar, oye, quizás te necesitemos educar para la vida actual, ¿no? Cuando a la gente le planteas, por ejemplo, entrenar en IA, entrenar en conocimiento, sí, de IA, que hoy en día casi todo el mundo empezamos a utilizar ya IA, pues no sé cuánto tardará en entrar esto a ser una asignatura, porque bueno, entre que le ves miedo...
1: ya la utilicen, ya te digo.
0: Sí, sí, pero que pase a ser una asignatura, tiempo a. Uh-huh. Sí, sí.
1: Está en parla de dos, en este caso, la, uh-huh, la agresiva y la primera que has comentado. No se llames.
0: No es que la tercera, la asertividad.
1: Me quedaba algo.
0: Claro, la técnica sándwich de asertividad, uh-huh, ¿no? Que hablábamos antes de que es quizás una de las cosas más importantes dentro de los conflictos, es saber actuar de manera asertiva. La técnica sándwich de asertividad parte de conocer en un conflicto cuántos puntos de vista hay.
1: Uf, pero eso es complicado, ¿eh?
0: Por lo menos, como mínimo dos, ¿no? Sí, por lo menos el tuyo y el de la otra persona.
1: Sí, eso sí.
0: Y cuando tú dices tu punto de vista, ¿la otra persona qué dice?
1: Pues... Depenso al dir que no está de acuerdo, ¿no?
0: Exacto, y dice su punto de vista, ¿no? Sí. Entonces tienes tú diciendo tu punto de vista, la otra persona entra en la discusión diciendo su punto de vista. Y luego tú, ¿qué vuelves a decir?
1: El tuyo.
0: Tú, el tuyo, por segunda vez. Y cuando dices el tuyo por segunda vez, ¿qué hace la otra persona?
2: Reitera el suyo.
0: Reitera el suyo. Dice, no te debes de haber enterado, Fernando, no te debes de haber enterado, porque si te hubieras enterado no volverías a decir eso que estás diciendo. Entonces te vuelve a decir lo mismo. ¿Por qué? Porque piensa que no te has enterado.
1: Y entreme en un bucle que no podemos ir.
0: Generamos una espiral de perdición en donde cada uno vuelve a defender su punto de vista, pero de una manera un poco diferente, que es en un tono de voz un poquito más elevado, ¿no? Y ahí se pasa a esa escalada de hablar gritando, porque parece que para que la gente te escuche más hay que gritar.
1: A mí me encantan las personas que dicen, no... Yo no grito, hablo alto. Sí, no, perdona, sí, tú estás pegando crich. Sí, o sea, no me vingues así, sí, en que no crides, sí que crides.
0: Eso es.
1: Pero lo de hablar alto, yo no estoy de acuerdo.
0: Eso es una falta de conciencia emocional.
1: Totalmente,
0: Es algo que también da mucho que hablar porque...
1: Que la otra persona está sorda, porque voy a decir...
0: Puede
1: ser. Que, claro, si tú estás pegando crich, pero no reconoces que estás pegando crich, ahí ya un problema, de base.
0: Eso es,
1: Siga del que siga, físico o no.
0: Uh-huh. Entonces, la técnica sándwich, esto creo que le puede servir de mucha utilidad a la audiencia, aparte de, cuando entres en un conflicto, antes de decir tu propio punto de vista... entra en el conflicto diciendo el punto de vista de la otra persona.
1: Uf, eso es muy complicado, ¿eh?
0: Sí, porque de partida tienes que haberlo comprendido, claro, ¿no? Y haber escuchado, algo que ya supone cambiar de actitud. En lugar de imponer, lo que decíamos antes, somos egos con patas que tendemos a imponer, en lugar de imponer, escuchar. Tiene tres pasos en la técnica sándwich. El primero es, entiendo que tú... Por ejemplo, entiendo que tú necesites esta herramienta para poder hacer tu trabajo, ¿no? Porque además sin esta herramienta tienes que detener tu trabajo. Eso sería dedicar un poco de tiempo a explicar el punto de vista de la otra persona y arrancamos con eso. Cuando arrancamos con eso, la otra persona probablemente se ponga en actitud de escucha, asienta con la cabeza. ¿Por qué? Porque estamos diciendo su punto de vista.
1: Claro.
0: Sin embargo, la asertividad necesita defender también tu punto de vista, ¿no? Si no sería pasividad, que
1: totalmente,
0: lo hemos visto antes.
1: Exacto.
0: Entonces, ¿cuándo metemos nuestro punto de vista en el paso 2? Cuando ya hayamos dicho el punto de vista de la otra persona de la manera desarrollada, ¿no? Paso 2, pero a mí, desde mi punto de vista, y ahí decimos nuestro punto de vista. Con estos dos ya estamos siendo asertivos. Si queremos utilizar la técnica sándwich perfecta, aplicaremos un paso 3. Y el paso 3 es, ¿qué te parece si... y buscamos un arreglo beneficioso
1: para los dos, o para los que sean. Sí, sí.
0: Yo tengo ahora una paciente en consulta, una mujer de unos 50 años que tiene 3 hermanos varones y su madre, la madre de todos ellos, está enferma, ¿no? Uh-huh. Entonces ellos...
1: Eso siempre portan muchos problemas.
0: Ellos pretendían, los hermanos varones, que fuera ella, mi paciente, la que cuidara de su madre que estaba enferma, ¿no? Entonces, ¿qué sería estilo pasivo?
1: Dir que sí y quedarse
0: y ya
1: a
0: está,
1: la madre.
0: Que es lo que esta mujer venía haciendo durante los últimos 10 años. Uh-huh. Decir que sí y ser ella, ¿no? ¿Y cómo te quedas?
1: Ah, es que eso es una cosa que pasa en el Sánchez y no millora, ¿eh? Vull dir, porque sigues dona, has de ser tú la encargada de que, lógicamente, es un familiar, esta madre, ton pare, qui siga, y normalmente vols cuidar a esa persona, ¿no? Uh-huh. 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
0: Y como nos han educado, hay que ser generosos, hay que ser egoístas, y el egoísmo hasta es un pecado y no tenemos que ser egoístas y eso, pues la manipulación de los

0: tres hermanos hacían que mi paciente, una vez más,
1: claudicara.
0: Dijera, ok, ¿no? pues de acuerdo, ¿no? Y ese sería el estilo pasivo que hablábamos antes. Uh-huh, ¿eh? Uh-huh. Ese estilo en donde ella sola cuidaría a la madre de todos y sí. se comería la rabia. Diría, tendría que haberles dicho que no, otra vez estoy pringando yo sola.
1: Que yo al final es pitjor perquè entres també en una situació de, claro. de cabreig en tu mateixa, ¿no? 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
0: Y que te lleva al estilo pasivo-agresivo, uh-huh, ¿no? Tragas, claro. tragas, y cuando tu hermano te llama explotas. Para lo que sea, pues explotas.
2: Eso es.
0: Y tu hermano dirá, esta mujer está loca. Yo solo le he dicho que le quería invitar al cumpleaños del niño y ella me ha dado una mala contestación. Claro, ¿de dónde viene esa mala contestación?
1: De mola rere.
0: Ahí está, uh-huh. eso es. Sí,
1: y
0: sí.
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0: Des de luego que sí. És tan difícil, ¿sabes por qué? Porque los escollos se las pone ella misma.
1: Clar.
0: Es decir, el freno está en su cabeza. ¿Sabéis por qué no conseguía decir que no? Por una emoción. Por la culpa,
1: claro, la culpa
0: porque
1: total.
0: Los hermanos le decían que es que no quieres a tu madre o qué
1: es que eso es un...
0: claro. si no quieres eso... a tu madre se lo decimos
1: perdona
0: ¿eh?
1: Que, me diga, sí. que te digan pero no es de ser buena persona. Vull dir, tú no puedes decirle eso a una persona que te hace mare malalta y le estás acusando de cosas que no son ciertas para que ella estiga ahí fustigándose
0: justo, pero claro. si hay personas que quieren conseguir sus objetivos a toda costa y para eso saben que una de las herramientas que mejor funciona es la culpa.
1: Totalmente.
0: Sí. Entonces, si yo siembro una semillita en la cabeza de alguien, es una semillita de culpa, y permito que esa culpa florezca, la propia persona ya la riega sola y se va a sentir culpable. Y va a decir, tranquilos que...
1: Que ella pobre.
0: Eso es. Entonces, dentro de la técnica sándwich de asertividad, que tenía esos tres pasos de entiendo que tú, pero yo, que te parece sí... Esos son los tres pasos. Mm. Hay que añadir un no te sientas culpable por defender tu punto de vista. Tienes derecho a tener tu propia opinión. Y eso es algo imprescindible, sin lo cual los tres pasos no van a funcionar.
1: Claro. 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
2: 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Yo lo compruebo, o sea, voy por la calle con mi perro o del día a día, no que me pase a mí, sino que lo veo, la gente está nerviosa. Y quizás porque no tiene ese, no sabe cómo pararse o respirar o darse unos segundos, lo que tú decías, ¿no?
1: Impulsividad.
2: De vivir el conflicto como propio, en esa uh-huh. primera persona, decir, no, yo tengo que tratarlo desde mí, de la persona que tengo delante, ¿no? Y eso a veces es muy difícil, pero lo que tú decías, es que no nos han enseñado a hacer eso, uh-huh. ¿no? Al final saltamos.
1: Sí, es una asignatura pendiente, anemalizar hoy sí, ¿no?
0: Anem sí, pero creo que no por mucho tiempo, ¿eh? Porque ya está habiendo algunos movimientos, ya está. Mira, yo estoy teniendo más reuniones con los políticos y diputados de México, que uh-huh. me invitaron hace unos meses a la Cámara de Diputados de México y tomaron nota y lo van a implementar, al menos uh-huh. ya está habiendo esa tendencia de meter una mayor preocupación por la salud mental y por la inteligencia emocional dentro de las aulas. Y aquí en España lo que estamos buscando es que la psicología pase a formar parte de la atención primaria, que eso ya es tema para otro.
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0: Me he quedado sorprendidísima. Me he quedado con la boca abierta.
1: No lo he proclamado a los cuatro vientos.
0: No, no, pero me parece...
1: desde hace muchísimos años, pero esto ha sido que alguien me ha incitado a que lo expusiera y al final he accedido.
0: Claro que sí, me parece fenomenal. Y nosotros contándolo, que es lo que toca, ¿no? Que lo contemos.
1: Claro, claro.
2: Dices que te han incitado. ¿Por qué? ¿Quién ha sido el que te ha empujado a mostrar esta pasión?
1: Bueno, pues un buen amigo que tengo, que tiene una sociedad pues que explota, que opta a la explotación de inmuebles, de, bueno, pues en este caso el Castillo de Santa Bárbara y eso, y que ya desde hace un par de años él era conocedor de que yo tenía esa afición, y me dijo, oye, ¿por qué no los pones en el Castillo de Santa Bárbara? Yo como en casa ya, la verdad es que lo tenía que tener todo muy apretado, muy apelotonado y todo eso, pues poco a poco, bueno, pues me fui convenciendo de que a lo mejor era una oportunidad para que la gente pudiera compartir lo que yo tengo. Y este hombre, Jorge Rodríguez, el dueño, el empresario, creador y dueño de Sotur, pues fue la persona que me provocó el tomar esta decisión.
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1: Ah, bueno, sí, la verdad es que no he llevado la colección completísima porque pienso que he llevado lo que yo pienso que es más representativo. Pues, por ejemplo, en coches, todo esto son piezas oficiales de la firma de Mulinsar, ¿no? De la generada por Hergé, que son artículos oficiales todos. Los coches son todos coches que han editado ellos, de un tamaño, los sacaron de dos escalas, de 1,24 y de 1,48. Yo los tengo de las dos, Y he optado por llevar la más grande de las dos, o sea, solo con esos coches ya llevo 70, ¿no? Los otros de la otra escala pues me los he guardado, que hay otros 70 o 70 y algo. Luego he optado también por llevar algunas figuras de plomo, que es quizás lo más curioso y lo más difícil de encontrar, que también pues se lleva pues el 70-80% de las figuras que tengo. Algunas representan algunas viñetas de los libros. Luego lo he completado con otro tipo de figuras ya más de distintos tamaños, pues unas que representan la felicitación de Navidad del año 72 del Che, otras que representan una sección que ellos han denominado el Museo Imaginario, donde están los personajes y las piezas más emblemáticas que aparecen en las viñetas. Luego lo he completado también con los originales de los libros que se editaron en España en el año 60 y algo, los del lomo de tela. Los he acompañado también con aviones que también se han editado, con figuras de los personajes de esos libros. Bueno, un poco es un putpurri de lo que yo creía más representativo y que se pudiera visualizar con orden lo que es una colección. Y me he quedado, pues claro, no cabe todo. Estos son dos salas del castillo, pero me he quedado aquí pues con un 20, un 25% del conjunto total de la colección.
2: Perquè has parlat tu precisament d'aixes figures de plom, que a lo millor són el més difícil d'aconseguir. 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Vas tu darrere, te les trobes, com llegas a elles?
1: Bueno, ¿cómo llego a ellas? Pues de diferentes formas. O sea que conforme han ido saliendo, pues o las he comprado en tiendas, o he acudido a internet, a Amazon, a empresas de estas que la gente vende de segunda mano. La mayoría son de primera mano, La primera mayoría son de tiendas bien compradas. Tengo localizadas las tiendas en Valencia, en Futurama venden, en Madrid hay tres o cuatro, La Cultural, en Barcelona hay un Tintin Shop también muy bueno, en Zaragoza también hay un Mil Comics muy bueno. En París hay una tienda fantástica, en Bruselas también hay una tienda muy buena. He ido comprando a lo largo de los últimos 30 años, hasta que me he dado cuenta que lo que tenía no era solamente una afición por comprar Tintín, era que estaba generando una colección. Una colección que, como vosotros bien sabéis, son interminables las colecciones.
0: Sí, y comentaba David, en feia la pregunta antes de saludarte, que si yo tenía cómics en casa de Tintín,

0: s'havia llegit algun, i li comentava que sí. 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
1: Bueno, sí, o són conocedores, les gusta verlo, les cuento, les enseño películas, que las tengo todas también.
0: Claro.
1: Y bueno, lo reconocen, a todos los personajes los reconocen. Lo que pasa es que, bueno... Esta es de mi generación, a la generación de mis nietos, pues hay dos generaciones y muchos años por medio. Ahora quizás pues ellos tengan unos ídolos de otra forma, ¿no?
0: Sí.
1: Pero bueno, ahí está para el que la quiera continuar, pues que la continúe.
0: Bueno, pero es un clàssic, Enrique, Tintín. Vull dir, encara que hagin passat molts anys, tots sabem qui és, hem vist alguna pel·lícula. 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
1: Sí, sí, no, Tintín és un personatge universal i que bueno, pues ha sido doblado en todas las lenguas y idiomas, ¿no? Y aquí recuerdo que se hicieron. Luego se ha hecho recientemente también una película a escala mundial de Spielberg, además.
2: Que
1: juntó ahí dos libros, El tesoro de Abraham el Rojo y El secreto del unicornio, y que, bueno, pues no fue del todo exitosa, como nos hubiera gustado, pero sí que tuvo su penetración y sí que tuvo su aceptación. Y bueno, pues se seguirán haciendo. Y Tintín es universal, es un personaje universal. Muy criticable porque, claro, el Tintín, el personaje y las costumbres de hace de 60, 70 años, pues ahora mismo pues se pueden ver todas como un poco decimonónicas, ¿no?
2: El Tintín en el Congo, ¿no? Yo creo que pensé en ese como el políticamente incorrecto.
1: Sí, sí, por supuesto, ya disecar a un negro, pues imaginaros lo que es hoy, anatema, ¿eh? Y en aquella época, pues no parecía algo escandaloso, y hoy es impensable,
0: pensable,
1: ¿no?
0: Sí, sí.
1: Y bueno, y no solo eso, sino bueno, pues todo lo que se le ha achacado a Hergé, de que era misógino y que era todas estas cosas, bueno, pues apenas hay personajes femeninos, los personajes femeninos son un poco estrambóticos, como la Castafiore y todas esas cosas. Hoy en día, pues sería imposible hacer un cómic en la línea que los hizo Hergé hace 70 años. Pero bueno, lo que hay es que pues ponerte en la piel, o en la mentalidad de hace 70 años y disfrutar de todos los conocimientos y luego todo lo bueno que lleva el personaje en sí. Es un personaje que se dedicaba pues a lo bueno, a que los malos pagaran su culpa, a poder esclarecer la verdad, a todo. Pues hay que quedarse con toda esa parte buena de Tintín, que la hay mucha.
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1: Ui, todas tienen su historia. Claro. Cuando te haces una colección, pues... el origen de esa pieza ya casi te vale más que la propia pieza,
0: sí, sí,
1: ¿no? Algún regalo que se ha hecho con mucho cariño, pues siempre pues tiendes a contemplar con más a gusto esa pieza, ¿no? Así como piezas curiosas y originales y que son difíciles de encontrar, que quizás vaya por ahí la pregunta,
0: sí.
1: Pues sí que hay algunas que están un poco ya están descatalogadas, pues, y que me han costado mucho. Una que están en el desierto, el capitán Haddock y Tintín abrazados y sufriendo la desierto. Esa es una pieza muy curiosa y que le tengo bastante cariño. Luego hay otra que es la de Tintín en América a caballo vestido de vaquero, que esa es una preciosidad también. Luego ahí en la exposición podéis ver un Haddock en tamaño natural, que francamente pues cuesta mucho el conseguir. De las últimas que ha salido, el Tintín con la Bardina y el Milú, pues medirá 60-70 centímetros, pues eso también es una pieza que eso. Y luego ya, como os he dicho antes, los libros que son prácticamente, aquí les llamamos los incunables, porque son libros que están muy bien conservados y que son todo primeras ediciones.
2: No sé, no te va a echar de manera tampoco que me digas un preu, pero busejando en internet rápidamente, veis que, por ejemplo, fa uns anys es va a vender una acuarela que era la portada del Loto Azul per 3 milions d'euros. 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
1: Yo, por ese precio, lo tiene todo. La acuarela y toda la colección y todo. Sí, ¿no? No, la colección, vamos a ver, tiene su valor material, porque ha costado y poco a poco va sumando y todo eso. Vamos, yo no me he parado a pensar qué es lo que vale eso, pero no estamos hablando de cifras astronómicas ni muchísimo.
2: Sí, de valor sentimental, claro.
0: Eso sí.
1: Lo que pasa es que, claro, cada coleccionista, pero a lo mejor, oye, un sello, por ejemplo, que a nosotros no le demos importancia, un filatélico, por exclusividad o por lo que sea, lo puede valorar en muchísimo dinero. Pues esto puede pasar con la colección. A lo mejor hay alguna figura que alguien se puede encaprichar porque no la tiene y que estaría dispuesto a pagar por encima de su mercado. Yo, desde luego, no me he parado a pensar qué es lo que vale, ni me interesa en absoluto. Yo, lo que me interesa es que la cobra.
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1: Podria ser. O sea, si veo que la gente le apetece, le gusta... Y frecuenta y va y eso, pues a lo mejor pues en vez de 6 meses pues la tenemos un poco más, y la tengo un poco más, pues y es posibilidad, hay posibilidad de ampliar, pues la ampliaríamos.
0: Claro.
1: Y por el contrario, si la gente veo que no hay interés, pues la recogería y punto. O sea que aquí no hay ningún, no estamos encorsetados a alguna decisión fija.
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1: Muchísimas gracias a vosotros. Un abrazo muy fuerte a todos.
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0: Sam Neill, que acabamos de decir adiós. Y es que la vida de Sam Neill estuvo llena de casualidades.
1: I espera, un incís, ahir, quan acomiadàvem el programa, escoltàvem de fons...
0: Jurassic Park.
1: Tenia este sentit, que no ens va donar temps a contar, perquè...
0: Claro, porque acabábamos de enterarnos. Exacte. Entonces nos quedamos como... ¡Ay! Y claro, como a él se le asocia siempre con Parque Jurásico, pues es que hizo muchísimas cosas. No, y eso es lo que vamos a repasar ahora.
1: Está en tots els llocs, en tots els planes dels diaris, televisió, bueno, es
0: claro.
1: Que era es que un personaje tan conegut.
0: Sí, fue muy grande y fue muy discreto, tan grande como discreto, yo creo. Sí, sí. Y además su vida estuvo llena de casualidades. Ni se llamaba Sam, ni era neozelandés. Tampoco fue él la primera opción para interpretar a Alan Grant en Jurassic Park. Y aunque hace unos meses anunció que había superado un raro cáncer que padecía, la muerte le ha llegado de forma repentina a los 78 años. Es que no era tan mayor.
1: Y yo de fet, bueno, tampoc m'havia enterat. No era tan major.
2: Era un senyor major,
1: però no tenia 90 anys.
2: Vull dir. Claro.
1: És que avui en dia les persones majors...
0: Ni siquiera 80 i tantos.
1: No, correcte, ja. Correcte.
2: És que més major que Bonnie Tyler.
0: 70 i tantos, jo, sí.
1: Clar, és que tu eres molt jove, David, i ho veus com algo, no, pues, persones molt majors.
0: Allà, en la lontananza.
2: Que no, però...
1: Però te dic jo que, per sort, l'esperança de vida en Espanya ha augmentat en els anys moltíssim,
0: sí, sí.
1: I una persona de 70 anys, 70 i pico...
0: És que ja ni físicament, és com si tuviera 60 i algo.
1: Sí,
0: o sea,
1: sí, sí.
0: I, además, en el caso de Sam, pues, de Sam Neill, también. Participó en más de 150 películas y series a lo largo de 5 décadas. Y una de las que marcó su carrera es esta, Really As de Espías. Era uno de los espías más legendarios del siglo XX, el As de Espías. Y se estrenó en el 83 y mezclaba hechos históricos con aventuras por la Rusia zarista. Fijaos qué curioso. Yo creo que es un buen momento para decir, bueno, pues vamos a echar un vistazo a una serie que fue todo un fenómeno, que es un clásico y que tampoco se ha hablado de nada.
1: Yo no la he visto, ¿eh? ¿Tú la has visto? ¿La has visto?
0: No,
2: yo tampoco. No.
0: Yo, mira, mi propuesta para el fin de semana. Y después... claro, su interpretación en esta serie fue tan celebrada que recibió una nominación al Globo de Oro y muchos pensaron que era el candidato perfecto para convertirse en quien... En 007. Y lo cierto es que estuvieron a punto de acertar.
1: Aunque era bé, ¿eh?
2: Sí que té un aire a...
1: És que, clar, a 007 l'ha interpretat...
0: Por ejemplo, Sean Connery, Roger Moore... Después, este Pierce Brosnan, que no me... Para mí, nada.
1: I l'últim...
0: Daniel Craig.
1: Mira.
0: No, fíjate, a mí Daniel Craig fue una sorpresa...
1: Grata.
0: Sí, haciendo 007. Desde luego, no tenía ninguna expectativa, porque no es un actor que me gustara, pero luego me gustó.
1: A Neil... sí. En la seua vessant de 007. Jo, pues, crec que haguera quedat ideal.
0: Mucho
2: es que
0: mejor.
2: És que Sean Connery, no? Sí que té un aire.
1: I la mirada, no sé, jo crec que queren encertar.
0: Claro, claro que sí.
1: I més que Pierce Brosnan.
0: Hombre, bueno, sí. Y fíjate, y el que luego pusieron, mirad, fue en 1985, era el gran favorito para sustituir a Roger Moore, que a mí Roger Moore me gustaba, era guapete y sí. era seductor, o sea, que esa parte la tenía. Y hizo las pruebas, convenció a los responsables, pero el productor Albert Broccoli acabó eligiendo a quién? A Timothy Dalton.
1: Pobre, no, una otra vuelta. Mal.
0: Tenía que haber sido Sam Neill. Claro, ¿no?
1: Bueno, estén de acuerdo.
2: Sí. Bueno, a lo mejor Sam Neill no hubiera sido Sam Neill después de esa decisión. Ya. Es que es el
0: es
2: que
0: verdad,
2: ha construido la saga carrera.
0: Verdad. Y luego a lo mejor no hubiera pasado lo que luego pasó.
1: Pero
0: es
1: bueno,
2: el espía es inescrutable.
1: Lo de Parque Jurásico o Jurassic Park, y yo creo que va a ser un avance y un después en la carrera de
0: claro,
1: este actor.
0: Claro, por eso a lo mejor... Y luego Neil siempre bromeó con aquello y decía que probablemente nunca habría sido un buen Bond, porque no tenía ese aire de seductor, ¿no?
1: Bueno, depende.
0: Pero yo creo que sí. Pero y entonces, al no hacer esto, llegó la gran casualidad de su vida.

0: Vas veure una en el cinema.
1: Bueno, has no, de tornar a veure-la.
2: No te dejo ninguna impronta. Desde no. luego, porque si no te acordabas de que la habías visto, es que pues pasó es que absolutamente
0: no em va dir inadvertida. Res pa continuar veient la saga.
1: No m'ho puc creure.
0: No, no.
1: Bueno, a veure, això és com tot. Clar. Jo reconec que a mi la que més me va agradar i me va impactar va ser la primera.
2: Sí.
1: Les coses
2: es que fue
1: com
2: la...
1: siguen.
2: Fue la sorpresa.
1: I sincerament, jo és que també soc de assustar-me fàcilment. Fàcil. Pero yo he pegat bots en la cadira del cinema.
2: Hombre, el momento ese que va el animalillo detrás de la mesa, que vas viendo lo que vas a asomar,
1: oh, perdona,
2: pegas un salto.
1: Quan alça una caseta sencera i està el pobre sentat ahí en un vàter, vull dir, a mi esa imatge se me va quedar marcada, eh? I jo encara veig els dinosaures en museus, jo què sé, saps que lògicament ja no existeixen. I a mi em fan
2: tienen
1: una
2: vida.
1: Miqueta de por, eh?
2: Tienen vida.
1: Jo pensé, ara sí. De repente es van a posar en marxa i van a començar a destrossar-ho tot.
2: Sí. Pues cuando Steven Spielberg preparava la primera, el paleontólogo Alan Grant tenia otro nombre. ¿Sabéis en quién habían pensado?
1: De la mateixa quinta,
2: Més major. A ver, ayer hablamos de él, Harrison Ford.
1: Mira, bueno, també ho agrafé bé.
2: Claro, sí. Sí. Pero Ford... Pues rechazó el papel.
1: Un atrevisionario.
2: Mira, aunque no.
0: Es que el rebuchaba ni rebuchaba. Es que no estaba... Bueno.
2: Sí, así es la vida. Y ahí apareció Sam Neill. Y años después Spielberg dijo una frase que ya forma parte de la historia del cine, cuando dijo, Sam Neill es Alan Grant, ese personaje le
1: Pero
2: pertenece.
1: Estoy totalmente de acuerdo, ¿eh?
2: Vamos a escuchar como su voz.
3: All bloodedness that doesn't apply, that totally wrongs as a warm-blooded creature.
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2: Como siempre les escuchamos doblados,
1: sí.
2: Claro, luego no sabemos cómo muchos
1: no,
2: de ellos, cómo,
1: la
2: es, cuál
1: de
2: es su voz
1: no
2: en realidad.
1: No, claro. No reconeces la veu real, es que tú tens en el cap els grans dobladors que tenim al nostre
2: claro.
1: país, que han doblat personatges
2: Tenemos
1: icònics.
2: Tenemos las voces con sí. de los actores con su, de sus dobladores. Bueno, lo curioso es que el propio Neil pensó que aquella sería simplemente una superproducción comercial, pero claro, nadie imaginaba que acabaría siendo una de las películas más importantes de la historia del cine. Y hay otra curiosidad, porque cuando los dinosaurios están por ahí y están rodando, tenían postes rematados con pelotas de tenis para imaginar dónde iba a ir luego, porque ayer hablábamos de todo el tema de cómo antes de la IA, antes de la inteligencia artificial, resolvían escenas en las que, claro, tenían que poner a esos animalotes junto con los actores. ¿Cómo se las montaban? Era croma, ponían pelotas de tenis y Y ahí era donde
1: se dirigían
2: los actores. Tienen mucho mérito.
1: I tant.
2: ¿Eh?
1: Porque... Es que, clar, David, tu estàs en una generació que, per sort, has viscut molts altres avanços que Mar i jo pues, no hem viscut en la teua edat quan nosaltres la teníem, no? I per a nosaltres, pues, tota la ciència-ficció de Parque Juràssico i de pel·lícules d'este tipus
0: bueno,
1: eren una meravella. O
0: les
1: siga,
0: primeres
1: tiburon,
0: de Star Wars que tenen uns efectes així.
2: Claro,
0: es que...
2: son de un poquito de
1: tiburon,
2: andar por casa.
1: Com era Tiburón, que ara si la veus,
2: claro.
1: Dius,
2: y además Tiburón es que el armatoste se les rompe, no sirve para nada. Y por eso no lo enseñan. Luego lo que convirtió esa película en una película de culto, porque
1: sense serio,
2: apenas enseñaron el tiburón dos segundos.
1: El tiburón, per
2: de
1: exemple,
2: malo que era.
1: Exacte, es veu molt lo mal que està feta, però jo crec que en Parque Juràssico ja
2: no,
1: apuntaven moltes
2: genial.
1: Maneres
2: no.
1: I estava molt conseguida i molt ben feta.
2: Sí, y fíjate para que luego tengamos esos sustos, como estaba todo bien de coordinado, ¿no? Para que eso
1: que
2: fuera así.
1: I que parecien que estaven
2: nada, que te iba a atrapar.
1: Reals.
2: Te iba a atrapar.
1: Yo digáume lo que ubicao, pero yo cada vuelta que la veig, pegue boig. Es el que ya.
2: Da igual las veces que
1: don
2: la
1: veig. Dona igual. Sí. ¿Y en quina edad la ha vist? Dona igual.
2: Pues curiosamente, mientras 1993 estábamos con Jurassic Park, también estrena otra película que no tiene nada que ver, que es El Piano. Así que quizá ese año fue
1: sonora...
2: uno de los mejores de su
1: carrera.
2: Uno de los años mejores de su carrera.
1: Esta película sí que la he vista y la banda sonora yo creo que va a marcar en una época determinada.
2: Maravillosa, pues eso, ¿no? El planeta le descubría con Jurassic Park y estrenaba esta película de Jane Campion y una película completamente distinta que ganó la Palma de Oro. O sea que y 3 premios Oscar,
1: sí.
2: Nadie puede presumir de estar en el blockbuster y de tener una película como El Piano, ¿no?
1: El que no recordes de Parque Jurásico, ¿cuántas ya?
2: Pues yo creo que debe haber

0: 4,
1: tres o
0: no?
1: 4,
0: sí,
1: no?
0: Sí, sí, 3 o
1: 4. Jurassic
0: 4.
1: World, jo què sé, ja m'he perdut. Jo recorde que la primera és la que més me va encantar. Sí. Alguna he vist alguna altra, però no la recorde.
0: Por cierto, la última, horrible.
1: Sí, no l'he vista.
0: Con Scarlett Johansson, terrorífica.
2: Son 7, ¿eh? 7 películes.
0: 7. Pues sí. Yo creo que una de las últimas debe ser esta de Scarlett Johansson. Es horroroso, o sea,
1: yo
0: terrorífico.
1: Yo creo que no me he visto las tres primeras.
2: Son las tres primeras, Parque Jurásico, y después ya es cuando pasa a ser Jurassic World.
1: Pues no, no, yo me quedé en
0: terrorífico.
2: Que el tema es 2025.
0: No deberían estirar, no deberían estirar el chicle. El caso es que antes de que llegaran los dinosaurios a su vida, el actor ya era muy respetado y había debutado en el cine australiano, en principio, Mi brillante carrera, pero después llegarían películas, fijaos, Un grito en la oscuridad, con Meryl Streep, Calma total, con Nicole Kidman, La caza del octubre rojo, compartiendo pantalla con Sean Connery y Alec Baldwin.
1: Ojo que los actores y actrices que la acompañen.
0: No, no, claro, o sea, que realmente sí. Son peliculones para volver a ver o para ver, David, si no los has
2: para
0: visto.
2: Para apuntar a la lista, sí. Que continúa Chris. Sí, sí, sí,
0: sí, sí, sí. Y los amantes del cine fantástico le consideran también un icono del terror, porque también estuvo en La profecía.
1: Y si no les he visto.
2: No, ahí sí que ya.
1: Que yo, les no. Pelis de terror, fan no soc.
0: Pues, dice,
2: que no ens esperen.
0: Dice, no.
1: No, no, pues, és que no. Crec que he vist Psicosis.
0: I ahí
1: era adolescent i també, vamos, me moria de por i ja no he tornat a veure.
0: I ja s'acabó. Pues estuve en La profecía, en Posesión, en La boca del miedo, Horizonte final, o sea que... Pero las nuevas generaciones volvieron a descubrirlo gracias a otra serie, Peaky Blinders.
1: Ah, claro.
0: En esta serie, él es el inspector Chester Campbell. Es un tipo frío, obsesivo, implacable. O sea,
1: y también le pega a la Samuel Mache, ¿eh?
0: Claro, y sí. Qué bien lo hace. Pero es radicalmente distinto al entrañable Alan Grant, ¿no? De Parque Jurásico. O sea, que es que era muy versátil. Y quizá lo más admirable estaba fuera de las cámaras, porque indagando en su vida, nunca quiso convertirse en una gran celebridad. Vivía en su finca de Nueva Zelanda. Tenía un viñedo,
1: mira,
0: su paddocks, donde elaboraba sobre todo Pinot Noir. Mira, mira, últimamente estamos hablando mucho de
1: vinos.
0: Uva, ¿eh? Que si el Sauvignon Blanc de Rosalía, Pinot Noir de Samir.
1: ¿Cómo era lo de Candela Peña? Ay,
0: y Candela Peña.
1: No me acuerdo, no me acuerdo. Ya me vendrá
0: otro, otro tipo de uva. Y bueno, luego criaba ovejas, cerdos, patos, animales. En sus redes siempre se ponía pues
1: bueno,
0: esta
1: es
0: faceta de su vida.
1: En l'altra, vull dir, claro. Tú puedes ser un actor, actriu, reconegut y tienes teus no, hobbies.
0: Claro.
1: Criar ovelles.
2: Claro. Porque
1: es normal. Claro, tot el món ho fem.
0: Claro que sí, porque además de este viñedo decía que le costaba un dineral, pero que le daba una felicidad tremenda. O sea, que era un tipo que realmente es maravilloso. Bueno, hace apenas unos meses anunció que el extraño cáncer que le diagnosticaron estaba controlado y por eso su muerte ha conmocionado tanto, ¿no? Y lo cierto es que Sam Neill nunca buscó ser una estrella de Hollywood, prefirió ser un gran actor y un hombre feliz en su rincón de Nueva Zelanda, pero... Sí que lo fue,
1: I
0: sí
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0: Claro. Y bueno, hoy sí que los últimos segundos, el partido.
2: Segons.
0: Y hablábamos de que el superordenador predecía quién ganará. Y los cuatro primeros estaban Francia, Argentina, España e Inglaterra.
1: Bueno,
0: o sea que
1: tampoco ha de ser
2: cap sorpresa.
0: Ese superordenador hace un mes ya predijo los cuatro que están en las finales.
1: No voy a saber quién diu que guanya. No me digues. Es que
0: no, siempre. Están dando a Francia primero, Argentina segundo, luego España a veces va tercero o cuarto con Inglaterra, pero es mucho mejor no partir como favorito.
2: Ahora sí, demás celebrem, ¿eh?
0: De mucho mejor no partir como favorito.
1: Y ya semifinal. Gracias, David. Gracias, Mar. 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
1: Yo bien, calor estoy pasando, pero vamos, yo estoy abajo del emocionado estoy yo, normalmente, pero me quita la situra, no.
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1: Mira, pues vamos a hablar con Alejandro Cantos. Él es un hombre que ama la natación, ha estado técnico en el Summer European Games, que son los Global Games, pero para personas con discapacidad intelectual, personas con espectro autista, síndrome de Down, pero en este caso para lo que sería la versión europea, que hemos tenido mucho éxito del deporte valenciano.
0: Y ya el tenemos así, a nosotros, Alejandro, buena vesprada.
2: Buenos días, ¿qué tal?
0: Muy bien, muy bien.
1: Oye, Alejandro, bienvenido. Ya te hemos tenido aquí. Hemos hablado del Aquatic, hemos hablado de la natación, que es una maravilla, siempre nos da grandes alegrías. Pero bueno, tú has estado en Polonia, ¿no? Con muchos

0: representante, has ido como técnico. Cuéntanos cómo ha ido esa semana para los nadadores valencianos.
1: Pues sí, aterrizamos el domingo.

0: de los deportistas con discapacidad intelectual del ámbito nacional de natación, pues fue la única representante en París 2024. Entonces, bueno, pues partiendo de ese punto de partida, ¿no? Contando con Eva Coronado, pues bueno, pues fue todo increíble. Luego, pues con Miguel Ángel Valiente, nadador
1: Eso es,
0: de mío que
1: también.
0: pertenece al Club Esportivo Acuario Malacán y compagina también entrenamientos con el Club Natación Ebla, pues que ha hecho un fantástico campeonato. La verdad que bueno, nuestro objetivo principal era el disfrutar, ¿vale? Que eso es primordial, pero sobre todo a nivel de rendimiento, pues el que pudiese estar en sus mejores marcas, ¿no? E incluso pudiese meterse en todas las finales de sus pruebas individuales, que consideramos, bueno, pues un objetivo interesante y a batir, ¿no? Y lo hemos cumplido con éxito. Miguel Ángel se metió en todas las finales de sus pruebas individuales e incluso consiguió mejores marcas. Por lo
1: Eso es.
0: tanto, vamos, el resumen del campeonato por mi parte es un éxito
1: Buenísimo.
0: rotundo.
1: Oye, a ver, tú decías, Eva Coronado ya sabemos quién es, lo que ha hecho es una. Ha estado en la excelencia, está en la excelencia. Luego Miguel Ángel, desde luego, vamos, ahí está cosechando medallas. Pero luego, ¿qué otros deportistas se ven al margen de ellos? Es decir, ¿tenemos ahí un relevo generacional? ¿Cuesta que llegue? ¿Cómo han ido los otros deportistas?
0: Bueno, a ver, al final el seleccionar a deportistas, ¿no? Para este tipo de campeonatos tiene que ser complicado. Yo la verdad que admiro esa
1: Sí,
0: capacidad, ¿no? Que tiene la seleccionadora, en
1: difícil.
0: este caso Paqui, por sí, porque son muchos deportistas, ¿vale? Se dejan muchos en tierra. Entonces sí que es verdad que bueno, que hay mucha competencia, ¿vale? Por ejemplo, en síndrome de Down tenemos, en mi club tenemos a Néstor Fernández, Sergi Castell con discapacidad intelectual, son nadadores que están ahí dentro del programa de tenificación, Jordi Solera, son nadadores que están a día de hoy vamos, en lo más
1: Emergiendo,
0: alto, ¿no?
1: eso
0: De
1: es.
0: la élite, pero bueno, al final yo sé que tienen que hacer una selección,
1: Eso
0: ¿no?
1: es.
0: Y hacen ahí como, entre comillas, una criba. Pues no los voy a llevar a todos, ojalá. Entonces sí que considero que hay un relevo generacional. Al final los más pequeños están pisando fuerte. Por ejemplo, el caso de Jordi Solera, Daniel Montes, Gonzalo del club de Tritons. La verdad
1: Claro.
0: que bueno, son chavales muy jóvenes que apuntan para el futuro, y estoy seguro que si siguen así, siguen mejorando, tenemos proyectos de futuro en la Comunidad Valenciana.
1: Yo he sido muy creyente de que este tipo de campeonatos son unos juegos europeos, son momentos donde hay que apostar por ese relevo generacional, por los jóvenes, para que se batan en duelo, para que se foguen, para que salgan y pierdan los nervios. Yo siempre he sido muy creyente de esto, te lo digo. Y creo que es el momento. Lo que pasa es que luego no sé qué sucede, que por el límite de plazas, por presupuestos, por situaciones que a lo mejor no vienen al caso, pues a lo mejor no se llevan a todos. Porque entiendo que luego llevar a unos Juegos Paralímpicos donde también está todo muy contado, pues te llevas casi a una persona con lo que tú decías, un T20 con discapacidad intelectual, es súper difícil por presupuesto también, pero también el tema es, debemos apostar por todos estos jóvenes, como decías tú. Es decir, los Juegos Europeos son de verdad un lugar donde hay que foguearse.
0: Claro, ahí está un poquito, ¿no? La balanza, ¿no? Es decir, apuesto por rendimiento inmediato, ¿no? Que viene siendo por los nadadores absolutos, o apuesto un poquito por los nadadores más jóvenes que sé que en un futuro me van a dar alegrías. Yo creo que aún estamos ahí un poquito en el límite, ¿no? De que podemos mantener ese equipo absoluto, que es lo que se ha hecho, ¿no? Por lo que se ha
1: Sí.
0: apostado, llevar un equipo con experiencia, un equipo que también llevan trabajados muchos años, ¿vale? En los programas de tecnificación, al final es un conjunto, ¿vale? Un equipo ya formado. Y de cara a futuro, por supuesto, llevar a los jóvenes también se está haciendo por
1: Claro.
0: parte de la Federación Española, FEDI. Está haciendo programas de tecnificación que sí que este año se está apostando por los nadadores más jóvenes.
1: Qué
0: Entonces,
1: bien.
0: bueno, yo creo que todo es un proceso, todo llegará y bueno, poco a poco, el camino acaba de empezar y vamos, estoy seguro que hasta la cima aún queda mucho tiempo.
1: Oye, y Alejandro, y la gran apuesta, Miguel Ángel, ¿no? Que tú entrenas con él. ¿Lo ves en ese futuro de Los Ángeles? Es decir, ostras, porque tiene un talento que es una pasada.
0: A ver, el futuro de Los Ángeles es muy complicado, y más para personas con discapacidad intelectual. Como he comentado, la única seleccionada, ¿vale? O representante de la natación
1: Eva.
0: con discapacidad intelectual fue Eva Coronado. Entonces,

0: y son muchos nadadores los que hay ahí. Uh-huh. Entonces, el asistir a unos Juegos Paralímpicos, yo uh-huh. sé que ahí sí que es verdad que hay unos criterios mucho más elevados que claro. de cara a un europeo o a un mundial. Para bueno, mí son metas como que las veo mucho más alejadas.
1: Muy lejanas, ¿no? Y bueno, y desde cerca, y ahora desde tu coto, ¿no? Es decir, ¿cómo desde tu club, cómo estáis ahora viviendo todo esto? Es decir, ¿os llega gente? ¿Cómo lo trabajáis? ¿Estáis ahí?
0: Sí, bueno, desde el club al final nosotros lo que tenemos son como tres áreas de trabajo, ¿no? Uh-huh. Tenemos el área de terapia, ¿vale? En el que enfocamos la actividad física. Para obtener beneficios en la salud y calidad de vida de la persona, ¿vale? Ahí trabajamos con un ratio muy reducido, nos enfocamos para satisfacer las necesidades de las personas. Uh-huh. Luego tenemos la parte de escuela, ¿vale? Porque, bueno, nosotros siempre abríamos, ¿no?, la entrada al club, pero siempre con unos requerimientos y, ¿vale?, de habilidades, y decíamos, bueno, si no enseñamos a esas personas, ¿cómo vamos, ¿vale?, a que hacer que entre la gente sin saber nadar? Uh-huh. Entonces, bueno, pues entonces creamos la escuela ahora un par de años y la verdad que, bueno, ha sido un éxito rotundo, está funcionando súper bien. Tenemos, uh-huh. justamente hoy estaba organizando pruebas de agua y eso, porque tenemos una lista de espera muy extensa.
1: Bueno,
0: y bueno, pues claro, exactamente, y gracias a la Concejalía de Alicante y a Diputación y a Piscina Agua Provincial, etcétera, pues bueno, seguimos creciendo, ¿vale? Uh-huh. Seguimos aumentando en la medida de lo posible el espacio, el personal. Uh-huh. Entonces, pues sí que es verdad que bueno, que a la temporada que viene, pues a ver si podemos aumentar. Y la tercera área es la parte de natación como deporte, ¿no? Uh-huh. Aquí, por ejemplo, se encuentra Miguel Ángel en el último escalofón, ¿vale? Tenemos un primer grupo en el que enseñamos ya las habilidades específicas de la natación, empezamos las primeras experiencias en la natación como deporte, en competiciones, uh-huh. y luego ya tenemos un segundo grupo ya de jóvenes, ya el cual ya están teniendo esas experiencias a nivel nacional, ya se enfocan en el trabajo técnico específico de natación para buscar esa perfección. Y por último, el tercer grupo, que es el grupo de rendimiento. Llaman, vamos, una planificación muy específica, muy adaptada y muy individualizada a cada nadador, y en el que se encuentran pues numerosos deportistas que bueno, que compiten a nivel nacional e internacional, como es el caso de Miguel Ángel o en el caso de Delia Foncuberta, que por ejemplo ahora en septiembre tenemos el europeo, ¿vale?, en Turquía, uh-huh. y bueno, Delia Foncuberta fue su campeona del mundo en Singapur.
1: Eso es, sí.
0: Así que bueno, creo que uh-huh. sí, creo que tenemos un gran equipo, ¿vale? Uh-huh. Tenemos grandes nadadores y bueno, pues tenemos que seguir fomentando y apostar por la natación y por el deporte adaptado. Vale.
1: Uh-huh. Qué bien. Pues que iba a decir que al final creo que es el proyecto al final llevar a toda esta gente, a estos competidores, porque uh-huh. al final yo creo que el deporte nos ayuda, ayuda a la discapacidad, pero sin duda luego hay otra parte, que es la parte competitiva, que está, lográis muy bien, como tú decías, en el club, y luego la vemos realizada obviamente en los Summer Games o en otros juegos, pero realmente lo que creo es importante es el deporte, cómo nos beneficia en la vida.
2: Efectivamente. Bé, pues Alejandro, que ha sido un plaer tindre así, que te desitgem que continuen esos éxits y sobre todo esa función, ese treball, que es importantísimo. Gràcies, Alejandro.
1: Gracias.
0: Muchísimas gracias.
1: Enhorabuena.
2: Bueno.
0: Gracias.
2: Venga, David, la próxima semana.
1: Nos vemos la semana que viene con más.
2: Venga.
1: Un abrazo.
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2: Ah, bueno, no es tan pronto. Pensaba que era més pronto, ¿eh? Yo me confundí en Dallas, no. 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
4: Sí, eso es verdad, hay varios usos horarios y vamos todos un poco confundidos, sí, pero bueno, son 7 horas con Dallas,
2: pero
4: de diferencia.
2: Pero de jet lag ya no te res, ¿no? No te queda.
4: Bueno, ya no sé lo que tengo, sinceramente, después de 40 días.
2: Bueno, ganes de tornar, supose que sí, ¿no? Porque siempre es ganes de tornar a casa, pero quin partit avui, ¿no? El esperar, sí. ¿No? El Trans España.
4: Sí, yo creo que es, creo que lo hay.

0: hecho prácticamente todo el mundo, ¿no? Podría ser esta semifinal y la otra perfectamente la final
1: La
0: de la
1: final.
0: Copa del Mundo, ¿no? Sí, porque son cuatro selecciones muy potentes las que han llegado hasta aquí, las cuatro primeras del ranking mundial, las cuatro campeonas del mundo. Bueno, esto no había pasado nunca en la historia de los mundiales y bueno, estamos viviendo aquí en Estados Unidos y yo creo que hoy es el partido. Hoy es el partido decisivo para España, no solo porque sea una eliminatoria más, sino porque yo creo que si España es capaz de ganar a Francia, veo muy difícil que se escape la Copa del Mundo. Esta plantilla, este grupo de jugadores son muy ambiciosos y si consiguen superar este muro, que es muy importante, porque es la selección que se ha mostrado más en forma y más regular de todo el campeonato, bueno, pues a lo mejor en domingo en New Jersey pues tenemos una sorpresa histórica.
1: Una segunda estrella. Pep Serer, bona vesprada.
2: ¿Qué tal? Buenas tardes.
1: Bueno, este es un partit en mayúscules. 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
2: Bueno, con día Ima, que desde así le envío un abrazo. Tira para casa ya, que ya está bien, ¿no?
1: Tira a casa, no, tira a casa, que ya está
0: O
1: bien.
0: déjame que me quede una semana, ¿no? Ya volvemos con la Copa del
1: Sí.
0: Mundo, ¿no?
1: Hombre, claro.
2: Es dos partidos, pueden ser
1: Final.
2: veritablemente una final, ¿no? Una final. Lo que pasa es que yo haber firmat, a inici de Mundial, el arribar hasta así, a semis, digo, haber firmat. I avui, pues, és un partit, pues, que eres entrenador i dius, què fas, no? Tira enrere, faig un replegament intensiu, vaig a buscar-los, és que és molt complicat, perquè tenen tres bales, tenen... 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
0: Yo creo que no, pero si hubiera algún favorito, aunque Francia se lo quiere sacudir esa condición, yo creo que por el mundial que ha hecho, debería ser Francia. Yo creo que, como decía Pep, me da la sensación de que Luis de la Fuente y su cuerpo técnico no tienen la intención de echar el equipo atrás.
1: No.
0: Ha habido selecciones que lo han intentado, Paraguay, por ejemplo, utilizó ese método, hizo sufrir bastante a Francia. Yo creo que pasa más por quitarles la pelota, ¿no? Por hacer que corran ellos detrás de la pelota, que tengan que esas tres balas que decía Pep, Olise, Dembélé, Mbappé, tengan que ayudar mucho al equipo en defensa y hacer un partido largo. Hacer un partido largo. Yo creo que eso, a mí me lo han repetido varias veces en las últimas horas, intentar que Francia se desgaste, que no se resuelva a su favor, porque ahí van a surgir imprecisiones, van a surgir nervios. Todo el mundo va a pensar que es una semifinal y que se te está escapando. Y yo creo que ahí España tiene que ser inteligente. No sé si va a volver a pasar lo de Merino, que ya una tercera vez, ya casi.

0: jo no sóc la favorita, és la que millors números representa en tot el Mundial, però diu, no, és que Espanya ens ha guanyat els dos últims partits que han jugat, no?
1: Bueno, sí, lo que pasa es que lo dicen con la boca muy pequeña, claro. Sí. Ellos no quieren cargarse esa responsabilidad porque ya les ha pasado dos veces. Es verdad que en esta nación que comentábamos, en ese partido loco, eso yo creo que no se va a volver a repetir, empezando porque las defensas de los de las dos selecciones en aquellos partidos fueron muy de circunstancias, pues tenían muchísimas lesiones y contratiempos, no se parecen, para que en España no estaba Laporte, Cubarsí fue suplente, estaban jugando Hasen y Vivian, uh-huh. Es una defensa absolutamente de circunstancias y en Francia igual, ¿no? Yo creo que Francia sería una grande para Francia sería una gran decepción hoy caer, a pesar de que sea con España, porque vienen embalados a hacer la tercera final consecutiva y han hecho, la verdad, que un campeonato que con algún momento de dificultades, que no han tenido un partido en el que hayan verdaderamente sufrido. Hemos visto sufrir
0: Paraguay,
1: muchísimo,
0: ¿no?
1: A Argentina,
0: sí.
1: A Inglaterra. Sí, pero Paraguay al final lo solventan sin demasiado... Si es verdad que mientras a Paraguay le aguanta la gasolina y son firmes y tal, le crean muchos problemas y porque les obligan a jugar, que es a lo que no están acostumbrados, ¿no? Uh-huh. Por eso nosotros hablamos mucho de mantener de obligarles a que tengan que robar y no salir en velocidad, sino construyendo, que es lo que les hizo Paraguay. Pero bueno, es que yo creo que tienes que tener mucho talento y mucha pólvora para hacerle daño a esta Francia y veremos. Pero yo creo que no quieren salir de favoritos, quieren ir un poco con el perfil bajo, pero es que es imposible.
0: Emma, ¿com va estar el tema? Ja, en principi, el blau dels francesos o el ros dels espanyols? 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
1: Yo creo que va a brillar más el rojo de los españoles, por una cuestión ya no de tanto del número de aficionados que se desplacen desde España, que se está notando, bueno, que se ha notado ya un poco en esta última semana, que ya cuando se acercan pues las rondas decisivas empiezan a venir gente, pero sobre todo porque aquí hay muchísimo latino que se pone la camiseta de España enseguida, ¿no?
0: Sí, sí.
1: Entonces, el tirón, es verdad que Francia tiene pues a Mbappé y demás, pero el tirón de la mina, no os podéis imaginar,
0: sí, ¿no?
1: Lo que es en este país y sobre todo entre la afición latina del país. Sí, es una locura. Uh-huh. Yo creo que el único partido donde vi menos expectativa con Lamine fue el de 16avos, que parecía que la cosa estaba un poco más fría, pero en Los Ángeles fue una locura lo que había con Lamine, ¿no? La gente cada vez que tocaba, cada vez que sale una imagen suya en el videomarcador, cada vez que toca una pelota.
2: Disculpa, enloquece. Disculpa. El tirón que le va a pegar al collar que lleva, Inma.
1: Ya, bueno.
2: Qué barbaridad, qué locura, qué insensatez.
1: Pero ese es la vida.
2: Lo digo aquí, qué insensatez, por Dios.
0: Pero yo ya no sé si es más famoso, Inma, el germà de Lamín o el propio Lamín, ¿eh?
1: Bueno,
2: ahí no vas a entrar. Pero el collar de un
1: personaje.
0: Sí, eso es todo un personaje. Pep, ¿han veras el partit? ¿Amb el bicho o no?
2: A casa, no.
0: El bicho no.
2: El bicho está recuperado. Hoy estaba tieso de entrenar.
0: Per cert,
1: has echado un poco de menos al bicho, en
0: sí,
1: algún partido.
0: Hombre, sí, y tal. Sí, sí. Ahora, que
1: yo creo que aquí hubiera hecho papel.
0: En lo que ha jugado el panda, el bicho hubiera jugado en cara menos, ¿no?
2: Bueno.

0: tancat o prácticamente todo tancat, ¿no?
1: Sí, yo el otro día lo estuve, o sea, lo vi en la zona mixta de Los Ángeles después de jugar el partido contra España. Y bueno, la sensación era que estaba todo sí bastante acordado, pero bueno, en el último momento parece que cuando aparece un equipo de Premier se vuelven locos y supongo que la ficha que le ofrecen será mayor que la del Valencia y acaban yéndose allí, ¿no? Sigue teniendo la Premier un atractivo que hace casi imposible competir a un equipo como el Valencia, en las circunstancias que está el Valencia, con cualquiera de medio pelo. Primero, porque pagan muchísimo y segundo, pues porque, bueno, todos los jugadores quieren alguna vez en su vida pasar por la Premier.
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1: Ojalá se dé hoy el partido y podamos estar el domingo en New Jersey con España.
0: Gràcies, Pep. Adeu.
2: Un abrazo, cuídate, Ima, adiós.
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5: Confianza en la justicia y que en instancias superiores se constate la inocencia de David Sánchez, que es... en lo que creemos.
6: Esto es un día histórico. Esto en cualquier país haría caer a cualquier gobierno. Y Pedro Sánchez está festejando el 14 de julio. Y su hermano está siendo hoy condenado porque le han regalado una plaza.
7: Era imprescindible la prioridad nacional y así lo hemos puesto.
8: Yo no le llamaría prioridad nacional, yo le llamaría apartheid.
9: Lo veo desmesurado y intentar hacer un teatro de una cosa que es normal en la comunidad valenciana.
10: Y la peor que tenim es no saber dónde está el sostre de indignidad de este gobierno del Partido Popular.
11: Ventones cálidos con rachas muy fuertes de viento y subidas bruscas de la temperatura. Todo ello de corta duración, pero desde luego con bastante adversidad.
12: Estamos encantados con que el misterio del Chin Mystery Dead suene en Londres, ¿no?
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5: 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La Fiscalía pedía la absolución. Así que, como les trasladamos siempre, confianza en la justicia y que en instancias superiores se constate la inocencia de David Sánchez, que es en lo que creemos.
13: El Partit Popular, per contra, torna a reclamar la dimissió de Pedro Sánchez. Esther Muñoz.
6: Hace mucho tiempo que tendría que haber dimitido. Es la primera vez en democracia que un presidente tiene a su fiscal general del Estado imputado por revelar secretos para atacar a un rival político, que tiene a su mano derecha a su secretario de organización y ministro de Transportes condenado por 9 delitos a 24 años por haber robado, a su hermano condenado.
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7: Era imprescindible la prioridad nacional y así lo hemos puesto, por tanto, estamos satisfechos y los valencianos también verán recompensada las políticas que aplica Vox en este Parlamento, por tanto, también estarán satisfechos.
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0: Y está así David. Sí. Hola, David.
2: Hola.
0: ¿Has ido pillando más o menos
2: todo,
0: lo que hemos dicho?
2: Todo.
0: Ah, qué bien.
2: Sí, sí, me cuesta, pero lo consigo.
0: Pero vas
2: sí,
0: con... sí. ¿Qué digo yo? ¿Qué... ¿Sentías presión? O sea, después del pelotazo, ¿seguir escribiendo?
2: No.
0: ¿Con qué presión, con qué expectativa, con qué idea se hace?
2: Es que esta novela la empecé en 2021. La escribí buena parte de ella en 2022. La reescribí en el 23, el 24. Es decir, no fue...
0: Ya llevaba contigo.
2: Península, sí. De hecho, el título... Por ejemplo, es posterior, anterior a La península de las casas vacías, que es la misma estructura. La península de las casas vacías, mm-hmm. La ciudad de las luces muertas. Y la península se llamó siempre Odisto. Es decir, esta es anterior en algunos aspectos y la escribí durante, ¿no? Por lo tanto, no ha sido una obra que haya escrito bajo la presión de ¿y ahora qué?
0: Okay.
2: La siguiente...
0: Ya veremos.
2: Sí, es así. Ahí sí, pero para evitar eso me voy a ir al extranjero. Para olvidarme de todo, de mí mismo. Además, me gustan mucho los barbechos en la creación. Y estos 2 años de promoción, ahora el tercero con el Nadal, es barbecho. Después me voy al extranjero y ya empiezo a escribir de cero. Olvidándome de todo.
1: Olvidarte de ti mismo.
2: De mí mismo, sí.
0: Yo explico a Mont del Seu, lo han definido como realismo mágico. També li han dit realisme euclesiano. Tu te sientes... Bueno, nosaltres som molt dados a poner etiquetes,
2: sí.
0: Que no sé si deberíamos dejar les etiquetes a un lado i dejarnos llevar. Però sí que és verdad que inventes mundos. O sea, nosotros lo hemos leído y decíamos que esto sea capaz de salir de la mente de una persona, este mundo que creas, esta Barcelona a oscuras, que por cierto es un homenaje, tú le haces un homenaje,
2: total.
0: A
2: sí,
0: una
2: sí,
0: carta
2: sí,
0: de
2: sí.
0: Amor a Barcelona en esta oscuridad en la que la asumes, en buscar de la luz, ¿no? ¿Tú te identificas con ese realismo mágico? ¿O cómo?
2: Sí, la etiqueta de realismo mágico al final un cajón un poco. Toman a personajes reales como protagonistas, está el humor por medio, el narrador trastoca todo y juega con la narratología del texto. Bueno, pues hay puntos en común. A mí cuando dicen lo de realismo euclesiano me gusta mucho, sí. La verdad. Me parece muy bonito que alguien se defina tu estilo así con tu nombre propio, ¿no? Pero eso a mí no me toca definir el estilo, eso que lo hagan los críticos.
0: Pues escribir ya tienes. Sí.
1: Pero es que además, claro, que está Carmen Laforet, que es como...
0: El hilo.
1: La columna vertebral, ¿verdad? El hilo conductor. Pero después nos encontramos, pues los fans de Eduardo Mendoza, nos encontramos con Ortega y Gasset también,
2: sí.
1: O nos encontramos con el propio Eduardo que toma vida. Con Manolo.
0: Freddy Mercury.
1: Quiero decir.
2: Carballo, ¿no?
1: Con Carballo. Claro, generas mundos que no son como muy, muy propios, muy identificables. Nos resulta fácil también imaginar como tú. Y acompañar en tu novela a esos personajes, porque son muy nuestros, ¿no?
2: Sí, esa era la intención. O sea, yo volqué el primer día todo un caos sobre los primeros días sobre el,

0: papel, que es todo,
1: claro, es que ordenar
0: toda esa Barcelona, claro.
1: Yo veo, eso es la, flipo.
0: Esa es la escritura,
1: hecho.
0: Esa es la escritura. Eso además es lo que a mí me gusta, es decir, David, vas a escribir toda la guerra civil, toda, en toda la península, ¿no? Y con magia, y ahora ordenarlo. En este caso, todas las Barcelonas que han existido, todas las épocas, todos los intelectuales más célebres en la misma novela.
2: Pumba.
0: En un juego de dominó, que una historia se debe a la otra. Y ordenar eso es la dificultad y es el reto. Y en eso consiste para mí la escritura.
1: Y es la genialidad, vas a decir.
3: Y me ha llegado al corazón que el egipcio sea Terence Moïse.
0: Hombre,
3: de verdad me ha parecido maravilloso.
0: Ya que
3: me
0: sí
3: ha
0: podía, maravilloso. Además que me ha vestido de Cleopatra.
3: Totalmente.
0: Sí.
1: Pero hemos dicho, el hilo conductor va con Carmen Laforet. Carmen Laforet, Montserrat Roig, Mercè Rodoreda. Son tres puntales importantes, sí, en la obra. Sí. Y además he leído en alguna de tus entrevistas que una de las obras tuyas favoritas es de Mercè Rodoreda, y yo, sí, me siento súper identificada porque yo leí muy jovencita Mira el Trencat, sí, no es ni siquiera, sí, La Plaza,
0: encanta,
1: del Diamant, fíjate. Y pensé, Dios mío, esto es la belleza.
0: Es impresionante, sí, sí, su obra impresionante.
1: ¿Y por qué estas tres mujeres, por qué son importantes?
0: Realmente yo no quería que hubiera un personaje que sobresaliera más que otro, porque es una novela coral.
1: Coral.
0: Es como ver un caleidoscopio, no hay ninguna forma que tenga, que sea más grande que otra, son todas del mismo tamaño, ¿no? Pero yo decía, a lo mejor hay que poner también muletas para el lector. Y digo, en este caos está bien que haya una guía. Entonces se me ocurrió darle profundidad a un personaje y elegir de Carmen Laforet. Y sí que es la única persona que te coge de la mano y te acompaña durante toda la historia. Luego hay algunas que despuntan como Montserrat Roig o Rodoreda, Capmany, alguna ahí por ahí. También quería poner el foco en las mujeres, porque en otras novelas me he visto obligado a que haya más personajes masculinos, como en la guerra, ¿no? En la guerra civil, pues es que al final...
1: Al frente van...
0: Pero aquí podía permitírmelo, y como coincidía que aquellos personajes que más me habían a mí seducido eran mujeres... Pues que blanco en botella, dije, lo tengo super... no force nada, es que son maravillosas.
3: ¿Y Barcelona? ¿Cuándo te pega el pelotazo emocional Barcelona?
0: Yo no la conocía.
3: ¿No la conocía?
0: No, había visto una vez en mi vida.
1: Ella es de Úbeda, vaya a decirlo a los, sí, amigos. Este chico es de Úbeda, Jaén.
0: Sí, exactamente, había estado un día en Barcelona solo. Pero me dan la beca y ponen la beca.
1: La beca Montserrat Roig.
0: Sí, estaría bien que hicieras una novela que plasmara esa estela literaria de la ciudad de Barcelona, ¿no? Y yo me lo tomé muy en serio. Dije, pues, vale,
1: ya voy.
0: Pues voy, pues me la dais, lo hago. Y me mudé medio año, la beca me pagaba 2 meses, pero me quedé medio año con mis ahorros para intentar hacer esa inmersión en Barcelona, que no deja de ser un reflejo de cualquier ciudad europea, o porque es tan cosmopolita como siempre ha sido, ¿no? Sigue siéndolo.
1: Y rescatas historia, edificios antiguos, sí, se solapan distintas etapas históricas.
0: Sí.
1: Con edificios, con personas, con personajes importantes que nos llevan. Hay escenas con mucha sangre, quiero decir, pues
0: sí,
1: claro,
0: sí,
1: aparece,
0: sí, sí,
1: un edificio de la nada, imagínate el empastre.
3: Sí. ¿Cuántas capas?
1: Y con humor.
3: Para darle claro, continuidad a eso. Narrativamente, sí, tiene que ser un ejercicio también.
0: Fue locura, ¿no? Sí, sí, una locura. No sé, de repente nombras, porque también es la época del futuro, y también hay personajes que vienen de 2200, ¿no? El año 2200. Entonces hay un tren inmantado por el cielo que pasa al lado de la Sagrada Familia, que ya está terminada, y ese tren tengo que nombrarlo varias veces para que exista. O sea, que en mi cabeza tenía un montón de hilos temporales al mismo tiempo, y lo que tenía que hacer era ordenarlos. Pero es que Barcelona se presta a ello, porque si Barcelona fuera un pastel y le da un tajo, tiene un montón de capas, cosa que a lo mejor otra ciudad como Santiago de Compostela, Madrid, incluso Úbeda, son ciudades que adoro. En Úbeda le da un tajo y hay el Renacimiento, pero aquí hay tanta época, hay tanta historia, hay tantos sustratos diferentes que no me costó trabajo verlas todas, ¿no?
1: Y luego, ¿sabes qué experiencia bonita tengo yo con tu obra? Yo tengo una hija de 16 años y por las noches, y soy madre en soles, o sea, estamos, vivimos solas. Entonces nos acostamos y leemos un rato. Yo estaba leyendo, entonces yo le hablaba de nombres que ella con 16 años no conocía. Y buscábamos buscábamos quién era.
3: Qué chulo.
1: Le encantó La Aviadora, le encantó... escritores, flipó que sacaras a Freddie Mercury en Barcelona. Entonces ha sido, en ese aspecto ha habido una vivencia personal muy chula siguiendo el realismo euclesiano.
0: Sí, intento hacer un ejercicio en memoria literaria, ¿no? De que aquel lector curioso rescate algunos nombres pues que no le son tan familiares, pero que a lo mejor el tiempo arrastraría o los cubriría, y es una tarea también de resucitarlos, ¿no? O de llevarlos a otros lugares. Siempre hablo de Rodoreda, que se conoce mucho en zonas catalanas, pero es que en el resto de la península, en mi generación, no se conoce casi tanto. Por lo tanto, como decir, oye, que escribió una obra maravillosa, ¿no? Vamos a intentar rescatarla del olvido. A mí eso me hace muy feliz, porque intento homenajear verdaderamente a esos escritores o artistas cuando ahora me están escribiendo sus descendientes.

0: Y si me escribe la hija de Carmen Laforet o su nieta o la viuda de Carlos Ruiz Zafón y demás, pues ya con eso yo ya estoy contento.
1: Que arrancas con Carlos Ruiz Zafón, precisamente la novela. Sí, sí. Hay muchas referencias musicales también, ¿no?
0: Sí.
1: El hecho de que seas músico y que te seas un enamorado de la música también lo llevas.
0: Escribo con clásica, casi solo escucho clásica y como es tan audiovisual, poner una cancioncita le da un matiz diferente.
2: De hecho, hay unos capítulos que empiezas aconsejando que lo leas, si te apetece.
1: La lectura, acompañado
2: de alguna pieza musical.
0: Este es el Cant de Sulzels, ¿no?
2: Sí, porque Pocasals es uno de los personajes. Sí.
0: Esta pieza siempre la tocaba él en todos los conciertos. O sea, da igual, lo saco tocando esta canción con una calabaza, que hace un chelo él con una calabaza. Y entonces en toda la sala huele a dulce y a calabaza al horno. Están todos felices escuchando la canción y oliéndolo.
1: Pues sabes que sonó el homenaje de las víctimas de la Dana, que han de sus seis. Sí.
0: Ah, no lo sabía.
1: De una manera absolutamente, no sé, por la obra. Yo pensaba que era una obra compuesta por Casals. Y resulta que es una canción de cuna.
0: Es una canción tradicional catalana, una
1: manera de adaptarlo, de hacerlo muy, muy
0: yo creo
1: suya.
0: Que es la canción catalana, además, o sea, la melodía,
2: ¿no?
1: si hubiera un himno popular, por así decirlo, alternativo, sería el Cant de Sulzels. Estoy de acuerdo. Oye, cuando terminas, bueno, pues la llevabas mientras estabas escribiendo otras cosas, la revisas.
0: Nunca escribo dos al mismo tiempo, no, pero dejo mucho texto en barbecho, como he dicho. Entonces, La Península la pausé 14 veces en mi vida o más. Cada vez que me decían que no, la pausaba. Y no me quedaba quieto. Entonces lo pausaba, pero hacía otra cosa.
1: ¿Cada vez que te decían que no?
0: Sí. Imagínate que me dijeron que no, pues...
1: O sea, ¿llevabas el manuscrito?
0: Lo enviaba a premios, se lo daba a todas las editoriales, no me contestaba.
1: ¿Y cada negativa volvías a escribir?
2: ¿O parabas y seguías?
0: Paraba medio año, escribía otra cosa y la retomaba luego.
2: ¿Que el Nadal del 2010 al 2020 cuántas veces te presentaste?
0: Creo que todos los años.
2: Pero que la consigue, mira, ya perdí. En
0: bueno,
2: no
0: necesitado, pero vamos, 8. Bueno, pero es muy difícil, es muy complicado. Entiendo. Pero yo ahí, yo creo que quien la sigue, la consigue. Es cuestión de no cejar en el empeño, de tener ilusión y de dedicarte a ello.
2: Ah, eso es decir, talento y trabajo, pico pierde también.
0: Claro, mis amigos todos tocaban la guitarra cuando tenían 17 años. Ahora tienen todas colgadas en el salón. No, vete a Londres, toca en el metro, vete por ahí. No querrás una familia, no querrás coche, no querrás casa. Toca con la guitarra, luego se vendrá después. Al final lo consigues.
1: Y ya, arrancamos la charla hablando precisamente de autoconfianza.
0: Sí.
1: ¿En qué momento dices que no, que yo pico pala, que yo soy escritor? Aunque me digan que no, que pam pam.
0: Yo no le enseñé nunca ninguno de mis textos a nadie. Nadie había leído nada nunca.
1: Nada. ¿Nadie del mundo editorial?
0: Yo para adelante, sí. Sí. También me inventaba un poco las reglas, ¿no? En La Península era como, voy a hacer lo que quiero. Tú hablas con Franco, hablo con Franco. Dejo una página en blanco,
2: eso
0: dejo en blanco.
2: Sí se ve. ¿Que has inventado tus propias reglas? Sí, se percibe.
0: Con la V, no con la B, le pongo V en todo el texto. No sé, es como... me han ofrecido mucho participar en cursos de escritura creativa, que están bien pagados y te suponen un sueldo cada año. A todos les he dicho que no. Porque yo me sentaría y les diría a los alumnos, hacer lo que queráis. Contarlo desde el corazón, con garra. Y no pasa nada, ya luego hay correctores de texto, lo vas a corregir mil veces, pero dame algo auténtico, no dame algo desde la entraña. Y me iría, sería lo único que... Ya se lo he dado todo, ya he dado la clase aquí.
2: Y volviendo a esta novela en la que nos has dado todo, o mucho, haces un recorrido muy interesante por miles de personas y personajes y personalidades que han marcado Barcelona. Hemos dicho ya unas cuantas, pero por ejemplo Lorca también aparece, ¿eh?
0: Sí,
2: también. Por ejemplo, o Dalí, o yo qué sé. ¿De todos ellos hay alguno que te gustaría, con el que te gustaría interactuar? ¿Alguno con el que no se puede interactuar?
0: Sí, me hubiera gustado tener una cita con Jean Genet, por ejemplo, el gran escritor de teatro, uno de los grandes escritores de teatro francés. Por eso hago que tiene un romance con Terence y Moss, digo, por lo menos que aprovechen a ellos, ya que yo no puedo. Pero un escritor que me gustaba mucho su prosa y su manera de ver la vida. Y era muy mono, además. O sea, con él tendría una cita, si quisiera, claro. Y luego, pues Rodoreda me fascina. O sea, que es mi escritor. Ojo, no es mi escritora favorita, es mi escritor favorito también. O sea, que a veces dice escritora, parece que solo entre las mujeres. No, no. O sea, es la persona que más admiro, de quien más admiro su
1: literatura. De la historia de la literatura.
0: Sí.
1: De toda la historia de la literatura.
0: Sí.

0: Oye, esto que la cada vez más perfeccionada inteligencia artificial nos permite tener conversaciones con... Estabas hablando de poder hablar con Janet. ¿Has probado a ver qué conversación tendrías tú? Diciéndole tú, con tus cosas.
1: Yo creo que la inteligencia artificial no podría hacer un David Gómez.
0: No
1: podría.
0: Sin duda que no. Pero me refiero al
1: normal.
0: A cómo retar desde digamos, los planteamientos euclesianos a la inteligencia artificial en una conversación con Janet.
2: Bueno, hay un momento en la novela en el que una persona que viene del futuro dice: oye, hay unas máquinas en los cementerios con las que puede hablar con los fallecidos, ¿no? Yo creo que eso llegará muy pronto. Yo creo que eso lo veremos. Que irá al cementerio, habrá una pantalla y tú le darás los audios y los vídeos de tus familiares queridos a la aplicación y hablarás con esa persona. Eso ya se puede hacer, eso se puede hacer hoy día. Pero Janet, como no hay tantas grabaciones suyas, bueno, sí hay algo, se podría hacer. Pues voy a proponerlo, venga.
1: Todo esto,
0: a ver qué te sale.
1: No quiero que se nos olvide decir que estamos hablando de un canto a la esperanza.
2: Sí.
1: Es decir, hemos sumergido a Barcelona en una oscuridad, una oscuridad que no se ve. Bueno, hay una tenue luz
2: azul que nadie sabe dónde viene.
1: Más las fogatas que se tienen que encender, los fuegos para sobrevivir.
0: O el humo de un cigarro, cualquier cosa ilumina, ¿no? Que sirva desde el arte.
1: Algunos de estos protagonistas a los que hemos hecho alusión y otros más que no nos ha dado tiempo interactúan entre ellos. Todos tienen un denominador en común, que es pues el arte.
2: Sí.
1: O el deporte, da igual, pero todos tienen arte.
2: Sí.
1: Y van buscando la luz.
2: Todos tienen esa esperanza.
1: No sé si hago el spoiler de si la encuentran o no la encuentran. Da igual. El caso es que se busca.
2: Lo intentan, sí.
1: Y que el mensaje sí que intenta es esperanzador.
2: Y cada... Mira, el libro tiene 24 episodios como si fuera cada uno la hora de un día, ¿no? Y cada episodio recrea una escena distinta. Y en cada una de ellas se ve un episodio histórico, o remito a alguno de ellos, en el que... intelectuales de la época arrimaron el hombro para intentar luchar contra diversas oscuridades, y todos ellos creían en que era posible, tenían ilusión y esperanza. Y yo, un canto que sí que celebro y que quiero compartir con los lectores con esta novela, porque La península de la casa vacía era muy triste, morían todos menos uno, lo decían en el prólogo, pero aquí no, aquí al contrario, es que quiero decirle, oye, que se hizo antes, sin redes sociales, eran 30 gatos solamente y se enfrentaron a las fuerzas militares para intentar hacer un cambio, para que no derriben, insisto, los derechos fundamentales del hombre y de la mujer. Entonces yo creo que ojalá dé algo de esperanza, ¿no? Y muestre cómo en el pasado fuimos capaces de hacerlo.
0: Estamos aquí.
1: Ese mensaje llega.
2: Es que tenemos que creérnoslo, tenemos que crear la alegría y la esperanza.
1: Ese mensaje llega clarísimamente. Y llega, pero yo veo, ella es de una generación, hablando de la inteligencia artificial, que me ha gustado mucho también leer en tus entrevistas, que habla de eso. Seremos la primera generación sin casa, sin vivienda.
2: Sí.
1: No personalizando en tu caso.
2: Sí, exactamente.
1: Sino en tu generación.
2: Mi generación lo es.
1: Que nuestros compañeros del programa también son de la segunda generación.
0: Es su gran preocupación, de luego.
2: Sí, porque mi generación, tengo 36, mis amigos tienen...
0: Todo un país.
2: Hasta mi mejor amigo grupo va entre los 30 y pico hasta los 50 y no, ninguno tiene casa, ninguno. Y ya lo han asumido, ¿eh? Dicen, bueno, tiene virtudes, es que... Chicos, si pudiera la tendría, ¿no?
1: Pero
2: sí, pues hay que luchar por eso.
1: Esto podría ser también una oscuridad.
2: No lo es.
1: Con lo cual...
2: Es nuestro problema generacional.
1: Claro, pero nuestras manos empujar...
2: Sí, pero ¿qué hacemos para luchar contra ello?
1: Venga,
2: vamos a Twitter,
1: es
2: escribimos una frase y ya está. No. Insisto, no quiero llamar que la revolución, pero vete delante del ministerio competente y clama por tu derecho. Eso es lo que tenemos que hacer. Estamos dormidos en ese sentido.
0: David, llama.
2: Ahora.
1: Es que él, ahora que sabes.
0: Ya sé que ahora te tienes que cuidar y que te vas a donde quieras ir, allí a hablar checo. Y
1: pero mientras
0: tanto,
1: que has hecho influencer.
0: ¿No? Sí, joder, tío, es que lo haces. Es que traspasas. Te lo habrán dicho mil personas. No habíamos tenido la posibilidad de contactar contigo personalmente.
1: Eres
0: por lo menos es la primera vez.
1: Sí.
0: Joder, ¿no te da cosa de aprovecharlo y decir: coño, voy a contar esto, lo voy a contar en una novela, pero lo voy a contar de otra manera?
2: No, sí.
0: Voy a contagiar. No sé.
2: Y por
0: es
2: eso
0: que nos hace falta gente como tú, que nos ilusione.
2: Lo intento. Lo que pasa es que a veces luego te vienen cosas negativas. Pero, por ejemplo, cuando yo tengo delante...
0: ¿Qué les den a los negativos?
2: Cuando yo tengo
0: a
2: delante a la presidenta de mi comunidad donde yo vivo, en Madrid, se lo digo. Le digo, oye, que ojo, que el problema de mi generación es este. Pero luego le dan la vuelta y me dicen que es que yo quiero un piso en el centro de Madrid. No, estaba hablando por mi generación, ¿no? Que si yo no puedo, después de haber ganado tanto, ¿cómo van a poder el resto? Tengo una responsabilidad como voz pública ahora mismo. Sí.
1: Cuando vengas de Praga, ¿dónde nos vemos?
2: Pero es que no tengo... No, ya que he encontrado la senda literaria, que es complicado, voy a seguirla. Por mí, si no tuviera idea, haría un disco. Pero es que tengo muchas ideas para escribir.

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0: ¿Qué tal, Luis?
2: Muy buenas.
3: Hola, Luis.
2: ¿Qué tal?
1: Oye, que
3: tenía un historión, Luis.
1: Que es que, claro, es muy chove. ¿Qué tienes? ¿38, 39?
2: 37.
1: 37, pues fíjate.
3: Chove.
1: Pues 37 años.
3: Está en una edad muy buena.
0: No le, no le falta
3: ni la aventura que va a mantener.
0: Ni el pitching en el Nash te falta tampoco. Esos tienes ahí.
2: Me quité uno, ¿eh? Había otro, imagina.
0: Había otro.
2: Habían
0: dos.
2: Sí, sí.
0: Uno más gordo.
2: Aquí.
1: En la nariz también.
0: Cuando sí, cojas un constipado, que no irás.
2: Me lo he tenido que quitar, sí, sí, tal cual.
1: No, cuando te constipas te lo quitas, si no ya me explicarás. Ya, el cleaners y el piercings, mala chuda. Bueno, ¿qué?
3: Contants.
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3: sí,
1: però quan se n'anà del Poblet, el primer call va a ser pensar, bueno, ¿y aún se va?
2: Bueno, esto son unas preguntas que ya me han hecho en bastantes ocasiones y no, tampoco me voy a ningún sitio concreto a estar liderando 100% del restaurante ahora. Mi objetivo es... yo ya llevo haciendo asesoramientos durante 5 años aproximadamente, los que he podido coger, obviamente, porque tenía una responsabilidad muy grande con el Poblet. Pero es verdad que a partir de ahora mi objetivo es ese, potenciar mucho más esa parte de asesorar, porque aparte creo que hay una gran carencia en la gastronomía, en la cual tengo un gran valor. Entonces una de mis ideas es trabajar mucho más esta parte y sin duda con Atika Alameda, como te estaba comentando antes, llevo más de 6 meses colaborando con ellos. No es que haya cambiado un restaurante por el otro. Que parece que...
3: Ha sido una transición.
2: Claro,
3: ¿no?
2: Ha sido una transición y que no voy a... No, la idea no es cambiar el Poblet por Atika Alameda, porque como os digo, hay más proyectos encima de la mesa y obviamente los que vengan los estudiaremos y si son factibles los trabajaremos.
1: Hay una cosa, Luis, que en tu cocina, ¿qué importa más? ¿La técnica, la tradición, el producto o la inspiración? ¿O es todo en uno?
2: A ver, yo creo que esto, o sea, es...
1: Hacerte elegir entre una de todas,
2: no,
1: es...
2: el conjunto, el puzzle completo es la mejor receta. El puzzle perfecto es lo ideal. Obviamente, si vamos a hacer un plato de producto, lo más importante es el producto. Si vamos a hacer un plato de técnica, la técnica debe estar bien hecha, pero para mí el que manda es el sabor. Si haces un esférico espectacular, bien hecho, fino, delicado, pero luego no sabe nada, ese plato o ese bocado tiene carencia. Entonces, ahí el arte del cocinero es saber poner ese sabor, llegar a conseguir ese sabor que nosotros tenemos en la cabeza en ese bocado tan delicado.
1: Oye, ¿y tú? ¿A ti te gusta ir mucho a la comarca de Chimo, allí a Palmera, allí al huerto de cítricos de Todolí? ¿Has hecho algún que otro plato inspirándote en los cítricos?
2: He hecho varios, sí. He hecho varios y aparte muy creativos para lo difícil que es trabajar con los cítricos.
1: Un partido especial a la corteza del cítrico.
2: Al albedo, sí. Hacía una torrija que se elaboraba con la parte blanca del cítrico, que es el albedo.
3: Que es la parte que digo, no la poses, ¿cuál rayes? Que
2: exacto,
3: la pego, la parte
2: que amarga, que amarga. Efectivamente.
3: Mira, y subiste a sacar la esencia.
2: Sí,
3: buena.
2: La verdad que a mí me gusta mucho estar en contacto.

0: contacto con la gente del campo o con los pescadores o con los que están en contacto con el origen del producto, porque te van dando información para tú luego poder plasmar en los platos.
1: Claro.
0: De hecho, hice una de las ponencias que hice, se llama Fruto de una conversación, y explicaba un poco esto, que cómo el propio Yauro nos da a nosotros esas pinceladas que para él es cotidiano, y que nosotros captamos esa idea y la sabemos o la podemos plasmar en un, en
2: no,
0: un plato.
2: No todos, ¿eh?
0: Bueno.
2: No todos.
0: Yo hablo de mi parte.
2: Solo algunos.
0: Hablo de mi parte.
3: Tú no eres futbolero, ¿no, Quique? ¿Eres futbolero?
2: Cree que es del Levant.
3: ¿Eres granota?
0: No, soy del Valencia.
3: Odiu-se'n pena, sí. Perquè és que guanyar-li al Levant de la manera que l'hem guanyat... A veure, igual...
0: No regemor en tus palabras, Chimo.
3: Ja. Bueno, més enllà de... Volia fer una metàfora. Tu eres vens de la pedrera d'un gran club. Imaginem el València de 2004. No, vale, no, de ara, sí, el de 2004.
0: Sí,
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0: No és exactament esa comparació, perquè al final el model de restaurante que jo estic assessorant... es un modelo. Igual que asesoro este, puedo asesorar un restaurante de 2 estrellas Michelin. Yeah. De hecho, hay proyectos encima de la mesa, que ya os contaré, que van por esos tiros.
2: Van el por proyecto ahí. De Ática Alameda no son las estrellas Michelin.
0: No, que va. Pero
2: de hecho, me hablabas de que tenéis un menú del día, un menú ejecutivo,
0: claro.
2: Por 22 euros.
0: Mira, en la hostelería yo siempre digo que hay que saber leer los proyectos. Y Ática Alameda no es para conseguir una estrella. Otra cosa es que el día de mañana... con los socios, digamos, oye Luis, queremos tener una estrella Michelin, ¿qué hay que hacer? Entonces a partir de ahí marcaremos las pautas para hacer el entrenamiento,
1: vale. para meter ese gol.
3: Para llegar a Champions.
0: Claro, vale, para llegar a Champions, vale, pero vale. Sin duda, vale. Ática Alameda no es un proyecto para conseguir estrellas.
3: Pero estabas en Champions.
0: Y lo sigo estando, ¿quién ha dicho que no?
3: No lo sé, yo te lo pregunto.
0: No sé.
3: Te lo pregunto.
0: Yo sigo estando en Champions, ¿por qué no?
3: No, si vas a jugar la Champions, sí. Las estrellas Michelin serían la Champions.
0: Sí.
3: Vale. ¿Y tú sigues estando en Champions?
0: Yo estaré cuando llegue el momento. Cuando llegue el momento estaré. Ahora,
1: no, pero
0: ahora
1: mismo...
2: pero es que yo ya que será atreví. 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
1: Home, ell sí que té red, perquè ell té un bagatge.
0: Sí, i el reto de Atic és un proyecto muy grande.
3: Y que Luis Valls es una marca ya.
0: Es muy grande.
1: Luis Valls es una marca ya. Claro. Eso es, claro.
0: Y lo que os digo, que el día de mañana, si a mí me apetece, y ahora mismo me apetece otra cosa. Oye, ¿qué pasa mañana también? Yo siempre digo que soy carne de cañón. No me sale hacer las cosas de otra manera.
3: Ya.
0: Sino que no sean lo más perfecto posible.
1: Era guañar, sí.
0: ¿Sabes? Y eso, como digo yo, es defecto de fábrica.
3: Pero
0: porque yo no puedo interpretar...
3: ¿Te has querido salir de la presión de las estrellas?
0: No, pero que yo no tengo ninguna presión.
3: No has querido salir de ahí.
0: Mira, esa pregunta también me la han hecho muchas veces, la de ¿qué presión trabajar en un restaurante de 2 estrellas? Digo, no, es que yo trabajo así.
3: Es tu manera de funcionar.
0: Es que yo funciono así, no tengo ninguna presión, es mi día a día. Es decir, esto tiene que salir así, ya está, que no hay más. Aunque sea una bravas, tiene que salir así, como te lo estoy marcando yo. Ya está.
3: Me da la impresión de que sí que tienes un proyecto en cartera para ir a por la estrella.
0: ¿Qué va?
3: ¿No? ¿No tienes ya hablado eso? No sé.
0: A ver, para ir a por la estrella. Sí. Tengo proyectos encima de la mesa.
1: Pero valorar.
0: La aspiración es jugar en Champions. Mm. Pero bueno, tiempo.
1: Pero poco a poco.
2: ¿Tienes una frase tatuada o tenías? Si no te la has borrado.
0: Las tengo.
2: Esa frase, que creo que te la tatuaste cuando conseguiste la segunda

0: estrella. Esa frase, Lela, Lela.
1: Nada, es más ganas que miedo. Però he de dir...
2: Más ganes que miedo, però sí. És genial.
0: Que... No, t'ho dic per això, perquè ell seguís tenint més ganes que por.
1: Però esa frase me la hice después de las estrellas y me la hice con mi mujer.
0: ¿Ah, sí?
1: Sí.
0: O sea, lo de la por era la dona, no era les estrellas. No.
3: Y lo de las ganas lo podemos suponer, déjalo, vamos entrando en la esfera íntima.
1: No, pero es una frase que yo creo que hay que reflexionar sobre ella, porque hay veces que dejamos que... de hacer cosas por miedo a...
2: Por un miedo impuesto o autoimpuesto.
1: Un miedo impuesto. Y sí que es verdad que nos ponemos ahí muchas veces esas barreras y más ganas que miedo. Que le den por culo al miedo, ¿sabes?
0: Muy bien. Muy bien. Y oye, y una cosa. En la decisión, yo me imagino que habrán pagado la cláusula de rescisión y todo el rollo los de Ática Alameda para el fichaje, pero en la decisión no influye, a veces no tienes ganas un poco de volar por tu cuenta sin que te pese un apellido detrás.
1: Pero yo creo
0: o
1: que
0: nunca, eso te ha pesado, nunca te ha pesado para nada.
1: Yo creo que eso
0: el apellido de Acosta.
1: Depende, no, a mí no me ha pesado. Pero a mí no me refiero, cuando yo trabajo con alguien o para alguien, yo no estoy pensando estoy trabajando para, estoy trabajando con. Entonces ya de alguna manera estoy haciendo ese proyecto mío también. Entonces,
3: es que mi opinión personal desde fuera es que tanto Vuelve como el Poblet, yo no sé qué expectativas tenía Quique cuando dio el paso empresarialmente, pero yo creo que no tenía tan claro ir a Champions con ese equipo. Y tú lo llevaste a Champions igual antes de lo que él pensaba.
1: No lo sé, pero bueno, el Poblet fue un proyecto que se fue, de alguna manera, se fue haciendo poco a poco. Porque en un principio aquel espacio era Vuelve Carolina.
3: Bueno, era un grandes éxito de Quique da Costa Poblet, ¿no? Sale un
1: no,
3: poco
1: no,
3: como
1: antes,
3: aquellos platos.
1: Yo me voy ya antes. Cuando abrió antes. Vuelve Carolina, ese espacio era Vuelve Carolina. Vale, y se sirvió un menú arriba que se llamaba Grace Kelly.
3: Era como un menú un poquito más cuidado,
1: podríamos decir.
0: Llega un momento que se decide separar los dos locales y ahí es donde entra en juego Luis Balch.
1: Realmente ahí entra en juego Germán y Carito. Que ellos fueron los que de alguna manera... El equipo de Fierro, bueno, la pareja, consiguieron esa primera estrella que era con donde se hacían los éxitos de Quique da Costa. Al año es cuando llego yo y estoy pues una temporada, unas dos o tres años trabajando con la misma filosofía de recuperar los platos de Quique. Aparte yo venía de Quique da Costa con los platos muy frescos. Pues eso, un chaval de 25 años.
0: Habías estado en Denia.
1: Había estado en Denia
0: trabajando
1: ya.
0: Trabajando allí en primera línea, en un tres estrellas.
1: Entonces fue un reto chulo para mí y aparte llevar las dos cocinas a la vez, que era Vuelve Carolina y el Poblet. Estaba conjunto. Era una plaza muy complicada.
2: ¿Y hacia dónde vas? ¿Qué sueñas? ¿Qué quieres, Luis?
1: Ahora me apetece asesorar. Mira, el proyecto de Ática Alameda es algo que me gusta, me motiva. Es un proyecto diferente a lo que llevo haciendo durante mucho tiempo.
3: ¿Hay algún chaval de la cantera allí que apunta de maneras?
1: A ver,
3: en Ática Alameda hay cantera.
1: Después de seis meses, toco madera, puedo decir que tengo un equipo consolidado, que es de lo más complicado hoy por hoy en la hostelería. Tenemos una carta divertida, rica, disfrutona, okay, para todos los públicos además, para el que se quiere gastar 30 euros y para el que se quiere gastar 70.
0: Es que es un cachondo, dice, no, yo lo que quiero ahora es asesorar, pero dice, no, pero si tú vienes a Ática Alameda, yo estoy allí.
1: Hombre, claro.
0: Y pues aquel asesora, pero en primera línea.
3: Y el equipo
0: línea.
3: Lo has montado tú. Claro.
2: Pero ella es de molde piqui palanga.
0: Sí.
1: Yo creo que el nombre asesoramiento no conlleva... Vale, yo te digo lo que hay que hacer, qué camino vamos a coger, de qué manera lo vamos a llevar a cabo, pero obviamente se necesita tutelar. Se necesita tutelar, entonces por eso te digo que si tú vas allí un miércoles, igual me ves.
0: Oye,
1: o un sábado, igual me ves.
2: Es una filosofía, un proyecto.
0: Claro,
1: ¿sabes?
0: Pero mira, ahora pues que ha utilizado Gemma la expresión de pico y pala, sí. ¿Sigues viviendo en Picaña?
1: Sí.
0: Porque sí, a ti la noche del fatídico 29 de octubre te pilló en el Poblet y a tu mujer en casa.
1: Efectivamente.
0: Ostras.
1: Estás informado, ¿eh?
0: Hasta el día siguiente no pudiste ir.
1: Hasta el día siguiente.
0: ¿Qué te llevaste?
1: Pues la verdad, todo lo que pude. Pero sobre todo mucha agua, porque en el momento no había nada de agua. Y claro, a mí me salta la alarma cuando consigo hablar con mi mujer. Me dice, cariño, aquí la gente se ha vuelto loca. No hay comida, no hay agua, han reventado el Mercadona. Y digo, hostia,

0: pues, y no, ya no había agua, la gente se volvió loca, se acojonó, y empezamos a llenar, a envasar al vacío agua con las fuentes de tu agua que teníamos en el restaurante, ¿sí? Hasta llenar no sé cuántos litros.
1: Pero te tiraste un mes, todo el mes de septiembre, cocinando como un loco. Bueno, tú
0: más,
1: y,
0: más,
1: y el resto de establecimientos de restauración de la zona, que yo siempre lo he dicho, que chapó por la restauración valenciana, porque sí, en esos días se portó de una manera espectacular. Sí.
0: Yo creo que la gastronomía siempre, los restaurantes siempre hemos estado al pie del cañón cuando ha habido un problema, tanto con la Dana como con el COVID. Y en la Dana en concreto, yo personalmente estuve 2 meses y medio cocinando prácticamente hasta el final, que ya estaba entre comillas más solucionado el problema de la alimentación, pero de sol a sol con José Andrés, que de hecho José Andrés un día, tengo una anécdota muy buena, porque cuando dan una de las segundas o terceras alarmas, claro, yo vivo en Picaña, sí, y pues no sé si eran las 8 de la tarde y vuelvo para casa. Y me encuentro a José Andrés, me dice, ¿tú qué haces aquí? Digo, no. Le digo, no, ¿qué haces tú aquí? Que aquí este es mi pueblo, ¿sabes? No, no, la gente, claro, hubo un momento que nos volcamos tanto con la gente del pueblo a ayudar con José Andrés, con todo, que la gente se pensaba que éramos voluntarios. Digo, no, no, si es que yo vivo aquí. Yo vivo aquí, a mí me limpiaron la casa unos compañeros. Yo estaba cocinando. Yo empecé a gestionar mis problemas de papeles, ayudas y demás después de un mes. Cuando me di cuenta, digo, ostras,
1: que tengo lo mío,
2: mi casa.
0: Claro, claro. Entonces, estábamos tan volcados, obsesionados con dar de comer, ayudar y solucionar problemas, que los nuestros se nos olvidaron.
1: Yo tengo un amigo común de José Andrés, tuyo y mío, Edu Torres.
0: Sí.
1: Que Edu me comenta que un alcalde o una alcaldesa, no sé si era de Picaña o de algún pueblo de por allá al lado, dijo a José Andrés, oye, que no hace falta ya que sigáis cocinando. Y José Andrés dijo, ¿cómo que no? Pues aquí tenemos todos los días cola de gente que viene por la comida. Yo me voy a quedar por lo menos un par de semanas más. ¿Tú esa anécdota la conoces?
0: Sí, la conozco de primera mano además. Sí que es verdad que cuando ya de alguna manera se empieza a solucionar los problemas, hay una parte del pueblo que parece que va reviscolando, pero hay otra parte que no.
1: Que lo sigue pasando de pena.
0: Lo sigue pasando de pena y que a lo mejor no puede cocinar en casa. Entonces, pues bueno, de todas formas yo creo que son problemas que se... Pero bueno, es que me encanta José Andrés porque dice, a mí me da igual, yo voy a seguir cocinando. Y se fuma un puro, y se fuma un puro además.
3: Y aquí. Yo sigo aquí, que hago falta.
1: Y siguió cocinando.
0: No, no, tal cual.
1: Bueno, pues ya sabéis, Luis Valls en el grupo Alameda sigue aquí.
2: Amb nova trajectòria.
1: Sigue como siempre. Nos ha garantizado, y repito textualmente, que Nàtic Alameda se come de puta madre. Eso y es. Que además tienen un menú diario de 22 euros. O sea que.
0: Es que sinceramente deberíamos de tener lleno.
1: Tendremos que ir.
0: Sí. Por la calidad que damos y el precio que cobramos. Sí, sí.
2: Así no se da.
0: Muy bien.
3: Bueno, pues que sigas con esa cocina de alto voltaje y esa energía que tienes.
2: Sobre todo que sigues con el Spendel, que te dona la gana, que te pasa feliz.
0: Sí,
2: porque nos fas felices de mes. Cuántas temas allò de cuines.
3: Un gran placer, gracias.
0: Un placer, amigos, estar aquí con vosotros.
1: Oye, te ha quedado una frase de marketing de lo más allá.
2: Sí, bueno.
1: No sé, claro, seguís fent lo que vulguis perquè mos fas feliç a tots. Sí, sí. Perfecte.
3: Aquí se come de puta mare, no? Gràcies, Vicentí.
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0: que le puede ganar a ese tan consistente y tan fiable es Alcaraz. Pues yo creo que es el símil perfecto para Francia-España. Todos valoramos el nivel de Francia, el campeonato que ha hecho. Quizá le concedemos algo más de probabilidad a un general, o en general se le concede, pero creo que el único equipo que le puede ganar en este campeonato es España.
1: Yo no tengo ni idea de tenis, vas a preguntarle a un experto. Carlos Egea.
2: Yo sí, hola, vamos. Carlos. Yo he sido...
3: Sí, tenista sido profesional.
1: ¿Estás de acuerdo?
2: En el ranking de mi finca, que solo jugaba yo. No, yo venía con Luis en el coche hablando. Este partido a mí, yo cojo jugador por jugador, es decir, comparo porteros.
1: Sí, sí, efectivamente. Sí,
2: lo
1: sí,
2: he
1: sí,
2: hecho,
1: sí.
2: Lo he hecho. Y me gusta más el equipo de España.
1: A mí también.
2: Pero en el cómputo general, me da más miedo Francia.
1: Te fama Sport.
2: Sí, no sé. Yo, Luis, hemos discutido mucho, yo, los porteros muy igualados. Pero yo a partir de ahí, no son mejores que tú los laterales, los centrales. Puede ser uno mejor, pero no son infinitamente mejores. Rodri es mucho mejor que Tchouaméni. Es decir, que veo que como calidad individual España tiene, pero como equipo a mí Francia me ha gustado, porque estoy con Fernando. Francia me ha gustado corriendo y sin correr. A mí el día de Marruecos acabó con un equipo que me parecía buenísimo y lo borró del partido. Es decir, no le dejó ni crear, ni aparecer, ni jugar. Pero yo creo que España tiene sus opciones y también pienso que es el único equipo que puede ganarle a Francia. Si gana Francia hoy, para mí es campeona del mundo, llega Argentina o llega Inglaterra.
4: Y es el día de Lamine, ¿no?
2: Y es el día de Lamine, sí.
4: Uy, es el día.
0: Debería.
2: Debería.
0: Y con respecto a lo que has comentado de Fabián por Rodri, por Pedri, yo creía que iba a jugar Pedri, pero fíjate lo que es el gol, porque yo creo que Fabián tampoco estuvo tan bien contra Bélgica,
2: pero
0: el gol, Luis de la Fuente, estas cosas sí, las suele decidir de esta manera.
2: De la Fuente está viendo que Pedri físicamente es que jugó 30 minutos y no aportó frescura.
0: No, estuvo mal.
2: Es que no aportó frescura. Es que
4: y Wii necesitem un equipo físico para igualar.
2: Claro, es que salió chico y es que no marcó en ningún momento la diferencia, en ninguna jugada. Yo, que está un poco bloqueado también Pedri, porque a veces te bloqueas cuando no salen las cosas.
0: Claro.
2: Yo pensaba más en Marcos Llorente por Porro, y yo, los centrales que están muy bien, yo creo que falta un poquito de velocidad con los centrales, pero bueno. Se verá en el partido, obviamente.
1: Yo realmente Luis
4: pensaba que el cambio sería en el mig del camp, ¿no? 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
1: Sí.
4: Ese tribut en el mig de camp, Rodri, Merino, Fabián, deixant a Olmo fora o deixant o col·locant a Olmo en banda esquerra, no?
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0: 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Són seleccions d'un nivell tan alto que... ¿Por qué van a renunciar a su estilo y a su idea porque juegan contra un rival determinado? Es decir, puedes tocar algún tema particular, porque en general estos tienen cuatro arriba, ostras, que son muy peligrosos. Sí. Oye, mucho cuidado, no nos vayamos alegremente al ataque, vayamos con seguridad por bandas cuando podemos, porque si no nos pueden pillar, pero ellos también van a tener que trabajar en defensa si nuestros laterales van para adelante. Es decir, ahí en medio... Fíjate el trabajo que tiene que hacer Rabiot y Tchouaméni si España tiene tres y Francia tiene dos. Porque dices, no, bueno, también tiene a Olise, pero bueno, es que Olise igual no trabaja tanto como puede trabajar Olmo o tanto como para neutralizar esa superioridad numérica por dentro, incluso si viene Baena también. Bueno, este tipo de cosas son las que tiene que aprovechar España, que yo veo normal que no renuncie a su modelo de juego. Es más, creo que si consigue tener una posesión alta, yo creo que eso le va a beneficiar, pero, ya digo, ante esta Francia, pues cualquier cosa puede pasar. Creo que es el partido de resultado más incierto de este Mundial, a priori, porque luego hemos visto resultados que no esperábamos.

0: pero ya viendo a posteriori por lo que le ha costado a Argentina, por ejemplo, superar determinados partidos. Pero sí, yo creo que yo veo normal que equipos de este nivel no renuncien a su idea de juego.
1: Mister del Cabez Clau, Juanjo, Belkadi, Fernando, que yo entiendo que son 3-2.
2: Bueno, lo primero.
1: Aparte de que yo creo que ahí son muy superiores. Mister del Camp español es muy superior a Mister del Camp francés.
2: Lo primero que volía decir es que pareix molt encertat el paralelismo.
1: El símil
2: que,
1: no de tenis, que ha fet Fernando.
2: De tenis, sí. Me extraña que no se me ha escapado corregut a mí.
3: Bueno, Juanjo, se te ha ocurrido, pero no has querido decir.
1: Claro, claro. Nada vergüenza. Has querido, ya he dicho esto para que vaya.
2: No, reconec que
1: me ha. Fernando, dilo tú.
2: 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El jugador, este tipus de partit, l'afronta en
1: una excitació superior, no?
2: Sí, en una motivació especial. I a partir d'ahí, pues, me reitere en lo más importante, que es que ya está en cierto.
1: El día de la toma de la Bastilla, Charlie.
3: Sí, es un buen día para fastidiarles
1: el día.
3: Efectivamente. Es el mejor día para fastidiarles el día. Vamos, me encantaría.
1: Día Nacional de Francia.
3: El día de la pastilla, más que de la Bastilla, para que durmieran todos con pastilla. Pero no sé si va a ser. Yo estaba pensando el partido del año pasado. Ajá. Acordó que España se pone 5-1 contra Francia. Que luego casi te empatan con al final 5-4. Pero es que la superioridad es
1: eso. Oh, qué partido, de España, sí, sí, sí.
3: Era brutal. Y lo que dice Juanjo, claro, es que era brutal porque el acierto fue brutal. Y este año, exceptuando Oyarzabal, que en los dos últimos partidos ha tenido pocas ocasiones de gol, no tenemos facilidad para hacer goles. No, el equipo no encuentra a ese jugador. Oyarzabal empezó bien, pero en los dos últimos, que han sido los importantes, Oyarzabal no ha aparecido. Y ellos tienen. Ellos tienen a cualquier futbolista. Nosotros ya estábamos viendo el partido y claro, es que apareció Mbappé en una jugada sin excesivo tal y la mete en el palo. Es decir, ellos tienen esa calidad que te puede definir un partido. Pero así todo, yo creo que el partido va a estar muy igualado y que igual vemos el primer partido con prórroga de España, que no hemos visto ninguno todavía. Y de Francia también creo que sería el primero, ¿no? Puede ser un partido con prórroga incluso. Yo no sé si llegaremos bien o mal, pero yo el partido lo veo muy igualado. Luego igual quedan 4-0 o 5-0. Porque otro fútbol, claro.
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4: Sí, té que ser. 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
3: Sí.
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4: Sí. Entonces, jo així no veig. Y el otro factor es el arbitral,
3: Es bueno el árbitro, es conocido,
1: El otro factor es el arbitral, ¿por qué?
5: ¿Porque es de Honduras?
4: Del Salvador.
5: Ah, del Salvador.
4: Del Salvador, es Fernando.
3: Y Honduras.
5: Escucha, es increíble.
4: Del Salvador, increíble. Pero aún España,
5: puede
4: Francia.
5: Puede ser muy bueno, pero es increíble.
4: No puedes posar a un árbitro, claro, del Salvador. A mí, ¿saps? Es el único árbitro,
1: no puede ser,
4: al que le han hecho una canción en este Mundial.
1: ¿Vos dir?
4: Sí.
1: La tengo.
4: Venga.
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2: Què te parece?
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3: Este mundial passa coses molt rares. Eh?
0: És el primer mundial que xula este home. Eh?
3: Sí.
0: Té només 35 anys. 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No, com a màxim ha xulat uns Jocs Olímpics.
2: Esperemos que esté muy bien, ¿no?
3: ¿Hoy he escuchado algo?
2: Nunca se sabe, pero no es lo normal.
0: Y luego... No va xular res, ¿eh?
2: No
0: va xular res.
2: Ya.
1: Pero el Salvador, voy a decir, Mágico González y...
2: No, no, pero estará pitando además la Liga del Salvador.
1: ¿Qué conegan mes?
2: No, pero da igual, que está pitando la Liga del Salvador. Que no,
1: va a estar en el Mundial va a estar en el Mundial de España, ¿no? El Salvador no participa.
3: Sí.
1: Recuerda el álbum de cromos.
0: Pero...
3: Yo creo que fue la goleada más grande. Hungría 10, El Salvador 1. Hoy he escuchado, no sé si es verdad, de verdad, esto del Mundial, que el médico del Senegal...
1: Sí, no,
3: era ginecólogo.
1: No, terrible.
3: Era ginecólogo.
0: Sí, golpe.
3: No,
1: es que iba a París en rueda de prensa el presidente de la Federación. Me acabo de enterar que el médico...
3: ¿Qué? ¿Lo dijo?
0: Un me acabo de enterar.
1: Es el presidente de la Federación.
3: Sí.
0: Un me acabo de enterar, en fin.
1: Exacto. Que pasen cosas muy raras, igual dicho, en este mundial.
3: Que es que Trump no sabía lo que era una roja. Que montó el pollo sin saber lo que era una roja. Pensaba que el partido siguiente no jugaba.
1: Jugaban en 10.
0: Yo no sé qué es una tarjeta roja, pero eso no es roja.
3: No, claro, no. No, pero es que pensaba... Él montó el pollo porque pensaba que el siguiente partido jugaba con 10.
0: Ya. Mira, que llevan 16 jugadores al terreno de joc. Estem en Dallas, el camp está cobert y la selección española davant de les segones semifinals de un mundial en toda la historia. Segones,
3: Salva.
0: Dona la sensació de que Espanya està instal·lada en l'elit del... I són les segones. 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
2: Y con respecto a lo que decías de Lamine, ya no era porque por el marcador, o porque quizá los laterales son los dos jugadores menos fuertes de Francia. Yo creo que es porque es el jugador más desequilibrante, además, de España. Es que todo el mundo le busca a él en cuanto lo ven, se la dan. No esperamos ese desequilibrio de Baena o esperamos grandes, jugadas creativas de Dani Olmo, un remate de Oyarzabal, la seguridad o la confianza en el pase de Rodri. Pues Fabián, que te puede hacer algo pero el elemento verdaderamente desequilibrante de esta selección, al que buscan todos es Lamine, y por eso pues esperamos que hoy tenga el mejor partido del Mundial.
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1: Sí.
0: 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Espanya avui una miqueta juga amb la preciosa camiseta blanca, el pantaló és el granate y les calces son blanques.
3: Sí, a mí me gusta.
0: Es una miqueta irreconeixible, ¿no?
3: Sí.
0: La selecció espanyola jugant així, però jo crec que no tenia moltes més opcions donat el vestuari de França.
1: Sí, les calces eren roches en els dos casos, i bueno, per evitar esa confusió, pues tú.
2: Bueno, però podria ser lo que decía Juanjo, el equipaje normal de España, ¿no?
3: Claro.
2: Azul, o sea, rojo, azul y negro, ¿no?
3: Pero no quieren dos colores tan oscuros.
1: Sí. Alguna cosa ha tingut a veure les decisions arbitrals, entenc, eh? Bueno, estan els himnes a punt, no?
0: Sí.
1: Ara en el moment comencen a sonar els himnes.
0: Ja està sonant. La Marsellesa!

0: Bueno, diré el que vulgueu.
1: Ahí no nos ganan.
0: Però és preciós.
1: Ahí no nos ganan. Ya está.
2: Ya bueno, ahora va el nostre Lolo,
3: el himno no cuenta.
0: Ahí lo tenim. Himne nacional de España, semifinals del Mundial.

0: Belga. Son las cosas del...
1: Estaba en el City, ¿no?
0: Estaba en el Aston Villa.
1: Tiene que ser Aston Villa.
2: Están debilitando el equipo a Emery.
3: Son movimientos que...
0: Pasaporte de Pelu.
3: Que se produeixen sempre com a conseqüència del Mundial, sempre...
0: Hi ha alguna coseta, Juanjo, sí, eh? Ara sí. Les fitxes...
4: 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De moment, la eixida de pressió fantàstica, sí, per part dels dos equips, Charlie.
1: Sí, muy bien España, además. Y una regla está de la pérdida de tiempo del portero, que a mí me alucina. Tira el balón al suelo y puede estar 3 horas, ¿no?
0: Sí, de veras. Sí.
1: Y en la mano, cinco
5: segundos. En la mano, ¿no?
1: Es que entonces no,
5: pero si la
1: nada.
5: Tiras al suelo, presiónale. Claro, sí, pero bueno, si quieres presionarle.
1: Sí, claro, claro.
5: Luego hay entrenadores que deciden no presionar,
1: claro,
5: mientras el resultado
1: puede
5: no
1: estar
5: sea...
1: 2 horas, claro, que puede estar 2 horas.
0: Sí, sí.
1: La presión es buena de los dos equipos, ¿eh? Sí.
0: Pero cuida, manejando la pilota, sí, ahí una chicoteta errada de Rodri, claro. Pero por recular y entregar para que Fabián pueda buscar Baena. Otra vuelta a Rodri. Este sense problemas para el porter. El retall de Simón y davant de la presión de Dembélé. Busca la pasada en llarg, pero intercepta el mig del camp de França. Pero estas son de las jugadas que a mí me costa molt d'entendre. Estás a 30 metros de la portería rival y desde ahí jugues directamente una pasada de 70 metros al teu porter.
1: Sí.
3: Pues sí, es sencillamente para mantener la posesión de la pilota.
5: Sí. Yo creo que se ha equivocado, ¿eh? Creo que se la buscaba un central, pero le ha pegado mal. Le ha pegado más fuerte de lo que quería, me parece.
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3: Sí.
0: En el tracte de pilota són molt superiors.
3: I numèricament també.
0: Claro, el mig del camp...
3: França juga pràcticament en 3 puntes. Sí. Entonces tens que debilitar sí o sí el mig del camp.
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4: 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De moment els dos equips sense córrer. ¿Eh?
1: Sí, sí, sí. Bien colocados los dos. Defendiendo muy bien. La mina ha aparecido bastante ya en el partido. Sí, sí. Vamos a ver si... Le ha puesto a Barcola también para que le ayude a Diñé, ¿eh?
0: Pero Barcola no cree que ayude más.
4: No,
1: es, que Dubé no ayuda nada.
4: Ya. Entonces, no es un currante de la
1: vida. No, pero es muy rápido, Luis.
4: Allá va la pilota para España.
1: Dale.
4: La pilota de Baena, pérdida de balón. La buena presión, pero inmediatamente el mateix Baena treballa para recuperar la pilota, que torna a ser para España. El partit a ritme baix.
5: Sí, están manejando los dos equipos, sí, bien entre defensas, sí, y medios centros. Les está costando hacer llegar la pelota a los de arriba y sobre todo que en los últimos 30 metros todavía no ha pasado nada.
0: Y tiene posesiones muy largas, ¿eh?
5: Sí, pero porque aseguran mucho entre medios centros y entre centrocampistas y centrales y defensas.

0: Ya digo, cuando van arriba es cuando se sienten de verdad apretados y les está costando más a los dos equipos. Bueno, son cuatro minutos, eso es lo que está pasando de momento.
1: Cucurella entrega para que la jugue el aport de nou cap a Cucurella. Sí. España está en zona de ataque, no ha pogut enviar avant porque...
0: Es que ellos además tienen la defensa adelantada, sí. 15 metros por delante de la línea frontal. Algún desmarque de ruptura tiene que haber.
2: Sí. Sí.
0: Porque, si, porque si no, todo al pie, todo al pie, todo al pie, es difícil, es difícil.
1: Superarlos.
0: Claro, es difícil superarlos con todo al pie.
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2: No, he dicho que iba a buscarlo todas veces.
1: Sí. I el primer córner del partit va ser per a França.
0: Y luego está un poco acertado, porque Barcola... Sí. Tenía
2: más opciones.
0: Ya ha dado con la izquierda, pero ha dado bastante mal.
2: Pero podía haber parado el balón y...
0: pero pegarle bien, un poquito picadita o buscando a Dembélé al primer balón. Le ha pegado, menos mal que le ha pegado mal.
1: Camí del 6 de la primera mitad. França 0, España 0. Allà va el córrer que colpeja a França. La cabotada defensiva és bona d'Espanya. En el rebuig, Rabiot. Chuta fatal.
2: Se la quita encima.
0: Y
2: la
0: ha querido
2: acabar. Se la ha quitado encima.
0: Sí, ha querido acabar.
2: Se la ha quitado encima.
0: Y daba igual cómo salía, sí.
2: Ha salido horroroso, pero horroroso.
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1: Andrés García, que serà la targeta, ¿no?
3: Al Getafe, sí.
2: I jo crec que per 6 milions te lo vendrà l'Almeria. Una barbaridad de dinero.
3: Sí,
0: yo creo que también.
2: Claro, sí. Se le debería hacer el negocio ahora con Cipenga. Lo va a vender si que debute. Lo va a vender si
3: no,
2: que
3: no, yo pienso igual.
2: Hombre, sí.
0: Lo que es llamativo es que no haya más.
2: Ya.
0: Es como lo del chiste, pero hay alguien más.
2: Sí.
0: Meunier
2: sí.
0: O Chirino.
2: Sí, no, sí, es como el chiste. Es como el chiste.
3: Pero hay alguien más aún en el
0: algún mercado? Lateral derecho
3: y
0: más.
3: Y en el club hay alguien más.
0: En el club hay.
3: Ya.
0: El club hay.
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3: molt
1: Madrid.
3: Molt bé, Rodri.
2: Sí.
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1: no amb qualitat,
2: sí,
1: però sí. 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
2: es que si roban corren mucho, Luis.
1: Però sí. Cal donar-li a la mina
2: sí,
1: i està.
2: Ahí está.
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2: La pita.
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2: Falta
1: a favor d'Espanya, vinga. 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És la primera cosa que xiula.
2: L'ha hecho daño.
1: Pues que no siga penal, ¿eh?
0: A mí no me parecía falta, pero me parece que puede ser dentro.
2: No fue. No.
0: Era, es que le ha pisado.
1: Es fuera y es falta.
2: Y es falta y pues amarilla.
1: Ya está, ve de clavarse el árbitro.
0: Lo que pasa es que...
2: Mejor hasta el partido.
1: Por favor.
0: Lo que pasa es que toca la pelota primero y
2: pero
0: por eso no me parecía. Pero luego
2: es
0: le...
2: Amarilla,
0: luego, bueno, es la continuidad.
2: Uf, pero la patada de Fernando de continuidad.
3: Decisión.
1: Red card. Arte review.
2: Ya está. Hoy mira el pequeñito.
1: ¿Qué te parece?
2: ¿Qué te parece el pequeñito?
1: ¿Y la tres la groga también?
2: No sí. Sé. Es que yo creo que es amarilla.
3: Sí. Groga, pero Adrián.
2: Extraordinario.
3: Molve Barton.
2: Pero es que la entrada, siendo involuntaria, es de amarilla. Se te puede romper el pie.
1: Molve, Iván. Anema a criarlo para que venga a llorar a la Liga Española.
2: ¿La va a tirar Oyarzabal o la va a tirar la
1: misma?
3: Pues rajan de Barton, che.
2: Sí.
1: La falta está a menys d'un pam de la frontal.
0: Y era
1: de la
0: fuera, además.
1: Sí, sí. No, ho ha jugat perfecte.
0: Lo ha acertado todo.
1: Perfecto.
2: Si es dentro, Barton pide penalti, ¿eh?
3: Barton, sí.
2: Se queda igual, ¿eh? Barton ha venido aquí a reivindicarse. No digo más. Ya está.
1: ¿Pot marcar hacia España?
2: Si no la tira la min, sí. Lo he hecho de para que tire la min y la marque.
4: Bueno, pues todo... ¿La situació és fenomenal.
2: És buena, sí.
0: Està un poquito cerca, ¿no? Y escorada.
2: Espera.
1: La tanca está molt a prop.
0: Cerca y escorada.
2: Le está diciendo al árbitro.
4: Pero...
0: No sé. Ah, peligrosa es, desde luego.
2: Sí. ¿Qué pasa ahora?
1: Cree que el VAR ha acreditado al árbitre.
2: Porque puedes... Espera, a ver.
1: ¿Ahora?
0: No, no.
1: No, ah, no, no.
2: El spray.
1: Ah, que se ha quedado...
2: El desodorante.
0: No lleva
2: se ha quedado
0: no
2: sin desodorante. Ay, cae en la mano.
1: Se ha quedado sin spray.
2: Y el Barton.
1: Mal. Ay, va.

0: Era lo que ha entretenido.
1: Estás en todo, Barton. Está en todo.
2: De hecho, cuando pite, Miquel.
1: Pues te digo, hasta ahora el mejor partido, Barton, con diferencia.
0: Pues ya colocad. El spray en la zona del balón. Ahora él coloca también en la zona de la tanga. Coloca tanga de cuatro, Franza.
2: Es gol de Lamine,
0: Lamine y la tirará al pal del porteno. Va Baena contra la tanga. El rebuch queda per a Lamine. 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
1: Era de zurdo esa falta, toda la vida.
4: I esa falta és clara per a Yamal.
3: Para un zurdo, sí.
1: Tontería de tirar.
4: Es me da la impresión que no le ha agradado
1: la decisión.
0: A la misma de chuplar de Baena, hombre.
3: Ha dicho, ¿la tiras tú o la
1: tiras? Baena desde la.
3: ¡Pum!
1: No.
0: Ya, ya lo ha tirado. Perdona.
3: ¿No has contestado?
2: Baena, con confianza.
1: Baena del otro lado.
4: La tiro yo. Sí.
3: Es que la veía dentro.
1: Sí.
0: Pero si está exactamente en la otra costa del campo, ahí sí.
1: El otro es mejor.
0: Pero desde ahí, ¿no?
1: Desde ahí de zurdo, Oyarzabal, me da igual.
3: Oye, qué dos salidas tan buenas de mañana, ¿eh?
0: Sí.
3: Esta
0: sí,
3: y la anterior.
4: Dos saques, ha dado dos pases de atacante.
3: Exacto. No, pero pases muy bueno. Es arriesgado, ¿eh? Puede errar en alguna,
4: sí,
3: pero.
4: Sí, pero trola. Pues que
2: esas dos. Trola la guitarra.
3: Es que el portero es el que casi siempre está solo. Sí.
2: Mañana trola la guitarra alguna
1: los
2: vez.
1: Los dos porteros traen.
2: Sí, es de verdad.
1: Son guitarristas. Son guitarristas los dos. Son guitarristas.
2: Alguna vez.
0: Camí del 12 de la primera part.
1: Partido bien, igualado, está bien.
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3: Era lateral.
1: Tu ves jugar?
3: És lateral.
1: A Laporte.
3: Tiene que darse cuenta de que o la para antes de que bote o la va a perder.
1: La temporada de la porque ha sido un desastre con el Athletic y con lo bien que está jugando en el Mundial ese chico.
0: Molt bé.
1: Qué barbaridad.
0: Jugant d'Espanya, Cucurella, entregant per a que Baena juga regular. 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
3: Exacto, exacto.
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1: Se le podria haver ido. 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
0: punt d'errar França en la eixida de pilota. Espanya tenia més unitats perquè se n'havia anat amunt Upamecano en una persecució.
3: Lo que pasa que el passe de Baena tampoco era muy claro. Quiero decir, que podría haber sido interceptado claramente. Y sin embargo ha encontrado, creo que era Dani Olmo, me parece.
2: Sí.
3: O Oyarzabal, no sé.
0: Való per a la selecció francesa. 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
1: Hay todas. Ahí caben todas.
0: La pasada desde el mig cap a la banda dreta, pero la pilota se va directamente fuera. 13 de partido.
2: Estoy viendo Juanjo, más protagonismo de Baena hoy, ¿eh?
4: 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Però són dos grans equips. 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
3: No, todavía no.
4: Hi ha incertesa en el marcador.
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4: Exactament.
3: És que, per exemple, lo que fue l'Argentina França, és que fue un partido que fue 3-3, ¿no?
1: Sí, la final 3-3.
3: Una cosa, además, ataque, ritmo, tensión. Era el último partido de su vida.
1: Sí.
3: Eso todavía, esto, como dice Juanjo, no ha llegado.
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0: La falta
1: d'Olise. Sí.
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3: Naranja, sí.
0: Una miqueta més alt i és roja, eh?
1: Sí.
3: Naranja, eh?
1: Estava feíssima. 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
1: Sí, està pegando.
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1: Són rapidíssims.
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1: Muy peligrosos.
3: El toque de Olisé.
1: Brutal.
3: Con derecha, aquí. Sí, brutal. Para encontrar a Dembélé. Qué precisión.
0: Y la carrera de Porro,
1: Sí, buenísima.
3: Bueno, ahí ya Mbappé tiene que frenar porque le tapa bien, creo que es Cubarsí.
0: Sí.
3: Y a partir de ahí ya, pues eso.
4: Pero muy peligrosa Francia en el contraataque.
0: Recupera la pilota d'Espanya després del llançament del córner. 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
1: Pues normal, apagadito. Pero que aparezca cuando tenga que aparecer, que es lo importante. Es que lo veo con mucha ansia en este Mundial. Lo veo con ganas de hacer demasiadas cosas. Y la falta la molesta no tirarla, eso es verdad.
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1: Es que debe ser muy complicado tapar a Dembélé, porque te hace izquierda y le pega bien. Te hace de derecha y le hace bien, es que...
3: Cuando empezaba en Francia era...
1: Sí, terrible, ¿no?
3: Es que... O sea, yo era el jugador que más se acercaba al gran nivel de Neymar.
1: Sí, era
3: Dembélé. Era Dembélé. En Francia era que jugaba por dentro, no jugaba por fuera. Espectacular.
1: Es que lo he visto ahí, que te pegue tan bien con las dos,
0: Nueva recuperación de España en el mig del camp. Que conclou en els peus de la por. ¿Cómo veus, Juanjo?
4: Dona la impressió de que França està imposant-se lleugerament, però imposant-se. 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
1: Un sustito, ¿no, Juanjo?
4: Sí,
1: dar-les un sustito.
4: Para bajar los humos.
1: Sí, exacto. Eso.
0: 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Upamecano. Y será servicio de meta al central del Bayern de Múnich, que es muy complicado de superar.
1: Deben ser las cuatro centrales que más minutos han jugado en el Mundial, ¿verdad? Porque no han descansado ninguno de los cuatro. Ni los españoles ni los franceses.
2: Cano, Saliba, Cubarsí,
1: claro,
2: y Laporte.
1: Claro, porque no. Canotéis no ha jugado ni minuto, me parece, el que ha fichado el Madrid. Sí que saca bien el portero, sí.
3: Mira,
4: un espectáculo.
2: Sí, la pilota, sí, en el peu, sí.
4: Sacando con el pie, da pases con toda la ventaja para el compañero.
3: Mira, no encuentra, detrás de la presión de los jugadores que presionan arriba, encuentra.
0: Allá va a tocar de nou la selección de França. 18 minutos de la primera mitad. 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
4: Precisament, Singapur.
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0: Des de Singapur, des de Tailàndia, des de Bangkok, des de qualsevol lloc del món,
1: Pues tú te reirás, pero eso ha salvado la vida a mucha gente. A mí cuando estoy fuera, la PP me viene de maravilla.
0: Salva,
1: Vamos, de maravilla.
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1: De lo hecho.
2: Me he equivocado.
0: Sí. I l'àrbitre del Salvador, Jula, penal a favor d'Espanya.
1: Madre mía. Claro. Es que es clamoroso.
3: Es penalti.
1: Es que es clamoroso. ¿Quién lo tira?
2: Lamine.
1: Oyarzabal o Rodri.
3: Oyarzabal, ¿no?
1: Oyarzabal también, claro.
2: ¿Eh?
4: Yo creo que Lamine sí, no, pero no.
2: ¿Qué?
1: Porque ha tirado muy pocos y no es razón de penalti.
0: Le han pegado una patabona, ¿eh?
1: Sí. La patada es buena.
0: Le han pegado una patada.
1: Yo, al menos el juego de infancia ha dicho penalti. Es que no, ni se inmutaba.
2: No lo había dicho.
1: Ha dicho, vaya patada.
2: Sí, he sido yo.
1: Oyarzabal la coge.
3: Me han pillado.
0: Pues allá va el penal para España. Penal claro, penal indiscutible. Era la típica pilota aérea que el defensa sap que té que traure de cap.
1: Sí.
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1: Hombre, fíjate,
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2: Ni el VAR,
3: No. Des del principi.
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1: Vamos a ver, pero qué pueden estar diciendo l'àrbitre o jugadores de Francia? Que no ha sacado,
3: están retrasando un poco
1: el lanzamiento. Que no ha sacado amarilla.
0: No, están diciendo que son mans de Lamine Yamal.
1: ¿Mans?
0: Això és el que estava dient-li
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0: Mbappé.
2: No?
0: Sí. 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
1: Però en què moment?
2: Han de dir alguna cosa, Charlie.
3: Cuando salta...
1: Ah, vale.
3: Yo no lo recuerdo, no me
0: Pero Barton es un tío de principis.
1: Barton... No se llama Barton por cualquier cosa.
0: No.
4: Un gran árbitre salvadoreño.
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0: Ferro, el llançamento y Arzabal, marca España, marca de penal Mikel, 23 de partit en Dallas, França 0, España 1.
1: Se puede tirar mejor, pero es difícil, ¿eh?
3: No, lo ha tirado.
1: El castañazo.
3: Los últimos 5 penaltis, ha salido a la estadística, sí, sí. Y era todo verde.
1: El castañazo está bien pegado al
3: sitio. Ha pegado, con mucha confianza.
1: Y fuerte.
3: Este chico los tira muy bien.
1: Y fuerte, madre mía.
3: Ni paradilla ni nada, ¿eh?
1: Ni chorrada.
0: Correguén.
4: Ni zapateado. Ni tal como lo ha tirado, el balón va abriéndose cada vez más.
1: Sí.
4: Que...
3: La ha pegado muy bien.
1: Bueno, pues ya ha aparecido Lamine, ¿no?
2: Sí, pareu Lamine, ha marcat Oyarzabal.
1: Claro,
2: les coses comencen a rodar bé, ara. Això sí, ¿eh? Estem davant un rival temible.
1: Sí, pero 0-1.
3: Bueno, pero la ventaja, sí, la ventaja sí, te sí, permite, sí, ellos sí, tienen que arriesgar sí, más, tienen
1: una
3: que ir
1: contra...
3: para arriba. Olisei ya.
1: Sí. Barton,
3: bueno,
1: Barton
3: no ha trabajado mucho, pero trabajará un poco en medio campo. Tú puedes tener más control. Hombre, la ventaja en el marcador te da mucho. Es la primera vez que ha llegado a España y.
1: Sí.
3: Diñé comete un error susto, grave.
1: Un susto lo y 1-0. La madre de todos los sustos.
0: Bueno, pues no veré con cambiar el gol el partido, ¿eh?
1: Pues ellos van a ser más agresivos. Y otros tenemos que ser más inteligentes.
0: Y España puede tener espais ahora.
1: Por eso.
3: No, teniendo la pelota como la está teniendo, pues hombre, ya digo que Francia es primera parte todavía, pero sí, va a ir viendo cómo pasa el tiempo. Va a tener que tratar de empatar sin que España haga el segundo. Bueno, ha sido un error grave de Digne, que España lo ha aprovechado muy bien.
2: Conforme están las cosas que cambien es partits después de la pausa de hidratación. 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
1: El otro día, a mí el fútbol me gusta verlo solo, habitualmente, me gusta verlo en casa.
2: A mí también.
1: Me gusta verlo solo. Si me da mucho la paliza, no. Estaba viendo el partido Noruega-Inglaterra y cuando solo no se la dio a Haaland, dije, están eliminados.
2: Era el 2-0.
1: Si España tiene esa opción y la hace bien, se pone 2-0, el partido está muy adelantado. No hay que cometer ese error. Yo creo que solo se confió, quiso hacer el gol de su vida y tal, y tenía al loco ese al lado solo.
2: Que les fatotes.
1: Que las hace todas. Entonces, hay que ser. Queda muchísimo partido, ellos van a tener ocasiones, tienen mucha calidad, pero yo estoy con Luis. A la contra, uff, como tengamos una, se pueden asustar bastante, ¿eh?
4: Sí, pero ahora la defensa española tiene que andar con mucho cuidado con el tema de los penaltis. Tiene que andar con mucho cuidado.
2: Sí, porque a la mínima, Barton,
4: a la
2: ¿no?
4: mínima va a pitar penalti. Eso, yo no tengo el menor.
1: Si lo pita, lo paramos, Juanjo, ya está. Ah, bueno, tontería sí, ya. Sí, aquí tontería la
2: juntas. Juanjo, si el pita,
3: puede ser.
2: Que siga penal. No, que no,
3: si es penalti, igual que este. Si no lo es.
2: Claro, que este no se lo inventa. Que no este lo es pite. Penal.
1: Que este la patada es brutal, ¿eh?
3: Sí, no se ha dado cuenta. Primero la ha controlado mal, le ha salido para arriba. Y además no puede hacer eso. Mientras va para arriba, tiene que mirar a ver qué pasa.
0: El defensa se está en que rebucharle.
4: Es que
3: dentro
4: de tu área propia no puedes intentar controlar un balón con la cabeza.
2: No, pero y Malver Filá, Juanjo, o sea, pudir, no estabas mirando a la pilota, estabas mirando. O sea,
4: sí, pero
2: el
3: ha estado muy vivo Lamín, que ha ido ahí, al verlo ahí arriba, dice yo voy a ver qué pasa.
0: Molt valent.
3: Claro, no, es que me va a dar, me puede dar.
0: Sap que si li pegas penal.
3: Claro. Bueno, si él hace así, yo la voy a tocar antes, me va a dar.
0: Era el emparellamiento del partido, Charlie.
1: Sí, y la perdonó la amarilla, porque esas faltas en España son amarillas, patadón, por el tal. Era el emparejamiento. Ha aparecido una vez Lamín, que aparece una vez más, porque Diñala está asustado.
0: Pero hacer el 0-2 y ya
1: Diñala
0: está.
1: Diñala está fastidiado. Iba a decir otra palabra. No. Sí, está fastidiado, sí, está fastidiado.
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0: El del Milan, Rabiot.
1: El árbitro se pone serio, Luis.
0: Sí.
1: Qué rapidez.
0: España no permet que España pergate.
1: No, me parece bien, Barton.
0: Ya está, avisando.
2: Me envían imágenes de pantalla llegante en la plaza del Ayuntamiento de Aldaya, celebrante el gol de penal de Mikel Oyarzabal. 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
1: xifra. Ya. Por derechos.
0: Pero,
2: sí, no, es que eso se paga.
0: ¿Cuántas pantallas gegants hi haurà en la comunitat valenciana esta nit? ¿Cuántas,
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0: ¿Cuánta gent al voltant de...
1: Todos los pueblos que ellos tienen.
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1: Y amigos, todos.
0: Y els bars, ahí...
1: Por eso a veces la audiencia no es tan brutal.
0: Sí.
1: Porque toda la gente sale fuera a verlo.
3: Ojo, saliva,
0: Sí.
1: ¿Salesionado?
0: Sí. Saliba le ha pegado tiro.
2: Uy, pues yo que no,
0: en la esquina. Y Saliba no podrá continuar.
3: Se ha tirado al suelo.
1: A la gente de Madrid que quiera que gane el español, Canote. Son yodas.
2: Tienen el core repartido entre Cucurella y Mbappé y Canote.
3: No son. No sale con AT.
1: Tres, claro.
2: Chomeny, França.
1: Sí, Francia. Estoy contigo. No, no, está roto.
2: Nadie que no puede continuar,
3: Esta baja es importante.
2: No, es capital para ellos.
3: Saliba en Francia.
1: Es el mejor central.
3: Hombre,
1: a mí Upamecano es muy fuerte, pero no me vuelvo loco. Este me gusta mucho. Este, lo de la patada de este chico es de infantiles.
3: No, eso solo pasa
1: es en... Es de infantiles.
3: Solo pasa en categorías inferiores.
1: Pero muy pequeños.
3: Sí.
1: Porque todo tío de 15 años...
2: Perfil a Charlie.
1: Fatal perfil. Eso es que es para cambiarlo.
2: Fatal perfil.
1: Para sentarlo, chico. A ver si el cambio quién es.
0: Pues anem a veure si este...
3: Yo creo que no va a ser con AT.
1: No. Que va a ser central, no sé cuál es el otro que tiene.
0: Que posen a Xoamení de central y que traguen algún migcampista, algún més creatiu.
3: No creo.
1: De Sams, sería muy valiente de Sams, no me parece tan valiente. Y va a meter a Koundé, que lo puede meter central, si quiere. Que era muy buen central, Koundé.
2: Bueno, igual trao a Teo, ¿no? De lateral.
1: Y mete a Koundé de central.
2: Imposible.
1: Puede ser, puede ser.
3: No, pero es tremendo. Es que Nuno Mendes con Portugal, Saliba con Francia. Y Courtois con Bélgica.
1: Entra la Croix.
2: La Croix.
1: Que yo no sé ni dónde juega.

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2: Pues que se li complica más, Juanjo, todavía. Ahora Mbappé no es 15. Y ya está. Esto aquí rápido, Fernando. No hay que dejar que respiren.
0: Per cert, ¿heu vist la lesió del porter del Madrid?
2: ¿Para cuánto? ¿Courtois?
0: No té res.
2: No té nada.
4: No. No, pero si él lo dijo, que él quería esperar un poco más a ver
1: iba
4: si podía.
1: Iba a pegar una niña a Rudy García y Sanit.
4: Sí. Dijo
1: vale, que eso era el entrenador que yo quería seguir.
4: Él dijo, yo quería seguir, pero él ha decidido cambiarme. Yo quería jugadores.
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2: Sí.
0: Ara també.
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0: Sí.
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0: Sí. 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
4: Que diga que no és amarilla, sí. És tremendo.
2: Sí.
0: Pues sí. La Croix juga en el Crystal Palace.
2: Hombre.
0: 26 anys, 1,90 m.
1: Campió de la Conference.
4: Sí. Correcto.
2: Es curioso que no. Tanote es el del Liverpool, porque no juega el Real Madrid. Es raro que no salga él, pero bueno.
0: Pues ahí va a volver la falta para França, directamente a las manos del porter de España. França, 0 chutes, ¿eh?
4: 0-0.
2: Sí.
4: España 1, el penalti.
2: El penalti.
0: España está.
4: El partido es de pocas.
0: Pero con
4: deia... No hay ocasiones. Es sí. Que en los últimos 30 metros ninguno de los dos equipos está haciendo demasiadas cosas. Jugarse, ¿eh?
0: Com deia, tan encertat Juanjo Rodríguez a l'inici del partit, era la millor defensa contra el millor atac, i de moment està guanyant la defensa, no?
2: Sí.
4: Bueno, sí. Bueno, al revés també, ¿eh? Pero está ganando España. Sí.
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2: Yo te lo he dicho, Luis, es que Chaumení no ha aparecido en el partido.
0: No ha tocado.
2: No lo has nombrado una vez. No lo has nombrado ni una vez.
0: Baena.
1: Es que la temporada ha sido de aquella manera.
2: Ya.
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2: Sí, sí, per a mi també. Mm. A mi, más Camavinga que Chaumení.
5: Bueno, pero Camavinga no está ni
2: convocado.
5: Chaumení, sí.
0: Bueno, van deixar de vacances.
2: Sí.
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2: Sí, Barton,
4: sí,
2: Barton,
4: toca un poquito.
2: Yo me hago hondureño. Yo por lo digo,
4: soy de
2: Salvador.
0: Doble nacionalidad inmediata.
2: Salvadoreño. Yo me como camiseta mañana y fuera, ya está.
0: Olmo.
2: Ya está.
0: Dani Olmo chuta y la envía directamente fuera.
2: Ah, pues Elisios, ¿eh? Qué sí. Barbaridad.
0: El chut de Dani Olmo, muy desequilibrado. La pilota se va fuera. 33 de la primera mitad. España está guanyando per un gol a cero.
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2: El portero.
0: Allá va la pelota llarga. Baena que coloca al exterior, juego, pero ya había fuera de juego. Pero a mí, Laporte.
2: Sí.
4: Laporte o Cuba.
0: Laporte.
4: Sí, ¿eh?
1: Sí.
0: Pero a mí, el mejor futbolista de
2: España. Mucha gente dice que Laporte, sí.
0: Laporte.
2: Qué pena, el Francia fuera de juego. Porque el porterito había hecho penalti, ¿eh?
1: Podía haber sido penal perfectamente.
5: Sí.
4: Hombre, era posterior. Era posterior.
2: Sí.
4: Pero, bueno, podría
2: ser.
4: Barton està a la labor,
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1: 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Muy bien, muy bien, Barton.
0: Més arrere, ahí li diu Ivan Barton, after review.
1: Sí, o sea, para ser un arbitraje perfecto, para mí tenía que pitar la final ya. para mí.
0: Y diumenge estem així en la final, ¿eh?
1: No, sí, tranquilamente. Pero yo directamente, pam.
0: Bueno, Salva no.
1: Porque no querrá. Porque no querrá.
0: Ya tres tares.
1: Porque no querrá.
0: El valor de no para España.
1: Debería venir, pero bueno.
3: Pero en la pantalla llegante.
1: Sí.
0: Allà va del Meric Laporte. 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
1: El que va sentar en el descanso de Champs.
0: Et deuria d'aprofitar.
5: No, no creas, és que Teo...
1: Teo es peor todavía, sí, tío.
5: Teo hizo un primer partido lamentable.
1: Es que Teo con 22 está acabado, ojo.
0: Allá va França, pilota avanzada, pero Kylian qué Mbappé, vivo, pero atentísimo, atentísimo, Unai Simón.
1: Es que es de lo mejor. Tiene fallos, pero está metido en el partido como nadie.
5: No,
1: como
5: pero,
1: nadie.
5: Pero muy rápido, porque no, la pelota rápido. Era de gol, ¿eh?
1: Era sí, gol.
5: Sí. La pelota era de gol, era sencilla. Pasa que Rabiot no ha visto a Unai Simón. Y se la ha tirado.
1: Juego, ¿no?
5: Podía ser fuera de juego.
4: Sí,
5: ¿eh?
4: Podía ser. Sí. Yo creo que era.
5: Yo creo que era. Rápido,
3: sí. Pero Molve Unai. Sí, sí.
5: Muy bien, ¿eh? Que está, aparece a 15 muy metros bien. De la frontal, ¿eh?
1: Y muy bien despejado. No era fácil ese balón.
0: Pero estas acciones es el porter de España.
1: Sí, puede ser. Luego,
0: eso no fa capa tre porter español.
1: No.
0: Córner per a França. 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
0: Ja, es volen de la risa, ¿eh? Unai
1: sí,
0: i Miquel.
1: Sí, bueno. Porque uno por otro la casa sí. Por la red, ¿eh?
0: Sí, sí.
1: Ha caído el aporte en una jugada anterior.
5: Pero ¿y qué ha pitado?
1: No ha pitado nada.
5: No,
1: creo,
5: no ha pitado
1: creo que
5: nada.
1: Banda.
5: Ah.
1: Creo que ha pitado banda. Creo, ¿eh? No sé.
0: Yo la sensación que había jurado la falta,
1: sí.
0: Ya, por España.
1: Yo creo
5: parecía,
1: que no.
5: Parecía, sí.
3: Qué manera de patir, ¿eh? En esa acción, esa falta ventesa entre Mikel Oyarzabal y Unai Simón. 43, acostem ya a la fin de la primera part. Obre Barton que ha decidido.
1: Bote.
0: Bot neutral.
1: Porque no había pitado nada.
0: Y el balón espera a França y le dona ahí en el lateral del área. Espera que Dembélé juegue en horizontal. Falta
1: no.
0: Perillosísima a favor de França.
1: Se ha tirado.
0: Falta de Fabián a Ousmane Dembélé, companys d'equip, no?
1: Sí.
5: Sí.
1: Yo creo que se ha tirado clarísimamente.
0: Els dos porten un any...
1: Se ha tirado, sí. Va, hijo. Y de ahí es peligrosísimo, Mbappé.
5: Oh. No ha sido falta, ¿no?
1: Sí.
5: Ha golpeado Barton. Al aire y...
1: Barton.
5: Y no, pero no le ha dado
1: pues
5: a...
1: ¿No?
3: ¿Se corregeixen aquestes coses? També,
5: les
3: no?
5: Faltes,
3: les,
5: no.
3: Les faltes a mi me sorprèn.
0: Mm-hmm. La queixa de la banqueta francesa.
3: És normal que estiga protestant de Champs.
1: Clar.
3: No,
1: que no se ha tirado.
3: Simulació, pot ser? Que simuli la falta?
0: Pues res. Pues yo creo que el VAR le ha corregit i ja està, ja ha continuat.
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5: Que raro lo que ha pasado.
1: Muy raro.
0: I buscar Olise.
1: Hay que parar el partido un poquito ahora, ¿eh?
0: Que bé, Baena.
3: Molt bé.
0: Súper treballador, ¿eh?
1: Sí. Ara, cuidado.
0: Després de veure el partit que està fent Baena, no necessitàvem a Gavi, ¿eh? 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
0: tasca.
3: Baena està molt bé.
1: No, però Baena
3: ha crescut amb el Mundial.
1: Ha hecho la temporada catastrófica en el Atlético Madrid, claro.
3: Sí,
5: está diferente. Podría ser uno de los medios.
0: No, pero ahí va a jugar Gavi el partido de Cabo Verde.
5: Pero bueno, es que eso fue un...
1: Un fallo.
5: Exacto.
0: Ya recuperació d'Espanya en el mig del camp.
1: Esa otra va a pitar después de la queda. O va a ser así.
0: Entrada molt dura ara de Rabiot sobre Fabián.
1: De un jugador bastante guarro.
0: El deixa tombat en terra, jo crec que li ha chafat en el turmell.
1: Yo creo que es tarjeta otra vez, pero bueno. Otra vez al tobillo, pues, chico.
3: Está molestat, Rabiot.
1: Rabiot s'ha molestat?
5: Es que no le ha dado.
1: No le ha pisat, no, menos mal.
5: No le ha dado. Esta vez no le ha

0: 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Notícia molt positiva, no sé si tu esperaves un 1-0 al descans.
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0: Fernando.
2: Bueno, lo que dice Juanjo, yo creo que sobre todo a partir del gol, ¿no? Creo que hasta el gol creo que ninguno de los dos equipos ha merecido ponerse por delante. Han tenido bastante la pelota, pero muy atrás. Los últimos 30 metros no pasaba absolutamente nada, todos con mucho temor a ponerse en desventaja en el marcador, y cuando la pelota la intentaban hacer llegar a los de arriba, pues tenían problemas porque los dos equipos recuperaban rápido y bien. Ha llegado la jugada de Digne, en el que, bueno, después de controlar mal con la cabeza, no está pendiente de lo que tiene alrededor, comete un error grave. España lo aprovecha bien y es verdad que a partir del gol España ha tenido 10 minutos, 15, buenos. Buenos porque yo creo que Francia ha acusado mucho verse por debajo en el marcador y de la manera que además ha sido. Y ha intentado ir algo más arriba, pero España ha tenido bien la pelota, un par de disparos fuera del área, la jugada después de la pérdida de Mañán, la lesión de Saliba. Bueno, en definitiva, las cosas se le estaban poniendo muy, muy, muy bien a España, que solo se ha visto un poco apretada en los últimos, pues, los 6 minutos del añadido, 2 o 3 minutos finales, pues yo diría desde el minuto 42-43, que Francia pues ha intentado a ver si un arreón final le permitía empatar el partido. Bueno, yo creo que el partido está muy equilibrado. Es verdad que después del gol España ha sido superior, que Francia todavía no ha podido hacer prácticamente nada en ataque y que esta ventaja en el marcador, pues como digo, es una ventaja, le da mucha ventaja de cara a la segunda mitad, porque ellos van a tener que arriesgar mucho y si España lo aprovecha, pues puede hacer daño.
0: Charlie.
3: Yo me quedo con la personalidad del equipo. A mí hasta ahora España no me había gustado el carácter, la actitud, no me había gustado en el Mundial. Había ganado partidos, a mí el equipo no me había transmitido. Desde el inicio, pese a no crear ocasiones hasta el gol, he visto el equipo con una personalidad brutal, que sabe lo que tiene que hacer, que es corporativo, que trabajan todos, que cada uno sabe su misión, que encima aparece un poquito ese futbolista diferencial, por momentos la porta atrás, Rodri en el centro del campo, Lamin ya parece que hace más cosas. Me ha gustado mucho la personalidad del equipo y tras el gol creo que hemos visto a la España que nos enamoró en la Eurocopa hace 2 años. Un equipo muy, muy, muy difícil de jugarle, un equipo al que hacerle un gol es complicado, un equipo que sale y toca arriba, que no hay ningún jugador que digas, es que España es este y 10 más, no, aquí son 11 de España. A mí el equipo me está gustando mucho. Me da miedo, sí, claro, me da miedo que Francia te haga un gol y que cambie, pero es que Francia tiene muy buena selección, aunque a mí Francia, la primera parte creo que España la ha maniatado muy bien y que espero que siga haciéndolo. Creo que va a ser muy importante los cambios en los dos equipos, ya no solo en Francia, en España también, el banquillo va a aportar mucho en este partido y espero que Luis de la Fuente siga teniendo el acierto que ha tenido hasta ahora. Yo no esperaba una España tan buena como la que estoy viendo, lo digo en serio.
0: Yo pensé exactamente el que acabas de comentar, Luis, la teua.
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0: Jo veig molt bé Espanya.
2: Sí. Jo crec que una cosa va con la otra. Es que jo crec que a partir del gol.
4: França està fluixeta,
2: Bueno, le está costando mucho.
4: Yo no esperaba 0-3

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1: Sí.
0: 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Té,
2: sí,
0: França
2: sí.
0: En la banqueta. Té sí. Turam, té Zaire Emery, té Dué, té Cherki...
2: Tiene jugadores, tiene jugadores.
3: No, pero Cherki no ha jugado nada.
4: Puede
3: que salga Dué.
0: Sí.
3: Y a lo mejor igual como
2: nueve,
3: mucho pone... Sí, pero ¿a quién quita? El tema es que tú a quién quitas. Si sacas a Dué, que ya tendrás que quitar a uno de los de arriba, que será Barcola, pero está peor Dembélé.
2: Pero luego, igual si está Dembélé, de Sam no se corta.
3: Es verdad, yo creo que está peor Dembélé.
5: El problema, que en mi opinión, claro, el que está teniendo Francia, sobre todo, es el bajo rendimiento que están dando los que más se confiaba en ellos.
2: Sí.
5: Dembélé, Mbappé y Barcola. Han hecho una primera parte muy, muy, muy floja, muy débil.
2: Y luego tiene un problema de creación ese equipo.
4: Yo creo que ahí el error de Deschamps es no...
2: Claro.
4: Fermes fort del seu mig del camp.
2: Jo crec que li sobra uno de arriba, a lo mejor. Yo pienso que sí. que no tiene creación.
3: Pero no, yo creo, yo me pongo en el lugar de Deschamps. Es que tampoco ha sufrido tanto.
2: Ha ido muy bien,
3: te han hecho un gol de penalti, ¿eh?
2: Sí.
3: Ninguna parada de mañana, dos tiros fuera del área. Fuera de palos.
2: Jugando con cuatro arriba no has creado ni una,
3: vale, pero esperas.
2: No, claro, espera, claro.
3: Oye,
2: claro,
3: vamos a ver, el problema de jugar con cuatro arriba es lo que puedo sufrir en defensa.
2: Claro,
3: de los cuatro de arriba dices, igual alguna me hacen.
2: Sí.
3: Pero como no está sufriendo en defensa, yo creo que no va a cambiar. Bien. Yo creo que no va a cambiar porque en defensa es verdad.
2: Si cambia, que cambia uno por otro arriba.
3: Sí, pero quiero decir, no para meter un centrocampista más, es decir, para sacar a, no sé, a Koné y quitar a uno de los cuatro de arriba. Yo creo que eso no lo va a hacer de momento, porque, insisto, creo que jugar con esos cuatro arriba te podía hacer pensar que podías tener problemas en defensa, pero yo, sinceramente, creo que mañana no ha hecho ninguna parada. Lo que pasa es que España va por delante en el marcador, pero es por un problema de ofensivo que dices, bueno, en cualquier momento uno de estos cuatro me hace una, igual que España ha hecho una.
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4: Estic d'acord, Juanjo.
5: Estava...
3: Però
4: és que
3: Espanya,
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3: Espanya va acabar el Mundial i ha jugat 15 de 26.
5: De la confiança.
4: Conseqüència de la confiança, total.
5: Igual que Baena.
4: Efectivament.
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3: Però Chouameni està també.
2: Sí. Bueno, pues entonces...
4: Igual ha reforzado el mismo camp, ¿eh?
2: Igual se carga
3: a... Igual se ha cargado a Rabiot por la tarjeta. Ha pegado un par de meneos.
4: Fernando, a Rabiot de Shams.
3: Yo
4: no el toca.
3: Es que yo no lo quitaría. Oye, yo creo que Rabiot está haciendo buen partido.
2: Igual ha quitado uno de arriba, ¿eh? Igual ha quitado Dembélé o a...
0: Mbappé está.
4: Olise o Barcola en Alfora.
2: Claro.
4: También este camino.
0: Olise está.
2: Barcola igual ha sido. Que es el menos.
0: Dembélé está. Ahí sí que es Barcola, sí.
2: Sí.
0: Sí, sí.
4: O Joan Endoche. A ver si cuela.
2: Pues sí que ha hecho
5: sí,
2: eso.
5: Sí, pero jugar en tres puntes o claro, cuatro claro, es una temeridad. Claro.
3: Yo no lo haría.
5: Es una temeridad. En alguna, Fernando Díaz, que es debilita la defensa, y el mig del camp també, es debilita. Así son faves contades. Si fiques jugadors en un puesto...
2: Rabiot
3: por la tarjeta.
5: Sí,
3: es por la tarjeta.
5: Però
4: pues ara no entenc res, eh?
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3: sí,
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3: Però Rabiot ha pegat no un par de meneos, però ha habido un par de jugades que els jugadors espanyols se han quejado mucho.
4: Aunque, que
3: aunque luego no era tanto, y el árbitro comete un error y te saca la segunda. O mete un meneo de tarjeta y se la saca.
4: Es que encara que siga per la targeta, jo no, francament.
2: Tiene menos fútbol este chico que Rabiot.
3: Sí, bastante menos.
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3: no ha estado mal.
4: El capitán general de los ejércitos de Deschamps es Rabiot, y el acaba de retirar.
0: Pues entra el jugador de la Roma, Manu Koné.
3: No quiere quedarse con 10, igual.
4: Sí, Fernando, sí. Que entenc la lògica, això, també.
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0: sí que son dos mid-centres posicionals, ¿no?
1: Sí, sí, pues eso te decía yo. Que...
2: Sí, pero bueno, tienen los cuatro de arriba, pues,
1: claro, que
2: pues,
1: puede, pues ayudar.
2: Esos dos a currar.
1: Claro,
3: chavales,
2: vosotros dos a currar.
0: Pues... 1,85 m para
1: correr. No, físicamente es un caníbal ese chico, eso ya va. A mí me ha gustado más lo que esperaba de él, pero es cierto que me parece demasiado músculo. Igual, igual le sale bien, obviamente, claro.
0: Valor de mercado, 50 millones de euros.
2: Claro. ¿Con E? Me parece una barbaridad. Yo creo que no tiene tanto nivel. No lo ha hecho mal, pero no tiene tanto nivel.
3: Bueno, pues ahí está, ¿eh? El cambio, sorprendente o no, depende de la lógica que
2: ahora
3: que...
2: hará una segunda parte espectacular.
3: Pues
2: yo creo que no sí. tiene tanto nivel.
3: Pero Rabiot, fuera, cambio en Francia.
1: Dos cambios ya a Francia, ¿eh?
3: Dos cambios porta ya la selección francesa. Y hay un per lesió, aquí de Saliba, en la primera parte. Francia estaba esperando España, París-España. Que va guanyant 1-0, va començar la segona part a Dallas. 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Efectivament.
1: Sí.
3: La de la sèrie. Deberes, no? Ex deberes.
1: Tu eres muy de JR.
3: Sí.
1: No sé.
3: Era més de no Luffy. Sé.
1: Ja.
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1: Hasta el minuto 10.
0: Impressionant, eh?
1: Es alucinante. Los bares que tienen que haber, los bares que tienen que haber, Fernando.
2: Hay las colas que las se colas, tienen que armar.
1: Sí. Ahí tiene que estar.
0: Y después que tienen que montar, ¿eh?
1: No, pero sí, pero... Entonces, la gente que va...
0: El diàleg entre els homes de la banqueta en Espanya rebenta alguna idea, algún consell, alguna cosa, ¿no? Luis de la Fuente...
1: Sí.
2: En 30 segundos ha cambiado mucho el tema.
1: Sí. No, de hecho, ¿quién salía a calentar? Me imagino yo. Están calentando ya algunos.
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1: Este no és Saliba, ¿eh?
2: No. Ah, de todas formas, tampoco se le ha acercado nadie, ¿eh?
1: No, pero,
2: es que pero, si, si quieres jugar, o sea, tiene que acercarse la gente. Si no, pues pégale arriba y ya está.
1: Poco,
2: sí, sí, un poco lento.
1: Un poco feos, ¿no?
2: Sí,
1: un poquito
2: sí.
1: feos.
3: La no pilota sé. Del partido, el nombre
2: poco robótico,
3: el estadio.
1: Sí.
3: Acaba de volar así.
1: Sí.
3: La pilota del partido porta el nombre del estadio.
0: Y de las selecciones. Y de...
1: Es una maravilla, sí. eso. Es una maravilla.
0: Seis pilotes, o set pilotes en las que se juega el partido.
3: Claro, es que esta es diferente porque es ya la de las semis, es de veras.
0: 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Balón avanzado para Kylian Mbappé, pero el tall torna a ser de Laporte. Espera que isca España la pilota más larga. No, no se ha fet l'ànime
1: no.
0: ahí de correr.
1: No arrancaba.
2: Pero iba
3: muy,
2: iba
3: fort,
2: muy fuerte.
1: No arrancaba.
2: Iba muy fuerte.
0: Quan veiem Rabiot ya en la banqueta, duchat y tot.
1: Sí.
0: Después, pues, les esperes para hacer una entrevista tarde en un día. Y, sí. Así en el descanso.
1: Nada más que ha dicho Rabiot.
0: Sí, están
1: Rabiot,
0: duchats, ¿eh?
1: No sé, sí, que mete la ducha. Sí. Ha dicho directamente.
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3: És falta de Digné.
1: És sí. falta claríssima. Sí.
2: Digné està assustado.
1: Digné està assustado.
2: Està assustado.
1: És el canvi. Dice, no tengo, tengo a Teo. Da igual, chico. Es que está assustado.
0: Allà va la selecció francesa, Barcolà, la carrera.
1: Qué bien.
0: Espectacular de Cucurella, eh?
1: Pero bien.
0: Quina acció defensiva... del lateral català, impressionant, eh? Com li ha guanyat l'acció al jugador francès.
1: Habla de mañana.
4: I ahí sí, tara.
1: Simón.
4: A Unai, Simón.
1: Vale,
3: pase, no, sí, sí.
2: Bueno, yo no sé. Yo creo que ha despejado y le ha ido uno nuestro.
1: No, yo no la he jugado esta
2: sí,
1: vez.
2: Tú parece.
1: Yo creo que la he jugado. A mí te pasa, le pega más fuerte. No sé. A ver.
0: Balón llarga per a Olmo. Que no la controle, la recupera no, de nuevo de la selección francesa. Dani Olmo, candidata a ser sustituido.
1: Sí,
0: ¿eh?
1: Sí.
2: Hoy está menos
1: aparecido
2: poco
1: en el partido, sí.
0: Que ve, está imperial en el choque aéreo Rodri, güey.
1: Sí.
2: Falta.
0: Y a falta clara de Rodri sobre Upamecano.
3: Fabián.
0: Le digo al árbitro, te voy a sacar tarjeta.
3: Es la primera.
0: De Fabián, que no me la sacas.
2: No, es que los franceses le pedían tarjeta amarilla.
3: Y le dije, es la primera.
1: Yo creo que el Quirino toca. Yo creo que el Quirino toca, es que no lo toca.
2: Sí, no lo toca.
0: Es falta, pero no para en el peudre.
1: Claro, para Mecano.
0: Pero, y ahora...
1: Levanta que Diñé. Oh. No, a Diñé.
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1: Es que Lamin ha aparecido poco, pero ha aparecido bien.
0: Molt bé.
3: Ara va dir ara, Charlie, que ha recuperat el penal en alguna atracció.
1: Sí. Cuando, no, ha aparecido cuando tenía que aparecer. Ha aparecido
3: toca
1: bien.
3: De primera, no se complica. Sí.
0: Y súper solidari, eh?
1: Árbitro.
0: Quina patada li acaben de pegar a Lamin.
1: Árbitro.
0: 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La selecció espanyola.
1: Fabián, que poderío,
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2: Espanya. Bien España. No, sobretot està defendiendo...
1: Están pegando. Falta.
2: Está defendiendo muy bien España, sobretot.
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1: La Croa este tiene,
0: a Mikel Oyarzabal.
1: Tiene movimientos grotescos, sí, sí, de sí. Futbolista, ¿eh?
3: Uh-huh.
1: Fíjate, es que te le pega abajo, le pega un palo. Tarjeta amarilla, pues, va a buscarlo, además.
2: No, además, eso
1: es
2: que,
1: va a buscarlo.
2: Es inesperado.
3: No, y no te lo esperes, Fernando,
2: no te lo esperas y duele de verdad.
0: Y es un codicio 5G en el coi. Sí.
3: Pues de ver, es como un laixo, el latigazo cervical.
1: Sí.
0: Como si te hubieran atropellado, ¿no?
3: Sí.
0: La Barton. Pilota espera a España.
1: Barton dice que ya está bien.
0: Sí, ya.
2: No, no lo está llevando mal.
3: No,
2: ¿eh?
3: No, está por tanto ver.
1: No, no. ¿Hasta ahora?
2: Está bien.
3: Uy.
0: Allá va España, la pilota espera a Lamin. La parada del porter y había fuera de joc.
1: Sí.
0: Y había fuera de joc de Lamin Yamal.
3: Se la había tragado la Croa, ¿eh?
1: Sí. Es que yo te
2: hombre,
1: he
2: es que la Croa es... Parece lentito, ¿eh?
3: Mira.
1: No, es que hasta todo lo que he visto...
3: Se la traga Diñe y la Croa.
1: Me ha parecido horroroso. Lo cual me encanta, tampoco.
0: Torna a ser pilota per a la selecció espanyola en el mig del camp.
3: Molt superior.
4: Diñe, un amigo.
1: Cuidado.
0: Allà va.
1: Diñe, un amigo. Un amigo,
0: a jugar arrere.
1: Amigo de comer el domingo en casa, ¿eh?
3: Ara estem molt millor que ells, ¿eh?
1: Sí.
0: El partit està jugant-se en el fil de la navalla.
1: Sí.
0: Qualsevol errada és gol, ¿eh?
3: Però estàs millor que ells, ¿eh?
1: No, que la navaja está más afilada para nosotros ahora.
0: No, porque España va per davant en el marcador,
1: no,
0: ¿eh?
1: Y porque está jugando mejor.
0: Pero els dos equips estan amenazant constantment la eixida de pilota del rival.
1: Sí. Vamos, va.
0: Però és que hi ha tanta qualitat en el camp.
1: Sí.
0: Cucurella, deixant-la per a Baena.
1: Pásala, Cucurella.
0: Baena, encara al lateral, continua Àlex en horizontal, frontal de l'àrea, i Oyarzabal erra la seva primera passada, continua Mikel, el xut de Mikel, fora.
1: Corner.
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2: No me engañes.
0: Bueno, jo crec que la pilota passa per damunt del peu de la Croa.
1: No,
2: no parece.
0: Però dona la sensació de que no la toca.
1: Lo ha hecho bien, porque tenemos el fallo que ha hecho el control ese raro. Tiene que quitarse de encima.
0: La pilota per a España. 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
4: Totalment irreconeixible. 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
2: España está presionando bien y defendiendo muy bien atrás.
1: Porque España es una masterclass de cómo jugar a Francia.
3: Es el mejor partido que ha hecho Finchal en el
1: mundo. Y cómo jugarle a Francia. Otra cosa es que pase lo que pase, pero hasta este momento España sin hacer nada ha sido muy superior a Francia. Cuidado,
0: Rodri,
1: cuidado.
0: Entrega pera a Unai. Simón se la lleva dando un colpechante amb l'esquerra. 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
1: Que bien.
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4: Sensació d'impotència total, la
3: França,
4: de França.
3: No?
4: Sí, no...
2: No pueden lliguen, atacar, no pueden hacer ataques buenos.
4: No lliguen una jugada, no hi ha profunditat, no hi ha absolutament res, i no canvia molt en el que queda, en el que resta de partit, guanya Espanya fixe.
3: Que corres que qualsevol acció aïllada...
1: Claro.
0: El tema es
3: este. Los animalets que te ha ido al...
1: La jugada de la mina ha sido buenísima, por cierto. Sí. Buenísima.

0: caricatura.
1: És que perdiu la pilota totalment, eh? És que estava... era un ball d'Espanya. Mira com acaba. Fernando.
2: Sí, però és que, además, estava fijándome en el jugador que no le sigue, que no sé, no sé quién ha sido, pero vamos, es que no se puede tirar una pared y no seguir, pero bueno. No, era Koné, sí, el 20, Due, que acababa de salir, que no lo iba a seguir. Pero bueno, la jugada, una pared desde atrás, y claro, entrando desde atrás, los jugadores franceses tienen muchos futbolistas que no siguen este tipo de desmarques y no siguen este tipo de desmarques. Y la verdad es que la jugada ha sido excepcional. 2-0, que le da una ventaja.
3: La definición.
2: Sí, sí. Bueno, pero era quizá lo más sencillo, ¿eh?
3: Para el derecho.
1: Para ti sí, Fernando.
2: Pero bueno, sí, con el interior ahí.
4: ¿Has visto a Guaduro rematar?
2: Lo primero ha sido la jugada. La pared, creo que ha sido la pared. ¿Quién se la ha hecho?
3: Olmo.
2: Se la ha hecho Olmo y le estaban haciendo falta. Y le estaban. Eso sí que ha sido.
3: Mira.
2: Dejarla ahí. Sí que ha sido ahí complicado y Olmo se la ha dejado perfecta. Y bueno, y luego a Porro no la ha seguido nadie y bueno, la definición con el interior al primer palo, muy bien.
3: La parte está aquí con la Crua y Diñé, que es de, sí,
2: es de
3: segunda división, es de, B, grupo tercero.
2: Es de traca, es de traca.
3: Es terrible. Uy.
1: Mañana.
4: 15 de la segunda parte. España guanya 2-0 en esta semifinal del Mundial. España posa la directa cap a la final del torneig. 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
1: 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És un rondo, Fernando.
2: No, però és que ara va ser un rondo. Va ser un rondo perquè...
1: És un xoc de possessió.
2: Los cuatro de arriba corren, però no roban ni una.
4: Mira la pilota llarga per a Lamin. Lamin llama al mamá. Ya va Lamin. Retalla Lamin. Gol, gol, gol.
1: ¡Vamos!
4: Fora de joc. 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El gol de Lamin Yamal anul·lat per fora de joc. Entra el VAR en la revisió. Diu Lamin Yamal que no.
2: Habrá que ver.
4: Diu que no. I este sap molt,
1: Wow.
4: Este es amor.
3: Hombre, este se sacó en la ESO hace dos años. Mira, si
1: se... ¿No entra?
4: La revisión ha estado. Vaya, hiperurgente.
1: ¿Entra el bar?
4: Ya está jugando España.
3: Es que igual entra el bar, Que muy rápido.
2: Sí, no, bueno, habrán visto que no era, que era fuera de juego. Sino...
1: Vale, repetición. Fernando.
2: Sí, sí, claro. Porque ella también decía que no.
4: Pero desde la sala bar.
0: Pero deberían mostrarlo.
4: Ahí, ayúdense.
3: Fuera de juego.
0: Sí.
4: Pero poquísimo, ¿eh?
1: Pero mira, Diñe.
0: No, Diñe. Bueno, pero. Es un completo desastre.
2: Pero más que en estas jugadas, en el resto. Porque aquí, si se te pone por delante y es fuera de juego, pues no es tanto culpa. Pero con la pelota en los pies, el error que ha cometido en el penalti y tal. Terrible. Y la Croa ha salido, bueno. La
3: Croa es que es peor que yo de central.
2: La Cura tiene una indecisión y una inseguridad tremenda.
3: Por eso te he dicho que no entendía que no. Que el que ha fichado el Madrid es cojo, es que no puedo entenderlo. Porque ha fichado en la central del Liverpool y está en el banquillo.
2: Sí, sí. Bueno,
3: este chico es un desastre.
2: La lesión de Salival es. No ha salido de ni Konaté.
3: Sí, sí, por eso te digo.
2: Y que Konaté a mí tampoco me.
3: A mí tampoco.
2: Me va mucho, pero.
3: Pero Fernando. Ha jugado partidos importantes, experiencias,
2: sí,
3: que a veces.
2: Sí, sí, sí.
3: A veces no lo sé.
1: ¿Podemos estar ya tranquilos o en cara?
3: No.
2: Sí,
3: hombre,
2: sí.
3: Yo creo que
2: la cosa está muy de cara.
3: Yo en el 96.
4: ¿Vendrán más gols de España?
2: Puede ser, sí. Puede que llegue alguno.
1: Yo estoy tranquilo tampoco.
3: No, yo tampoco, salva. Los que nacimos acongojados, morimos acongojados.
4: Tienen que disfrutar del que estén veyente, que es un rip. 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
3: Sí,
1: porta dos, porta dos gols.
4: I ho anava a dir, que Porro anava a marcar en una semifinal del Mundial.
3: Pues ni el mismo te iba a decir. Cuidado.
4: Bueno, el debate sobre el lateral dret, el torna a guanyar el seleccionador.
1: Tal cual.
3: Ese tío ha ganado todo.
2: Pero yo creo que se lo ha ganado el jugador.
3: Ese, coincido.
2: El jugador, es decir, yo saco a Marcos, no está bien, saco a este, está bien, pues lo mantengo.
1: No, sí, claro, pero claro,
0: Llorente jugó un partido, prácticamente uno solo.
2: Sí, sí, el primero.
0: No sabemos lo que habría pasado si hubiera jugado Llorente.
1: No, Llorente, el primer.
3: Jugó dos, creo yo. El día de Uruguay.
1: Contra Uruguay,
3: sí, de verdad. Sí.
4: España ya agradándose a este 0-2.

0: Yo no juego.
1: No, no, Llorente juega Cabo Verde y Uruguay.
0: Y Uruguay, sí, yo creo que juego los dos.
1: Seguro. Hombre, la centrada del gol contra Uruguay es de centrada de Llorente.
0: Es de Llorente, sí.
2: Sí. Darwin, de nuevo la selección española, que yo... está.
3: Sí, no, no va a decir que yo creo que ahora es más importante no perdre la posesió que buscar un tercer gol. Si arriba, benvingut siga, però lo importante es no arriscar la pilota.
2: Kylian Mbappé, el llançament, jo crec que va a la part exterior del pal, no donen córner.
4: I si no cometen errores puede llegar el tercero,
1: Ahora es Fernando ser fort de lo que tú eres fort.
4: No, y tener sin la necesidad de ir para adelante siempre.
3: No arriscar la posesión.
2: Que ahora trago el córner, balón para Diñe, córner.
4: Es que se la das a Diñe. Entonces ahí hay problemas.
2: Ben tapat de nou per part de Pedro Porro. Camí del Vin de la segunda part.
0: Yo sigo asustado.
1: Yo también. Sí, yo también.
0: Es que me acuerdo del final de Argentina, que parecía que iba a arrasar a Argentina. Y apareció el que apareció.
2: El córner que trabó Lise, de marcar Tchouaméni de tacó en el primer pal.
0: El baño es que de entrenador, la entrenador es bueno.
3: Entre los tres pals ha tirado el
0: ahora, esta que ha parado.
1: Aquí ha parado un mesimo que acaba de
3: encontrar. Sí, es de.
1: Que tampoco era.
4: España ha tirado dos.
3: Sí.
1: Dos goles.
0: Árbitro.
2: Esta de
4: Simón, pero ha sido superior,
2: Ha sido muy, primera muy superior. Parada de porter en todo el partido.
4: Exacto.
0: Luis, la pausa cuando llega.
2: Bueno, vale. La pausa llega en 2 minutos.
0: Vale.
1: No puede ser a favoris,
2: A no ser que tú avises a Barton en el momento digues.
0: Hombre, es que Barton, tú sabes que Barton y yo. Bueno, mañana quiero la camiseta del Salvador, lo digo ya, Y la voy a buscar,
1: Hola, Fuxia Isa de árbitre.
0: Hombre, esa es horrorosa. Esa es horrorosa. A mí me gusta ese color, pero...
2: Bien complice. Segunda part. España guanya 2-0 a França. España posa la directa a la final del Mundial.
0: Y que se la meten ellos,
1: Sí.
0: ¿A poco que ya se la meten ellos?
4: Bueno, es que claro, la lleva Lacroix o la lleva Tchouaméni.
1: O la lleva
4: Diñé o la lleva Coné. Y el problema es grande para ellos,
2: Y tienen problemas, efectivamente, creas yo.
0: Es que lo hemos dicho. Ha sacado dos toros en el centro del campo, que está muy bien.
4: Sí, no, Rabiot le estaba dando...
0: Mucho juego.
1: Claro, era el mejor.
0: Es que a mí, que no soy un tipo que me cae excesivamente bien, es muy buen futbolista.
4: Sí, es muy buen jugador.
2: Dué, Obricapa, el de la izquierda, y de nou Porro, atentísimo, rebuya.
1: Estaba clarísimo que Diñé no arribaba.
0: No. Es que el chico no está en el partido, Salva. Yo a veces creo que los cambios hay que hacerlos también por temas
1: no,
0: temas no deportivos. Sí. Ese chico ha hecho el fallo de su vida.
4: Sí, es verdad.
0: No puedes mantenerlo en el campo. Es que
4: tiene que estar pensando la que me
0: claro, da. Claro.
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0: És el que me da miedo de ellos. Que
1: a mi també, sí, qualsevol
0: d'ells. Que hacen una jugada ahí. Es que tiene un jugador muy bueno arriba, es que es muy bueno.
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4: Ojo, Mañan.
3: Increïble.
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1: Sí.
4: No, si estava solo. Estava solo Lamin.
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0: I además...
2: Espera que no paren.
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2: Sí. Ha dit que una jugada més.
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0: Àlex Baena.
2: Faltes d'impotència total. 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
1: Ah, sí,
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3: 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Esperàveu la vostra previsió més optimista, minut 69 de partit, 0-2?
1: No, no, però ni, vamos, ni con seis cervezas.
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3: sí. Sí.
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3: Uh-huh. Fernando?
4: Sí, lo que és... Lo que es admirable es lo bien que le han sentado los goles, ¿no? El 1-0, yo creo que darle ventaja en el marcador le ha hecho mucho bien a España. Le ha hecho mucho bien porque seguía jugando bien, pero ya era una cuestión de necesidad para Francia y España todavía se ha puesto a jugar mejor. No ha necesitado demasiado en ataque, una efectividad espectacular, pero sí que es verdad que teniendo la pelota, cómo tiene la pelota, los jugadores de Francia corren detrás del balón, no son capaces de robar. Cuando roban no son capaces de hacer peligro. Ahora parece que se están acercando un poquito más, pero es normal. 2-0, tratas de defender el resultado y a España le ha sentado muy bien ponerse por delante en el marcador. Es como el Open de Estados Unidos, de Alcaraz a Sinner, que lo barrió. Pues eso.
1: Vas a sacar a Ferran por Baena.
2: Estás tenístico hoy.
4: No, que lo barrió el año pasado.
0: En França també.
1: También sale Cherki este, que es...
0: Sí, Cherki té Hernández.
3: Té calitat, este, eh? Sí.
2: Ferran este, per Espanya.
1: I Ferran saldrà por Baena, creo
3: sí,
1: yo.
3: Sí, o per Oyarzabal.
0: Esgota canvis per...
1: Yo creo que Oyarzabal lo va a dejar, por si acaso.
3: ¿Sí?
1: Sí. Yo creo que... Baena se lleva muchos golpes en la segunda parte.
2: Por Oyarzabal.
1: ¿Sí?
3: Yo creo que por Oyarzabal. No, Fernando. No es parte para cambi Ferran en punta.
0: Pero Fernando
3: es
0: de la teoría que Oyarzabal no el cambien.
4: Es que sí, es que... Lo que pasa es que, bueno, no necesita gol. Porque va 2-0. Igual hoy sí que lo cambia por Oyarzabal y le da descanso. Pensando en una hipotética final que la tiene muy cerca.
1: El Cherki es un beso.
4: Podría ser Oyarzabal, porque además Baena está fresco y está haciendo las cosas relativamente bien. Bueno,
3: yo creo que entra Ferran pero Oyarzabal.
4: Sí,
1: yo creo que
3: sí.
1: Yo por Baena.
2: Yo también creo que sí.
1: Olise y Digne, que lo ha mantenido en el campo.
4: Pero está siendo, yo creo que está siendo injusto. El cambio es Dembélé.
1: Sí.
4: Es Dembélé porque Dembélé no está haciendo nada.
1: Sí.
4: Nada. Digne, sí, porque está jugando muy mal.
1: Y también te digo, Fernando, con 0-2, Teo Hernández pues, es evitable en el partido.
4: Pero tiene que quitar
1: es
4: a...
1: Evitable.
4: Que es Dembélé está jugando peor que Olise.
2: Sí, pero cuenta con la confianza del entrenador, que sabes que en una jugada aislada te puede...
4: Bueno, Olise también. Puede,
2: que pero, es el único resquicio que le queda a Francia, es marcar un gol y ir ahí a la desesperada por el segundo.
4: Sí, sí.
0: ¿Cómo anem de
2: por cambios? Eso es tan importante que no se pierda la posesión por parte de España.
1: 5-0 en cambios. Ahí ganan, ¿eh?
3: Guayan en cambios, ¿no?
1: 5-0, sí.
0: Preparate el Valencia Ferran Torres. Per afegir-se a la festa espanyola en Dallas.
3: Fernando Cherki és un molt bon jugador. El que ocorre és que, claro, no li caben tots,
4: claro,
3: a Deschamps.
1: És un verso libre a veces.
4: Lo que pasa es que ahora lo ha puesto ahí de medio centro.
3: Sí, sí, sí.
4: Lógico, claro. Para intentar... Porque es que no lo puede colocar en otro sitio.
1: Porque no tiene hueco.
4: Porque
1: no hay
4: arriba
1: hueco.
4: No hay hueco, pero... Pero mira, yo creo que ahí se va a mantener Kone por detrás y Cherki intentará ir para arriba ayudando a los
1: qué bien,
4: a los de arriba, pero de
1: no puedes entrar a Oyarzabal en la vida.
0: Oyarzabal ya guañate el cosa o Upamecano,
1: en la vida.
0: Tiene barbaridad de Mikel Oyarzabal. Va el cambio en España. Ahí está el Valencia. Ferran Torres, que substituís el golejador Mikel Oyarzabal.
1: Cambio de entrenador, ¿eh? Porque luego va a sentar a Baena para sacar a Nico Williams.
3: O a Merino.
1: O a Merino, no, Merino por Olmo.
3: Oh, es
1: Merino,
3: el caso. Sí, es correcto, es casi están claros.
4: Merino por Olmo.
3: No, es deberes, es deberes. Merino Olmo y Baena a Nico. Y sí, Nico.
4: Pedri por Fabián.
1: Claro, así
3: ya está. Efectivamente. No, son
4: isos. Claro, claro.
1: Y te digo, y en el 96, Grimaldo por Cucurella. Lo digo ya.
0: Pero
1: si
0: que
1: debute. 0-2.
2: Fuera de juego.
0: Ferran, sí, el ataque fuera de juego.
4: No sé si le cabrán todos, ¿eh?
1: Son 5, sí, macho, 5.
4: ¿Qué lleva uno?
1: Este es uno, sí.
3: Primero, sí.
0: Es merece un gol la mía, ¿no?
1: Sí, a mí me está gustando mucho el partido la mía.
3: Es que el gol ese que le dieron en una perpe en poco era un golás, ¿eh?
1: Sí, sí.
0: Es merece la mía llamar un gol, sí, en este partido.
3: Sí, sí, sí.
0: Ferran es coloca. España está defendiendo 4-4-2, ¿eh? En, no, pero, en Olmo paralela a Torres.
4: Pero España está defendiendo muy bien.
3: Muy bien, Ferran.
4: Sí. Muy bien.
2: Sí, pero tampoco tiene demasiado trabajo, porque están muy flojos.
1: Es que no le deja llegar.
2: Los delanteros de Francia.
4: Sí, pero fíjate, siempre los jugadores franceses están muy bien rodeados, acumula claro, mucha gente por detrás de la pelota cuando juegan en campo contrario, cuando Francia juega en campo contrario. Yo creo que están trabajando muy bien, ¿eh?
0: Bascula molt bé.
4: Sí, sí, sí, no, basculando, pressionando todo.
0: Estan ajudant constantment. 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
1: la lluita. El trabajo de Baena està siendo descomunal.
3: Molt bé. No, no, de veres. Gran partit de Baena.
1: Descomunal, descomunal.
0: I per què este xic no juga en Simeone?
1: Porque Simeone tiene una pedrada realmente importante. No, es verdad, tiene pedrada importante, importante. El papelón de Atlético de Madrid en Liga ha sido memorable, vamos.
0: Joan França, que vol retallar distàncies,
1: sí,
0: en el marcador. Sigue
1: l'últim
0: quart d'hora.
1: Sigue Lamine.
0: Lamine, falta.
1: No, repita, sí.
0: La falta de Lamine Yamal comesa sobre Kylian Mbappé, que es deixa que això s'enterra del seu turmell. No. Y no le trago en groga a Lamine Yamal, ¿eh? Ahí está, queixant-se de Didier Deschamps.
1: Deschamps va a quejarse, que se dé cuenta del ridículo que está haciendo el partido, también estaría bien, ¿eh?
0: De que esa acción debería de ser tarjeta,
1: sí,
0: groga, y es posible que...
3: No, no, es groga, es groga.
1: Es groga, sí.
4: Sí, el tobillo izquierdo.
1: Sí, porque le pega además, ¿eh?
4: No,
1: sí.
4: Fíjate el tobillo izquierdo, ahí. Sí. Ahí. El derecho, no.
0: Busca
4: sé,
0: la pilota a Lamine,
4: ya no sé.
2: Mol de pique en esa jugada.
3: Sí, sí, sí.
2: Un doble fondo. Sí, sí. Te un doble fondo. Y Barça, Madrid. Y...
3: Sí, sí, sí, Juanjo, sí, sí.
0: La falta es favorable.
1: También le protesta al único alto.
0: Sí.
1: ¿Te has dado cuenta?
0: La trau França, la pilota rebutjada per la defensa espanyola. Falta,
1: no, falta en ataque.
0: Falta sobre Rodri, que está
1: en el Barto. MVP, el Barto. Te lo digo en serio.
0: Sí, yo también.
1: Pero además con mucha diferencia.
0: MVP del partido.
3: ¿Cuál árbitro es el que se va a chivar l'altre dia? Sí. Contra...
1: El grandote este.
3: Sí, sí.
0: Ivan Barton es el MVP del partido, sense dubte.
1: Ahí están los dos. Gavi, este, Pedri.
0: Pedri y Gavi.
1: Por Fabián
3: y Merino.
1: Merino y Fabián fuera, ¿no? Los dos.
4: Creo que sí. No, me...
1: Ruizio.
4: Fabián y Olmo. Olmo,
1: sí. Pues va a ser el partido que más minutos juega Merino.
3: ¿Es de veres?
1: Son muchos, ¿eh?
0: Y es más apronte, ¿no?
1: Yo voy a esperar más.
3: Igual marca dos gols. Yo veo uno.
1: No, pero yo quiero ver ahora que Pedri... Ahora que aparezca, sí, Pedri el partido. Que hay que aparecer, ¿eh?
0: Ahora la conexión Pedri Yamal
1: es importante, sí, es muy importante.
0: Te que donar el 0-3 a España.
1: Por lo menos tiene que parar el partido y dominarlo.
0: Allí apareix per a guanyar la pilota de la selecció espanyola. 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La primera genialitat de Pedri. Se'n va cap a la frontal de l'àrea. La demana Baena. Reben la frontal de l'àrea. Àlex Baena retalla. La pilota picada. Ferran! Fora! La cabota de Ferran Torres.
3: L'he vista dins jo.
0: I el valor, eh? Que sí, se'n va ben poc a la dreta de la porta francesa.
3: L'he vista dins i deixams també, eh?
1: No, pensaba más desviado de lo que pensaba.
3: Sí, también.
0: Pero ya la torna a tindre España. Francia.
1: Repito.
0: Yo creo que ha claudicat, ¿eh?
1: El partido de Baena está siendo.
3: Molt bon partit.
1: Madre de Dios.
3: Espera que Simeone el vecha, ¿eh?
1: Sí, y lo venda.
3: Exacto, que el vendrá.
1: Sí, sí, así es.
3: El vendrá.
1: Sí, pero sí.
0: El día de la liberación francesa es el día de la superioridad española. El balón en el mig del camp.
1: No l'esperes, no l'esperes. Que Oyarzabal no espera ni una, chico.
0: Merino, i ara hi ha falta en la lluita del mig del camp, com és a...
1: Lo de Rodríguez.
0: Per Rodríguez.

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1: Muy atento el portero. Está
0: muy atento. Sí, sí, sí.
1: Atento.
0: España continua amb només un gol rebut en tot el campionat.
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3: És que està defendent molt bé, però ha defendido bien incluso contra equipos importantes, sí, como Portugal y Francia.
0: Es que no deixa que... ni que li repate, ¿eh?
3: No.
2: Es que los dos centrales y Cucurella han hecho un campeonato extraordinario.
3: También, Porro, Pedro Porro también.
2: Sí, Porro también, pero ha compartido más el puesto los dos partidos de Llorente.
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4: Estem a 10 minuts
0: d'una final del Mundial.
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1: És impressionant.
4: Poca broma, eh?
1: No, muy poca. Entonces, yo estoy asustado de la vida, yo vivo asustado.
0: La semifinal d'Alemanya tingué un final d'un patiment brutal.
1: Sí, és verdad.
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0: Davant de la tot poderosa França.
4: La France.
0: Egalité, liberté, tot això.
1: Fraternité.
0: En fi.
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1: L'ha hecho muy mal Due.
3: Ha tardado mucho y le ha pegado mal.
1: Muy bien el portero.
3: Pero bien Unai.
1: Muy bien Unai, muy
3: bien. ¿Cómo ha salido, eh? ¿Ha salvado el gol por eso?
1: Sí.
3: Por salir.
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1: Tarjeta. Árbitro, no, le ha metido la pierna. Tarjeta,
0: yo creo que ha donat córner per a França.
4: Se noia en la cara, eh?
1: Es falta clamorosa, hombre.
4: Y Teo Hernández es un habitual de estas
1: cosas. Es un marrullero de narices.
4: Sí. Es un habitual de estas cosas, eh?
0: Barton ha caminat en els braços així.
1: Ha metido córner?
0: Yo creo que ha jugado el córner, sí.
4: A veure, la rep, eh?
0: Teo Hernández.
1: Falta clarísima, vamos, patada en la cara.
0: Bueno, yo creo que la pega, avanza la pelota.
3: En la cara no le
0: pega el balón.
3: Le da las
4: manos. Es el balón,
3: Yo creo que es córner.
1: Sí.
4: Es el balón.
3: Pero Unai Simón hace lo que tiene que hacer.
1: Sí.
4: Sí.
0: Y ahí está el diálogo entre el portero español y el árbitro salvadoreño.
1: Va Llorente, ¿no?
0: Sí, es que no puede continuar Pedro Porro.
1: Ah, no, vale,
4: Manico.
0: Manico, yo creo que el cambio será doble, ¿eh?
4: Nico Baena.
1: Nico Baena y Llorente, ¿no? Sí, Llorente, los dos. Uh-huh. ¿Pero en el córner?
4: Es córner,
0: es que
4: sí.
0: Está lesionado.
1: Sí.
0: Es que no puedo continuar.
4: Se
3: ha caído al suelo, sí.
1: Vale.
3: Se ha tirado por estar lesionado, parecía.
4: Uh-huh. Entonces está Pedro por fora, entra Llorente al terreno de joc y supo que el segundo en retirarse es la Baena. Ahí está. Y entra Nico Williams, pues excepto la lesión de Pedro Porro y Menserta de Escándalo.
1: Todo, sí. El de Pedri, ¿no habíamos contado con Pedri?
4: Sí.
1: La lesión de Porro nos ha quitado un cambio.
4: Sí, saben mol, Charlie.
1: Por eso venimos.
4: Ven preparado.
3: 16 jugadores.
1: 16.
3: De 26.
1: 16.
0: Pues ahí está, Nico Williams.
4: 83 de partida,
0: ¿eh? Ha donat servicio de portería. Ha llevado el córner.
1: Sí.
0: Supongo que habrá seguro el VAR, ¿no?
1: Sí.
4: El bar Ton.
1: Exacto.
0: Falta en ataque de España. Gol protestado ahora por parte de Ferran Torres. Y ahora balón para la selección francesa. 7 minutos. España guanya 2-0. ¿Estem en la final, Charlie?
1: Cuando acabe el partido, te lo digo.
0: La T França.
1: No,
4: yo no acabé de estar tranquilo.
1: Yo
4: creo
1: tampoco.
4: Que sí.
1: Yo no estoy, yo estoy tranquilo.
3: Yo ya lo he dicho, lo hemos dicho faltando 20 minutos.
1: Fernando y Juanjo han sido.
3: Tenías

0: Claro, yo no.
1: Hasta sí, con sí, el 0-1 estáis tranquilos. Porque sois enfermos.
2: Con el 1-0 no, porque siempre, pero con el 2-0 sí.
1: Yo, muy cerquita,
3: ¿no? Que no gane España este partido
1: sería
3: un milagro para, sí, para Francia.
4: España en la recuperación de la pilota.
1: ¡Mirabla!
4: Sprinta Lamine Yamal en el minuto 84. Pero la pilota será de nou per a França. Allà va jugar-la.
1: Pero ahí me refresca muy bien esos tres de
4: la
1: ahí.
4: Croacia.
1: Tiene que presionar mucho ahora esos tres.
2: A Nico.
1: Que están muy fresquitos.
4: La té Cherki per a França. Jugant sobre Upamecano. 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
1: Fuera
4: y
1: de
4: Dembélé
1: ellos,
4: no
1: fuera
4: pot
1: de
4: superar
1: ellos.
4: Rodri.
1: Fuera de ellos, fuera de ellos.
2: Yo creo que es falta de
1: sí.
2: Robert.
1: ¿Pero la pita la falta?
4: No, no. Sí, sí,
1: sí, sí. Es que la fuera era de ellos, ¿eh?
2: Sí, la fuera era de ellos.
1: La fuera de ellos.
2: Pero la ha cogido.
1: Sí.
4: Falta de Rodri a Dembélé, que xiula l'àrbitre del Salvador, Ivan Barton, MVP del partit.
1: Yes.
4: Allà va la falta que trau fatal de Dembélé.
2: Es que no està, no està, no està.
4: Desganat.
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4: 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Quina entrada de...
1: Tarjeta roja.
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1: Eres un cerdo, chico. Eso no se puede hacer. Eso no se puede hacer.
4: Groga per Mbappé, la pressió sobre el porter d'Espanya.
1: Esa falta és de mal deportista, chico, de mal deportista.
4: Bueno, és de roja, però...
1: No, bueno.
4: És de...
1: Efectivamente. Però és evitable, ser Luis. Però és evitable.
2: Sí. Vamos, es que és intencionada.
1: Es intencionada, sí, totalment es que intencionada. La intenció, pues, és roja.
2: Ha querido hacerle falta.
3: Claro. Impotència.
1: Pues. Claro.
2: Sí, sí.
4: Groga per Mbappé, que se n'anirà del Mundial. Siguen... Això sí, el màxim golejador, eh?
1: Hasta, no, que, hasta que juegue mañana.
2: Morem.
1: Espera, Yarzabal, queda un partido, eh?
4: No.
1: Yarzabal, que de cuatro boletas.
4: Sí, cuatro en la final.
1: Que de cuatro partidos en la final.
2: Está ahí Kane y Messi, ¿no?
1: Sí.
4: Están els dos. Que demà jugaran, eh? Demà
1: sí.
4: També partit. L'altra semifinal del Mundial.
2: Ahí preguntan en percentatges.
1: Pero no, pero acabemos...
2: Juanjo Rodríguez, que
1: pero acabemos este. Acabemos este.
2: Sí, ese ven.
4: ¿Estem en la final, Charlie?
1: Luis, no te lo voy a decir.
4: Allá va la pilota larga, per part de España.
1: Espero que el domingo me recojas, nada más. Si es para ver la final, bien. Si es para tomar horchata, pues tomaremos horchata, que se va a hacer, chico. La vida es así, Salva. No, digo yo, que en la
2: sí,
1: vida
2: sí.
1: Son momentos, tampoco hay que llegar
2: sí.
1: Aquí.
2: Horchata
1: o fiel, far, sí, no sé, lo que quiera. Mira.
4: Palo para Nico, de tesora, rebucho Upamecano, pero mira cómo treballa Merino en el mig del camp.
1: Muerde, Nico.
4: La pilota retrucada, queda para que construya a França, se'n va Cherki vertical, entrega per a que aparega Dembélé per l'esquerra, Dué espera que li doblen, però no fa la passada i ha falta super perillosa a favor de França.
1: No és falta.
4: Està perfecta per a Kylian Mbappé.
1: Sí.
2: La falta de Lamine.
1: Sí, Lamine, sí.
2: Ojo,
4: Ui, que no siga penal,
2: Ui, el peu, ui, el peu.
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2: Ojo,
4: està dins l'àrea.
1: No bona vida.
4: Suposa que el VAR revisarà l'acció, però pot ser penal a favor de França.
1: Es que vamos a sufrir todavía lo que está en esta...
4: Minut 88.
2: No le da tiempo.
5: No revisen.
2: No le da tiempo.
1: No l'han mirat. Sabe que nos falta, entonces no es justo.
4: 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No es revisa l'acció.
1: No.
4: Només tres homes en la tanca d'Espanya. 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
1: Ahí todas.
2: O han decidido que era fuera. Ya.
1: Sí, ahí caben todas, Kylian.
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1: Sí.
4: I en estos partits...
1: Por eso ha aparecido Pedro Porro.
4: Pedro Porro, perquè són els partits dels cracs.
1: Claro, así es.
4: I els grans homens estan per als grans dies.
1: Además, de verdad.
2: I estan de bon humor, perquè Espanya està a minuts de... Estar en
1: una finalíssima del Mundial.
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1: No es penalti.
2: No, no, no.
1: Se tira él. Se tira él. Se tira, pero hace bien. Pero no lo sé.
2: No,
1: no, yo no me escondo, yo no me escondo. Se ha tirado y muy bien Barton otra vez.
5: Bueno, no se ha tirado, pero le ha metido bien el cuerpo y ha caído.
2: Está Vélez dos ahí.
1: Sí.
5: Le ha metido bien el cuerpo y ha caído.
4: Evita cosa, cosa, ¿eh?
1: Pero el minuto,
2: el Teo, que es un animal.
1: Pero el minuto 90 se ha ido dos veces, ¿eh? Cuidado.
4: Ataca França. Ese balón que no se ha perdido. No, yo creo que es
1: Cone,
4: entrega, pero este sí, Koundé. Upamecano en el mig del campo. Apareix Tchouaméni, que té poques opcions de ser MVP del partit.
1: Sí, la pilota, bueno, espera que... Aquí,
2: no, igual el donen a Mbappé, no?
4: Allà va l'acció de Cherki. 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Ha fet la millor jugada del partit. 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La centrada de Dembélé. La rebutja bé Espanya. Pilota en la frontal de l'àrea.
1: 7 minuts.
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1: Muy buena acción defensiva de Cucurella, ¿eh? Muy buena, ¿eh?
3: Posiblemente Cucurella ha sido el jugador más regular de España
1: en todo el mundial,
3: a lo largo de todos los partidos.
1: A mí y los tres de atrás me han parecido... Y a mí el portero me ha gustado mucho. Además, la gente lo mata.
5: Hoy que se ha necesitado, sí, sobre todo, muy atento.
1: La gente lo mata y a mí me
5: muy atento a todo, ¿eh?
1: Es que a mí me parece un partido muy serio.
4: Pedri para España.
1: Eso Pedri hay que hacer. Eso hay que hacer.
4: Pedri entrega para Lamín. Lamín capa a Pedri. Pedri que busca el contacte, que busca la falta, busca de nou Lamín. Y este allibera sobre Llorente. España jugando a plaer. En 5 minutos serán finalistas del Mundial, ¿o no? Sí. Pilota para España.
1: No, es que me está provocando.
5: Hace tiempo.
1: No voy a entrar en su juego. Son muchos años ya.
4: Allá va la lluita Nico Williams.
1: Bien.
4: Nico que entrega para Merino. Els davanters d'Espanya volen marcar, eh?
2: Falta el gol de Merino.
4: I els migcampistes no es donen la pilota.
1: Pero Merino lo ha hecho bien. El Luis la ha parado la jugada justo donde tenía que pararla.
4: Llorente per a Espanya.
1: Lamin
4: Yamal que tracta de marxar. 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
5: No las pitan ahora, pero ha sido falta.
4: Diu Barton que no és falta. Mete la Croa.
2: Que fa un retall
4: davant de Ferran.
1: La Croa s'està ganando. Juga el tercer quarto puesto.
4: Poca fe teniu en la Croa.
1: Yo no, ninguna, Luis.
4: Pilota llarga per a França. Va Kylian Mbappé a fer un gran control.
1: Se va cap
4: al banderí de córner. 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Estem a 5 minuts, senyores i senyors, de ser finalistes del Mundial. 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
4: Amb esta histórica final del Mundial per a España.
1: A dormir. Árbitro, ¿por qué no pita la falta?
2: No sé qué va a pitar el bar.
1: Falta de España. ¿Qué haré yo?
4: Pilota per a França, ¿no?
1: Sí.
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1: Masterclass de Rodri, descomunal.
2: Sí, sí, sí.
1: Descomunal.
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1: Sí. 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
4: Sí. La guanya Ferran. 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Apareix en atac Nico Williams. Nico que va a encarar Upamecano. Continua Nico Williams. 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
1: Segur que sí, Juanjo. Fernando, en la final.
2: Sí. A ver, yo creo que después del 1-0, yo creo que España ha ganado por cómo ha defendido.
1: Porque en la pilota.
2: Porque claro, porque defender tan bien le ha dado el poquito a poco ir imponiéndose en el partido. El 1-0 le ha dado mucha más seguridad. Ha empezado a tenerla mejor. Es verdad que tampoco creaba oportunidades de gol como Francia no hacía, pero claro, ya llevaba ventaja en el marcador. Ponerse por delante en el marcador cuando estás defendiendo tan bien te da mucha seguridad. Además, España sabe tener mucho la pelota y sabe enfriar el partido, sabe desesperar al rival que corre detrás del balón y no puede hacer mucho por recuperarlo, y además cuando lo recupera no crea oportunidades de gol. Ha llegado el 2-0 y todavía mejor. O sea, la segunda parte ha sido sensacional de España, ha podido hacer el 2-0 y con el 2-0 ya, bueno, yo personalmente creía que era imposible que Francia pudiese, salvo muchísima sorpresa, pudiese hacer algo por empatar este partido y por llevarlo a la prórroga. O sea, sinceramente, creo que España ha defendido muy bien, a partir de defender muy bien, ha tenido muy bien la pelota, y aunque no ha creado demasiado arriba, ha sabido aprovechar su ventaja en el marcador para hacerse todavía más superior, para defender todavía mejor, y con el segundo el partido se ha terminado. Yo, sinceramente, creo que España va a quedar campeona del mundo.
1: ¿Pensas que España va a ser campeona del mundo?
2: Sí, yo creo que con este nivel de juego, sí. ¿Quién le puede superar? Sí. Tendría que jugar mucho peor o bajar mucho el nivel para que Argentina o Inglaterra lo pudiesen superar. Esto es fútbol y cualquier cosa puede pasar. Pero después de superar a Francia y de la manera que lo ha superado, yo creo que España va a ser campeona del mundo.
1: ¿Charlie?
3: Sí, yo dije que el que ganaba aquí iba a ganar el Mundial. Me parece que tiene más opciones. Como le dice Juanjo, 60-40. Diría yo el que gane aquí con el que... Con el que gana mañana. Yo hacía mucho tiempo que no veía una selección tan conjunto, es decir, tan equipo. Yo creo que la selección que ganó en el 2010 era mucho mejor equipo, mucho mejores futbolistas, tenía una calidad superior a este equipo, pero este equipo de España es un equipo muy trabajado, es un equipo muy, muy que todo el mundo tiene su papel, quizá tiene menos estrellas, pero chico, es que en conjunto, hoy ha barrido a un equipo que hasta hoy nos había alucinado a todos. Pensábamos que Francia iba a ser... Yo, en el fondo, cuando lo pensaba el partido, yo pensaba que iba a ganar Francia. Lo digo ahora que acaba el partido. Veía más equipo a Francia, me parecía más equipo. Y España lo ha borrado del mapa. Porque hasta el gol tampoco Francia ha hecho nada. Es decir,
2: no.
3: Francia no
2: estaba equilibrado sin ocasiones.
3: Exacto. Luego es para que tú el gol... Es verdad que el bofetón es grande. Y yo creo que... Aquí hay un triunfo importante, es que es el del entrenador. Yo llevo tiempo diciendo que Deschamps, para mí, es una mentirola de entrenador, porque ha tenido un equipo descomunal y ha perdido la Eurocopa de su país, la final contra tal. A mí eso es un entrenador que con ese equipo...
1: No, el último mundial, ¿no?
2: Pero, Charlie, yo creo que no, ¿eh?
3: No, yo creo que sí.
2: No, espera. Los laterales son horrorosos.
3: Ah, bueno, sí, el equipo.
2: No, espera. Y los dos mediocentros son defensivos.
3: Sí, pero...
2: Tiene a cuatro jugadores arriba excepcionales.
3: Pero es
2: un equipo que puede sufrir si juega contra una selección como la española.
3: Pues prueba otra cosa.
2: Y luego los cambios, es que no le dan nada. O sea, sacar a Koné o sacar a Teo...
3: No lo saques.
2: O sacar a Teo... Es que al final no te da nada.
3: Es que a Colino puede sacarlo, Fernando.
2: Te puede dar Cherki, pero Cherki vas a quitar a uno de los cuatro de arriba que no sabes si te va a dar mucho. Claro, no sabes si te va a dar mucho o poco.
3: No, pero
2: es que yo creo que si España tiene 16 jugadores, yo creo que Francia tiene...
3: 12.
2: Tiene 9.
3: Ya, pero yo creo que
2: 9. Para ser campeón del mundo, que puede serlo, pero tiene 9.
3: Han vivido mucho de individualidades siempre. Ellos piden una Eurocopa en Francia contra Portugal sin Cristiano. Es decir, es un equipo que a mí me ha parecido siempre mejor de lo que ha sido.
2: Y luego hablas de la selección del 2010. Vamos a ver, esta selección tiene jugadores
3: muy buenos,
2: del
3: ¿no?
2: Barça, del Madrid, del Arsenal, del Paris Saint Germain.
3: Pero ninguno es una estrella mundial y en ese equipo habían muchas estrellas. Estaba Ramos, estaba Xavi, estaba Iniesta.
2: Pedri es un gran futbolista del Barça. Rodri ha sido Balón de Oro.
3: Sí, yo le doy más mérito a este equipo por eso, porque tiene más mérito. Es más conjunto, es un equipo muy trabajado. Y yo estoy contigo, yo no abalanza. Yo prefiero a Argentina, lo digo ya. Yo prefiero a Argentina en la final. Yo.

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1: Serem de festa, que jo no l'aviso ja res. Que Espanya és finalista del Mundial, eh? Finalista, que... Charlie,
2: sí.
1: Finalista
2: ahora
1: del Mundial,
2: sí.
1: Eh?
2: Ahora sí, Luis,
1: es
2: ahora
1: que,
2: sí.
1: Es que yo no sé si me vencerá tácticamente.
2: No,
1: en pamplines, eh? Serem de festa.
0: La última, y vos dices...
2: Yo jugaba, yo hubiera firmado el primer partido del mundo 0-1. Y encima me jugaba de maravilla.
0: Charlie, la última.
2: Que le... Pues que mira, es una experiencia muy bonita esto de vivir el Mundial con vosotros.
0: No, pues si no te la fete, cállate que contestes.
2: Porque es que yo me adelanto a la pregunta.
0: No, es que no es esa.
2: Va, dime la pregunta.
0: El choque le mola a Juanjo. ¿Percentaje? <¿Otra vez? risa> No, para acabar.
1: No. Yo el percentaje del paría sobre el rival.
0: No.
1: Y después sobre las posibilidades de España.
0: Semifinal de Dema.
2: Dos porcentajes te voy a hacer.
0: Semifinal de Dema.
3: Yo prefiero en la final a... Bueno, prefiero Argentina.
2: Yo también.
3: Vale. Creo que Inglaterra será mejor partido. Pero que mejor partido, un España-Inglaterra, pero prefiero Argentina.
4: ¿Por qué prefieres Argentina?
3: Porque es más débil. Yo creo que sí.
2: Vale. Yo también.
3: Yo creo que nos va a dar menos trabajo que... Oh.
2: Yo pienso mejor.
0: Bueno, no vale para la presentación.
1: A mí,
0: ¿no?
1: Sí. a mí me mete igual.
2: 55-45.
0: Pues digo una cosa, no vale para presentaches, no va a hacer puñetes. Gracias a todos, buena noche.
1: Adiós.
5: Maradona, Maldini, Romario, Cristiano...
0: Adeu a Fernando Gómez, Charlie Egea, que has matallat, Juan, pues no pasaré, Juan. Está perdonat. Luis Urrutia.
1: Va a jugar la final del Mundial, ¿eh?
0: Oh, que se mola anar també, Juan Apuente.
4: A mí no me digo adiós, ¿eh?
0: Juanjo Rodri, Bonani, gracias. Fernando, gracias. Luis, gracias.
1: Adeu.
0: Charlie Egea, gracias. Tanquem el punt a punt. 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De seguida, 90 minuts. Estem contents, feliços. Espanya està en la final.

0: 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Són les 11:13. 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
1: Que ha sido redondo.
2: Sí, bueno, sabíamos que teníamos que contrarrestar sus puntos fuertes, quitarles el balón era uno de los principales puntos, y la verdad que muy feliz con el partido del equipo, desde el principio hasta final, muy serios en todos los aspectos, en los duelos, en los segundos balones, la verdad que es increíble.
3: Pepe. Enhorabuena por la sensación de familia que transmitís, de equipo en mayúsculas que transmitís, por los valores que representáis. Lo dije el otro día en plató, yo me siento un privilegiado y un afortunado porque vosotros seáis los que me habéis representado este Mundial, así que a intentar poner la guinda, que todos los españoles se me ponen la piel de gallina, ¿verdad? Yeah. Porque estamos orgullosísimos y os damos las gracias, pase lo que pase en la final.
2: Pues muchas gracias, Pepe. Yo creo que es eso, la sensación que tú dices, una sensación de familia desde el principio hasta el final. Justo ayer, para motivarme, me puse el documental de Robinson del 2010. Nada es casualidad. Yo creo que el trabajo que hicisteis vosotros, pusiste un legado muy, muy importante para nosotros, y es muy difícil igualarlo lo que hicisteis vosotros, pero bueno, que sepa que con garra, coraje, corazón, y vamos a ir con todo.
4: Oye, ¿me contaban que el peque no ha podido venir, que estaba malo?
2: Sí, sí. Bueno, pero se le dedico a él, ¿no? Hay cosas muchas veces más importantes. Yo creo que estaba un poquito malo. Decidí, tanto yo como mi mujer, dejarle en casa con mis padres. Y bueno, pues es eso. Simplemente estaba un poquito malo y le dejamos en el hotel. Me ha dolido con todo el corazón, pero también es un partido de mucha tensión, y prefiero que hubiera estado aquí. Pero bueno, en este momento, pues que se recupere y esté mañana mejor.
4: Si estás frenando a Mbappé, a Dembélé y pensando en que el niño está malo, ya es que lo tuyo ya vale para todo.
2: Bueno, a ver, pues simplemente estar concentrados y es lo que tú dices, ¿no? Pero muy feliz, muy feliz.
4: Enhorabuena.
2: Muchas gracias,
4: Pedro, y nos vemos en Nueva York.
2: Sí,
4: nos vemos. A igualar lo que hicieron estos señores.
2: Muchas gracias.
0: Pedro Porro, el golechador en la victoria 0-2 de España en esa semi. De seguida escoltarem a Mikel Oyarzabal, que també està preparat per a parlar per als companys de Dazón. 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Conforme está Mikel Oyarzabal.
5: Intentar hacerlo lo mejor posible, intentar ayudar al equipo como lo hemos hecho, y nada, feliz por esa parte, pero bueno, sobre todo por lo colectivo.
4: Pepe, ¿algún consejo para el domingo? ¿Algo que, que ayude?
3: Consejos, yo creo que es una selección bastante madura, es una selección que pone el bien colectivo por encima del individual, y eso se transmite, se nota. Creo que el discurso del seleccionador va un poco siempre por ahí. Veo mucha generosidad y eso es sinónimo de éxito. Entonces, cuando pones el bien colectivo por encima de tu propio ego, creo que estos chicos representan muy bien eso, y que sea un partido más, que tengan la personalidad de hacer lo que hoy han hecho con Francia, que han ninguneado una selección que tiene muchísimos registros y que son muy peligrosos, y el plan de partido ha salido perfecto. Así que repetir una vez más lo que hoy habéis hecho, en mayúsculas.
4: Solo queda un pasito para igualarles, Mikel.
5: Bueno, oye, ojalá tengamos la oportunidad de estar ahí a su altura. Creo que nos hemos ganado el derecho a soñar, a tener eso en mente, y bueno, es lo que he dicho un poco, ¿no? Llevamos aquí casi 50 días en una convivencia que creo que cuando es sana, cuando es positiva, hace que luego todo sea más sencillo en el campo, y creo que eso es algo muy importante en torneos así que nada, ojalá podamos poner la guinda en 5 días.
4: Vamos a por ello. Enhorabuena momento por lo conseguido, que ya es bastante.
5: Gracias.
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0: la final del Mundial 2026 de La Fuente.
1: Es que es verdad, es verdad.
2: Mira, yo es que estoy emocionado y estoy...
1: Normal.
2: Yo ahora tengo esa felicidad deportiva plena y sobre todo orgullo de un equipo de jugadores extraordinarios, maravilloso, que interpretan muy bien todas las facetas todo del juego, todas las fases. Son unos virtuosos, estos en otra actividad diríamos que casi llamaríamos genios, pues sí, son geniales en su actuación y su aplicación en su profesión, y a mí me hace sentirme muy orgulloso, y la verdad que hoy ha sido un auténtico partidazo ante una grandísima selección a la que hemos minimizado, y bueno, y estamos felices de hacer historia y intentar conseguir algo que consiguieron estos hombres.
1: Pues estáis a un pasito, Pepe.
3: No, viste, enhorabuena. La sensación que a mí me da, y con todo el cariño, es que creo que hoy el mejor equipo le ha ganado a la mejor selección.
2: Mira, hemos hablado de eso, esa misma expresión hemos utilizado en la charla, que nos íbamos a enfrentar seguramente a una de las mejores selecciones del mundo, como es Francia, indudablemente, pero se iban a encontrar enfrente con el mejor equipo del mundo. Y así ha sido. Este equipo nuestro es una generación de futbolistas extraordinario, con mucho porvenir todavía, mucho futuro, pero comprometidos con una causa, dando ejemplo de solidaridad, de generosidad, de valores, que hay que poner en valor, porque no solo lo futbolístico, que sí, que tiene un talento descomunal, pero todo eso lo hacen mejor con esa actitud que tienen ante la vida y ante el deporte.
1: Luis, hoy te veo especialmente emocionado, controlando esa emoción, pero te veo, te veo con mucha más emoción que cualquier otro día.
2: Cómo no, pero vuelvo a decir, estoy emocionado porque es que veo un vestuario feliz. Yo siempre he dicho que a mí me provoca más felicidad, la felicidad ajena, ver a la gente feliz, disfrutar. Un país que está entregado con nosotros, que está en la calle. Yo siempre hablaba de recuperar el espíritu del 2010. Se ha recuperado. Estamos en la calle todos juntos. Y luego, en lo que concierne a lo nuestro, a nuestro pequeño espacio, pues ves a unos futbolistas que es que después de jugar y clasificarse para la final, se han quedado entrenando en el terreno de juego. Todos los que no han participado durante el encuentro se han quedado entrenando. O sea, quiere decir, eso es lo que dice, esa es la pasta de la que está hecho este equipo.
1: Mister, te haría 100.000 preguntas, pero lo voy a dejar en dos y una última de Pepe. ¿No te emocionas ese entrenador que estuvo en paro, que un día leyó el periódico, que vio un anuncio, ¿te acuerdas, no? Que vio un anuncio en el periódico, se busca seleccionador, y mira dónde está, en una final de un mundial.
2: Bueno, pues la vida, ya sabes que yo me refugio mucho en mi fe, y sé que estas cosas no es casualidad. Tengo un gran amigo que es compañero vuestro, que dice esto está escrito y está escrito. Y luego además de
1: oye,
2: eso...
1: Oye, pues cuéntame el final.
2: ¿Ganamos
1: el domingo o no?
2: Veremos a ver, estamos ahí cerca. Pero de todas formas, en cualquier caso también, es un ejemplo que no tengo más mérito que otra mucha gente, muchísima gente seguro, pero que no ceja en el empeño, que sigues trabajando, que te caes y te vuelves a levantar, y que pongo pocas excusas. Yo me he quejado poco, pero... Que no estoy soy ejemplo de
1: lo
2: nada.
1: Sé.
2: Y si soy ejemplo de algo es para que la gente le pueda ayudar y le pueda venir bien. Porque efectivamente, ¿quién me iba a decir a mí esto hace 13 años? Que voy para 14 ya, pues que hoy me encuentro aquí en la antesala, bueno, en la puerta de una final de un campeonato del mundo. Y como digo yo, y sí.
1: Pues está muy interesante.
0: Separables del seleccionador nacional Luis de la Fuente, pero a Dazón. Pues Luis de la Fuente, digo, Pico, buena nit.
4: ¿Qué tal? ¿Cómo estáis?
0: La clavada a España en una final, ¿eh?
4: Sí. La verdad es que estamos contentos, ¿eh? Venía ahora desde...
0: Oh, estén súper contentos.
4: Desde Valencia capital.
0: Aquí Castrobat, coche...
4: Wow, es una locura, banderes, o sea, es una locura. He pasado por la Alameda y la gente iba loca ya.
0: No, sí.
4: Y mis hijos estaban en el Roch Arena hoy, que había más de 10.000 personas en el Roch Arena. Y dice que se lo han pasado en grande, ¿eh? Además, buen rollo.
0: Han cobert l'aforament previst del Roch Arena, l'han cobert. Ha anunciat València Bàsquet que mira, que no podia entrar
4: no, més. No venga más, que ya no cabe. Sí. No, espectacular. Muy buen partido de fútbol. Yo creo que tendría que hacer un repaso muy, muy grande, pero por la entidad del rival y por la entidad de la eliminatoria, o sea, del alcance de ya del Mundial, de semifinales, para mí creo que es el mejor partido de España en un Mundial. España ha jugado buenos partidos, jugó buenos partidos en 2010, pero creo que el de hoy es un partido enorme. sea, estás jugando con

0: contra la mejor, la selección con los mejores jugadores del mundo y les has pegado un baño, pero un baño real, un baño de fútbol, un baño de táctica, de colocación, de definición, de defensa, absolutamente todo, ha sido superior en todos los aspectos. O sea, ha habido un momento que han enfocado a Deschamps y miraba como hacia el banquillo como diciendo que no sé qué hacer. No sé qué hacer, es imposible meterles mano. Y claro, cuando España, con los que sale de inicio, juega tan bien, tiene la ventaja que en el minuto 65 te saca a Ferran Fresco, que pelea todo, en el minuto 70 te saca a Pedri y a Mikel Merino,
1: Traunico.
0: Y en el minuto 80 te saca a Nico y a Marcos Llorente. Entonces, claro, dices, ostras, es que no bajan el pistón. O sea, el que sale es igual. Y eso para cualquier otra selección, bueno, ya lo has visto. O sea, en el momento en que se ha ido Saliba, el que sale no es mejor. No es mejor que Saliba, ni mucho menos. Pero es que ese Badiñe, que no estaba jugando bien, y entra Teo, que está para otras cosas ya. Está para
1: otras cosas.
0: Para Teo, sí. Mechite, ¿no? ¿Cómo era?
1: Teo va a la cama.
0: Teo va a la cama. Pues estaba para Teo va a la cama.
1: Fernando.
2: Sí.
1: ¿Quién se ha acompañado?
2: No, efectivamente. No. Además, es que yo creo que es la victoria de la idea. Al final, cómo juega España, es muy difícil.
1: Es un gran titular, Fernando. Es la victoria de la idea.
2: La victoria de la idea, sí. Porque España tiene un estilo de juego que controla mucho, que manda mucho y que le hace muy difícil a los rivales superarle. Yo soy de los que opina que creo que creo que la selección española ha ganado este partido por cómo ha defendido. Porque tienes delante una selección que su principal virtud son los cuatro jugadores de ataque y su poder ofensivo. Y ha hecho, me parece que, uno o dos tiros a puerta a partir del minuto 80 y cuando ya iba 2-0 en el marcador.
1: La primera parte, perdona Fernando, claro. Lleva una estadística que tiene el equipo de ella. En la primera parte, Mbappé solamente hace dos remates.
2: No, pero y no a puerta.
1: No, perdón, ha tocado dos balones.
2: Claro,
1: perdón.
2: Entonces, desde ese trabajo defensivo, dejando a una selección como la francesa sin ese poder ofensivo, España ha implantado su idea y ha sido, como digo, la victoria de una idea.
0: Tú has sido capaz, al final, Fernando, de quitarles sus superpoderes.
2: Claro, a partir
0: ellos son un equipo de superpoderes.
2: Es verdad que a partir...
0: Y de repente no tenían superpoderes.
2: Claro, muy equilibrado. Y a partir del 1-0 es que España es una selección que con el viento a favor todavía juega mejor. ¿Por qué? Porque es una victoria de la idea. Porque tiene más la pelota, la tiene mejor, sus principales jugadores empiezas a encontrarlos más... y el rival se desespera y quiere ir para arriba para ver si empata, en este caso Francia, porque era uno de los favoritos, no lo consigue por cómo ha defendido España y cada vez va mejor.
0: Pero tampoco han tenido, y luego, Fer, un arreón.
2: No,
0: ostras, te meten en tu portería
2: los últimos 10 minutos de la primera parte, incluida la prórroga, incluyendo la prórroga, que no han conseguido hacer nada, pero sí que han dominado. Y luego ya es que después del 2-0 era normal y aún así parecía que estaba más cerca el tercero.
0: No, estaba más cerca el tercero.
2: Estaba más cerca el tercero.
0: De hecho, lo ha tenido Lamine.
2: Que el 2-1.
0: Que se lo ha dado por una uña. Ha tenido Nico una muy buena.
2: Sí, sí.
0: Tú has podido meterle más.
2: Por eso digo que desde la defensa, España ha conseguido ser muy superior a Francia. Es el mejor partido de España en el Mundial.
1: Sí, tal cual.
2: Dice Diego que puede ser el mejor partido de España en un Mundial. Yo ya no recuerdo.
1: Yo tampoco.
0: Claro, es que hay muchos.
2: No recuerdo los partidos del 2010, ya no recuerdo.
0: Bueno, yo recuerdo los partidos de 2010.
1: Pero me está superioridad.
0: Pero
1: es ser que yo no recuerdo.
0: No, en Eurocopa.
2: No, si ganó todos los partidos 1-0. Cuando
0: en Eurocopa no, ¿eh? En Eurocopa es verdad que España.
2: Sí,
0: en
2: a Italia lo barrió.
0: Hubo partidos de Eurocopa de decir, bueno, nos da igual. O sea,
1: bueno,
0: en Italia te metemos 5, tal. Daba igual. Pero de Mundial.
2: Y al final, Diego, ¿sabes qué pasa? Que cuando Diego salva que. Cuando tú neutralizas también su ataque, haces que sus peores jugadores tengan que ser los responsables de la victoria, que son los laterales, los centrales y los dos mediocentros defensivos. Los laterales son una castaña, Saliba se ha lesionado y los dos mediocentros defensivos están para lo que
1: son.
2: Están
1: defensivos,
2: efectivamente. Son defensivos.
0: Ha tenido que quitar a Rabiot, que es el único que le podía dar algo.
2: Llevaba una tarjeta amarilla, pero
0: y no
2: pero
0: le ha sacado la segunda. Porque, sí, pero le podían haber sacado la segunda perfectamente, sí, y lo quitan el descanso bien, por eso.
2: Lo tienen que quitar por eso. Quiero decir que al final es yo vuelvo a repetir, creo que España ha jugado tan bien contra Francia, por cómo ha defendido a Francia. Y a partir de ahí, vuelvo a repetir por cuarta vez, la victoria de su idea.
1: Sí, sí. Me he equivocado yo en la estadística, que estoy repasando lo que ha publicado L'Equipe. L'Equipe en el descans de ella, prueba de la dominación española en la primera parte de la semifinal del Mundial, diu Kylian Mbappé, sols, ha tocado dos pilotes en área contraria.
2: Sí, sí. Y luego...
1: Pero espera, perdona, Fernando.
2: Sí, sí.
1: Acaba de publicar también L'Equipe, asfixiada en todos los sectores del juego. Exacto. El equipo de Francia se inclinó lógicamente en semifinales de la Copa del Mundo ante un impresionante equipo de España, L'Equipe.
2: Y luego además es lo eficaces que están siendo. Porque España no está teniendo demasiadas oportunidades. O sea, mañana no ha hecho ninguna parada. Las dos que han ido dentro han ido para adentro. Y la tercera de Lamine también ha ido para adentro. Y mañana
0: la de Nico ha ido al lateral.
2: Y mañana no ha estado mal. Pero es que España, el primer tiro contra Bélgica es gol, el primer tiro, quiero decir, que está siendo muy efectiva. Y vuelvo a repetir que cuando va por delante en el marcador, todavía es mejor. Todavía es mejor porque ya coge la pelota, da igual ir para adelante y para atrás.
0: Y luego son los golpes de entrenador y de situación de juego, ¿no? Se lleva hablando toda la semana que España tenía que atacar a Digne. O sea, era ataquen ustedes a Digne. O sea, era el,
2: bueno, o a Koundé, da igual.
0: Pero sobre todo a Digne. Sí. Y llega todo por ahí. El penalti lo hace Digne. Sí. El gol llega por ese lado. La jugada de Lamine, que es gol por un centímetro, llega por ese lado. O sea, y eso, cuando un entrenador te dice ataquen aquí y vas, atacas ahí y sale la cosa.
1: Y bingo.
0: Claro, y luego dice, uy, qué casualidad, ¿no?
2: Y luego has dicho algo que es importante y es los cambios. O sea, yo creo que España está jugando con 16 jugadores, claro. 17. Pero es que Francia está jugando con 12. O con 9, diría yo. Es que no tiene más. Tiene muy buenos 9, pero no tiene más. Luego sale Koné, o sale Teo, o sale Lacroix. Lacroix.
0: Y luego él no ha querido cambiar.
2: Es verdad, de Sams
0: a Mbappé y Dembélé no se ha querido tocar. Y Dembélé,
2: claro,
0: creo...
2: Dembélé estaba para cambiar.
0: Podías sacar la estadística de Dembélé, Salva. Porque bueno, has sacado la de Mbappé, pero podías sacar la de Dembélé, que es el Balón de Oro, que no, creo que, vamos...
2: Aquí no, lo hemos comentado, que el cambio era Dembélé.
0: El cambio era Dembélé.
2: Bueno, pero da igual, pero el cambio era Dembélé y no Barcola. Efectivamente, que Barcola tampoco ha hecho demasiado, pero ha hecho más que Dembélé, porque Dembélé desde la primera parte ha estado muy fallón, muy fallón. Bueno, se ha visto asfixiada, y vuelvo a repetir, en su manera de atacar, y es que ya se ha acabado Francia. Si no ataca bien, ya no puede hacer absolutamente nada.
0: No han sabido. Y luego hay un jugador, Salva, que yo creo que es el jugador del Mundial, que es Rodri. Lo de Rodri hoy es una masterclass.
1: Y mira que no comenzaba...
0: Pero lo de la masterclass de hoy no es normal.
2: Yo creo que ha hecho un partido perfecto. No solo en jugar, que sabe jugar, es que además ha presionado, ha ganado.
0: Ha cortado, ha ganado duelos.
2: Me ha llamado mucho la atención que los balones aéreos, esos de disputar en medio campo, los ganaba todos España. Pero no se hablaba tanto del físico de Francia, no han ganado, sí, pero... o sea, ni Tchouaméni, ni Koné, no han ganado ni uno, los jugadores por arriba. España los ganaba
0: uno,
2: todos, es ese entusiasmo y esas ganas que te hace hasta saltar más que los rivales.
1: Molt superior a España, sí, España la
2: muy superior.
1: Final, además se disputa la otra semi entre Inglaterra y la selección de Argentina.
0: A verla, ese partido sí que se ve tranquilo, ¿eh? Hombre. Ese sí que es el de cervecita, porque yo hoy no he podido ni cervecita, ¿eh? O sea, ha sido un tomate trinchado y poco más porque no me entraba nada. Ahora, el de mañana sí que es con cervecita, viéndolo bien, tranquilos, que pase el mejor.
1: Yo ya estoy allí, ya vendré. Que hagan penaltis,
0: doble penalti, tirabuzón, lo que quieran. Que se cansen.
1: Sí. ¿Spa Argentina o Inglaterra, Fernando?
2: Yo prefiero Argentina. La veo muy mal. Inglaterra,
1: pero si supera a Inglaterra, no estará tan mal.
2: Claro, ya, pero Inglaterra tiene esa ilusión. Pero sí sé lo que vos decís. Tiene esa ilusión por llegar y. Aunque yo creo que España va a ser campeona del mundo, sinceramente.
1: Pues dice Clar acaba la retransmisión.
2: Yo creo que España va a ser campeona. Después de ganar este partido, va a ser campeona del mundo. No porque esto sea una final anticipada, sino simplemente porque no veo

0: en los rivales capaces de neutralizar esta idea y de ser mejores que esta España, sinceramente. Luego es verdad que Argentina tiene su aura, tiene su jerarquía, tiene a Messi, tal, son competitivos, rascarán, protestarán, complicarán, pero no les veo una capacidad, no les veo demasiada capacidad de neutralizar al juego de la idea de España. Y luego Inglaterra es pues el eterno candidato, es el entusiasmo de siempre, que bueno, sí que es verdad que tiene muy buenos futbolistas, pero bueno, es un fútbol más abierto, más anodino, a veces ataca mejor y a veces ataca peor, a veces, no sé, lo veo un equipo irregular que es capaz de lo mejor y de lo peor. Y sí, yo creo que España va a ser campeona del mundo.
1: Diego, Argentina, Inglaterra, ¿preferís esa alguna selección?
2: A ver, yo es igual. Creo que llevamos toda la vida esperando un España-Argentina en la final de un Mundial. Desde que vimos jugar a Maradona, todos
0: bueno,
2: querían...
0: Pero esta Argentina,
2: todos que,
0: esta
2: Argentina, vale, pero Diego, la Argentina de Messi...
0: Bueno, es, pero
2: para mí,
0: la Argentina de Messi con 38 años.
2: Sí, sí, pero para mí... Sí, sí, pero es el máximo goleador del Mundial de momento.
0: Sí, pero...
2: Para mí, Fernando...
0: Todavía no ha jugado contra un rival duro.
2: El partido que paraliza el mundo es un España-Argentina.
0: Ahora sí.
2: Es un España-Argentina. Y entonces,
1: es la finalísima que no se va a poder visitar.
2: Porque no iba porque no hubo Kikos. En esta es por otra cosa. Exacto, en esta sí que es por la gloria. Yo creo que es el partido que todos hemos soñado alguna vez. La final de un Mundial, España-Argentina.
1: Hombre, una España-Inglaterra no está mal, ¿eh?
2: Hombre, no, evidentemente. Y un España-Francia, y un España-Brasil. Claro, pero un España-Argentina es mucho. Pero no obstante, yo prefiero jugar contra Inglaterra. Aunque creo que Inglaterra es mejor equipo que Argentina. Para ser campeón prefiero jugar contra Inglaterra por todo lo que conlleva
1: Messi,
2: sí,
1: proteccionismo, sí, a Messi
2: se están pasando, se les está
1: el proteccionismo, o sea, a la selección argentina
2: realmente a la FIFA se le está yendo la mano con el tema de Argentina, se le está yendo la mano, es así y no pasa nada a reconocerlo, ¿eh? Mire, caballeros, se les está yendo la mano, entonces yo, para que se le vaya la mano una final de un Mundial, prefiero Inglaterra. Pero realmente el partido que me apetece es el España-Argentina.
0: Yo creo que sería más bonito un España-Inglaterra. Yo creo que España-Argentina. Me da la sensación de que es más atractivo a nivel fútbol y para el espectador. Yo sinceramente creo que un España-Argentina, me parece que Argentina no le veo con suficientes argumentos como para, de momento no los ha demostrado. Es la misma selección de hace cuatro años.
2: La misma.
0: Y cuando
2: ha jugado contra el carro, ha jugado contra el carro de pescado, la verdad es,
0: claro,
2: hay que decirla.
0: Es así. Su camino hacia
1: la Fatid.
2: Ha sufrido y ha jugado contra el carro del pescado.
0: Ha jugado contra Egipto, ha jugado contra Suiza.
2: Veremos mañana.
0: A la prórroga.
2: Veremos mañana, porque decía Salva una cosa inteligente. Si mañana le ganan a Inglaterra,
1: no estarán tan mal.
2: Significará que han sufrido con el carro del pescado, pero que los partidos grandes, como siempre, sacan ese gen competitivo que.
0: Sí, pero es verdad, pero tú.
1: Calvore con Liguaña.
0: Pero es que Inglaterra, claro, es que Inglaterra tiene esas que. Igual te está haciendo un mundial espectacular y de repente pierde con, no sé, con Austria o pierde con una selección inesperada. Está bien Inglaterra.
2: Yo lo veo bien, ¿eh?
0: Está jugando bien. Pero si pierde con Argentina, no creo que vaya a hacer buen partido.
2: Yo, de hecho, en la porra previa del Mundial puse la final España-Inglaterra. Estoy a un pasito, ¿eh?
0: Bueno, está cerca.
2: Estoy a un pasito de llevarme la...
1: España-Inglaterra, pues ahora
2: sí.
0: Está cerca.
1: Volve.
2: Sí, llevarme la bolsa, ¿eh?
1: Lleva una buena bolsa.
2: La bolsa con los billetes, sí.
1: ¿Es importante?
2: Ah, y hay bolsa.
1: Bueno, ¿puedo comentar alguna cosa más del Mundial?
2: No, que yo estoy muy contento y además me mola porque hay una generación de chavales jóvenes que se ha enganchado a España, que nació en 2005, de 2005 a 2010 o
1: 2006,
2: por ahí.
1: 2006, el meu fui.
2: Claro, los míos son de 2010.
1: Tenía 3 años.
2: De 2010. Entonces,
1: ¿cómo ha ganado España
2: el Mundial? Sí, ganaron el Mundial, pero no se han enterado. No, entonces, claro. Ahora hay una generación hasta los 20 años, digamos así, que está disfrutando. Hoy el Rocha Arena, de verdad.
1: Sí, sí.
2: Eran todos chavales, ¿eh? De 15 a 20 años, la mayoría.
1: Sí, sí, sí, sí.
2: Y eso es un lujo.
1: Y Diumenge igual, con torneo abrirse.
0: Hombre, claro.
1: Pero a la final.
2: No, pero el Diumenge a las 3 de la vespera estará.
1: Después del que ha pasado, güey. Cuesito, pues 12 y un minuto. 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

0: también sacsechada por todo el que ha pasado en el mercado de lateral dret. 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
1: Sí, bueno, a ver, claro, son las 12:02, podríamos tener hasta las 6 de la mañana intentando explicar esto. Por ser bastante concretos, hay cosas en tu exposición que chirrían un poco. La primera es, si tú llevas un mes y medio diciendo que tienes cerrado a un futbolista que es libre, no puede ser que es que tú le ofrecías uno y medio y el jugador quería dos. O lo tienes cerrado o no lo tienes cerrado. O sea, a mí no me vale ahora, no, es que nosotros le ofrecíamos uno más un opcional y ahora han llegado unos y le han dado 2 años. Entonces no lo tenías cerrado. Entonces no te había dicho que sí. Vale, pongamos que Meunier les ha dicho que sí, pero no tienen nada cerrado. Es un error de muy, muy, muy principiante creerte que eres el Manchester cuando ahora mismo eres un equipo de la cola de Europa. ¿Por qué? Porque es un equipo que lucha por no descender en la Liga Española, porque no juega Europa y aparte porque tampoco pagas demasiado bien. Pagas, pero no pagas demasiado bien. Entonces, lo que le ha pasado al Valencia podía estar cantado. Si tú llevas un mes y medio...
0: Para tancar una operación,
1: no,
0: pero no
1: para
0: no
1: tancar, no. Asegurando que tienes cerrada la operación, no puede ser que 5 días después de acabar el Mundial el jugador ya tenga un contrato con el Sunderland, que es equipo europeo, recordemos, que juega en Europa, y por 2 temporadas. Has hecho el ridículo. Para mí, has hecho el ridículo. El rollo de, no, es que nos ha dejado tirados, no, es que jugadores así ya no queremos, es que... No, no. Esto es el mercado funciona así, y tú has hecho el ridículo. Aquí tenemos...
0: No ha sido contundente.
1: Un señor que ha sido director deportivo, y si cometes ese error... Claro.
2: Pero en el Valencia, ¿quién filtra esto?
0: Hombre, pues...
1: Esto es Ron.
0: Normalmente no, dos. Ron Garley, que ha de press perfectamente Javier Solís y Javier Solís.
2: Ya, pero
1: sí, pero sobre todo Ron.
0: Sí, ahora Ron.
1: Ron cuenta a los suyos, te lo tengo cerrado, tal, viene mañana. Hace 3 días, el club filtra que llega en 3 días el jugador a...
2: Sí, la falta de revisión médica. Sí. Pero
1: no,
2: jugador,
1: no, pero no, ya
2: un jugador no puede hacer la revisión médica sin firmar el contrato. La validez del contrato dependerá de la revisión médica.
1: Exactamente. Esas,
2: pero el contrato
1: esas
2: tiene otra, que estar firmado.
1: Esa es otra de las mentiras que han contado. Claro. Pero la realidad es que tú no tenías un precontrato o un acuerdo con el jugador.
2: No, un contrato. Si puedes
1: con el jugador,
2: firmarle un contrato, está libre.
1: Y se te escapa. Se te escapa porque eres un club menor. Y viene un club mayor. Y pez grande come pez pequeño. Eso es de
2: el tema
1: toda...
2: Es que puedes estar negociando y perderlo, Diego, pero no filtres que lo tienes.
1: No,
2: firmado,
1: pero
2: que
1: tú
2: lo
1: puedes estar
2: ya
1: negociando y perdiéndolo a principio, antes de que empiece el Mundial. No puede pasar un mes y medio diciendo que tienes el jugador firmado.
2: No, no, claro. Es decir, si lo tienes firmado es porque lo has firmado.
1: Porque es un error, un error muy grave. Es un error muy grave. Sobre todo porque ahora mismo estamos aquí, bueno, ya 16 de julio. Sí. Ya has empezado la pretemporada y ahora mismo no tienes ningún lateral diestro en el equipo.
2: ¿Cuánto le queda a Fulquier?
1: Fulquier,
0: güey, acaba de contar José que no ha treballat amb el grup. Jo la informació que tinc és que el seu xenoi és un xenoi degeneratiu, que va tindre problemes.
1: Fulquier, no cuentes con él para el principio de temporada.
2: No, está claro.
1: Y, de hecho, el entrenador está buscando, o sea, ya le dijo que se tenía que marchar y que está buscando 2 laterales. O sea, no uno, 2. Y luego ya vienen los errores en cadena. Claro.
2: Perdona, ¿a Fulquier se le renovó siendo Corberán entrenador?
0: Sí, claro, decisión de Corberán.
1: Sí, decisión de Corberán.
2: Y ahora
1: decisión
2: le dice que se vaya.
0: Le estoy pasando a Fernando. Le
2: y ahora le dice que se vaya.
1: Igual que Rivero.
2: Igual
1: que Santa María. Rivero le...
2: Sí, no, y
1: Rivero
0: Ava,
1: le
0: Ava, Santa María. Exacto, sí,
1: Almeida,
0: sí,
1: Santa María, es todo lo mismo.
2: Vale.
1: Ahora, el error en cadena es cuando tú tiras

0: Dice, bueno, como la lista de la compra, voy a ver al que le dije que a lo mejor sí, pero que primero era Menier, que llevo un mes y medio ignorándote, ¿no? Sí. Como a la novia que no le coges el teléfono. Entonces ahora, ay, que esta me ha dejado. Oye, te llamo. Cuando le han llamado, Salva, a Andrés.
1: Sí, sí.
0: El jugador tenía el 99% del contrato hecho con el Getafe.
1: Sí, sí. Bueno, ¿o firmado o no firmado?
0: No, pero... ¿Es así? Pero todo apalabrado, claro. a falta de firma.
1: Eso es. Vale. O sea, ¿qué no pasa? Estaba firmado. Como Menier, que no estaba firmado.
0: ¿Pero qué pasa? Que el Getafe, que, recuerdo, juega en Europa...
1: Y paga bien.
0: Y
1: no paga mal. ¿Eh?
0: Y es una de las condiciones que publicamos en Marca, sí, de la cesión de Andrés García, un equipo que juegue en Europa por delante de... Que, como sabemos... El Spanish Aston Villa, pues hombre, son de así de propet, sí, y si pueden nos echan una mano, pero la condición primaria era este chico, que nos gastamos 9 millones de euros, queremos que juegue en Europa, que ver a ver si el año que viene puede estar
1: puede
0: aquí
1: volver o no,
0: o lo vendemos, como le pasó a Barrenechea.
1: Sí.
0: Y cuando llegan, claro, el jugador le llama al Valencia y le dicen, oye, tal, y dicen, ostras, espérate. El jugador se pone, piensa 10 segundos, esta mañana a las 10 y media de la mañana, Salva, por no engañarte, 10 y 31 de la mañana, a mí me ha llegado un mensaje diciendo, el jugador está hecho con el Getafe, ya hemos firmado los primeros documentos. A las 10 y 31 de la mañana.
2: Hombre, yo no voy a entrar ahora en una discusión, no. Pero yo...
0: Yo te digo la información que yo tengo de una fuente que es la que ha firmado los contratos. Entonces...
2: Pues en Parral tiene una persona diferente del despatch que a mí, al voltant de les 12, no era en les 12, el futbolista estaba dubtant. I va dubtar a nit perquè qui li va cridar era el València.
0: Bueno,
2: i volia quedar-se en València. Així però... que cert que de repente ha de ser decidir per Getafe, perquè ho acabes de comentar tu, Diego.
0: Però perquè...
2: I a Europa, i al final, com diu Fernando, és que el Getafe paga bé. I ell ja s'havia compromès, vull dir, era tirar a terra.
0: I tu ja t'has comprometido, tu club se ha comprometido.
2: Sí, sí, sí.
0: Y al final dices, oye, no, y han apostado por ti. O sea, no han dicho, ah, como se nos ha caído este, vamos a por este. ¿Vale? Entonces se les cae también Andrés. Y entonces dicen, bueno, vamos a, como has dicho tú, vamos a rebobinar.
2: No, rewind.
0: Sí, eso está bien. Pero es que el jugador de la Almería.
1: Chirino.
0: Mi compañero de Almería hoy publica.
2: Está esperada, sí.
0: Evidentemente, buenos días, sí. Con fuentes de la Almería, diciendo que el Valencia le ha ofrecido 6 millones de euros. Yo he hablado con mi compañero de la Almería, he dicho, me parece muy bien que el Valencia, que la Almería te haya dicho que el Valencia te ha ofrecido a la Almería 6 millones. Yo no me lo puedo creer.
2: Yo tampoco, claro.
0: El Almería está pidiendo 15 millones por el jugador. Uh-huh. Pero aparte de que pida 15 millones o pida el Sunsun Corda, yo no me puedo creer que el Valencia ofrezca 6 millones de euros por un lateral. Porque si es verdad, Salva, es una barrabasada, pero de proporciones descomunales. O sea, ¿realmente tú vas a hacer el fichaje más caro de los últimos 6 años? Un jugador, un lateral del hecho de la Almería.
1: De segunda división.
0: ¿Estamos locos? Yo no me lo puedo creer. Pero bueno, mi compañero de Almería me reconoce que la Almería le comunica que la oferta del Valencia son 6 millones. Entonces yo,
1: además, Chirino,
0: no tengo que dudar de él.
1: Ya. Además, Chirino, a mí me gustaba más cuando jugaba en el Castellón.
0: Yo no lo tengo muy visto.
1: En el Almería este año, ya te digo yo, los partidos que lo he visto a mí me ha dejado muchas dudas. Muchas dudas. Pero bueno, yo de verdad, yo 6 millones de euros por Chirino es que
2: eso
1: no,
2: a la pregunta,
1: no los pagaría.
2: ¿El futbolista vos agrada, Fernando? Farías
1: no, yo no
2: te agrada.
0: Yo no lo tengo.
1: Lo que le he visto esta temporada
0: no lo
1: ha
0: tengo
1: dicho,
0: muy visto.
1: No le he visto.
0: Pero sí que me impacta una cosa.
1: A ver, perdona, tiene mucho físico, tiene velocidad, sí, sí, sí, tiene presencia, pero yo creo que este año no me ha gustado este año.
0: Y luego me impacta una cosa. El descontrol es tal que tú pasas en 15 minutos
2: de
0: un tío de 35 años, veterano, porque no sé qué, de un chaval que está en etapa, que no juega, pero que es bueno, pero que no sé qué, de una promesa que está en el Almería, tal. Ahora, de repente, a otro que está libre de contrato.
2: Mikel Brencis, que acaba en el Hamburgo.
0: Mikel,
2: sí, que es francés.
0: Pero, escuchadme un momento, ¿de verdad? ¿De verdad? ¿Es este el calibre del desastre? Es que es

0: una organización lamentable. Yo lo siento, es que es lamentable la organización del equipo. Y luego, repito, 16 de julio y sigues sin lateral derecho en el equipo. Cuando sabes, desde hace
1: que Fulquier,
0: tres ese meses, problema en el Chenoy, que Fulquier no va a jugar porque sí, no lo quieres, y que no vas a renovar a Correia y que necesitas un lateral. ¿De verdad es tan difícil fichar un lateral derecho?
1: Es que Fernando, lo que recordaba,
2: la decisión,
1: Diego,
2: de Correia está tomada hace tiempo.
0: Coño, hace tres meses, Fernando.
2: Es que, de verdad, yo creo que es algo así. Oye, pero no hay alguien más. Es como lo del chiste de decir, oye, no hay algún lateral más. No hay. ¿Sabes que tienes que fichar un lateral derecho? Tienes que tener 10 nombres que te gusten deportivamente, y luego ver los que económicamente te engajen. Y ostras, es que va apareciendo un nombre cada vez que a lo mejor forma parte de esa lista, no lo sé. Pero sí que es verdad, verdad que antes de que empezase la temporada y sabiendo hasta dónde puedes llegar económicamente, hubieses cerrado haría uno. Yo lo veo así.
0: Por supuesto.
2: Sí.
0: Que es un lateral derecho, que no es el delantero centro que tiene que marcar 15 goles.
2: Y que te obliga a un gasto, a lo mejor.
0: Es el medio centro y tal. En la cantera no hay nadie de verdad para lateral derecho. Ya te demostraron que no, por el año pasado, ¿no? Porque trajiste uno en el mes de marzo. A mí no me extrañaría que... No sé si Enzo Sarabia se ha comprometido ya.
1: Renzo.
0: Sí, se ha comprometido con algún equipo, pero
1: ya,
0: no es...
1: Que, no, que...
0: ¿Tú lo has pensado?
1: No, que este, no, me ha enviado un WhatsApp este Matías Alba Gómez y me ha dicho, un moment, Renzo Sarabia...
2: Todavía está ahí.
1: De
0: no me extrañaría.
1: Este jugador, a mí tampoco.
0: No me extrañaría que le hayan dicho, váyase, que no contamos con usted, que no nos gusta.
2: Y ahora lo llamen,
0: no
2: sé, para volver.
0: Ya le llamen y le digan, oiga, mire, venga, que no hay nadie. Es que es una broma.
1: Arribata este punto, Fernando... ara se poden creure qualsevol cosa, vull dir, si pot vindre ja qualsevol lateral dret, per què? 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
2: claro,
1: el rellotge.
2: Claro. Sí, aparte son nombres que yo de verdad, algunos de ellos ni los conozco.
1: Miquel Brencis, el francés que ha acabat de l'Hamburgo.
2: No, este no.
1: Yo tampoco el conocía. Está lliure, al València no li costaria...
2: Pero sigue libre, y los equipos empiezan las pretemporadas, nadie lo ficha.
0: Totalmente,
1: ¿no?
0: Y Fernando,
1: si han destacat en Alemanya com Paul Dejen, ¿por qué no el firma cap altre equip alemany?
2: Pero el mismo Santa María, ningún equipo francés lo firma, no lo quiere, ¿por qué? Y a mí no me parece mal jugador, pero ¿por qué no lo quiere un equipo francés?
0: Eso te pasó con Cufrié.
2: Sí,
0: misma,
2: es verdad.
0: ¿Es la misma?
2: Bueno, pero era... Sí.
0: No, ¿la misma? No, es que no lo quiere nadie. No, este está libre y tal, la última hora. Tal. Claro que está libre, si vino con más barriga que yo. Claro, es que esas cosas son las que no se pueden entender. Porque... Y luego el bandazo de perfil de futbolista. Sí. Esto que dicen los panequitas. Que se, sí, es que el perfil... Sí. Pues es que cada uno de su país
1: no
0: tiene nada que ver en los futbolistas. Es fichar... Trae uno. O sea, ¿cómo va a acabar esto? Trae uno, el que sea.
2: Sí.
0: Trae uno, el que sea. Y al final Corberán dirá, ese, el que sea, da igual, porque yo necesito un lateral. Vale, maravilloso. Entonces luego diremos, no, es que no era tan bueno. Es que... No... Bueno, igual te sale bueno. Puede ser. Pero de momento ya estás... En pretemporada, sin lateral. Veremos lo que pasa.
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1: 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Espere que no.
2: Diego, i algun altre central tendran que firmar, no?
0: Hombre, por supuesto.
2: Hombre, que Copet està lesionado.
0: Está Copet lesionado, está lesionado.
2: I està Haas i
1: Tàrrega.
2: I Tàrrega.
1: Fernando, tens dos centrals.
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2: Volverà a Chomert.
0: Apúntala por si acaso.
1: Pues igual torna a Schomer, que igual está lleno.
0: Igual le llaman ahora y dices, oye, Schomer, que te vengas. No, es un poco el tiro al aire, ¿no? La moneda al aire. Bueno, ¿qué hemos traído a Diego? Qué guay, tío.
2: Y todo,
0: Diego, qué
2: y
0: fuerte,
2: todo,
0: tal,
2: y todo muy al final. Yo no sé si es que no tienen claro el dinero con el que cuentan o no,
0: pero sí da igual.
2: Pero sea mucho o poco, pero deportivamente, yo creo que deberían saberlo antes para. oye, puedo llegar hasta aquí, pues no sé, mete a todos los que te gusten que pueden encajar en llegar hasta ahí.
3: Tú tienes fichado a De Haas desde hace 6 meses.
2: Sí, sí, eso está claro.
3: Has tenido 6 meses sabiendo que tus dos centrales están lesionados y no van a jugar este año. En 2026 no va a jugar ninguno de los dos. Bueno, Copete a lo mejor a final, pero Díaz.

0: Gavi seguro que no.
1: Claro.
0: Coño.
1: ¿Tiene que venir algún central?
0: Ficha un central. Tienes 6 meses para buscar un central. El primer día que se abra el mercado, oiga, mire, hemos fichado al central del Sporting de Gijón, Antonio Pepito. Oye, es muy bueno, muy malo. Es Antonio Pepito, punto. Aquí está. Central, para fichar. O un central que pueda jugar de lateral. Mira, el
1: joder, sí, claro.
0: Central, al central lateral del Cartagena, que se llama Antonio Gómez. Ya está, pues Antonio Gómez. Pero no puedes plantarte sin nada. Porque si no, vamos a empezar con lo mismo de siempre. Porque los centrales se lesionan. Todos los años pasa lo mismo. Todos los años los centrales se lesionan. Porque son. Porque hay mucho salto, mucho tal, mucho contacto. Y los centrales son jugadores que tienden a lesionarse en todos los equipos.
2: Pero es que la lectura que tú has hecho del lateral, de la errada que se ha cometido en el lateral, la estén repitiendo en la errada que se ha cometido en el central. No te pilla de noves. Tú sabías desde que va con Cloro en la pasada temporada,
1: claro, que está lesionado
2: que
1: mucho tiempo.
2: Laterals y que los centrales. Copete se le iba a complicar la operación y que igual octubre, noviembre, en el mejor de escasos, noviembre, pero, no torna. Densa día que vi, que también está acabado al final de temporada. Fernando, tú sabes que
1: necesitas laterales. Pero aparte en esa situación, vamos a ver, que
2: es
1: yo,
2: que logreo
1: que puedes tener centrales mejores, pero sí. En esa situación, ¿por qué le dices a Chomer? Fuera.
0: Claro, porque Schomer...
1: Si con Schomer tendrías tres, que aún te faltaría alguno.
0: No, porque Schomer queda libre
2: porque
0: Schomer te pide 2 años y tú, como no te lo crees, pues dices, no le voy a dar 2 años a un jugador que no me creo. Y el entrenador dice, no, que te pires. Y Schomer acaba contrato y te pide 2 años. Como te ha pedido Guido 3 años y al final le has tenido que dar 2 años y un opcional que es que si te haces una foto debajo de Mestalla te hacemos el tercer año. ¿Sabes? Que al final le has tenido que dar las llaves porque es que si no, Guido, te hubiera pasado lo mismo que Menier. Lo mismo.
2: Pero eso la megua pedrada era, sí. Pedrada, no se está cumpliendo. Yo no descartaba que se quedara Senk.
1: No,
2: y que el traguer en el mercado de Liver.
1: En estas circunstancias.
2: La carencia y la falta de centrales.
1: A lo mejor. Escucha, que a lo mejor dentro de. Cuando ya vuelvan de Girona, igual ya se tiene que incorporar a los entrenamientos.
0: Sí, pero de momento
2: si no,
0: no
2: lo
0: tienes.
2: Pasate, que
1: y ya,
0: no lo tienes ni
1: y ya tendrá salida.
0: O sea, que no.
2: No, que está claro.
1: No,
2: que
1: pero
2: no
1: luego tendrá que entrenar.
2: No le agrada a Corberán.
1: Al final tendrá que entrenar.
2: La mejor era una pedrada teniendo en cuenta. No firme a ningún, no trove a ningún, no tiene diners. Este se me va a recuperar. Cuando sobre Galán, pues mira, que se quede así sen, que el traspase en Iber.
0: Sí, o sea.
2: Y mientras recupera
1: para no Copete. Tener ninguno, tengo a Senk y ya se recuperará los otros.
0: Pero eso, sería tener un plan.
2: Y que el Córdoba
1: pero
2: actuar.
1: Podrías hacerlo con Schomer.
2: Claro, lo
0: Schomer. No, porque Schomer tienes que hacer el contrato nuevo.
1: Ah, ya.
0: Pero,
1: bueno, ya.
0: Pero con Senk, que tienes contrato en vigor,
2: sí.
0: Eso sería tener un plan.
2: Sí, no está claro.
0: Mire, tengo este plan.
2: De aquella manera.
0: Pero les puede gustar o no, pero tengo dos centrales buenos en que me cuestan mucho dinero. Como Copete y Diakaví, están lesionados, tengo que esperarle, pues para esperarle pues me quedo a este y ya está, y me la juego la carta. Y tengo ya los dos laterales firmados, uno de los dos laterales que tengo firmado puede jugar de central o ayudar de central, si no Pepelu, que el año pasado, pues oye, algún partido bueno me hizo, pues este es mi plan. Y los duritos que tengo en la bolsa, me lo voy a gastar en un medio centro ofensivo o me lo voy a gastar en un delantero o en un jugador de banda, oye, que voy a dejar ahí 3, 4, 5 milloncitos y por lo menos me aseguro cositas. Pero no. ¿Ves que no? ¿Ves que el lateral? Teníamos a este, pero ahora nos ha dejado tirados. Pues vamos a este. Ay, este tampoco que ya se ha ido. Es que parece una película. Parece el robobo de la jojo ya.
1: Y o sea, es que falta, que falta el.
0: De la película esta de Candel Moore, tío.
1: Que falta el central, el. Bueno, si viene. Lateral derecho.
2: Fernando.
1: Uno o dos.
2: Dos laterales, un sub-23.
1: Los dos laterales derechos y luego
2: central,
1: algún jugador de banda.
2: Un futbolista de banda.
0: Sí, pero jugador de banda puedes traer si echas a los que hay.
2: Claro.
0: Es que, si pagas y rescindes a los que hay.
1: No tienes a Rioja, tienes a...
0: A Dan Yuma, tienes a Diego López.
1: Diego López lesionado, ¿no?
0: Sí, pero lo tienes.
2: Por Atta Sato.
1: Ah, bueno, ha venido Sato.
0: Tienes Sato. O sea, al final tú... Tienes una serie de jugadores ofensivos.
1: Esos son los que hay. O sea, Sato,
2: Diego López, Dan Yuma y Rioja. Cuatro.
1: Dan Yuma y Rioja. Cuatro. Sato, Dan Yuma y Rioja, de momento, para empezar. Sí, sí. O sea, que alguno tendrás que traer.
0: No, y Raba.
1: Ay, no, pero Raba es
2: media
1: punta.
0: Bueno, vale, pero entonces tienes Raba, Ugrinic.
1: Sí,
0: son
1: no
0: jugadores
1: tiene,
0: de ataque.
1: No, tienes Raba, Ugrinic, Almeida.
0: Almeida.
1: No, es que tienes Raba, Ugrinic, Almeida, Pepelu, Guerra, Guido.
0: Y Dien.
1: Para 7 para 3 puestos.
0: Claro. Si es que te sobra un montón
1: de jugadores. 7 para 3.
0: Te sobran un montón de jugadores.
2: Vale, y después, en Teneu, que el Valencia busque un porter. Però en aquest context, Fernando, m'explique, tu tens altra necessitat, diríem, més perentòria, que t'obliga dos laterals,
1: sí, sí,
2: un
1: claro,
2: altre
1: claro,
2: central,
1: claro, eso sí,
2: un banda...
1: Sí. Bueno, pero per si per el camino pero estás interesado y te sale el portero, pues lo haces.
2: ¿Y gastes
1: si
2: pasta
1: camino...
2: y vas a gastar diners en un porter suplent, Fernando? ¿O no te agrada Dimitrievski y busques competencia y a ver quién siga mejor?
1: Pero es que para eso te podrías haber quedado con Rivero o meterte segundo portero a alguno de los chavales.
2: Pues eso es lo que yo no entiendo, Fernando.
0: Pero que Rivero sigue siendo portero de Valencia, ¿eh?
1: Ya, de momento sí.
0: Que lo ha renovado.
1: Sí, sí, o sea, no, que quieren que se vaya,
0: bueno,
1: pero...
0: quieren que se vaya, pero no sabemos si se va.
1: Pero no se ha ido.
0: Pero yo, en el tema de los porteros, que soy muy cazurro, yo no puedo entender que este Valencia, en las circunstancias, como decía Salma, en la gesta,
2: claro,
0: esté buscando un portero.
2: Exacto.
1: No, claro, si las prioridades si son otras.
0: ¿No? Y tienes a dos chicos.
1: Y luego
0: es que el portero que quieres traer...
1: Mete al portero de segundo.
0: No, el portero que quieres traer es un tío de 22 años.
1: Claro. No, pues toques, ahí tienes uno.
0: No me toque la moral. Tienes dos porteros de la selección española de 20 años.
2: Y el tercer, y el de Mestalla, es internacional.
1: Los dos.
2: No, el tercer, Alain Sánchez,
1: ¿sí?
2: Es internacional para Argentina también.
1: Pues no hace
2: o sea,
1: falta.
2: Es que tienes tres internacionales.
1: O traes Fernando. Uno que quieras poner por delante de Dimitrievski, que eso estará por ver
0: pero
1: y dependerá del rendimiento.
0: Eso no lo vas a hacer. No hay
1: milagros. Quieres traer uno joven, ya los tienes.
0: Ya, claro. Pero todos los días no te pasa un mamardas mío.
1: Ya.
0: Eso te pasa una
2: Diego,
0: vez.
2: Pero es la mejor explicación al por qué van al mercat en este contexto que yo no entenga, pero un porter. No, tú tens altres necessitats.
0: Si
2: no pasen por la portería.
0: Pero si ya les pasó el año pasado.
2: Exacte.
0: Les pasó lo mismo al entrenador y vuelve a repetir.
1: Son decisiones justificadas que gustan a la afición. No, el chaval va a
2: Vicente
1: ser segundo,
2: Abril, Raúl Jiménez,
1: va a ser segundo portero.
0: Oiga, mire,
1: y eso los aficionados
0: tenemos dos
1: les va
0: porteros
1: a gustar,
0: internacionales, sub-21.
1: Uno sub-23, uno del primer equipo, otro del Mestalla.
0: Y,
1: tercer portero.
0: Y fuera. Y aquí, si tenemos la desgracia de que se lesione Dimitrievski...
2: El chaval, porque es nuestra apuesta.
0: Oye,
2: nuestra
0: que llegas al mes de diciembre y se ha lesionado Dimitrievski porque se ha roto el ligamento, Dios no quiera y no le debería haber dicho. Perdón. Se ha lesionado Dimitrievski y juega Vicente y juega mal. Pues en enero fichas un portero.
1: Sí, no,
0: de emergencia.
1: No sé,
0: un portero de emergencia y ya está. Pero tú no puedes.
2: No, yo estoy de acuerdo.
0: Yo
2: no
0: vamos,
2: entiendo lo,
0: a mí
2: lo
0: del
2: portero.
0: Lo del portero me parece.
2: No lo entiendo.
0: Me parece absolutamente surrealista.
2: No,
0: pero como ya me pareció lo de Aguirre Zabala.
2: No lo entiendo.
0: Realmente lo de Aguirre Zabala me pareció absolutamente surrealista. Pero bueno,
1: no, le, no le gustaba a Dimitrievski y
0: parecía
1: quería
0: que,
1: un primer portero.
0: No, y él creía que Dimitrievski iba a ir.
2: Sí.
1: Ya.
0: Él apretó para que Dimitrievski iba a ir. Cuando Dimitrievski le dijo que no se iba, dijo, pues igual. A lo mejor podríamos haber gastado el dinero en otra cosa, que es lo que yo siempre digo. Si no tiene, porque si te sobra la... Si eres como Chelsea, pues te da igual. O como el United. Oye, el United, oye, mira, es que no sé qué. El año pasado firmamos 4 mediocentros y no nos gustaron. Ficha 3 más. A ver, ¿cuánto vale este, este y este? 200, toma, 200. Sí. Pero tú no eres eso.
1: Está claro.
0: Tú no eres eso, estás racaneando. Pues no gastes donde no importa.
1: Claro.
0: No gastes donde no importa.
1: Es una decisión, además, que gusta a la afición, hombre. Eso está bien, atreverse y darle oportunidad al chavo. Oye, para firmar un portero joven, vamos a tener a uno de los nuestros.
2: O Vicente Abril o Raúl Jiménez.
1: Ya
2: y
1: está.
2: El que no se quede así, no va al Mestalla. Yo el Cedis, que a un segunda
1: puede,
2: división...
1: Puede
2: para
1: ir cedido,
0: claro,
1: sí,
0: claro.
1: Sí.
0: Y el otro, el argentino, el Mestalla, y hacer la más.
2: Mira...
1: Muy
2: has,
1: bien.
2: Has trabajado.
1: Claro.
2: Hay un plan para la portería.
0: Hay un plan.
1: Sí.
2: Pero digo, es que la portería.
1: Bueno, y aunque sea por necesidad, es que le das oportunidad a un chaval.
0: Bueno, pero es que la necesidad.
1: Un chaval tuyo.
0: Pero Fernando, la necesidad es.
1: Tú te obliga
0: mejor que
1: a
0: nadie
1: este
0: lo
1: tipo
0: sabe,
1: de cosas. Sí.
0: Te obligan a este tipo de cosas y muchas veces estas obligaciones salen bien. Porque son chicos
1: claro.
0: Que son buenos. Es que si tú no estás dándole la oportunidad de ser segundo portero del Valencia o tercer portero del Valencia a un chico que no vale para nada. Es un tío internacional.
2: Claro,
0: es un tío internacional,
2: que
0: es el mejor.
2: Tres clubs.
0: Se supone que es el mejor portero de España de su categoría, porque es internacional, ¿no?
1: A ver si os acordáis vosotros. Si Vera salió cedido.
2: Sí. Primer sí.
1: Y luego ya no volvió.
2: Ya
1: y mira que lo hizo bien.
0: No, y lo compraron.
2: Sí.
1: Pero es que mira que lo hizo bien.
0: Bueno, vale.
2: Sí.
0: Pero
2: ya
0: no eso
2: volvió. No. Y el tenías en cartera.
1: Claro, no.
2: También ahora.
1: Pero lo tenías ahora, claro. Pero es que lo tenías cedido, lo hizo muy bien y no lo recuperaste.
0: Pero Fer, es otra opción.
2: Sí.
0: Tú lo sacas cedido.
1: Sí,
0: tienes
1: sí, no,
0: dos,
1: oye, el otro, claro.
0: Lo hace súper bien y llega un club y te dice, oye, toma, 5 millones de euros.
1: Claro.
0: Dice, vale, bueno, pues te vendo el 60%, me voy a quedar un control del jugador. ¿Vale? Es otra fórmula de cantera. Es la fórmula del Madrid, de cantera, que no hace más que ingresar. Ahora han vendido al del Elche, veintitantos millones de euros.
2: Messi pues, cree que son un objetivo por la mitad, a la pera para el Madrid.
0: A la pera para el Madrid. Sí, ¿no? Sí. O sea, es que es una barbaridad, pero bueno, es otra forma de trabajar la cantera. Pero yo lo que no veo es si estás en una situación como la que estás. Y tienes dos porteros internacionales.
2: La nueva lectura, sí.
0: Sí, no gastes
2: la
0: ahí.
2: Nueva lectura, sí.
0: Gasta en otra cosa.
1: No, está.
0: Gasta en gol. Exacto. Gasta en desborde. Gasta en lo que te ha faltado la temporada pasada, que te ha faltado mucho.
1: No, está claro.
2: Al final, no hay un plan, porque el plan de la portería no para de cambiar. Ahora en el lateral dret ocurre exactamente el mateix. Y con Diego, bueno, pues están en el Estadio de Girona. Este dissabte juguen el primer partido contra el Petro Luanda.
1: Y de las salidas, el único que se ha ido ha sido Santa María.
2: Serán a Santa María, se queda a Tabores, si trobes un club, l'empenten, este no es. S'emporten a Raba.
1: No, Raba y todos los que querían, el Dan Juma, todos Raba los que querían que se saliese.
0: Y los que
1: se fuesen.
0: ¿No? Hay cedidos que vuelven, ¿no?
2: Raba está en Girona.
0: No, claro que está en Girona, pero ¿dónde va a estar? Es que yo creo que también...
2: ¿tú no vols a Raba? ¿No le has trobat lloc a Raba tampoc?
0: No.
2: ¿Y no te costa más? Momento, porque va a costar cero.
1: No, si fue libre.
0: Claro. El único que te ha salido es Batiste. Y porque...
1: Que también era libre.
2: Que conoce el fútbol español y mira, un medio centro este.
0: Un medio centro, que claro. Aquí en Grecia igual se ha chocado.
2: Igual le traigo profe.
0: ¿Tú recuerdas el primer día de Batiste que te dije, hemos traído un come piedras y se ha chocado con Fermín y ha salido volando? Digo, eso no puede ser, es imposible. Es imposible. La verdad es que lo gafé al chaval.
2: Sí.
0: Pero es que era imposible. Es un jugador físico. Es como si ahora llega Dien y el primer y se choca con con Kang In Lee y sale volando Dien. Y dices, pues entonces ¿qué? Hay una cosa, Salva. Ay, nos queda muy poco tiempo. Que generalmente cuando debuta un jugador nuevo, o lo ven entrenar, ¿no? Siempre los periodistas preguntamos al cuerpo técnico.
1: Ah, sí.
0: Oye,
1: sí.
0: No, ¿cómo es este? ¿Qué tal?
1: Lo he leído.
0: Fer, todo el mundo, siempre, yo me llevo 30 años en esto, ¿eh? Sí. Siempre te han dicho, era un físico, nano, tal, cómo hace línea, cómo hace raya, buenísimo, te desmarca, tal. La frase que ha llegado de Girona de Dieng es que es muy pronto, que solo lleva dos entrenamientos.
2: Esperem, que ens oferisca.
0: Ojalá sea buen tío, porque nos va a dar tarde de gloria. ¿Cómo ponían el otro día que es el
2: tank? No, iba a decir que llevan el tanque.
0: No, pero mola más el nombre en
2: Tababa.
0: El Tababa.
2: Tababa.
0: Oh, Tababa. Uf, me encanta, Tababa.
2: Tababa, acaba el 90 minutos. Juan Alpuente está tal control de sopa, pues ha parado en Cataluña.
0: Vamos a la final del Mundial, Salva, por favor.
2: La repe de Massi Mitja. Fernando Gómez, gracias.
1: Buenas noches.
2: Diego, gracias, buena nit.
0: Estamos en la final para los de la...
2: En la final del
0: Mundial. Para los de la Repe.
2: Si algún salsa y no viste el
0: partido.
2: Venga, adiós, buena nit.